0: Te ofrecemos, Señor Jesús, este quinto misterio, en honor de haberte encontrado, María, en medio de los doctores, cuando te había perdido. Y te pedimos, por este misterio y por intercesión de tu Santísima Madre, nuestra conversión, la conversión de los pecadores, la conversión de los herejes, de los sigmáticos y de los idólatras. Amén. Y sucedió que al cabo de 3 días, encontraron a Jesús en el templo, sentado en medio de los maestros, preguntándoles y escuchándolos. Todos los que lo oían estaban estupefactos por su inteligencia y por sus respuestas.
1: Padre nuestro que estás en el cielo, santificado sea tu nombre. Venga a nosotros tu reino. Hágase tu voluntad, así en la tierra como en el cielo.
2: Danos hoy nuestro pan de cada día. Y perdona nuestras ofensas, como también nosotros perdonamos a los que nos ofenden. No nos dejes caer en la tentación, y líbranos del mal. Amén.
1: Dios te salve María, llena eres de gracia, el Señor es contigo. Bendita eres entre todas las mujeres, y bendito el fruto de tu vientre, Jesús.
2: Santa María, Madre de Dios, ruega por nosotros los pecadores, ahora y en la hora de nuestra muerte. Amén.
1: Dios te salve María, llena eres de gracia, el Señor es contigo. Bendita eres entre todas las mujeres, y bendito el fruto de tu vientre, Jesús.
2: Santa María, Madre de Dios, ruega por nosotros los pecadores, ahora y en la hora de nuestra muerte. Amén.
1: Dios te salve María, llena eres de gracia, el Señor es contigo. Bendita eres entre todas las mujeres, y bendito el fruto de tu vientre, Jesús.
2: Santa María, Madre de Dios, ruega por nosotros los pecadores, ahora y en la hora de nuestra muerte. Amén.
1: Dios te salve María, llena eres de gracia, el Señor es contigo. Bendita eres entre todas las mujeres, y bendito el fruto de tu vientre, Jesús.

0: y siempre, por los siglos de los siglos. Amén.
1: María, Madre de Gracia y Madre de Misericordia,
0: en la vida y en la muerte, ampáranos, Gran Señora.
2: Oh Jesús nuestro, perdona nuestros pecados, líbranos del fuego del infierno, lleva al cielo a todas las almas, especialmente a las más necesitadas de tu divina misericordia.
1: Sagrado Corazón de Jesús,
0: en vos confío.
1: Inmaculado Corazón de María,
0: sed la salvación de nuestras almas.
1: Bendito San José,
0: aumenta nuestra fe. Dios te salve, María Santísima, Hija de Dios Padre, Virgen Purísima antes del parto. En tus manos encomendamos nuestra fe para que la ilumines. Llena eres de gracia, el Señor es contigo. Bendita eres entre las mujeres y bendito es el fruto de tu vientre, Jesús.
3: Santa María, Madre de Dios, ruega por nosotros los pecadores, ahora y en la hora de nuestra muerte. Amén.
0: Dios te salve, María Santísima, Madre de Dios Hijo, Virgen Purísima en el parto. En tus manos encomendamos nuestra esperanza para que la alientes. Llena eres de gracia, el Señor es contigo. Bendita eres entre todas las mujeres, y bendito es el fruto de tu vientre, Jesús.
3: Santa María, Madre de Dios, ruega por nosotros los pecadores, ahora y en la hora de nuestra muerte. Amén.
0: Dios te salve, María Santísima, Esposa de Dios, Espíritu Santo, Virgen Purísima después del parto. En tus manos encomendamos nuestra caridad para que la inflames. Llena eres de gracia, el Señor es contigo. Bendita tú eres entre todas las mujeres, y bendito el fruto de tu vientre, Jesús.
3: Santa María, Madre de Dios, ruega por nosotros los pecadores, ahora y en la hora de nuestra muerte. Amén.
0: Dios te salve, María Santísima, templo y sagrario de la Santísima Trinidad, Virgen concebida sin mancha del pecado original. Dios te salve, Reina y Madre de Misericordia, vida, dulzura y esperanza nuestra. Dios te salve, a ti llamamos los desterrados hijos de Eva, a ti suspiramos gimiendo y llorando en este valle de lágrimas. Ea pues, Señora abogada nuestra, vuelve a nosotros esos tus ojos misericordiosos, y después de este destierro, muéstranos a Jesús, fruto bendito de tu vientre. Oh clemente, oh piadosa, oh dulce Virgen María,
1: ruega por nosotros, Santa Madre de Dios,
0: para que seamos dignos de alcanzar las promesas de nuestro Señor Jesucristo. Amén.
1: De tus purísimos ojos dependen nuestras felicidades. Míranos, Señora, y no nos desampares. Señor, ten piedad.
0: Señor, ten piedad de nosotros.
1: Cristo, ten piedad.
0: Cristo, ten piedad de nosotros.
1: Señor, ten piedad.
0: Señor, ten piedad.
1: Cristo, óyenos.
0: Cristo, óyenos.
1: Cristo, escúchanos.
0: Cristo, escúchanos.
1: Dios Padre Celestial,
0: ten piedad de nosotros.
1: Dios Hijo Redentor del mundo,
0: ten piedad de nosotros.
1: Dios Espíritu Santo,
0: ten piedad de nosotros.
1: Santísima Trinidad, que eres un solo Dios,
0: ten piedad de nosotros.
1: Santa María,
0: ruega por nosotros.
1: Santa Madre de Dios,
0: ruega por nosotros.
1: Santa Virgen de las Vírgenes,
0: ruega por nosotros.
1: Madre de Cristo,
0: ruega por nosotros.
1: Madre de la Iglesia,
0: ruega por nosotros.
1: Madre de la Divina Gracia,
0: ruega por nosotros.
1: Madre Purísima,
0: ruega por nosotros.
1: Madre Castísima,
0: ruega por nosotros.
1: Madre Siempre Virgen,
0: ruega por nosotros.
1: Madre Inmaculada,
0: ruega por nosotros.

0: Madre amable,
1: ruega por nosotros.
0: Madre admirable,
1: ruega por nosotros.
0: Madre del buen consejo,
1: ruega por nosotros.
0: Madre del Creador,
1: ruega por nosotros.
0: Madre del Salvador,
1: ruega por nosotros.
0: Madre de misericordia,
1: ruega por nosotros.
0: Virgen prudentísima,
1: ruega por nosotros.
0: Virgen digna de veneración,
1: ruega por nosotros.
0: Virgen digna de alabanza,
1: ruega por nosotros.
0: Virgen poderosa,
1: ruega por nosotros.
0: Virgen clemente,
1: ruega por nosotros.
0: Virgen fiel,
1: ruega por nosotros.
0: Espejo de justicia,
1: ruega por nosotros.
0: Trono de la sabiduría,
1: ruega por nosotros.
0: Causa de nuestra alegría,
1: ruega por nosotros.
0: Vaso espiritual,
1: ruega por nosotros.
0: Vaso digno de honor,
1: ruega por nosotros.
0: Vaso de insigne devoción,
1: ruega por nosotros.
0: Rosa mística,
1: ruega por nosotros.
0: Torre de David,
1: ruega por nosotros.
0: Torre de marfil,
1: ruega por nosotros.
0: Casa de oro,
1: ruega por nosotros.
0: Arca de la Alianza,
1: ruega por nosotros.
0: Puerta del cielo,
1: ruega por nosotros.
0: Estrella de la mañana,
1: ruega por nosotros.
0: Salud de los enfermos,
1: ruega por nosotros.
0: Refugio de los pecadores,
1: ruega por nosotros.
0: Consuelo de los afligidos,
1: ruega por nosotros.
0: Auxilio de los cristianos,
1: ruega por nosotros.
0: Reina de los ángeles,
1: ruega por nosotros.
0: Reina de los patriarcas,
1: ruega por nosotros.
0: Reina de los profetas,
1: ruega por nosotros.
0: Reina de los apóstoles,
1: ruega por nosotros.
0: Reina de los mártires,
1: ruega por nosotros.
0: Reina de los confesores,
1: ruega por nosotros.
0: Reina de las vírgenes,
1: ruega por nosotros.
0: Reina de todos los santos,
1: ruega por nosotros.
0: Reina concebida sin pecado original,
1: ruega por nosotros.
0: Reina llevada al cielo,
1: ruega por nosotros.
0: Reina del Santísimo Rosario,
1: ruega por nosotros.
0: Reina de la familia,
1: ruega por nosotros.
0: Reina de la paz,
1: ruega por nosotros.
0: Cordero de Dios, que quitas el pecado del mundo,
1: perdónanos, Señor.
0: Cordero de Dios, que quitas el pecado del mundo,
1: escúchanos, Señor.
0: Cordero de Dios, que quitas el pecado del mundo,
1: ten misericordia de nosotros.
0: Ruega por nosotros, Santa Madre de Dios,
1: para que seamos dignos de las promesas de Cristo.
2: Oremos. Te rogamos nos concedas, Señor, Dios nuestro, gozar de continua salud de alma y cuerpo, y por la gloriosa intercesión de la bienaventurada siempre Virgen María, que nos veamos libres de las tristezas de la vida presente y disfrutar de las alegrías eternas. Por Jesucristo nuestro Señor. Amén. Hagamos una oración por todas las intenciones de su Santidad el Papa. Que el Señor le conserve la vida, que lo haga feliz en la tierra y que lo libre de todos sus enemigos. Amén.

0: Dios te salve María, llena eres de gracia, el Señor es contigo. Bendita eres entre todas las mujeres, y bendito el fruto de tu vientre, Jesús.
1: Santa María, Madre de Dios, ruega por nosotros los pecadores, ahora y en la hora de nuestra muerte. Amén.
2: Gloria al Padre, gloria al Hijo, y gloria al Espíritu Santo.
0: Como era en el principio, ahora y siempre, por los siglos de los siglos.

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Con el rezo del rosario, las almas sedientas se sacian. Los que están atados ven sus lazos deshechos. Los que lloran hallan alegría. Los que son tentados hallan tranquilidad. Los pobres son socorridos, los religiosos son reformados.

Proclama mi alma la grandeza del Señor. Se alegra mi espíritu en Dios mi Salvador, porque ha mirado la humillación de su esclava. Desde ahora me felicitarán todas las generaciones, porque el Poderoso ha hecho obras grandes por mí. Su nombre es santo, y su misericordia llega a sus fieles de generación en generación. Él hace proezas con su brazo, dispersa a los soberbios de corazón, derriba del trono a los poderosos y enaltece a los humildes. A los hambrientos los colma de bienes y a los ricos los despide vacíos. Auxilia a Israel, su siervo, acordándose de su misericordia, como lo había prometido a nuestros padres, en favor de Abraham y su descendencia por siempre. Amén.

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que toda criatura bendiga y glorifique a María, la obra maestra de las manos de Dios, porque ella es la obra maestra de las manos de Dios, tanto en el orden de la gracia como en el de la gloria.

Muy buenos días, mis queridos todos, bienvenidos a esta Eucaristía de este lunes de la 16 semana del tiempo ordinario. Dios es mi auxilio, el Señor sostiene mi vida. En el nombre del Padre, y del Hijo, y del Espíritu Santo, el Dios de la esperanza, que por la acción del Espíritu Santo nos colma con su alegría y con su paz, permanezca siempre con todos vosotros. Tú que eres el camino que conduce al Padre, Señor, ten piedad. Tú que eres la verdad que ilumina los pueblos, Cristo, ten piedad. Tú que eres la vida que renueva el mundo, Señor, ten piedad. Dios Todopoderoso, tenga misericordia de nosotros, perdone nuestros pecados y nos lleve a la vida eterna. Oremos. Muéstrate propicio con tu siervo, Señor, y multiplica compasivo los dones de tu gracia sobre ellos, para que encendidos de fe, esperanza y

La profecía de Miqueas, capítulo 6, versículos del 1 al 4 y del 6 al 8. Escuchad lo que dice el Señor, el pleito del Señor con su pueblo. En pie, pleitea con las montañas que escuchan tu voz, las colinas. Escuchad, montañas, el pleito del Señor. Vosotros, inalterables cimientos de la tierra, el Señor pleitea con su pueblo, con Israel se querella. Pueblo mío, ¿qué te he hecho? ¿En qué te he molestado? Respóndeme. Yo te saqué de Egipto y te libré de la servidumbre. Yo te envié a Moisés, a Aarón y María. ¿Con qué me presentaré al Señor y me inclinaré ante el Dios excelso? ¿Me presentaré con holocaustos, con terneros de un año? ¿Le agradarán al Señor mis bueyes, miriadas de ríos de aceite? ¿Le ofreceré mi primogénito por mi falta, el fruto de mis entrañas por mi pecado? Hombre, se te ha hecho saber lo que es bueno, lo que el Señor quiere de ti. Tan solo practica el derecho, amar la bondad, y caminar humildemente con tu Dios. Palabra de Dios. Salmo 49. Al que sigue buen camino, le haré ver la salvación de Dios. Congregadme a mis fieles, que sellaron mi pacto con un sacrificio. Proclame el cielo su justicia. Dios en persona va a juzgar. Al que sigue buen camino, le haré ver la salvación de Dios. No te reprocho tus sacrificios, pues siempre están tus holocaustos ante mí. Pero no aceptaré un becerro de tu casa, ni un cabrito de tus rebaños. Al que sigue buen camino, le haré ver la salvación de Dios. El Señor esté con vosotros. Del Santo Evangelio según San Mateo. Capítulo 12, versículos del 38 al 42. En aquel tiempo, algunos escribas y fariseos dijeron a Jesús: Maestro, queremos ver un milagro tuyo. Él les contestó: Esta generación perversa y adúltera exige un milagro, pues no se le dará más signo que el del profeta Jonás. 3 días y 3 noches estuvo Jonás en el vientre del cetáceo, pues 3 días y 3 noches estará el Hijo del Hombre en el seno de la tierra. Los hombres de Nínive se alzarán en juicio contra esta generación y harán que la condenen, porque ellos se convirtieron con la proclamación de Jonás, y aquí hay uno que es más que Jonás. Cuando juzguen a esta generación, la reina del sur se levantará y hará que la condenen, porque ella vino desde los confines de la tierra para escuchar la sabiduría de Salomón, y aquí hay uno que es más que Salomón. Palabra del Señor. ¡Qué hermosa manera! ¡Qué hermosa manera de saber qué es lo que quiere Dios de ti! Dicha ya no por Jesús, que es el Nuevo Testamento, dicha por Dios a través del Antiguo Testamento. ¿Qué quiere Dios de mí? Tan solo practica el derecho, ama la bondad y camina humildemente con tu Dios. ¡Qué trípode tan hermoso para agradar a Dios con tu vida! Practica el derecho, es decir, haz las cosas bien, justas. Sé una persona bondadosa es una persona servicial, amable, cercana, simpática, una persona bondadosa que hace el bien y camina humildemente con tu Dios. Camina humildemente con tu Dios. Cada día.

no con la soberbia, con la prepotencia, con el miedo, con la incertidumbre, con la falta de fe. No, no. Tú camina humildemente con tu Dios. Desde la confianza. Desde la certeza que saber que el Señor te ama todos los días y camina contigo todos los días. Hoy tengo un amigo, José María, que está haciendo el camino de Santiago. José María, un fuerte abrazo. El Señor camina contigo y el Señor se hace camino para ti, para que tú llegues a Santiago y vivas el gozo. Por eso se llama antes el Monte del Gozo, en el gozo de saber que el Señor te espera con los brazos abiertos a través del apóstol Santiago y eres tú el que vas a recibir el abrazo de Dios. Adelante en el camino de la vida. Bendito sea, Señor Dios, el universo, por este pan, fruto de la tierra y del trabajo del hombre que recibimos y tu generosidad y que ahora te presentamos, Él será para nosotros pan de vida. Bendito sea, Señor Dios del universo, por este vino, fruto de la vida y del trabajo del hombre que recibimos y tu generosidad y que ahora te presentamos, Él será para nosotros bebida de salvación. Orad, hermanos, para que este sacrificio mío y vuestro sea agradable a Dios Padre Todopoderoso. Mira, Señor, los dones de tu Iglesia suplicante y concede que sean recibidos para crecimiento en santidad de tus hijos, por Jesucristo nuestro Señor. El Señor esté con vosotros. Levantemos el corazón. Demos gracias al Señor nuestro Dios. En verdad es justo y necesario. Es nuestro deber y salvación darte gracias siempre y en todo lugar. Señor Padre Santo, Dios Todopoderoso y Eterno, por Cristo, Señor nuestro. Porque con amor celebramos su muerte, con fe viva proclamamos su resurrección y con firme esperanza anhelamos su venida gloriosa. Por eso con los santos y todos los ángeles te alabamos proclamando sin cesar. Santo, santo, santo es el Señor Dios del universo. Llenos están el cielo y la tierra de tu gloria. Hosanna en el cielo. Bendito el que viene en nombre del Señor. Hosanna en el cielo. Santo eres en verdad, Señor, fuente de toda santidad. Por eso te pedimos que santifiques estos dones con la efusión de tu Espíritu, de manera que se conviertan para nosotros en el cuerpo y la sangre de Jesucristo nuestro Señor, el cual, cuando iba a ser entregado a su pasión voluntariamente aceptada, tomó pan. Dándote gracias, lo partió y lo dio a sus discípulos, diciendo: Tomad y comed todos de él, porque esto es mi cuerpo que será entregado por vosotros. Señor mío y Dios mío.

Del mismo modo, acabada la cena, tomó el cáliz, dándote gracias de nuevo, lo pasó a sus discípulos, diciendo, tomad y bebed todos de él, porque este es el cáliz de mi sangre, sangre de la alianza nueva y eterna, que será derramada por vosotros y por muchos para el perdón de los pecados. Haced esto en conmemoración mía.

Y este es el sacramento de nuestra fe. Así pues, Padre, al celebrar ahora el memorial de la muerte y resurrección de tu Hijo, te ofrecemos el pan de vida y el cáliz de salvación y te damos gracias porque nos haces dignos de servirte en tu presencia. Te pedimos humildemente que el Espíritu Santo congregue en la unidad a cuantos participamos del cuerpo y la sangre de Cristo. Acuérdate, Señor, de tu Iglesia extendida por toda la tierra, con el Papa León, con nuestro obispo José Ángel, sus obispos auxiliares y todos los pastores que cuidan de tu pueblo, llévala a su perfección por la caridad. Acuérdate también de nuestros hermanos que durmieron en la esperanza de la resurrección y de todos los que han muerto en tu misericordia. Admítelos a contemplar la luz de tu rostro. Ten misericordia de todos nosotros. Y así con María la Virgen, Madre de Dios y Madre nuestra, su esposo San José, los apóstoles y cuantos vivieron en tu amistad a través de los tiempos, merezcamos por tu Hijo Jesucristo compartir la vida eterna y cantar tus alabanzas. Por Cristo, con Él y en Él, a ti Dios Padre omnipotente, en la unidad del Espíritu Santo, todo honor y toda gloria por los siglos de los siglos. Llenos de alegría por ser hijos de Dios, digamos confiadamente la oración que Cristo nos enseñó. Padre nuestro que estás en el cielo, santificado sea tu nombre. Venga a nosotros tu reino. Hágase tu voluntad en la tierra como en el cielo. Danos hoy nuestro pan de cada día. Perdona nuestras ofensas, como también nosotros perdonamos a los que nos ofenden. No nos dejes caer la tentación y líbranos del mal. Líbranos, Señor, de todos los males y concédenos la paz en nuestros días, para que, ayudados por tu misericordia, vivamos siempre libres de pecado y protegidos de toda perturbación, mientras esperamos la gloriosa venida de nuestro Salvador Jesucristo. Señor Jesucristo, que dijiste a tus apóstoles, la paz os dejo, mi paz os doy. No tengas en cuenta nuestros pecados, sino la fe de tu Iglesia, conforme a tu palabra, concédenos la paz y la unidad, tú que vives y reinas por los siglos de los siglos. La paz del Señor esté siempre con vosotros. Y ahora, como hermanos, nos damos la paz. Cordero de Dios, que quitas el pecado del mundo, ten piedad de nosotros. Cordero de Dios, que quitas el pecado del mundo, ten piedad de nosotros. Cordero de Dios, que quitas el pecado del mundo, danos la paz. Este es Jesucristo, el Cordero de Dios, que quita el pecado del mundo. Dichosos los llamados a la cena del Señor. Señor, no soy digno de que entres en mi casa, pero una palabra tuya bastará para sanarme. El cuerpo y la sangre de Cristo nos guarden para la vida eterna. Amén. Y es el momento de recibir a Cristo en tu alma mediante la comunión espiritual, y para ello decimos juntos: creo, Jesús mío, que estás realmente presente en el santísimo sacramento del altar. Ayúdame a amarte sobre todas las cosas. Y deseo recibirte en mi alma. Pero ¿cómo ahora? No puedo recibirte sacramentalmente. Vienes espiritualmente a mi corazón. Y como ya te he recibido, te abrazo y me uno del todo a ti. Señor, no permitas que me aparte de ti. Amén.

Oremos. Asiste, Señor, a tu pueblo y haz que pasemos del antiguo pecado a la vida nueva, a los que hemos sido alimentados con los sacramentos del cielo. Por Jesucristo nuestro Señor. Saludamos a María, nuestra Madre. Dios te salve, María, llena eres de gracia, el Señor es contigo. Bendita tú eres entre todas las mujeres, bendito es el fruto de tu vientre, Jesús. Santa María, Madre de Dios, ruega por nosotros pecadores, ahora y en la hora de nuestra muerte. Amén. El Señor esté con vosotros. Y que la bendición de Dios Todopoderoso, Padre, Hijo y Espíritu Santo, descienda sobre vosotros y os acompañe siempre. Por favor, sed felices. Podemos ir en paz.

Proclama mi alma la grandeza del Señor. Se alegra mi espíritu en Dios mi Salvador, porque ha mirado la humillación de su esclava. Desde ahora me felicitarán todas las generaciones, porque el Poderoso ha hecho obras grandes por mí. Su nombre es santo, y su misericordia llega a sus fieles de generación en generación. Él hace proezas con su brazo, dispersa a los soberbios de corazón, derriba del trono a los poderosos y enaltece a los humildes. A los hambrientos los colma de bienes y a los ricos los despide vacíos. Auxilia a Israel, su siervo, acordándose de su misericordia, como lo había prometido a nuestros padres, en favor de Abraham y su descendencia por siempre. Amén.

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1: Queridos hijos, alégrense conmigo, porque el Altísimo me permite estar con ustedes para guiarlos hacia Él, que es el camino, la verdad y la vida. Alégrense, hijitos, y permanezcan gozosos aún en las dificultades. Y tendrán fuerza, porque serán conscientes de que son pasajeros y sabrán ofrecerlo todo a Dios. Por eso no olviden, yo soy su madre y los amo. Gracias por haber respondido a mi llamado.

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estamos a punto de recibir con mucha alegría este símbolo, este signo que ha viajado por varios lugares y hoy tenemos la gracia de tenerlo aquí con nosotros y es nada más y nada menos que la antorcha de la paz. Nosotros como franciscanos recibimos con gran alegría este signo y la parroquia de San Patricio con todas las personas que nos acompañan. De verdad nos alegramos por este momento. Le damos gracias a Dios y pedimos a todos que nos acompañen en esta jornada que vamos a vivir todos juntos de fe, en la cual Dios se hace presente y siempre quiere caminar a nuestro lado. Lo importante es que le demos esa oportunidad de caminar con nosotros. Cuando vean esta transmisión, pues también hagan oración por esa paz que tanto necesitamos en nuestro país, una paz que solo Dios nos puede dar y que solo Él nos puede conceder. Pero necesitamos corazones sencillos, corazones humildes, que seamos capaces de romper con nuestros egoísmos para poder darle esa oportunidad a la paz de Dios de estar en medio de nosotros. Así es que pues sean bienvenidos, bienvenidas a este momento de gracia y les agradecemos también de una forma muy especial a María Visión que hoy nos acompañan y que estarán con nosotros en este caminar. María, que eres la llena de gracia, te pedimos que nos acompañes en este momento de luz, de paz, de armonía. Te pedimos por nuestra patria, por nuestra nación y por el mundo entero. Sabemos que necesitamos de tu amor y necesitamos de que tú nos cobijes y nos acompañes y nos lleves a tu Hijo Jesús.

0: Ni una hoja, la hoja de un árbol se cae si no es lo que él decide. Si así lo decide él, y pues más con nosotros, porque hay que dejarle que él nos guíe, nos proteja. Y la verdad, hemos tenido mi esposa y yo tantos pruebas de que dejándole a Dios las cosas, él sabe lo que necesitamos y lo que requerimos para estar tranquilos.
1: Gloria al Padre, y al Hijo, y al Espíritu Santo, como en el principio, ahora y siempre, por los siglos de los siglos. Amén. San Patricio de Irlanda, ruega por nosotros. San Francisco de Asís, ruega por nosotros.
2: Pues la paz es la que nos da Dios, gracias a llevar a cabo sus mandamientos, nos da tranquilidad en nuestra alma. Pues lo más importante es tener paz y tranquilidad en el espiritual. Gracias a Dios, pues Él nos apoya llevando a cabo lo que Él nos ha enseñado en los evangelios, que nos dice para que nosotros pues tengamos una vida eterna, y pues hagamos todo el bien posible. Todo el bien que hacemos va a ser para nosotros también, y pues ayudar a todas las personas que podamos para tener una paz espiritual dentro de nosotros.

Estamos aquí recibiendo la antorcha de la paz y está visitando nuestra comunidad, la parroquia de Nuestra Señora del Perpetuo Socorro en José María Morelos. Esta antorcha es el símbolo de que Dios nos está brindando una nueva oportunidad para conseguir la paz desde nuestras familias, desde nuestra actitud ante la vida, desde lo que cada uno puede hacer, brindando un servicio a los demás. Recordemos que estamos aquí para servir, y servir es hacer justicia, servir es servir al hermano, servir al esposo, servir a los hijos, servir a los demás. De esa manera nosotros estamos fomentando el valor de la paz, el valor de la justicia, el valor de la solidaridad. Nos da mucho gusto que nos hayan tomado en cuenta para que esta antorcha nos acompañe, porque simbólicamente vamos a decirle a la vida que sí queremos apostarle para que esta llama se quede en nuestros corazones como el símbolo del Espíritu Santo que Dios nos está enviando, como si fuese un nuevo Pentecostés. Esta llama quiere ser también el símbolo de la alegría, el símbolo de que nosotros estamos reconciliados con Dios, porque pues es Dios, no se puede decir de otra manera, el que nos está indicando que solamente el fuego de su amor es el que nos va a conseguir la paz, la justicia, la hermandad, la reconciliación también con la naturaleza, ¿verdad? No podemos hablar de una paz si no es una paz integral, una paz con el hombre, una paz con la naturaleza, una paz con Dios. Pero de verdad que es impresionante cómo esta gente pues nos está acompañando, haciendo un pequeño espacio en su tiempo, en sus actividades, para que nosotros pues demos este significado a la humanidad, porque pues por medio de esta transmisión le estamos diciendo el sí a la vida, el sí a la paz, el sí a la

justicia, el sí a este regalo que Dios nuevamente pues nos hace llegar hasta aquí, hasta José María Morelos. Pues gracias al canal de Maravisión, gracias también a todos los que han hecho posible este evento, y pues esperemos que también cuando se vaya esta antorcha pues pueda llegar a otras personas, a otros lugares, para que también allí la antorcha vaya sembrando esa semillita de la paz, de la justicia, la fraternidad,

0: Yo tengo un apostolado que se llama Legión de María. En este apostolado le tenemos devoción al Sagrado Corazón de Jesús, ya que en el mes de junio nosotros llevamos el mensaje a las familias de casa en casa con el rosario y la entronización al Sagrado Corazón de Jesús. De manera personal, yo le tengo mucha devoción porque yo le he pedido y me ha concedido. En los hogares somos bien recibidos con la imagen. En la época de la pandemia lo suspendimos y ya posteriormente las familias nos preguntaban, o sea, nos reciben bien en las casas, las familias están contentos con nuestro testimonio y la humildad es lo que siempre hemos tratado de llevar.
1: Sagrado Corazón de Jesús, en vos confío.
0: Cuando llevamos la imagen, platicamos con las familias, por ejemplo, a veces ellas nos confían sus problemas, nosotros les damos algún consejo con respecto a la devoción del Sagrado Corazón de Jesús, a la Virgen María. Y después de la pandemia, sí, en muchos lugares no nos aceptan, pero en la mayoría. De hecho, las familias nos piden que vayamos a sus casas y nos reciben con mucho gusto.

0: todo lo que hacemos lo hacemos con amor y felicidad, con una fe inmensa, todo por el amor a nuestra madre.
1: Pues nos sentimos muy contentos de que marchemos en la procesión por la paz.
2: Para tener una paz espiritual, pues es primeramente estar bien con Dios y ayudar acá en la iglesia participando en actividades o en un grupo juvenil.
3: Adiós. Adiós. Adiós. Adiós. 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Adiós. Adiós.

0: de compartir este momento con la comunidad.
1: Mañana que vuelve a nacer, hoy es día de empieza a ganar.
2: Me feliz de que por primera vez tenemos a alguien, algo hermoso para trabajar por la paz. Bendito Dios que se acordaron y la gente emocionada. Gracias, que Dios los bendiga.

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Y el miércoles 22 de julio, a partir de las 12 horas, desde el Seferezo número 16 femenil, en Coatlán del Río, Morelos. Mucha es la paz de los que aman tu ley. No hay tropiezo para ellos. 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

Hay muchos que en sus momentos de angustia se acercan a mí para exigirme que cambie las situaciones por las que están pasando. Otros tantos me reclaman diciendo, ¿con qué derecho permites que sucedan las cosas así? Necesito corazones humildes que se entreguen sin escatimar en las cosas de mi reino, pues será por medio de esos corazones humildes donde aquellos que no me conocen experimentarán mi amor y mi compasión. Sé tú uno de ellos. Déjame purificar tu corazón. Solo quiero que te permitas y permitas que otros disfruten de las gracias de mi amor.

actuar de forma concreta, práctica, porque San Luis es un hombre práctico, es un hombre bien, bien seguro de lo que está diciendo y de lo que está, de lo que está escrito. Y en forma muy concreta nos lleva a una vivencia plena de lo que significa, desde luego, obrar en María, o sea, con su ayuda. Y nos dice en el número uno de este, en el inciso uno del número 261, que la Santísima Virgen es la verdadera, es el verdadero paraíso, que la Santísima Virgen es el verdadero paraíso terrestre del nuevo Adán. El antiguo paraíso era solamente una figura de este. Hay en este paraíso riquezas, hermosuras, maravillas y dulzuras inexplicables. Qué hermoso es este gran paraíso de María. Tenemos que ser conscientes de que es el paraíso, el nuevo paraíso donde encontramos toda la riqueza de Dios. En este paraíso se ha dejado en él todas las riquezas por el nuevo Adán Jesucristo. Ahí encontró él sus complacencias durante 9 meses. Realizó maravillas e hizo alarde de sus riquezas con la magnificencia de un Dios. Este lugar santísimo fue construido solamente con una tierra virginal e inmaculada, o sea, de la cual fue formado y alimentado el nuevo Adán, sin ninguna mancha de inmundicia, por obra solamente del Espíritu Santo que en él habita. Mis queridos hermanos, el santo nos invita a una contemplación plena, a dirigir nuestra mirada hacia el interior de María, a contemplar aquel misterio. El santo nos presenta la contemplación del misterio de la Encarnación. María es ese jardín hermosísimo, ese nuevo Edén, donde se realiza la victoria final, la victoria contra las fuerzas del mal. De María decía desde el Antiguo Testamento, desde el libro del Génesis, decía cómo María y de su descendencia pisarían la cabeza de la serpiente infernal. Ella es la madre que ha venido a ofrecernos el triunfo definitivo y total en la persona de Jesucristo. En ella tomó carne y sangre el Hijo de Dios y nos entregó a Jesús en la pobreza más extrema, que fue precisamente en la pobreza de Belén. Pero ahí nos entregó al Hijo de Dios. Nos entregó en la pobreza para que entendiéramos el misterio de la pobreza, el misterio de la pequeñez, el misterio de la inmolación de cada uno de nosotros. ¿Cómo debemos, pues, pedir la ayuda de María para poder realizar las obras de Dios, para poder realizar ese misterio hermoso de reproducir en nosotros la imagen de Jesucristo? Tenemos que dejarnos realmente ayudar por ella, así como Jesús se dejó humildemente formar en el seno de María, así también nosotros debemos dejarnos formar en el vientre de María. Y podemos decirle a nuestra madre que está aquí en esta sagrada imagen, a nuestra madre santísima que está con nosotros, que queremos ser formados por ella, que queremos dejarnos ayudar. Y yo les invito a concluir este primer momento de meditación con un momento de oración. Entremos en el silencio de nuestro corazón. Contemplemos ahí a este hermosísimo jardín de belleza y santidad. Y digámosle a María en nuestro corazón, madre llena de amor, queremos ser tuyos totalmente. Queremos que tú nos formes. Que en tu vientre virginal, cada uno de nosotros, y por ti y para ti, viviremos para la gloria de Dios. Cobíjanos en este momento, Virgen y Madre,
con tu purísimo vientre. Acógenos, recíbenos, guárdanos y defiéndenos. En el nombre del Padre, del Hijo y del Espíritu Santo. Amén. Volvemos nuevamente a estar en la presencia del Señor. A estar en esa contemplación tan hermosa que nos invita a mirar a nuestra Madre, la Virgen Santísima, que nos llama hoy a dejarnos conducir. La meditación que vamos a tomar es, siguiendo desde luego el tema de San Luis María de Montfort, es María precisamente en los últimos tiempos, la presencia de María en los tiempos finales de la etapa de la historia de la salvación, los últimos tiempos. Se habla mucho de últimos tiempos y hoy se especula bastante sobre este tema. No faltan por ahí hasta profecías, algunas, muchas de ellas no auténticas, desde luego, que hablan de una inminente ya venida del Señor. Tenemos que ser conscientes de que ciertamente nuestra fe lo proclama, la fe católica, esperamos la resurrección de la carne y la vida perdurable, como dice el credo. Ciertamente Jesús vendrá en gloria. Hay unas palabras de nuestro Señor dadas a Santa Faustina Kowalska, la santa que recibió de nuestro Señor el mensaje de la Divina Misericordia. Y le dijo, ahí está en su diario escrito, lo que le dijo nuestra Señora Santa Faustina, le dijo: de Polonia saldrá la chispa que preparará al mundo para mi segunda venida en gloria. Muchos han tratado de interpretar, y tal vez sí sea, que cuando decía la chispa que preparará al mundo para mi segunda venida en gloria, se refería precisamente al Santo Padre Juan Pablo II, que de hecho cuando Santa Faustina recibió esa profecía, el Papa todavía no había sido nombrado Papa, era obispo de Cracovia, en Polonia. Así es que pues nadie sabía que iba a llegar al pontificado, solamente él parece que lo sabía, porque el Padre Pío, según se dice por ahí en la historia, cuando Juan Pablo II era sacerdote joven, recién ordenado, parece que fue a confesarse con el Padre Pío, y el Padre Pío le dijo que iba a ser el Papa que llevaría a la Iglesia al tercer milenio. Pues tal vez sí, y sabemos los grandes dones que tenía el Padre Pío. Pero aquí lo que nos ocupa es, según San Luis María de Montfort, es ver el lugar que ocupa María en la historia de la salvación. En la primera etapa, dice el santo San Luis, dice que en la primera etapa de la historia de la salvación, de aquí de la... De

Y como María tenía que, sabía muy bien la misión que tenía, con su humildad, profunda humildad, ella, ya lo hemos visto la meditación anterior, ella se ocultó para que Cristo resplandeciera. Como ya lo había dicho Juan el Bautista, refiriéndose a Jesucristo, es necesario que Él crezca y yo venga menos. Y así como Juan el Bautista era consciente de esa verdad, María era más plenamente consciente de que ella tenía que pasar oculta, silenciosa, de ella no se habla mucho, la Sagrada Escritura, porque era la misión de María darnos a Jesucristo, al Hijo de Dios. Y en un mundo pagano, como era el mundo en el que inició esta historia de los últimos tiempos, de la etapa final de la historia salvífica, donde Cristo se encarna, se hace hombre en el seno de María, pues ella tenía que dejar que Jesús proclamara el reino de Dios, que instaurara el reino de Dios, que formara su iglesia, los apóstoles. Desde luego María, en la primera venida de Jesús, tuvo un lugar privilegiado, como ya lo hemos visto, el abrirse a la acción del Espíritu Santo para que se encarnara el Hijo de Dios en sus purísimas entrañas. Por ella vino la salvación al mundo. Ella es la nueva Eva por la cual nos vino la salvación. Pero si María fue tan importante en la primera venida donde ella se ocultó, para la segunda venida es voluntad de Dios, según dice también San Luis María de Montfort, es voluntad de Dios que María ahora resplandezca en su belleza, en su santidad, en su pureza, en su grandeza, en su intención de madre, en el lugar que ella ocupa en la historia de la salvación. Por eso, en los últimos tiempos que estamos viviendo hoy, vemos cómo ella se está manifestando tan vivamente en tantos lugares del mundo. De los siglos pasados, sobre todo el siglo XX, son incontables las manifestaciones de María. Y seguirá siendo en el momento, ¿por qué? Porque ella es la precursora también de los últimos tiempos, la que preparará al mundo para la segunda venida del Hijo de Dios, que será cuando Dios lo quiera. Nadie sabe ni sabrá. El día y la hora en que Cristo vuelva en gloria para juzgar a vivos y muertos. Ese es un misterio que ya lo sabemos, está en el corazón de Dios. Jesucristo mismo lo dijo, ni el Hijo, sino solamente el Padre es el que sabe el día en el que volverá como juez para juzgar a vivos y muertos. Aunque surjan tantas profecías por ahí que luego después se desmienten. Había por ahí en finales del siglo XX muchas personas hasta asustadas porque decían que no llegaría al siglo XXI. Y algunas personas decían, de 1000 pasará y a 2000 no llegará el mundo, decían. Pues eso solo Dios lo sabe. Nadie puede poner una fecha. Lo que sí sabemos es que María tiene esa misión de llevar a este mundo a resplandecer en la gloria de Dios. Es María la que tiene la misión de que Cristo reine en todas partes y venga como rey y como juez para juzgar a vivos y muertos. Siguiendo, para no perdernos las ilustraciones de San Luis, en la página 34, encontramos en el número 50 algunos puntos que me parecen importantísimos en relación a María en los últimos tiempos. Dice en el número 50, Dios quiere pues revelar y manifestar a María la obra maestra de sus manos en estos últimos tiempos, en estos últimos tiempos. Esa es una voluntad muy, muy clara de nuestro Padre de Dios. María no hubiera venido ni está viniendo a la tierra por su propia voluntad. Es la voluntad del Padre la que María está realizando. Es Dios nuestro Padre que quiere, le ha permitido, le ha dado a María ese regalo maravilloso de estar viniendo a consolarnos, a orientarnos, a llevarnos

por el camino de la salvación y de la vida. Inciso A de este número 50. ¿Por qué razón María, por qué razón Dios quiere que revelarnos a María, que es la obra maestra? Primero, porque ella se ocultó en este mundo y se colocó más abajo, más bajo que el polvo, por su profunda humildad. Recordamos aquí las palabras de María tan fuertes, tan claras. Fíjense que se cumple la misma palabra de María en el cántico. Desposeyó a los poderosos y elevó a los humildes. A los hambrientos los colma de bienes y a los ricos los despide vacíos. Y María, por haberse despojado, haberse anonadado, haberse hecho como polvo en medio de este mundo, haberse ocultado, por ese ocultamiento que tuvo María, nuestro Dios le concede a ella el don maravilloso de revelarse ahora a la humanidad y que la humanidad conozca la grandeza y la dignidad de María. Ella se ocultó y por eso Dios la exalta, habiendo alcanzado de Dios, de los apóstoles y evangelistas, que no le dieran a conocer. Es el inciso A. Inciso B. Porque ella es la obra maestra de las manos de Dios, tanto en el orden de la gracia como en el orden de la gloria. Y Él quiere ser glorificado y alabado en la tierra por los hombres. ¿Quién puede ayudarnos a alabar a Dios tan hermosamente, tan fielmente, más que María? Yo creo que nadie como María puede ayudarnos, puede llevarnos precisamente a esa contemplación, a esa fidelidad al amor de Dios. Y por eso nuestro Dios quiere que María ahora sea conocida en los últimos tiempos. ¿Para qué? Para que esta humanidad realmente vuelva al camino de la salvación y de la vida, mediante el testimonio y el ejemplo de María. Inciso C. ¿Cuál es la siguiente razón por la cual Dios quiere revelarnos a María en los últimos tiempos? Porque ella es la aurora que precede y anuncia la llegada del sol de justicia, Jesucristo. Y por lo mismo debe ser conocida y manifestada si queremos que Jesucristo lo sea. Si queremos que Jesucristo sea conocido, recibido y que sea proclamado como juez y como rey, tenemos que llegar a conocer a María, que es la que más fielmente ha ofrecido y ha dado al mundo la imagen de Jesucristo. Siguiente razón. Estamos en la página 35, en el inciso D. Otra siguiente razón por la cual Dios quiere revelarnos a María en estos últimos tiempos es porque ella es el camino por donde vino Jesucristo a nosotros. La primera vez y lo será también cuando venga en la segunda, aunque de modo diferente. En la primera vez que Jesús vino al mundo, vino en la humildad y en la pequeñez. Nacido en un pesebre, pobre, pequeño, humilde. Expuesto toda su vida a tantas vicisitudes propias del ser humano. Verdadero Dios y verdadero hombre. Que padeció inclusive hasta la muerte y muerte de cruz. Jesús, dice la carta a los Filipenses, capítulo 2 de San Pablo, se anonadó, se hizo nada. Y María, consiguientemente, juntamente con Jesús. Mas, sin embargo, Cristo el Señor, en la primera venida, así fue como se presentó. En la segunda venida será terrible, porque vendrá como juez supremo para juzgar a vivos y muertos. Y juntamente a el Rey Supremo estará la Reina del Cielo y de la Tierra, María, acompañando a Jesús en aquel tribunal, donde Cristo el Señor es el Rey y Juez, el que juzgará a vivos y muertos. Donde María, con su humildad y pequeñez y sencillez,

10, resplandeciendo con la gloria de Dios, acompañará a Cristo en ese tribunal. Desde luego, María no es la que va a juzgar, es Jesucristo, el Hijo de Dios, a quien se le ha dado el poder de juzgar y de llevar a la plenitud todas las obras en el triunfo definitivo de Cristo al final de los tiempos. Pero ahí tiene un lugar muy especial la Santísima Virgen María, porque ella está preparando a este mundo para su segunda venida. Por eso muchos han pensado, y nos queda decir el Papa Pablo VI, en alguna ocasión el Santo Padre Pablo VI, meditando un texto del Evangelio donde habla nuestro Señor de que al final, cuando se acerque ya el fin del mundo, habrá calamidades, epidemias, terremotos, inundaciones y tantos signos que hoy se están viendo y que el Papa decía, cuando vemos todo esto, decía el Papa en una meditación, nos parece, como que ya está muy cercana la segunda venida del Señor. Pero solamente nos parece, pero en el tiempo de Dios, el hablar de una cercanía, podrán pasar hasta, para Dios podrán pasar 100, 200, 300 años o más, solo Dios lo sabe. Pero de que llegará el día, llegará. Y de que María en esta etapa final estará activa, presente por voluntad de Dios, esto no lo dudamos. Y esto es lo que San Luis nos quiere manifestar. En el inciso E de la página 35, nos da otra de las razones por las cuales María es la precursora de estos últimos tiempos, que también, como preparó su primera venida, preparará la segunda venida, porque ella es el medio seguro y el camino directo e inmaculado para ir a Jesucristo. Esa es la razón. Ella es el camino. Dios ha querido hacer de ella el camino más seguro, más cierto, para llegar a Jesucristo y hallarle perfectamente. Por ella deben pues hallar a Jesucristo las personas santas que deben resplandecer en santidad. Todas aquellas personas que quieren y que desean resplandecer en la santidad, tenemos como recurso final de los últimos tiempos entrar en el corazón de María y dejarnos conducir por ella. No hay otro camino. Si queremos realmente el camino más corto, más seguro, necesariamente es el camino que Dios nos da en la persona de María. Y continúa San Luis diciendo, quien haya a María, haya la vida. Quien encuentra a María, encuentra la vida. Porque la vida es Jesús. Y al encontrar a María, encontramos a Jesús. Quien encuentra a María, encuentra la vida. Es decir, a Jesucristo, que es el camino, la verdad y la vida. Ahora bien, no se puede hallar a María si no se busca ni buscarla, no se le conoce. O sea, si no se le busca, no se le conoce. Pues no se busca ni desea lo que no se conoce. Qué importante es esto, porque tenemos que iniciar esa etapa de búsqueda continua de ese gran misterio del amor de Dios en la persona de María. Es por tanto necesario que María sea mejor conocida que nunca, porque mayor conocimiento y gloria de la Santísima Trinidad. Para mayor conocimiento y gloria de la Santísima Trinidad. El conocimiento de María es otra gracia, es un regalo. ¿Cómo tenemos que pedir al Señor estos regalos? Tenemos que estar continuamente orando para que el Señor nos vaya abriendo los tesoros de la santidad y de la vida, de la salvación. Y en María los encontramos para prepararnos a la venida del Señor. Inciso F de la página 35. Porque María debe resplandecer más que nunca en los últimos tiempos.
en misericordia, poder y gracia. Misericordia, poder y gracia. En misericordia para recoger y acoger amorosamente a los pobres pecadores. ¿Cuánto consuelo encontramos los pecadores en la Santísima Virgen María? Por justa razón, ella es el refugio de pecadores. Y también a los extraviados que se convertirán y volverán a la Iglesia Católica en poder contra los enemigos de Dios por idólatras, cismáticos, mahometanos, judíos e impíos, endurecidos que se rebelarán terriblemente para seducir y hacer caer en promesas y amenazas a cuantos se les acojan. En gracia, finalmente, para animar y sostener a los valientes soldados y fieles servidores de Jesucristo que combatirán por los intereses del Señor. Fíjense qué profecía tan hermosa, y yo siento como que estamos viviendo en el centro de esta profecía, que en los últimos tiempos donde proliferarán graves engaños, confusión por todos lados, María nos llevará felizmente a permanecer en la fidelidad a la doctrina de la fe, en la fidelidad a Jesucristo, porque quien es conducido por María no podrá ser engañado por las fuerzas del mal. El enemigo será derrotado, aunque muchos tendrán que sufrir hasta el baño de sangre, pero en la fidelidad del Evangelio, María estará fortaleciendo a aquellos que se le confían a ella para llevarlos por el camino de la fidelidad en los últimos tiempos. Dice el santo, por último, porque María debe ser terrible al diablo y a sus secuaces, como un ejército en orden de batalla, sobre todo en los últimos tiempos, cuando el diablo, sabiendo que le queda poco tiempo y gentes, redoblará cada día sus esfuerzos y ataques. De hecho, sucederá en breve crueles persecuciones y tendrá terribles emboscadas a los fieles servidores y verdaderos hijos de María, a quienes le cuesta vencer mucho más que a los demás. Quiero hacer un comentario muy importante de este último inciso que aparece en su libro. María, nuestra Madre, nos dice claramente que al llegar el final de los tiempos, a quienes les toque vivir ya el final para cerca de la segunda venida del Señor, tendrán una terrible persecución de las fuerzas del mal. Aparecerá por todos lados los engaños, las luchas, porque Satanás, viendo que le queda poco tiempo, tratará de hacer una guerra contra los elegidos de Dios muy fuerte. Yo creo, mis hermanos, con toda verdad, que estamos iniciando o ya muy avanzando en esta etapa que nos dice San Luis de Montfort. En ese tiempo yo me he quedado impresionado de ver cómo se va multiplicando tanto los daños del espíritu del mal. Sobre todo en mi caso, me ha tocado una experiencia agobiante últimamente, de ver tantas personas que a todas horas me están hablando porque están siendo atacadas por las fuerzas del mal. Me ha tocado últimamente una batalla muy fuerte, inclusive en ocasiones cuando he tenido que enfrentarme con alguna persona que está perturbada o influida por las fuerzas del mal. En varias ocasiones me ha tocado que al sacar mi rosario e invocar a María, el demonio me ha dicho a través de la persona: no, desgraciado, a ella no la invoques, porque bien sabe el espíritu del mal que María le ha pisado la cabeza de la serpiente infernal. Y cuando me ha tocado oraciones especiales donde he orado por alguna liberación que se me ha enviado de parte del arzobispado, en esos momentos lo que hago siempre es entrar por el camino más seguro de liberación.
El camino más seguro de lucha y de liberación de las fuerzas del mal es María, la Madre de Dios, y la Eucaristía, que es la fuerza luminosa que transforma al mundo.

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0: unirnos para celebrar el Rosario. Queremos unirnos a las intenciones de tantos hermanos nuestros que están viviendo el drama de la migración. Aquellos que han tenido que abandonar sus hogares buscando mejores condiciones de vida. El ideal sería que se quedaran en sus lugares de origen, que ahí desarrollaran todas sus habilidades y que de ahí tuvieran el sustento de cada día. Nos unimos a todos nuestros hermanos que han tenido que dejar sus tierras, especialmente de este lugar. Jalpa, Zacatecas, es un lugar de migrantes, un lugar donde la mayoría están buscando mejores oportunidades para crecer.
1: Señor, abre mis labios. Señor y Dios mío, ven en mi ayuda. A los ángeles del cielo convido con alegría. Ven Espíritu Santo, llena los corazones de tus fieles, enciende en ellos el fuego de tu amor. Envía, Señor, tu Espíritu y todas las cosas serán creadas y se renovará la faz de la tierra. Señor mío Jesucristo, Dios y hombre verdadero, me arrepiento de haberte ofendido. Por ser tú infinitamente bueno, te prometo con tu gracia no volver a ofenderte. Amén.
0: Vivimos las situaciones de muchos de nuestros hermanos que viven aquí en la soledad, que han dejado ir a todos aquellos seres queridos buscando también mejores oportunidades. Unámonos a esta intención, que el Señor los bendiga, los proteja, que ante aquellas situaciones que se viven de deportación, el Señor sea el que los cuide, los proteja y con nuestra oración también sigamos sosteniendo todas aquellas acciones para que ellos puedan vivir días tranquilos y nosotros también podamos estar conformes que están buscando una mejor condición para cada uno de nosotros. Comencemos en el nombre del Señor.

Pues yo la verdad no conocía de la Virgen, no sabía absolutamente nada. Ayer que subíamos, yo no sabía qué hacer ni qué decir. Simplemente dije, voy a subir, y le pedí a la Virgen que me ayudara a subir, que me hiciera más corto el camino, y yo lo sentí así, y de regreso igual. Le pedí con mucha fe que me permitiera subir a verla y que me permitiera bajar. Pero algo que yo experimenté, y lo comento con las compañeras, es que íbamos mi hermana y yo subiendo, ya como antes de llegar a la estación, creo que era octava del Via Crucis que hay ahí, que hasta después entendí que era como que el Via Crucis, tuve un olor o percibí un olor a incienso como el que se da en las iglesias. Y yo, la verdad es que yo dije, no, pues alguien está celebrando misa o alguien trae algo, porque como es un santuario, pensé inmediatamente en eso. Pero yo busqué alrededor de mí, solo veníamos mi hermana y yo, y dije, qué rico huele. Pero hasta ahí todavía no conocía la historia de la Virgen, no sabía quién era, no sabía cómo se llamaba. Y al final, después de hoy que nos hicieron favor de poner la guía, pues yo me maravillé nuevamente y le doy gracias a Dios porque me puso en este camino, porque para que yo viniera acá tuve muchas dudas, no, como que no quería, decía no, porque está muy lejos por esto y por lo otro, pero al final me permitió Dios estar acá y estoy muy gustosa y he sentido el camino, sobre todo cuando subí, ya subimos dos veces a ver a la Virgen y no lo he sentido pesado, me ha gustado, lo he disfrutado y le doy gracias a Dios. Invito a todos a conocerla, vuelvo a repetir, yo no la conocía, pero sin embargo me llevo dentro de mí algo muy, muy, muy especial.

Queridos hijos, hoy me alegro con vuestro santo protector y los invito a estar abiertos a la voluntad de Dios.

que toda criatura bendiga y glorifique a María, la obra maestra de las manos de Dios, porque ella es la obra maestra de las manos de Dios, tanto en el orden de la gracia como en el de la gloria.

0: todos ustedes. Juntos como hermanos caminamos en ese desear y buscar la presencia y la gracia de Dios en nuestro corazón. Juntos renovamos ese deseo de reconocer nuestros pecados, nuestras miserias, de pedirle perdón a Dios de todo corazón e implorar su infinita misericordia. Yo confieso ante Dios Todopoderoso y ante ustedes, hermanos, que he pecado mucho de pensamiento, palabra, obra y omisión. Por mi gran culpa. Por eso ruego a Santa María, siempre Virgen, a los ángeles, a los santos y a ustedes, hermanos, que intercedan por mí ante Dios nuestro Señor. Y Dios Todopoderoso tenga misericordia de nosotros, perdone nuestros pecados y nos lleve a la vida eterna.
1: Amén.
0: Señor, ten piedad.
1: Señor, ten piedad.
0: Cristo, ten piedad.
1: Cristo, ten piedad.
0: Señor, ten piedad.
1: Señor, ten piedad.
0: Oremos. Muéstrate propicio con tu siervo, Señor, y multiplica compasivo los dones de tu gracia sobre ellos, para que, encendidos de fe, esperanza, caridad, perseveren siempre con observancia atenta en tus mandatos. Por Jesucristo nuestro Señor.
1: Amén.
0: Nos sentamos y escuchamos atentamente la palabra de Dios.
2: Del libro del profeta Miqueas. Escuchen lo que dice el Señor. Levántate, llama a juicio a los montes, que las colinas escuchen tu voz. Escuchen, montes, el juicio del Señor. Pongan atención, cimientos de la tierra. El Señor entabla juicio contra su pueblo, presenta sus quejas contra Israel. Pueblo mío, ¿qué mal te he causado o en qué cosa te he ofendido? Respóndeme. Con la ayuda de Moisés, Aarón y María, yo te saqué de Egipto y te libré de la esclavitud. ¿Qué cosa digna le ofreceré al Señor postrado ante el Dios del cielo? ¿Le ofreceré un holocausto de becerros de un año? ¿Aceptará el Señor un millar de carneros o 10,000 ríos de aceite? En expiación por mis culpas, le ofreceré a mi primogénito, al fruto de mis entrañas por mi pecado. Hombre, ya te he explicado lo que es bueno, lo que el Señor desea de ti, que practiques la justicia y ames la lealtad, y que seas humilde con tu Dios. Palabra de Dios. Dios salva al que cumple su voluntad.
1: Dios salva al que cumple su voluntad.
2: Congreguen ante mí a los que sellaron sobre el altar mi alianza. Es Dios quien va a juzgar y el cielo mismo lo declara. Dios salva al que cumple su voluntad. No voy a reclamarte sacrificios, pues siempre están ante mí tus holocaustos, pero ya no aceptaré becerros de tu casa ni cabritos de tus rebaños. Dios salva al que cumple su voluntad. ¿Por qué citas mis preceptos y hablas a toda hora de mi pacto? Tú que detestas la obediencia y echas en saco roto mis mandatos. Dios salva al que cumple su voluntad. Tú haces esto y yo tengo que callarme. ¿Crees acaso que yo soy como tú? Quien las gracias me da, ese me honra. Y yo salvaré al que cumple mi voluntad.
1: Dios salva al que cumple su voluntad.

0: El Señor esté con ustedes. Lectura del Santo Evangelio según San Mateo. En aquel tiempo le dijeron a Jesús algunos escribas y fariseos: Maestro, queremos ver hacer una señal prodigiosa. Él le respondió: Esta gente malvada e infiel está reclamando una señal, pero la única señal que se les dará será la del profeta Jonás. Pues de la misma manera que Jonás estuvo 3 días y 3 noches en el vientre de la ballena, así también el Hijo del Hombre estará 3 días y 3 noches en el seno de la tierra. Los habitantes de Nínive se levantaron el día del juicio contra esta gente y la condenarán, porque ellos se convirtieron con la predicación de Jonás, y aquí hay alguien más grande que Jonás. La reina del sur se levantará el día del juicio contra esta gente y la condenará, porque ella vino de los últimos rincones de la tierra a oír la sabiduría de Salomón, y aquí hay alguien más grande que Salomón. Palabra del Señor.
1: Gloria a ti, Señor Jesús.
0: Pueden sentarse. Dios salva al que cumple su voluntad. Es lo que pedimos y rezamos en el Padre nuestro. Hágase en mí tu voluntad. No mi voluntad, su voluntad. Entonces, desde aquí podemos partir si nosotros cada día vamos obrando según la voluntad de Dios, según lo que Él quiere, lo que es bueno, laudable, lo que me hace bien, lo que me alegra el alma, lo que me lleva a la salvación. En la primera lectura del libro de Miqueas, es una lectura muy conocida por nosotros, que en el Viernes Santo la leemos, ¿eh? En el cual lo preguntado, Señor pregunta: pueblo mío, ¿qué te he hecho? ¿Por qué? Porque Dios ha acompañado, ha sostenido, ha luchado, ha liberado, ha salvado a su pueblo, y sin embargo el pueblo sigue apartado. Es una queja amorosa que Dios nos hace, como una madre le dice al hijo: te he educado, he invertido en tiempo en ti, he cargado, me has orinado, me has ensuciado, me has trasnochado, y aún así no sabes valorar cuánto yo como madre he hecho para contigo, tu hijo. Entonces eso lo hacemos como humanos. Imagínense Dios cuánto nos ha dado, que nos ha permitido un día más de vida, y eso no lo valoramos. Por eso cuando un hijo hable a su padre, tiene que tener esto en cuenta. Como cuando nosotros vamos a referirnos a Dios, tenemos que saber cómo nos referimos a Él. Entonces, ¿qué es lo que quiere Dios a través de esta lamentación amorosa? Pues yo creo que no es difícil. Yo creo que es posible, en la medida en que nosotros miramos lo que Él desea. Precisamente, ¿qué cosa quiere Dios? Quiere lo bueno. Quiere que actuemos bien, que practiquemos la justicia y que le amemos de corazón, con lealtad, con perseverancia, y que seamos humildes. La humildad y la sencillez nos lo enseña nuestra Madre María, que es la llave para abrir el corazón a Dios. Un soberbio, un altanero, un vanidoso, un orgulloso, muy difícilmente puede tener esa llave. La humildad y la sencillez. ¿Cómo una madre puede lograr convencer, iluminar, acompañar, hacerle ver? No es por la agresividad, no es por la violencia, es por la palabra dulce. Como un niño sabe a través del llanto, de esa expresión también, hacer lograr que la madre comprenda su dolor, su sentir, no la malcriadez, que es muy distinto. No es porque llore darle todo lo que el hijo quiere.

así no. Entonces, esta realidad hoy se ve también iluminada en el Evangelio. El Evangelio, los escribas y fariseos le piden al Señor una señal, un milagro, pero ya ellos habían visto eso, han sabido y han percibido esta realidad y quieren ver, como muchas veces también nosotros queremos ver, que el Señor haga el milagro según nuestro parecer, pero qué milagro que nos da la oportunidad de un día más de vida. Y dirá precisamente a Santo Tomás: dichosos los que crean sin haber visto. Entonces, nuestra fe no se vale en lo que vemos, sino en lo que, en la mirada del corazón, dejamos que Dios actúe. Dejamos que Dios haga su realidad. Pero, ¿por qué ellos no habían todavía comprendido? Por la dureza del corazón. No habían comprendido la palabra de Dios. Y a veces nos cuesta escuchar la palabra de Dios. ¿Por qué? Porque la palabra de Dios nos desviste, nos cambia, nos hace ver realidades no efímeras de nuestro caminar por el mundo, sino la que trasciende y la que son eternas. Esa palabra que es precisamente viva, es la que el Señor espera que nosotros dejemos que actúe en nuestro corazón. Tenemos que saber cómo está nuestro corazón. Ayer nos lo decía el Evangelio. Si en nuestro corazón está creciendo esa semilla de trigo o está también creciendo y aún más la cizaña, que es el mal, es el pecado. El Señor precisamente dice que Él es aún más que aquellos que hablaron y creyeron a Jonás o a la reina del sur. A veces le creemos más a los hombres que a lo que Dios quiere. Entonces, el hombre se equivoca. El hombre comete errores. Dios no. A veces nos dejamos engañar por palabras bonitas, elocuentes, y después padecemos de esas realidades. Por decirle una, Cuba está padeciendo por creerle a alguien en palabras bonitas, en discursos banales de muchas horas, y que alucinaron por la realidad de aquel momento, como en Venezuela, como en Colombia, como en Nicaragua. Cuidado, cuidado con esa realidad, que muchas veces no tenemos presente y que después padecemos y sufrimos y nos sentimos marinados. Entonces volvemos a Dios, y Dios siempre espera, porque Dios es más grande que los hombres, porque Dios es nuestro creador, porque Dios espera precisamente que aprendamos a veces de ese mal para que después volvamos a Él y encontremos el bien supremo. Vamos a pedírselo así al Señor, que nos ayude en nuestro caminar a hacer siempre su voluntad, la voluntad que nos salva, la voluntad que nos ilumina, la voluntad de lo bueno y perdurable que Dios quiere que habite siempre en nuestro corazón. Que María, la mujer dócil, humilde, sencilla a la voluntad de Dios, a la escucha de su palabra, nos enseñe, nos acompañe y nos guarde bajo su manto maternal, para que nosotros sigamos y nos encontremos un día con quien es el camino, la verdad y la vida, Jesucristo nuestro Señor. Amén.

0: puesto de pie, hacemos profesión de nuestra fe. Perdón, elevamos nuestras súplicas y peticiones a Dios Padre y a cada una de ellas responderemos: Señor, escucha nuestra oración. Para que las comunidades cristianas acepten con paciencia y humildad el crecimiento lento de la gracia de Dios en sus corazones, oremos al Señor.
1: Señor, escúchanos.
0: Por el Papa, los obispos, sacerdotes, religiosos y religiosas, todo el pueblo fiel de Dios, para que sepamos escuchar la palabra de Dios, para que sepamos anunciar esa buena noticia, para que llevemos adelante con perseverancia la construcción del reino, desde esa dedicación, desde esa entrega, desde ese servicio, desde ese testimonio de nuestra vida, oremos al Señor. Por los gobernantes, por los legisladores de todas las naciones, para que promuevan siempre la paz, luchen y hagan realidad la justicia, los derechos humanos, busquen el bien común, defiendan la vida desde su concepción hasta sus últimos días, cuiden a la familia y promuevan siempre el bienestar de la sociedad y sean solidarios también en el progreso, en el saber compartir con los pueblos más necesitados, oremos al Señor. Por los que sufren, por los que se encomiendan a nuestras oraciones, por nuestros enfermos, por nuestra familia, por los presos emigrantes, por los desvalidos, ancianos solos, para que siempre encuentren en nosotros precisamente una palabra, una obra, una caridad, un servicio, un acompañamiento en medio de sus necesidades y vicisitudes, oremos al Señor.
1: Señor, escucha nuestra oración.
0: Por el eterno descanso de nuestros queridos hermanos difuntos, de manera especial por los que hemos pedido al inicio de esta Santa Misa, los que han sido víctimas en Venezuela de este terremoto, para que el Señor, en su infinita misericordia, los acoja en el reino de los cielos, oremos al Señor.
1: Señor, escucha nuestra oración.
0: Por todos nosotros que hoy estamos aquí, por los que no han podido venir, para que esta palabra, esta Eucaristía, esta Santa Misa, nos ayude el Señor con su gracia, con su paciencia misericordiosa, a saber encaminar, a dejarnos iluminar, a dejar que el Espíritu Santo nos asista para saber transformar, convertir nuestra vida cada día en el hacer su voluntad, oremos al Señor.
1: Señor, escucha.
0: Escucha, Padre bueno y santo, estas súplicas que hoy te hemos querido presentar, las que quedan en lo profundo de nuestro corazón y que solo tú conoces. Hazla que se cumplan según tu voluntad. Pues te lo pedimos por tu Hijo Jesucristo, que contigo vive y reina y es Dios por los siglos de los siglos.
1: Amén.
0: Nos sentamos ahora, todo el pan y el vino, presentamos nuestras ofrendas.

Bendito sea el Señor Dios del universo por este vino, fruto de la vid y del trabajo del hombre, que recibimos de tu generosidad que ahora te presentamos. Él será para nosotros bebida de salvación.

Oren, queridos hermanos y hermanas, para que este sacrificio mío y de ustedes sea agradable a Dios Padre Todopoderoso. Dios nuestro, que con la perfección de un único sacrificio pusiste fin a la diversidad de los sacrificios de la antigua ley, recibe las ofrendas de tus fieles y santifícalas, como bendijiste la ofrenda de Abel, para que aquello que cada uno te ofrece en honor de tu gloria sea de provecho para la salvación de todos. Por Jesucristo nuestro Señor. El Señor esté con ustedes. Levantemos el corazón. Demos gracias al Señor nuestro Dios. En verdad, es justo y necesario. Es nuestro deber y salvación darte gracias siempre y en todo lugar, Señor Padre Santo, Dios Todopoderoso y Eterno, por Cristo Señor nuestro, cuya muerte celebramos unidos en caridad, cuya resurrección proclamamos con viva fe y cuyo advenimiento glorioso aguardamos con firmísima esperanza. Por eso, con todos los ángeles y santos, te aclamamos proclamando sin cesar: Santo, Santo, Santo es el Señor, Dios del universo. Llenos están el cielo y la tierra de tu gloria. Hosana en el cielo. Bendito el que viene en nombre del Señor. Hosana en el cielo. Santo eres en verdad, Señor, fuente de toda santidad. Por eso te pedimos que santifiques estos dones con la efusión de tu Espíritu, de manera que se conviertan para nosotros en el cuerpo y la sangre de Jesucristo nuestro Señor, el cual, cuando iba a ser entregado a su pasión voluntariamente aceptada, tomó pan. Dándote gracias, lo partió y lo dio a sus discípulos diciendo: tomen y coman todos de él, porque esto es mi cuerpo que será entregado por ustedes.

del mismo modo, acabada la cena, tomó el cáliz y dándote gracias de nuevo, lo pasó a sus discípulos diciendo: tomen y beban todos de él, porque este es el cáliz de mi sangre, sangre de la alianza nueva y eterna, que será derramada por ustedes y por muchos para el perdón de los pecados. Hagan esto en conmemoración mía.

Este es el sacramento de nuestra fe.

0: unidad a cuantos participamos del cuerpo y la sangre de Cristo. Acuérdate, Señor, de tu iglesia extendida por toda la tierra, y con el Papa León, con nuestro obispo Tomás, su auxiliar Enrique, y todos los pastores que cuidan de tu pueblo, llévala a su perfección por la caridad. Acuérdate también de nuestros hermanos que se durmieron en la esperanza de la resurrección, y de todos los que han muerto en tu misericordia, admítelos a contemplar la luz de tu rostro. Ten misericordia de todos nosotros, y así con María, la Virgen de la Caridad, Madre de Dios, su esposo San José, los apóstoles y cuantos vivieron en tu amistad a través de los tiempos, merezcamos por tu Hijo Jesucristo compartir la vida eterna y cantar tus alabanzas. Por Cristo, con Él y en Él, a ti Dios Padre Omnipotente, en la unidad del Espíritu Santo, todo honor y toda gloria, por los siglos de los siglos.
1: Amén.
0: Fieles a la recomendación del Salvador y siguiendo su divina enseñanza, unidos en oración, decimos juntos: Padre nuestro que estás en el cielo, santificado sea tu nombre. Venga a nosotros tu reino, hágase tu voluntad en la tierra como en el cielo. Danos hoy nuestro pan de cada día, perdona nuestras ofensas como también nosotros perdonamos a los que nos ofenden. No nos dejes caer en la tentación y líbranos del mal. Líbranos de todos los males, Señor, y concédenos la paz en nuestros días, para que, ayudados por tu misericordia, vivamos siempre libres de pecado, protegidos de toda perturbación, mientras esperamos la gloriosa venida de nuestro Salvador Jesucristo.
1: Tuyo es el reino.
0: Señor Jesucristo, que dijiste a tus apóstoles: mi paz les dejo, mi paz les doy. No tengas en cuenta nuestros pecados, sino la fe de tu iglesia. Y conforme a tu palabra, concédenos la paz y la unidad. Tú que vives y reinas por los siglos de los siglos.
1: Amén.
0: La paz del Señor esté con todos ustedes.
1: Y con tu espíritu.
0: Compartimos fraternalmente un saludo de paz con las personas que están a nuestro lado.

0: Cordero de Dios, que quitas el pecado del mundo, ten piedad de nosotros. Cordero de Dios, que quitas el pecado del mundo, ten piedad de nosotros.
1: Cordero de Dios, que quitas el pecado del mundo, danos la paz.
0: Este es el Cordero de Dios que quita el pecado del mundo. Dichosos los invitados a la cena del Señor.
1: Señor, no soy digno de que entres en mi casa, pero una palabra.

Queridos hermanos y hermanas, pueden sentarse. Este es el momento de la Sagrada Comunión. Es importante que escuchen con atención. Quienes comulgan se acercarán con devoción y respeto. Podrán recibirla en la boca o en la mano y la consumirán delante del ministro. Solo se acercarán quienes están preparados para hacerlo, que han hecho su primera comunión, se han confesado.

confesado recientemente con un sacerdote católico y reciben la comunión frecuentemente. No deben practicar otra religión o creencia fuera de la fe católica, y si tienen pareja, deben estar casados por la Iglesia. Los hermanos que por el momento no pueden acercarse a la comunión permanecerán sentados en silencio y oración. Muchas gracias.

0: Alma de Cristo, santifícame. Cuerpo de Cristo, sálvame. Sangre de Cristo, embriágame. Agua del costado de Cristo, lávame. Pasión de Cristo, confórtame. Oh buen Jesús, óyeme. Dentro de tus llagas, escóndeme. No permitas que me separe de ti. Del maligno enemigo, defiéndeme. En la hora de mi muerte, llámame. Y mándame ir a ti, para que con tus santos te alabe por los siglos de los siglos. Amén. Oremos. Señor, muéstrate benigno con tu pueblo, y ya que te dignaste alimentarlo con los misterios celestiales, hazlo pasar de su antigua condición a una vida nueva. Por Jesucristo nuestro Señor.
1: Amén.
0: El Señor esté con ustedes. Y la bendición de Dios Todopoderoso, Padre, Hijo y Espíritu Santo, descienda sobre ustedes, sobre su familia, ahora y siempre.
1: Amén.
0: Dando gracias a Dios por esta Eucaristía, damos gracias a nuestra Madre, la Virgen María. Le pedimos siempre su auxilio, le pedimos siempre su cuidado, su cobijo y también nuestra vida.

fe. A ella nos dirigimos orando. Dios te salve María, llena eres de gracia, el Señor es contigo. Bendita tú eres entre todas las mujeres y bendito es el fruto de tu vientre Jesús. Santa María, Madre de Dios, ruega por nosotros pecadores, ahora y en la hora de nuestra muerte. Virgen de la Caridad, Virgen de la Caridad, Virgen de la Caridad, ruega por nosotros. Pueden ir en paz. Que todos tengan un buen día de lunes, una buena tarde, una buena semana, en llevar adelante, pues, ese hacer la voluntad de Dios desde el corazón.

Proclama mi alma la grandeza del Señor. Se alegra mi espíritu en Dios mi Salvador, porque ha mirado la humillación de su esclava. Desde ahora me felicitarán todas las generaciones, porque el Poderoso ha hecho obras grandes por mí. Su nombre es santo, y su misericordia llega a sus fieles de generación en generación. Él hace proezas con su brazo, dispersa a los soberbios de corazón, derriba del trono a los poderosos y enaltece a los humildes. A los hambrientos los colma de bienes y a los ricos los despide vacíos. Auxilia a Israel, su siervo, acordándose de su misericordia, como lo había prometido a nuestros padres, en favor de Abraham y su descendencia por siempre. Amén.

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Nos encontramos aquí en esta parroquia de Huejuquilla, el Alto Jalisco, San Diego de Alcalá, pues realizando en este contexto de nuestro novenario pues algunas actividades. Los invitamos pues también a que nos acompañen. Estamos reunidos hoy aquí a la entrada en la antigua, que se le conoce como antigua gasolinera, pues para iniciar este recorrido en esta procesión, llevando con nosotros también la antorcha de la paz, esa antorcha pues que arde en nuestro interior, a ejemplo pues del corazón de Jesús, precisamente para traernos aquella paz que solamente el Señor puede darnos. No es la paz pues como nosotros la conocemos, así dice el texto del Evangelio, sino una paz mucho más profunda, una paz que se debe de hacer consciente, una paz que se interioriza precisamente en cada uno de nosotros, esa paz que solamente el Señor nos puede dar al momento de compartir el pan de la Eucaristía. Por eso pues nosotros mismos también en nuestras manos, a ejemplo pues de esta persona que sostiene esta llama, pues precisamente debemos de caminar como el mismo Señor pues nos indica y nos acompaña siempre en nuestra vida diaria. Como aquellos discípulos pues de Emaús que caminaban precisamente escuchando la palabra de Dios y que ahora mismo también Él camina con nosotros, que hace arder también nuestro corazón para llegar precisamente pues a su encuentro. Los invitamos pues para que ustedes sean parte también pues de esta llama viva, de esta llama que arde en nuestro corazón, y sigamos este recorrido para encontrarnos también con el Señor vivo, muerto y resucitado también en la fracción del pan. Muchas gracias y que tengan bonito día.

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0: como la pregunta es la presencia de María, nuestra Madre Santísima en mi vida, fue algo fundamental porque fue el inicio de mi vocación, mi llamado. De hecho, yo soy un hijo de fruto de Medjugorje y ahí escuché, sentí claramente el llamado inesperado porque nunca había pensado ser sacerdote. Pero la Madre de Dios me tocó el corazón, me acompañó y me indicó el camino y Jesús me estaba llamando. Así que comparto esto con ustedes. La Madre de Dios para mí es el pilar fundamental porque no podemos conocer, entrar en el corazón de Jesús sin la Madre de Dios. Necesitamos, ella nos prepara, nos guía como Madre Espiritual al encuentro con Jesús. No podemos, debemos estar con Él, es muy importante.
1: Padre nuestro, santificado sea tu nombre, venga a nosotros tu reino, hágase tu voluntad en la tierra como en el cielo. Danos hoy nuestro pan de cada día, perdona nuestras ofensas, como también nosotros perdonamos a los que nos ofenden. No nos dejes caer en la tentación y líbranos.
0: Le comparto esto, que en la vida no podemos estar sin María, nuestra Madre Santísima, es pilar fundamental de nuestro camino hacia el cielo. Que Dios me lo bendiga por la intercesión de la Santísima Virgen María de Guadalupe, la bendición de Omnipotente, que Padre y Espíritu Santo descienda sobre ustedes y permanezca para siempre. Un fuerte abrazo y unidos en la oración. Gracias.

0: Nos da mucho gusto que estés en este tu programa. Yo soy el camino, el programa del Sagrado Corazón de Jesús, el amor de Él hacia ti y tu respuesta amorosa hacia Él. El día de hoy vamos a profundizar en un tema que nos propone San Carlo Acutis. Es uno de los puntos para llegar a la santidad, la adoración al Santísimo. Él nos propone como un camino o como una autopista para llegar al cielo como lo hizo Él. Y para esto hemos invitado el día de hoy a la hermana María del Carmen Martínez, quien es misionera clarisa del Santísimo Sacramento. Bienvenida, hermana, muchas gracias por habernos recibido en esta su casa tan hermosa.
1: Con mucho gusto vamos a participar. Y sobre todo, hablar de la Eucaristía es una delicia.
0: Pues bienvenida, muchas gracias. Hoy qué hermosa casa. Les agradecemos mucho que nos hayan abierto las puertas para que podamos nosotros estar aquí haciendo este programa. Hermosa, hermosa casa y hermosos corazones los de ustedes, que siempre nos reciben con mucho cariño.
1: Bienvenidos sean.
0: Gracias. Y está con nosotros también la novicia Lisbeth Cortés, también de misionera clarisa del Sagrado Corazón, del Santísimo Sacramento. Gracias y bienvenida también.
2: Bienvenidos ustedes.
0: Bien, bueno, pues vamos a iniciar nuestro programa poniendo en manos del Espíritu Santo nuestro programa. Vamos a hacer una oración inicial, si les parece. Vamos a María Visión, ahí en donde está expuesto el Santísimo Sacramento, para hacer una oración inicial que conduzca a nuestro programa. ¿Les parece bien?
1: Claro que sí, con bien. Mucho gusto.
0: Pues vamos entonces a hacer esta oración. Adelante.
3: Oh Señor, mi dulce amigo, cuatro cosas hoy te pido con mucha necesidad. Paciencia para sufrir, fuerza para trabajar, valor para resistir las penas que han de venir y me han de mortificar. Temperamento sereno para poder resolver las cosas con santa calma y así tener en el alma perfecta tranquilidad. Esto tengo que pedirte, oh mi Jesús adorado, en este día consagrado para adorarte y servirte por siempre.

0: Y bueno, vamos a iniciar nuestro programa con el marco bíblico de nuestro programa. Y vamos a pedirle a nuestra hermana novicia que nos haga favor de leer esta cita bíblica sacada del Nuevo Testamento del Evangelio de Jesucristo nuestro Señor según San Mateo. Adelante, por favor.
1: Del Santo Evangelio según San Mateo. Al Señor tu Dios adorarás. Gloria a ti, Señor Jesús.
0: Gloria a ti, Señor Jesús. Y bien, hablando precisamente de el Santísimo Sacramento, que es el nombre que lleva su congregación, dice esta cita bíblica que solo a tu Dios adorarás. ¿Qué nos puede compartir de esta cita bíblica? ¿Qué es lo que le llama la atención?
2: Bueno, a mí sobre todo me llama la atención que el Señor es digno de toda nuestra adoración, puesto que es nuestro Creador, nuestro Redentor, nuestro Salvador, lo es todo. Entonces, esta cita está tomada de las tentaciones de Jesús en el desierto. Esta cita se la dice al demonio, al príncipe de este mundo, que venía él a vencerlo, a retarlo y a vencerlo. Y por eso le dice, a tu Dios solo adorarás, porque el demonio quería que lo adorara a él, como es un envidioso y mentiroso, quería ser adorado. Y por eso nuestro Señor le dice esta cita, a tu Dios solo adorarás. Y

0: Una enseñanza para todos nosotros: al Señor solo adorarás, sobre todo en estos tiempos que se han multiplicado tanta idolatría. Tenemos que tener muy en cuenta que al Señor solo adorarás, porque Él es el creador de todo el universo. ¿Verdad?
1: Muchas gracias, hermana Mari Carmen. Lisbeth, quisiera preguntarte a ti como joven, ¿qué significado tiene la adoración del Santísimo Sacramento en tu vida?
2: Bueno, es que como todo cristiano, nosotros somos cristocéntricos. Nuestro centro de todo es Cristo. Y para nuestra congregación también es Jesús Eucaristía. Entonces, como nuestro Señor lo hizo en la institución de la Eucaristía, en la última cena, quedándose con nosotros en un pedazo de pan. Entonces, pues para nosotros la adoración al Santísimo es lo más importante. Y pues como lo dice esta cita bíblica, al Señor tu Dios adorarás.
1: Muchas gracias. Y me gustaría que nos platicara un poco más, hermana María del Carmen.
0: Sí.
1: El nombre de ustedes es Misioneras Clarisas,
0: del Santísimo Sacramento.
1: ¿Por qué del Santísimo Sacramento? A ver, platíquenos.
0: Bueno, puedo decir que nuestra congregación nació a impulsos o inspiración, una inspiración mística de la fundadora María Inés Teresa Arias del Santísimo Sacramento, allá por los años 1924, cuando el Congreso Eucarístico se celebraba en México. Nuestra fundadora tendría unos 20 años tal vez, cuando vio pasar al Santísimo Sacramento, sintió la inspiración, una experiencia mística donde el Señor la miró de tal manera que ya no fue la misma. Se cautivó totalmente por la Eucaristía y en ese momento ella dijo: tengo que ser de Él, solamente de Él, y darlo a conocer y amar. De hecho, ese es nuestro lema, que todos le conozcan y le amen. Y donde quiera que están las misioneras clarisas, que por la gracia de Dios estamos ya en 17 países, con más de 70 casas en varias partes del mundo, se tiene la adoración eucarística todos los días y además los jueves por la noche, la adoración eucarística nocturna, porque pues esa fue la promesa que nuestra fundadora le hizo al Santísimo Sacramento, tanto al Santísimo Sacramento como a la Santísima Virgen de Guadalupe, que también tuvo experiencias místicas con ella, pero nació a impulsos de la Eucaristía.
1: Este primer impacto que tuvo a ella a la hora de contemplar el Santísimo Sacramento, ¿era cuando todavía no era religiosa o ya era religiosa?
0: Todavía no era religiosa, porque si usted recordará, en los años 1924 comenzaba los problemas de la guerra cristera, de todo la cristiada que decimos. Entonces, no podía ella ingresar a ningún convento, puesto que estaban cerrados, había mucho peligro. De hecho, tuvo que ingresar en Los Ángeles, California, en el monasterio del Ave María de las Clarisas de Clausura. Primero fue Clarisa de Clausura, ahí forjó su vocación eucarística y después sintió ese llamado a la misión, a fundar a las misioneras clarisas. Cosa que sucedió en 1951, la Santa Sede le dio el permiso el 22 de junio, precisamente un día del Sagrado Corazón. Estamos muy ligadas tanto al Sagrado Corazón, como que es una fiesta que se celebra unos días después del Corpus Christi, ¿verdad? Entonces, pues nuestra congregación es totalmente eucarística y mariana.
1: Y este primer pues ese acercamiento, esa primera visión donde el Santísimo le toca el corazón a su fundadora y ella decide ya ingresar, pues no podía en México, pero allá en Estados Unidos. ¿Cómo sería ese primer momento? ¿Cómo es que a ella le toca el corazón? ¿Cómo es que decide, pues me voy a entregar mi vida y me voy a meter a una congregación? Y de ahí la segunda vez que la toca, donde dice, pues ahora voy a fundar mi propia congregación. ¿Cómo fue ese proceso?
0: Bueno, primero ella quería ser como Santa Teresita del Niño Jesús, siendo clarisa de clausura mediante la oración y el sacrificio. Entonces ese era su primer llamado, se puede decir, pero creemos que más bien fue un proceso de formación y de maduración de su vocación, a la cual después sintió esa inspiración, ese llamado muy fuerte a darlo a conocer y amar. Entonces decidió fundar las misioneras clarisas con todos los permisos necesarios, cosa que la Santa Sede luego reconoció su carisma y tuvimos la respuesta el 22 de junio precisamente, donde nacimos como misioneras clarisas del Santísimo Sacramento. Ese nombre nos lo dio la Santa Sede. Y pues así hemos estado recorriendo, pues se puede decir, varias etapas de la vida de nuestra fundadora, según la inspiración que le daba nuestro Señor o el Espíritu Santo, la Santísima Virgen de Guadalupe, que por cierto le prometió acompañarla en una de sus experiencias místicas. La Virgen de Guadalupe le prometió acompañarla y la fundadora le prometió darla a conocer también por todas partes donde estuviéramos. De hecho, la primera misionera que entra a un país o a una casa es la Virgen de Guadalupe.
1: Excelente. Bueno, pues esa es la misionera más importante.
0: Sí.
1: Y nuestra querida madre. Bien, bueno, vamos a hacer un pequeño corte en el cual estamos en México clamando por la paz, pidiendo en oración por la paz. María Visión está recorriendo distintas partes de México, conventos, colegios, prisiones, parroquias, clamando por la paz. ¿Dónde va? Sí. Sagrado Corazón de Jesús, la Virgen de Guadalupe y el santo patrono del lugar. Sí. Y se hacen procesiones, se hacen horas santas, se celebra la misa, se reza el rosario y se tienen actividades especiales. Todo para clamar por la paz de México y del mundo. ¿Les parece bien si vamos a ver una cápsula donde están ahora?
0: Claro que sí, con mucho gusto.
1: Bien, pues vamos a invitarte a que tú también la disfrutes con nosotros.

es estar en la pastoral de la comunicación como joven, como adolescente, parte también de mi adolescencia. Llevo más de 10 años aquí en la iglesia y he estado en muchos servicios, desde canto, monaguillo, siendo pastoral de juvenil, y por ahora estamos en la pastoral de la comunicación. Nosotros nos encargamos de hacer todo el contenido de nuestras páginas pastorales y eventos que tenemos en nuestra parroquia.

los invito, jóvenes, a que nos unamos en servicios que como adolescentes y ya también adultos nos gusta. Los invito también a que seamos parte del coro, ser partes de monaguillos, ser parte de la pastoral familiar que también une a las familias en nuestro pueblo y también como jóvenes en la pastoral de la comunicación.

tenemos la gran responsabilidad de la santidad de estos hermanos. Y entonces el Señor nos invita a hacer oración por las ánimas del purgatorio, a hacer sacrificios, a ayunar, porque estas ánimas necesitan esta purificación para poder ver a nuestro Padre Dios cara a cara y disfrutar de la vida eterna. Vamos a pedir por intención de los santos, estos grandes santos que vivieron de manera valiente aquí en la tierra, que el Señor derrame sobre cada uno de nosotros su bendición y podamos alcanzar algún día el premio de nuestra vida en la tierra. Que la bendición de Dios Todopoderoso, Padre, Hijo y Espíritu Santo, descienda sobre ustedes y permanezca para siempre. Amén.

0: La pregunta para contestar, que debes de contestar tú y debemos contestar todos, ¿por qué los católicos adoramos al Santísimo Sacramento? Y para ello seguimos profundizando en compañía de nuestras hermanas, las misioneras clarisas del Santísimo Sacramento, que nos van ayudando a profundizar y a reflexionar sobre esta respuesta que necesitamos dar. Y estamos transmitiendo desde la casa de ellas, aquí en Zapopan, Jalisco, en esta colonia es Lomas del Valle. En Lomas del Valle. Desde aquí estamos transmitiendo, desde la capilla, esta capilla de hermosísima de piedra, que nos da un ambiente de reflexión y de oración. Gracias por recibirnos nuevamente.
1: Con mucho gusto.
0: Y bueno, platíqueme, hermana María del Carmen, ¿cómo es la adoración privada y personal que ustedes hacen como misioneras clarisas del Sagrado, del Santísimo Sacramento?
1: Bueno, todos los días, más o menos a las 10:30, dependiendo de cómo están los horarios, se expone al Santísimo. Tenemos permiso ya de todos los obispos de donde nos encontramos. Se expone al Santísimo una de las hermanas que es ministro extraordinario de la Eucaristía, nos expone al Santísimo. Y vamos tomando turnos desde las 10:30 hasta más o menos hasta las 2 de la tarde, la hora de la comida. Y se hace de una manera privada, o sea, es un momento bellísimo, se puede decir, porque es una prolongación de la comunión. Si tenemos la misa en la mañana, pues llega el momento de la Eucaristía, de la comunión, pero muchas veces no se tiene el suficiente tiempo de hablar con el Señor, de pasar ese tiempo largo en intimidad con Él. Entonces viene el momento de la Eucaristía, que es una prolongación para nosotras y para todos debería ser de la comunión. O sea, debe de seguir de una comunión, porque entonces hay una unión muy grande con Jesús y no solo con Él, sino la Eucaristía nos une a la Trinidad. Entonces es un momento bellísimo de unión con nuestro Dios. Y generalmente nosotras lo hacemos de manera silenciosa y privada, o sea, cada quien habla con el Señor, puede leer alguna cita bíblica o alguna cosa, pero generalmente se trata de una contemplación mística, de contemplar al Señor, dejarse mirar por Él, mirarlo, dejarse mirar, amarlo, dejarse amar. Eso es.
0: ¿Y cómo es esa experiencia para María del Carmen?
1: Bueno, eso es entrar en una intimidad muy grande con el Señor, porque pues muchas veces pues es tan fuerte que el Señor regala lágrimas. Entonces, pues hay de todo un poco, ¿verdad? Según lo que el Señor quiera, o a veces le presentamos problemas que nos han pedido oraciones o pues estamos en una oración también de intercesión por los demás, no solamente mis cosas, sino también las de los demás, las misiones, las almas sobre todo, que se salven las almas, que no se pierdan, que no se extravíen, que encuentren su camino. Precisamente la Eucaristía es un don bellísimo, es un privilegio hermosísimo, que yo quisiera que lo conocieran bien todas las iglesias cristianas que no tienen la Eucaristía, si supieran el gran tesoro que tenemos y que lo quisiéramos compartir.
0: Hermanita, a ver, ¿cuál es la adoración comunitaria que ustedes viven aquí en su comunidad?
2: Bueno, por lo regular casi siempre la hacemos una vez al mes, el día jueves, que es durante la hora santa, hacemos una hora santa, es la adoración que nosotros tenemos con nuestro Señor, que lleva un poquito de reflexión y de escuchar la palabra de Dios y dejarnos guiar por Él en ese momento como comunidad y con toda la fraternidad de que estamos las hermanas unidas a nuestro Señor. Y pues por eso yo creo que somos del Santísimo Sacramento, porque ahí es donde nos unimos en oración por todas las almas, como dice la hermana, y también por cada una de las intenciones de nosotros.
0: Y está combinada, me compartías con una cita bíblica, pero hay una reflexión que hace alguien de ustedes o la hace un sacerdote, va acompañada con música, va solo silencio. ¿Cómo se desarrolla esa adoración comunitaria?
2: Sí, leemos un poquito de lectura de la Sagrada Escritura. Tenemos un momento de silencio para abrir nuestro corazón y saber qué es lo que nuestro Señor nos quiere decir en ese momento. Y también tenemos alguna reflexión de nuestra fundadora que ha escrito, o de algún otro autor, de algún otro santo o de su santidad el Papa, y también tenemos cantos durante esos intermedios, y es así como la llevamos a cabo. Pero tratamos de que haya un poquito más de silencio para poder abrir nuestro corazón y saber qué es lo que nuestro Señor nos quiere decir.
0: Y como joven, ¿cómo te ha impactado esa adoración comunitaria? ¿Qué cambios has experimentado a nivel personal, a nivel espiritual?
2: Bueno, en cada una de las oraciones y reflexiones que nos dan, encontramos algo nuevo, como esa unión con nuestro Señor, como dejar guiarnos por Él. Y también yo en mi proceso que he llevado, discernir cuál es su voluntad en este proceso, y pues yendo acompañada de las hermanas.
0: Gracias. Mari Carmen, hermana, sí. ¿Cuál es el impacto que ha tenido la adoración del Santísimo Sacramento en tu vida espiritual y tu vida personal?
1: Bueno, yo creo que gran parte de mi vocación nació en la Eucaristía, porque yo recuerdo que mi madre, cuando salía con ella, siempre me decía, ay, aquí está el Santísimo expuesto, vamos a hacer una visita, y llegábamos a hacer una visita. Entonces yo creo que gran parte de mi vocación fue inspirada por la Eucaristía. Entonces ha tenido mucho impacto. Yo creo que a estas alturas puedo decir que no podría yo vivir. O sea, no podría yo lograr mis objetivos, que era pertenecerle al Señor, salvarle almas, sin la Eucaristía. O sea, pues es un centro, es algo que no puedo prescindir de la Eucaristía, de la adoración y la comunión, o sea, la unión con nuestro Señor eucarística y luego adorarlo, porque hace falta ese tiempo de intimidad con el Señor.
0: ¿Y cómo lo descubriste?
1: Pues precisamente practicándolo, o sea, todos los días.
0: ¿Cómo aprendiste a nadar nadando?
1: Sí, y eso yo les quisiera decir a todas las personas, muchas veces no saben qué hacer en la Eucaristía, o sea, se sienten atraídos por la Eucaristía, pero como en esta vida tan agitada, no saben qué hacer. Y yo a veces les digo, pues recen el rosario es una oración contemplativa, porque al rezar el rosario están contemplando con María la vida de Jesús. Entonces están meditando la vida de Jesús con los ojos de su madre María, allí en la Eucaristía. Entonces le es muy agradable a Jesús esa oración también. Entonces para las personas que encuentran difícil pasar mucho tiempo en la Eucaristía, porque hay de todo, hay personas que están, pues no saben qué hacer con tanto tiempo, pues yo les sugiero rezar el rosario contemplando con los ojos de María y el corazón de María la vida de Jesús, ¿verdad? Esa es una opción. Otra, pues, como decía el santo cura de Ars y San Carlos Acutis, lo miro y me mira, decía San Carlos Acutis, yo me recuesto como San Juan sobre su pecho. Entonces es una imagen bellísima, muy emotiva, que puede ayudar a muchos. Y ahí abandonar todos los problemas que traemos y toda, porque si algo agrada a nuestro Señor es la confianza con Él. Entonces, abandonar nuestros problemas y todo eso que no sabemos qué hacer, allí en la Eucaristía, llevárselos y escucharlo a Él. Y salimos transformados, llenos de paz, después de esa Eucaristía, de esa adoración.
0: Muchas gracias. Y bien, vamos a hacer nuestra segunda pausa y vamos a ver dónde está la Caravana por la Paz, que va no solamente en México, sino está clamando también por la paz en otros países, va y visita otros países donde la oración, la contemplación, las horas santas, la Santa Misa, claman por la paz de México y del mundo. Sí. ¿Les parece bien si vamos a ver esta cápsula?
1: Sí, claro que sí, con mucho gusto.
0: Les invitamos. Bien, te invitamos a que juntos veamos esta cápsula de la Caravana por la Paz.

Para mí la paz representa lo que es María Santísima y Jesús, tranquilidad, silencio, pues mucha paz, mucha tranquilidad más que nada. Eso es para mí lo que representa lo que es la paz. Tener paz interior, estar bien con uno mismo, a pesar de las circunstancias o adversidades, es tener esa confianza en que Dios está con nosotros, y creo que ahí es donde radica precisamente la paz.

La paz que yo tengo la he encontrado mucho en nuestro Señor Jesucristo y nuestra Madre Santísima, porque ella es la reina de la paz que dio al Rey de la Paz. Y si nosotros queremos paz, estemos con nuestro Señor Jesucristo y nuestra Madre Santísima. Ella nos da todo, nos cubre con su manto y Él se entregó todito, todito por nosotros. No tengamos miedo, hermano, a la paz. Vendrán tormentas, pero esas tormentas las vamos a superar por medio de la paz, de la paciencia, la templanza. Cúbranse con la paz de nuestro Señor y nuestra Madre Santísima.

La imitación de Cristo. Capítulo 4. Prudencia en las acciones. No se debe creer cuanto se dice, ni seguir todo impulso. Hay que examinar cada cosa con circunspección y amplitud de juicio, mirando siempre a Dios. ¡Ay, dolor! ¿Cuántas veces no se dice y se cree del prójimo más bien lo malo que lo bueno? Así somos de frágiles. Mas los varones perfectos no creen fácilmente a todos, porque bien conocen la fragilidad del hombre, su inclinación al mal y su mucha ligereza en el hablar. Gran cordura es no precipitarse en las acciones, ni obstinarse en el propio parecer. También lo es no creer todo lo que la gente dice, ni ir luego a contar a otros lo que se oyó decir o se creyó. Pide consejo a hombres prudentes y de conciencia recta, y prefiere que te guíen personas mejores que tú a seguir tus propias imaginaciones. La vida virtuosa da al hombre sabiduría divina y pericia en muchas cosas. Cuando más humilde sea uno a sus propios ojos y más obediente a Dios, tanto más prudente y sereno para todos será.

0: Yo soy el camino, el programa del Sagrado Corazón de Jesús, que te ama y te invita a que lo ames, a través de la adoración eucarística. Y tenemos que saber contestar nosotros, los católicos, por qué adoramos nosotros al Santísimo Sacramento. Hermana Mari Carmen, me gustaría que nos compartieras un poquito cómo fue que te enamoró a ti el Santísimo Sacramento para decidirte entregar tu vida a Jesucristo.
1: Bueno, todo es un proceso, como ya mencioné anteriormente.

0: Comencé a ver los evangelios, me comenzó a enamorar más nuestro Señor. Entonces, ¿cómo entrar en comunión con Él si no es a través de la Eucaristía? Tanto la recepción eucarística del sacramento, que es el sacramento de los sacramentos, la Eucaristía, como la adoración ante el Santísimo. Entonces, es una riqueza muy grande donde el Señor nos inspira. Y si tenemos la capacidad de escucharlo, no solamente de estarle pidiendo cosas y de decirle mis cosas, sino también escucharlo a Él. O sea, por eso la adoración a veces se prolonga, se debe de prolongar un poquito lo más posible para que el Señor tenga, más bien que nuestra alma se abra y tenga la oportunidad de escucharlo a Él. ¿Qué cosa quiere Él de nosotros? Entonces, sí, nuestra vida se vuelve fecunda, va cambiando. Yo así por lo menos lo experimenté. Conocerlo en los evangelios me enamoró de Él y después adorarlo en la Eucaristía completó ese ciclo, se puede decir, de conocer a mi Dios, de unión de la criatura con su Creador, con su Salvador.
1: Sí, es un proceso.
0: Es todo un proceso, sí.
1: Que te lleva a decir sí, sí, sí quiero.
0: Pero claro, en cada persona es diferente. La gracia de Dios actúa de muy diferentes maneras en cada persona, ¿verdad? Entonces, ese fue mi proceso. Pero hay otras personas que han experimentado una gracia grandísima tan solo al entrar a la Eucaristía y se han convertido.
1: ¿Hay algún testimonio, alguna experiencia de conversión que te haya impactado, de adoración al Santísimo, en alguna otra hermana o en alguien que hayas conocido?
0: Bueno, yo estuve también en California. Entre mi vida misionera he estado en algunos países, pero cuando estuve en California me impactó muchísimo la conversión de varios pastores protestantes como Scott Hahn, su esposa Kimberly, y varios de ellos que a través de la Eucaristía experimentaron que eso era lo que necesitaban, una sed grandísima. En concreto, yo me quedé sorprendidísima de Scott Hahn cuando entró por primera vez a la misa y que él pensó que iba a ser una cosa devocional, pues lo que ellos piensan que somos los católicos, ¿verdad? Que nomás con los santos y devociones y esto y lo otro. Cuando entró a la misa, se quedó sorprendido y dice, ¡qué barbaridad! Todo es bíblico, esto es de este profeta, esto es de aquí, esto es de allá. Se quedó sorprendidísimo. Dice, cuando llegó el momento de la comunión, no me cupo la menor duda que allí estaba mi Señor, mi Dios, que yo tenía hambre y sed de Él. Y en ese momento le juré, pero el próximo año yo seré católico y te voy a recibir. Para mí me impactó muchísimo y seguí varias historias de ellos y son verdaderamente heroicas porque se quedaron sin trabajo, algunos de ellos sin comprensión de su familia, pero teniendo a Jesús todo lo fue superando para ellos. Entonces, esas conversiones me han impactado muchísimo porque las seguí muy de cerca.
1: Muchas gracias. Sí, son impactantes, impactantes. Sí. Una joven como tú, ¿dirías que la adoración al Santísimo influyó en tu vocación?
2: Sí, claro que sí, porque, bueno, yo desde antes de ser llamada a esta vocación, yo ya iba a adoraciones. Como dice aquí la hermana, también a mí me lo enseñó mamá. Entonces, desde ahí viene esa comunicación, esa comunión con Dios, esa plática del saber qué es lo que Él quiere de mí y para, como dice nuestra fundadora, y mi corazón se va detrás de Él, haciendo su voluntad.
1: ¿Y cuál fue el momento decisivo para que tú dijeras, me entrego a ti?
2: Cuando en una adoración, que fue que yo le pregunté a nuestro Señor qué era lo que quería de mí, hacia dónde quería que yo fuera. Entonces, Él fue tuve una sensación

0: inexplicable, en donde yo dije, sí, Señor, yo seré lo que tú me pidas. Y yo entonces decidí buscar en qué vocación estar. Y pues fue aquí, en las misioneras clarisas, y más que llevan su nombre del Santísimo Sacramento.
1: No, pues casi nada, ¿verdad? Que iba a decir que es el apellido, pero prácticamente es el nombre, ¿eh?
2: Es la
1: Y
2: esencia.
1: es la esencia, que es lo hermoso. O sea, es decir, el Santísimo Sacramento es el centro de su congregación. Es un
2: Sí.
1: gran regalo de Dios, y sobre todo que ustedes hayan sido llamadas, porque como dice el Evangelio de San Juan, dice: no me escogiste tú a mí, yo fui el que te escogí a ti, ¿no?
2: Exactamente, sí.
1: ¿Y qué nos podrían compartir de los frutos en su congregación de la adoración al Santísimo? ¿Cuáles serían los frutos principales que ustedes ven?
2: Bueno, yo pienso que uno de los frutos es la extensión tan rápida que ha tenido nuestra congregación. Este año estamos celebrando los 75 años de haber sido fundadas y prácticamente tenemos más de 70 y tantas casas por todas partes del mundo. Y la primera, por ejemplo, fue en Japón, cuando estaba Japón destruido por las bombas de Nagasaki, Hiroshima y Nagasaki. Entonces hubo varias conversiones y una de ellas llegó, una chica llegó buscando las misioneras clarisas del Santísimo Sacramento. Fue la primera vocación. ¿Qué la trajo? Precisamente el Santísimo Sacramento. Entonces son frutos que vemos precisamente de la Eucaristía.
1: Su fundadora me platicaba que es de Ixtlán del Río, Nayarit, ¿verdad?
2: Sí, ella
1: Nacida
2: nació
1: ahí,
2: en…
1: pero de familia tapatía.
2: Sí, bueno, su familia era de aquí, de Guadalajara, se puede decir, pero también otra parte estaba en Ixtlán del Río o en Aguacatlán, en Nayarit. Entonces, su padre era juez de distrito y le tocó estar por allá cuando nació ella. Entonces, es nayarita.
1: Nayarita, nacimiento por la profesión de su papá,
2: Sí.
1: pero la familia, las raíces entonces son jaliscienses.
2: Pues jaliscienses y nayaritas,
1: Es
2: de las dos
1: combinada.
2: combinadas, yo pienso, sí.
1: Sí. A mí me llama mucho la atención cuando ustedes hablan de una vida contemplativa y una vida activa al mismo tiempo. Es decir, que la congregación de ustedes se caracteriza por ser mixta.
2: Sí.
1: Casi nosotros nos damos cuenta hacia afuera, ¿no? Que son contemplativas, ah, perfecto, contemplativas. Que son de vida activa, ah, pues de vida activa. Pero mixta, pues sabes, como que me cuesta trabajo entenderlo. ¿Nos pueden explicar?
2: Claro que sí. Nuestra fundadora se inspiró precisamente en el Evangelio de Marta y María. Entonces, ella dijo, yo quiero fundir a Marta y a María, porque mientras unas están ante el Santísimo Sacramento, sus hermanas van a estar en las misiones y necesitan de la oración, del sacrificio, de las que están en contemplación. Ahora, para poder estar en la misión, tienes que, ahora sí se puede decir, cargar las pilas, o sea, tienes que llenarte de esa sabiduría divina, estando primero junto al Señor. Si no dejas que el Señor haga arder tu corazón en la Eucaristía, en la adoración, ¿cómo vas a calentar a otras almas? ¿Cómo las vas a encender? ¿Verdad? Entonces se necesita las dos vidas, Marta y María, o sea, contemplación y acción. Entonces ella dijo, si ese tiempo que dedicamos a los trabajos manuales se dedican también en dar a conocer, llamar a Dios a los infieles, porque a ella le preocupaba mucho la salvación de las almas y dar a conocer el Evangelio, entonces se inspiró en las dos, en Marta y en María. Entonces, nosotras hacemos esa doble vida, se puede decir. Contemplamos y lo que contemplamos, pues lo damos a conocer en los apostolados, ya sea que nos toque trabajar en apostolados directos en las parroquias, en las misiones, o en clínicas, o en

0: en colegios, sobre todo en un colegio, por ejemplo, tienen su objetivo es dar a formar a Cristo en el alumno. O sea, lleva también esa, se puede decir, esa doble objetivo, dar a conocer y formar a Cristo en el alumno y en los padres de familia, que muchas veces son los que más necesitan.
1: Muchas veces.
0: Sí.
1: Casi siempre.
0: Entonces es necesario las dos vidas, contemplar y dar a conocer lo que se contempló.
1: Muchas gracias. Y vamos a ver el pensamiento del santo del día de hoy, de San Carlo Acutis. Y vamos a pedirle a nuestra hermana que nos haga favor de hacer esa lectura pausada del pensamiento del día de hoy.

0: estar ante Jesús Eucaristía, nos hacemos santos. San Carlos Acutis.
1: A ver, ¿cuál es la conclusión, hermana, después de escuchar lo que nos propone Carlos Acutis en este pensamiento?
2: Bueno, San Carlos Acutis verdaderamente es un santo muy grande que maduró al calor de la Eucaristía. Entonces, nos hace santos, dice, porque al estar junto a Jesús en Eucaristía, Él se fue transformando. Porque la meta está en cristificarnos, o sea, volvernos uno con Cristo, el Señor. Y qué mejor como Carlos Acutis, que pasaba tiempo en la Eucaristía y dándolo a conocer. Entonces, él se transformó, en pocos años se transformó.
1: Se hizo santo.
2: Se hizo santo. Entonces, nos invita verdaderamente a vivir esos momentos privilegiados en la Eucaristía.
1: Muchas gracias. ¿Tu conclusión a la luz de este pensamiento de Carlos como joven?
0: Como lo dice, estar ante Jesús Eucaristía nos hace santos. ¿Qué más estar con el, con el Rey de Reyes, ¿no? De escucharlo a Él, porque Él dice que Él es el camino, la verdad y la vida. Entonces, escucharlo a Él nos hace santos.
1: Es justamente lo que Él decía, es la autopista al cielo, ¿no? Es la autopista, o sea, ir rápido a ser santos, como Él, joven santo. Les agradezco mucho, hermana María del Carmen, Martínez, que estuvo con nosotros el día de hoy compartiendo este tema, y a ti, hermanita, también muchas gracias, Lisbeth, sin H, ¿verdad?
0: Sí. Claro
1: me
0: que
1: da
0: sí.
1: Mucho gusto que hayas aceptado estar acá con nosotros. Y nuevamente, muchas gracias por habernos abierto las puertas de su casa, que está hermosa.
2: No, al contrario, no es verdaderamente, pues es un gusto poder compartir algo de Jesús Eucaristía.
1: Muchas gracias, muchas gracias. Y a ti muchas gracias por estar con nosotros en este tu programa Yo Soy el Camino. Y continuamos en nuestro próximo programa para que puedas contestar la pregunta ¿por qué los católicos adoramos al Santísimo Sacramento? Sagrado Corazón de Jesús.
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1: Sagrado Corazón de Jesús.
3: En ti confío.
1: Sagrado Corazón de Jesús.
3: En ti confío.
1: Hasta el próximo programa, si Dios quiere.

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Amén.

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1: Queridos hijos, alégrense conmigo, porque el Altísimo me permite estar con ustedes para guiarlos hacia Él, que es el camino, la verdad y la vida. Alégrense, hijitos, y permanezcan gozosos, aún en las dificultades, y tendrán fuerza, porque serán conscientes de que son pasajeros y sabrán ofrecerlo todo a Dios. Por eso, no olviden, yo soy su madre y los amo. Gracias por haber respondido a mi llamado.

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0: ante todas aquellas situaciones que estamos viviendo con nuestros hermanos que han tenido que dejar sus tierras, aquellos migrantes que han sido perseguidos, aquellos que buscan por una mejor condición de vida, unimos nuestra oración del rezo del Santo Rosario para que puedan ellos encontrar la paz, la seguridad, para que en medio de las adversidades sepan que confían en el Señor.
1: A los ángeles del cielo convido con alegría. Ven Espíritu Santo, llena los corazones de tus fieles. Enciende en ellos el fuego de tu amor. Envía, Señor, tu Espíritu.
0: Que la presencia amorosa de María Santísima sea el refugio seguro, sea la mujer que nos muestre el camino que debemos de seguir, ella que también fue migrante, al igual que la Sagrada Familia, nos encuentre en esta búsqueda de la paz, de la tranquilidad. Que la oración ayude a todos aquellos que están pasando por situaciones en las cuales pareciera que han sido abandonados a su suerte, confíen en la misericordia y en la presencia de Dios. Que la Sagrada Familia, que ha sido migrante, que ha tenido que salir de su tierra para preservar la vida, para buscar mejores condiciones, ayude a todos aquellos hermanos que están fuera de su país para que, encontrando la acogida necesaria en aquellos lugares, encuentren la tranquilidad y la seguridad.
1: Danos hoy nuestro pan de cada día, perdona nuestras ofensas, como también nosotros perdonamos a los que nos ofenden. No nos dejes caer en tentación y líbranos de todo mal.
0: Pidamos en el rosario, pidamos en nuestra oración para que el Señor cese la violencia, para que el Señor toque el corazón de aquellos que persiguen.

0: ¿Para qué vivo? ¿Qué es lo que Dios quiere para mí?
1: ¿Cuál es mi meta final?
0: Descubrirlo nos ayuda a orientar nuestra vida a ese fin.
1: Sacar lo mejor de nosotros mismos y luchar cada día por llegar a la meta.
0: Cada vez somos más los jóvenes que trabajamos por un mundo mejor,
1: poniendo nuestros dones y talentos al servicio de los demás.
2: ¿Estás siguiendo a Cristo?
3: Meditarlo, y si lo es, tomarlo.
0: ¿Encontrar motivación para hacer crecer nuestro ser?
1: Somos Jóvenes con Propósito.
0: Hasta el cielo no paramos.

Dios es todo, ya que con Dios me puede ayudar a reunirme con mi familia y a convivir mejor con mi familia y con mis amigos. Me ha ayudado muchísimo a convivir más con mi mamá y con mi papá y mi hermano, ya que Dios pues para mí es todo. Opino que es muy necesario, ya que Dios nos va a ayudar a ser mejores adolescentes y personas.

Que toda criatura bendiga y glorifique a María, la obra maestra de las manos de Dios, porque ella es la obra maestra de las manos de Dios, tanto en el orden de la gracia como en el de la gloria.

0: Buenas tardes para todos.
1: Buena tarde.
0: Damos la bienvenida a todos los fieles y peregrinos que se encuentran aquí en la Basílica del Santuario Mariano Nacional de Nuestra Señora del Rosario de Chiquinquirá. También damos la bienvenida a todas las personas que se unen a esta celebración por medio de las redes sociales. Celebramos esta Sagrada Eucaristía a Dios nuestro Señor por la intercesión de la Santísima Virgen y por el eterno descanso de las benditas almas del purgatorio, en especial Severo Bermúdez, Clementina Cancelado, Alfonso Castro, Rita Másmela y Estela Castro Másmela. Ofrece la familia Bermúdez Castro. También en este día que celebramos la independencia de nuestro país, le encomendamos una vez más a Dios nuestro Señor el bienestar de todos los colombianos y colombianas. En el nombre del Padre, y del Hijo, y del Espíritu Santo.
1: Amén. Amén.
0: La gracia de nuestro Señor Jesucristo, el amor del Padre y la comunión del Espíritu Santo esté con todos ustedes.
1: Y con tu espíritu.
0: Hermanos y hermanas, para prepararnos y celebrar dignamente estos misterios, confiando en la misericordia de Dios, pidamos perdón. Yo confieso ante Dios Todopoderoso y ante ustedes, hermanos, que he pecado mucho de pensamiento, palabra, obra y omisión. Por mi culpa, por mi culpa, por mi gran culpa. Por eso ruego a Santa María, siempre Virgen, a los ángeles, a los santos y a ustedes, hermanos, que intercedan por mí ante Dios nuestro Señor. Dios Todopoderoso, tenga misericordia de nosotros, perdone nuestros pecados y nos lleve a la vida eterna.
1: Amén.

0: Oremos. Muéstrate propicio con tus siervos, Señor, y multiplica compasivo los dones de tu gracia sobre ellos, para que, encendidos de fe, esperanza y caridad, perseveren siempre con observancia atenta en tus mandatos. Por nuestro Señor Jesucristo, tu Hijo, que vive y reina contigo en la unidad del Espíritu Santo y es Dios por los siglos de los siglos. Nos sentamos y nos disponemos a escuchar la palabra de Dios.
1: Lectura de la profecía de Miqueas. Escuchen lo que dice el Señor. El pleito del Señor con su pueblo, en pie, pleitea con las montañas. Que escuchen tu voz las colinas. Escuchen, montañas, el pleito del Señor. Ustedes, inalterables cimientos de la tierra, el Señor pleitea con su pueblo, con Israel se querella. Pueblo mío, ¿qué te he hecho? ¿En qué te he molestado? Respóndeme. Ya te saqué de Egipto y te libré de la servidumbre. Yo te envié a Moisés, a Aarón y María. Con que me presentaré al Señor y me inclinaré ante el Dios excelso, me presentaré con holocaustos, con terneros de un año. ¿Le agradarán al Señor mis bueyes, miriadas de ríos de aceite? Le ofreceré mi primogénito por mi falta, el fruto de mis entrañas por mi pecado. Hombre, se te ha hecho saber lo que es bueno, lo que el Señor quiere de ti, tan solo practicar el derecho, amar la bondad y caminar humildemente con tu Dios. Palabra de Dios.
2: Te alabamos, Señor.
3: Al que sigue buen camino, le haré ver la salvación de Dios.
2: Al que sigue buen camino, le haré ver la salvación de Dios.
3: Congréguenme a mis fieles, que sellaron mi pacto con un sacrificio. Proclame el cielo su justicia. Dios en persona va a juzgar.
2: Al que sigue buen camino, le haré ver la salvación de Dios.
3: No te reprocho tus sacrificios, pues siempre están holocaustos ante mí. Pero no aceptaré un becerro de tu casa, ni un cabrito de tus rebaños.
2: Al que sigue buen camino, le haré ver la salvación de Dios.
3: ¿Por qué recitas mis preceptos y tienes siempre en la boca mi alianza? ¿Tú que detestas mi enseñanza y te echas a la espalda mis mandatos?
2: Al que sigue buen camino, le haré ver la salvación de Dios.
3: Esto haces, y me voy a callar. ¿Crees que soy como tú? Te acusaré, te lo echaré en cara. El que me ofrece acción de gracias, ese me honra. Al que sigue buen camino, le haré ver la salvación de Dios.
2: Al que sigue buen camino, le haré ver la salvación de Dios.

0: El Señor esté con ustedes.
1: Y con tu espíritu.
0: Lectura del Santo Evangelio según San Mateo.
1: Gloria a ti, Señor.
0: En aquel tiempo, algunos escribas y fariseos dijeron a Jesús: Maestro, queremos ver un milagro tuyo. Él les contestó: Esta generación perversa y adúltera exige una señal, pues no se le dará más signo que el del profeta Jonás. 3 días y 3 noches estuvo Jonás en el vientre del cetáceo, pues 3 días y 3 noches estará el Hijo del Hombre en el seno de la tierra. Los hombres de Nínive se alzarán en el juicio contra esta generación y harán que la condenen, porque ellos se convirtieron con la proclamación de Jonás, y aquí hay uno que es más que Jonás. Cuando juzguen a esta generación, la reina del sur se levantará y hará que la condenen, porque ella vino desde los confines de la tierra para escuchar la sabiduría de Salomón, y aquí hay uno que es más que Salomón. Palabra del Señor.
1: Gloria a ti, Señor Jesús.
0: Yo creo que la mayoría de los que estamos en este lugar, por lo menos los jóvenes y los adultos, alguna vez hemos vivido lo que se llama una crisis de fe. Levanten la mano los que han vivido crisis de fe alguna vez en su vida. Yo espero que sí. El que no ha vivido crisis de fe, ¿qué es una crisis de fe? Es un momento en que, por las circunstancias, por lo que sucede, pues en nuestro interior se crea como una confrontación. Y esa confrontación al final se trata de si creo o no creo. Por lo general, las crisis de fe se presentan más cuando uno pasa por situaciones difíciles, una enfermedad grave. Lo primero que las personas a veces piensan es: Dios me abandonó, Dios me castigó con esta enfermedad. Y eso genera crisis de fe. ¿Por qué? Porque nos lleva a dudar, a veces no tanto de la existencia de Dios, sino de si realmente Dios está con nosotros. Si realmente le importamos a Dios o no. ¿Sí o no? ¿Sí o no?

O a veces trabajamos duro en un proyecto y no sale como lo esperábamos. Se nos va todo hacia atrás. Y allí podemos experimentar esa crisis de fe. Esas son realidades. De ahí viene una crisis de fe, del dolor que vivimos a veces en nuestra propia vida, por lo que nos ha sucedido, por lo que ha pasado en nuestras familias, en nuestro país, en el mundo. Pero a veces también la crisis de fe viene de cierta soberbia y cierto orgullo humano que procede del creerse que se las sabe todas. Entonces yo no necesito de Dios. Ahora, una crisis de fe bien vivida nos ayuda a madurar y a crecer en nuestra fe y en nuestro amor a Dios. Por eso no hay que tener miedo a la crisis de fe. Hay que saberla vivir. Hay que mirar en esa crisis de fe qué es lo que Dios nos está pidiendo, hacia dónde nos está llevando. No de acuerdo con nuestros propios lineamientos y criterios, de acuerdo con los de Él. En el Evangelio de hoy, en la primera lectura que escuchamos del profeta Miqueas, pues habla de los tiempos de crisis de fe de todo un pueblo. En el Evangelio, algunos escribas y fariseos le dicen a Jesús: Maestro, queremos ver un milagro tuyo. Ellos ya habían visto milagros de Jesús. Ya habían escuchado lo que Él hacía. Su crisis de fe no venía de no saber lo que Dios estaba haciendo en medio de su pueblo. Venía de que esos milagros que Jesús hacía no llenaban sus expectativas. Y venía también de una mala intención, porque querían poner a Jesús a prueba. Siempre los enemigos de Jesús le ponían pruebas para ver dónde se caía, para tener motivos de acusarlo. Y por eso Jesús usa una expresión muy fuerte. Les dice: esta generación perversa y adúltera exige una señal. La perversidad y el adulterio de esa generación de la que hablas, Jesús, consiste en que no son fieles al que siempre ha sido fiel. Y precisamente es lo que le sucede al pueblo al que le habla el profeta Miqueas, cuando Dios pone en labios del profeta: pueblo mío, ¿qué te he hecho? ¿En qué te he fallado? Respóndeme. Y le empieza a decir todo lo que Él ha hecho por ellos. Yo te saqué de Egipto, yo te envié a Moisés, a Aarón y a Miriam. Yo he hecho mucho por ti. ¿Qué te he hecho? ¿Por qué no creen en mí? ¿Por qué no confían en mí? Y de manera similar lo hace Jesús. Una vez que denuncia de dónde vienen las intenciones de estos escribas y fariseos, y dice que no se les dará otra señal que la de Jonás.
y hace la comparación entre Jonás y él. Jonás, que vivió 3 días y 3 noches en el vientre del cetáceo. ¿Se acuerdan de esa historia, verdad? Que Jonás no quería ir a predicarle al pueblo de Nínive. Y un cetáceo gigante lo agarra y se lo lleva y dura 3 días y va y lo tira a donde tiene que ir. Para mostrar la fidelidad de Dios hacia su pueblo. Y continúa el Señor diciendo que los hombres de Nínive se alzarán en juicio contra esta generación, la de Jesús, porque ellos se convirtieron con la proclamación de Jonás, y aquí hay uno que es más que Jonás. Jesús hace referencia al signo más grande, al verdadero milagro, su resurrección. En el tiempo de Jesús, habían muchos que se parecían a Él en sus mensajes y en su forma de actuar, pero solo de Jesús se sabe que ha resucitado. La resurrección de Jesús es el signo más grande de quién es Él y de la fidelidad de Dios. Y también los compara con la reina del sur de Saba, esta mujer que tuvo que emprender un largo viaje para escuchar la sabiduría de Salomón, dice el Señor en el Evangelio. Y dice, y aquí hay uno que es más que Salomón. Es decir, aquí hay uno que en sí mismo es la sabiduría. Algo importante en las Sagradas Escrituras es que nos enseñan que en los tiempos de crisis de fe necesitamos recordar con humildad, con amor, lo que Dios ya ha hecho por nosotros. ¿Recordar qué? ¿Recordar qué? Lo que ya Dios ha hecho por nosotros. Porque a veces la crisis es tan fuerte que se nos olvida lo que ya Dios hizo por nosotros. Y hay que recordarlo, y hay que mencionarlo, y hay que agradecerlo. Poder decirle gracias, Señor, porque hace 5 años, cuando yo estaba en tal situación, tú estuviste ahí conmigo y me ayudaste y me sacaste adelante. Y sé que lo vas a hacer también ahora, en este momento, que tal vez estoy atravesando por una situación difícil. No simplemente quedarse atrapado en la duda, en el miedo, en la angustia, en la incertidumbre. Sino al contrario, que ese miedo, esa duda, esa incertidumbre sean las oportunidades para yo poder tirarme a los brazos de Jesús y confiar en Él de una forma tal vez inimaginable. A veces la gente viene a acusarse en la confesión porque dudan de Dios. El pecado no está en dudar de Dios. ¿En dónde está el pecado? En permitir que esa duda, ¿qué? Me aparte de Dios. Ahí sí está el pecado. Porque si a mí una duda sobre Dios me aparta de Él, lo que estoy diciendo es que la duda es más grande que Dios. Y lo que estoy diciendo es que la duda, la crisis tiene más poder que Dios. Y así no es. Nuestra confianza, queridos hermanos, sea el momento que sea que estamos viviendo, es que Dios es.

siempre fiel a nosotros. Incluso cuando pecamos, Dios no deja de ser fiel a nosotros por nuestro pecado. Porque si Dios hiciera eso, entonces nos estaría diciendo que el pecado es más grande que Él, es más poderoso que Él. Y ustedes y yo sabemos que no es así. ¿Sí o no? No los escucho. El Evangelio y la y esa primera lectura de Miqueas, precisamente lo que nos quieren ayudar a recordar es que Dios es siempre fiel a nosotros. Y también nos quiere hacer una advertencia, que tengamos cuidado para que cuando llegue la crisis, cuando llegue la duda de fe, cuando también de pronto se nos suba el orgullo, que no permitamos que eso nos aparte de Dios, sino al contrario, que nos ayude a crecer y a madurar. Por ahí dicen los que saben que cuando a uno le sucede algo en la vida que a veces es difícil de explicar, la pregunta no es ¿por qué me pasó esto a mí?, sino la pregunta apropiada es ¿para qué? ¿Qué es lo que tengo que aprender? ¿En dónde es que necesito crecer? Porque el Señor quiere que crezcamos, no que nos quedemos ahí chiquiticos toda la vida. Quiere que crezcamos en nuestro amor a Él, en nuestro servicio a Él, en nuestro conocimiento de Él, y también quiere que crezcamos en nuestra fidelidad hacia Él.

0: Oren, hermanos y hermanas, para que este sacrificio mío y de ustedes sea agradable a Dios Padre Todopoderoso.
1: El Señor recibe, hermanos, este sacrificio para alabanza y gloria de su nombre, para nuestro bien y de toda su santa iglesia.
0: Oh Dios, que has llevado a la perfección del sacrificio único los diferentes sacrificios de la ley antigua, recibe la ofrenda de tus fieles siervos, y santifica estos dones como bendijiste los de Abel, para que la oblación que ofrece cada uno de nosotros en alabanza de tu gloria beneficie a la salvación de todos. Por Jesucristo nuestro Señor.
1: Amén.
0: El Señor esté con ustedes.
1: Y con su espíritu.
0: Levantemos el corazón.
1: Lo tenemos levantado hacia el Señor.
0: Demos gracias al Señor nuestro Dios.
1: Es justo y necesario.
0: En verdad es justo y necesario, es nuestro deber y salvación, darte gracias, Padre Santo, siempre y en todo lugar, por Jesucristo tu Hijo amado. Por Él que es tu Verbo, hiciste todas las cosas. Tú nos lo enviaste, para que hecho hombre por obra del Espíritu Santo, y nacido de María la Virgen, fuera nuestro Salvador y Redentor. Él, en cumplimiento de tu voluntad, para destruir la muerte y manifestar la resurrección, extendió sus brazos en la cruz y así adquirió para ti un pueblo santo. Por eso, con los ángeles y con todos los santos, proclamamos tu gloria cantando a una sola voz.

Santo eres en verdad, Padre, y con razón te alaban todas tus criaturas, ya que por Jesucristo, tu Hijo, Señor nuestro, con la fuerza del Espíritu Santo, das vida y santificas todo, y congregas a tu pueblo sin cesar, para que ofrezca en tu honor un sacrificio sin mancha, desde donde sale el sol hasta el ocaso. Por eso, Padre, te suplicamos que santifiques por el mismo Espíritu estos dones que hemos separado para ti, de manera que se conviertan en el cuerpo y la sangre de Jesucristo, Hijo tuyo y Señor nuestro, quien nos mandó celebrar estos misterios. Porque Él mismo, la noche en que iba a ser entregado, tomó pan, y dando gracias te bendijo, lo partió y lo dio a sus discípulos, diciendo: tomen y coman todos de él, porque esto es mi cuerpo, que será entregado por ustedes.

Del mismo modo, acabada la cena, tomó el cáliz, dando gracias te bendijo, y lo pasó a sus discípulos, diciendo, tomen y beban todos de él, porque este es el cáliz de mi sangre, sangre de la alianza nueva y eterna, que será derramada por ustedes y por muchos para el perdón de los pecados. Hagan esto en conmemoración mía.

0: Este es el sacramento de nuestra fe.
1: Anunciamos tu muerte, anunciamos tu resurrección, ven, Señor Jesús.
0: Así pues, Padre, al celebrar ahora el memorial de la pasión salvadora de tu Hijo, de su admirable resurrección,

resurrección y ascensión al cielo, mientras esperamos su venida gloriosa, te ofrecemos en esta acción de gracias el sacrificio vivo y santo. Dirige tu mirada

y un solo Espíritu. Que Él nos transforme en ofrenda permanente para que gocemos de tu heredad junto con tus elegidos. Con María, la Virgen Madre de Dios, su esposo San José, los apóstoles y los mártires, Santo Domingo, Santa Catalina, San Martín, Santa Rosa y todos los santos, por cuya intercesión confiamos obtener siempre tu ayuda. Te pedimos, Padre, que esta víctima de reconciliación traiga la paz y la salvación al mundo entero. Confirma en la fe y en la caridad a tu Iglesia, peregrina en la tierra, a tu servidor el Papa León, a nuestro Obispo Alberto, al orden episcopal, a los presbíteros y diáconos y a todo el pueblo redimido por ti. Atiende los deseos y súplicas de la familia Bermúdez Castro y de toda esta familia que tú has congregado en tu presencia. Reúne en torno a ti, Padre misericordioso, a todos tus hijos dispersos por el mundo. Recuerda a tus hijos Severo, Clementina, Alfonso, Rita y Estela, a quienes llamaste de este mundo a tu presencia. Concédeles que así como han compartido ya la muerte de Jesucristo, compartan también con Él la gloria de la resurrección. Cuando Cristo haga resurgir de la tierra a los muertos y transforme nuestro cuerpo frágil en cuerpo glorioso como el suyo. Y a todos nuestros hermanos difuntos y a cuantos murieron en tu amistad, recíbelos en tu reino, donde esperamos gozar todos juntos de la plenitud eterna de tu gloria. Allí enjugarás las lágrimas de nuestros ojos, porque al contemplarte como tú eres, Dios nuestro, seremos para siempre semejantes a ti y cantaremos eternamente tus alabanzas. Por Cristo Señor nuestro, por quien concedes al mundo todos los bienes.

0: El Padre nuestro nos recuerda que Dios es siempre fiel. Por eso digamos con confianza: Padre nuestro, que estás en el cielo, santificado sea tu nombre. Venga a nosotros tu reino. Hágase tu voluntad en la tierra como en el cielo. Danos hoy nuestro pan de cada día. Perdona nuestras ofensas, como también nosotros perdonamos a los que nos ofenden. No nos dejes caer en la tentación y líbranos del mal. Líbranos de todos los males, Señor, y concédenos la paz en nuestros días, para que, ayudados por tu misericordia, vivamos siempre libres de pecado y protegidos de toda perturbación, mientras esperamos la gloriosa venida de nuestro Salvador Jesucristo.
1: Tuyo es el reino, tuyo el poder y la gloria por siempre, Señor.
0: Señor Jesucristo, que dijiste a tus apóstoles: la paz les dejo, mi paz les doy. No tengas en cuenta nuestros pecados, sino la fe de tu iglesia. Y conforme a tu palabra, concédele la paz y la unidad. Tú que vives y reinas por los siglos de los siglos.
1: Amén.
0: La paz del Señor esté siempre con
1: ustedes. Y con tu espíritu.
0: Dense fraternalmente la paz.
2: Cordero.

0: Este es el Cordero de Dios que quita el pecado del mundo. Dichosos los invitados a la cena del Señor.
1: Señor, no soy digno que entres en mi casa, pero la palabra tuya bastará para sanarme.
0: Para recibir la Sagrada Eucaristía, por favor, hacer dos filas por la nave central. Gracias.

0: Oremos. Asiste, Señor, a tu pueblo y haz que pasemos del antiguo pecado a la vida nueva, los que hemos sido alimentados con los sacramentos del cielo. Por Jesucristo nuestro Señor.
1: Amén.
0: Concédele, Señor, el descanso eterno.
1: Brille para ello la luz perpetua.
0: Concédele, Señor, el descanso eterno.
1: Brille para ello la luz perpetua.
0: Concédele, Señor, el descanso eterno.
1: Brille para ello la luz perpetua.
0: Que nuestros hermanos Severo, Clementina, Alfonso, Rita, Estela y todos los fieles difuntos, por la misericordia de Dios, descansen en paz.
1: Amén.
0: El Señor esté con ustedes.
1: Y con tu espíritu.
0: Y la bendición de Dios Todopoderoso, Padre, Hijo y Espíritu Santo, descienda sobre todos y los acompañe siempre.
1: Amén.
0: A continuación vamos a hacer la presentación y la bendición de niños, niñas y adolescentes. Luego bendeciremos el agua y los objetos de piedad religiosa. También bendeciremos las llaves de los automóviles, sus conductores, y terminaremos con la oración y el canto en honor a la Virgen del Rosario. Presentación y bendición de niños, niñas y adolescentes. Nuestro auxilio es el nombre del Señor,
1: que hizo el cielo y la tierra.
0: Señor nuestro Jesucristo, que dijiste: dejad que los niños vengan a mí, porque de ellos es el reino de los cielos. Derrama sobre estos niños, niñas y adolescentes la fuerza de tu bendición. Y mira la fe y devoción de la Iglesia y de sus padres, para que creciendo en virtud y sabiduría delante de Dios y de los hombres, lleguen a una feliz ancianidad y obtengan la eterna salvación. Tú que vives y reinas por los siglos de los siglos.
1: Amén.
0: Bendecimos el agua y los objetos de piedad y devoción. Oh Dios, que con tu palabra todos los santificas, bendice esta agua y estos objetos de piedad religiosa que hacen parte de la expresión de la fe de tu pueblo, y por la invocación de tu santísimo nombre, concede la salud del cuerpo y la protección del alma a cuantos usen de ellos con ánimo agradecido, conforme a tus mandamientos y a tu voluntad. Por Jesucristo nuestro Señor.
1: Amén.
0: Bendecimos a los conductores y sus vehículos por medio de sus llaves. Pueden sacar las llaves de sus autos. Te rogamos, Señor Dios nuestro, que seas propicio a nuestras súplicas y que otorgues tu santa bendición a estos conductores y a sus vehículos. Cuida y protégelos a ellos y a todos sus ocupantes, y a todos concédeles llegar con bien a todos sus destinos. En el nombre del Padre, del Hijo y del Espíritu Santo. Amén. Ahora los invito para que dirijan su mirada al lienzo donde se encuentra la imagen renovada de Nuestra Señora del Rosario de Chiquinquirá, junto con su hijo, San Antonio y San Andrés, y digamos con confianza: oh Dios dispensador de todo bien, que quisiste esclarecer la preciosa imagen de la madre de tu amantísimo Hijo con una maravillosa renovación en este lienzo, concédenos, te rogamos, que por la intercesión de la misma bienaventurada Virgen María, nuestras vidas sean renovadas y alcancemos felizmente la patria celestial. Por Jesucristo nuestro Señor. Muchas gracias a todos ustedes por acompañarnos en esta celebración. Que el Señor les siga regalando abundantes bendiciones. Voy a bajar con el agua bendita para darles el agua bendita. Pueden permanecer en su lugar. Yo voy pasando para que no tengan que moverse. Terminamos con el canto en honor a la Virgen.

Proclama mi alma la grandeza del Señor. Se alegra mi espíritu en Dios mi Salvador, porque ha mirado la humillación de su esclava. Desde ahora me felicitarán todas las generaciones, porque el Poderoso ha hecho obras grandes por mí. Su nombre es santo, y su misericordia llega a sus fieles de generación en generación. Él hace proezas con su brazo, dispersa a los soberbios de corazón, derriba del trono a los poderosos y enaltece a los humildes. A los hambrientos los colma de bienes y a los ricos los despide vacíos. Auxilia a Israel, su siervo, acordándose de su misericordia, como lo había prometido a nuestros padres, en favor de Abraham y su descendencia por siempre. Amén.

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0: Este día estamos comenzando el novenario al Señor de la Ascensión. Y comenzamos con el Rosario de Aurora partiendo desde lo que nosotros llamamos la caseta y el sector 1, el primer sector de nuestra comunidad.
1: Por la señal de la Santa Cruz de nuestros enemigos, líbranos, Señor Dios nuestro. En nombre del Padre, del Hijo y del Espíritu Santo. Primer misterio, la oración de Jesús en el huerto. Padre nuestro que estás en el cielo, santificado sea tu nombre. Venga a nosotros tu reino. Hágase tu voluntad en la tierra como en el cielo.
2: Danos hoy nuestro pan de cada día. Perdona nuestras ofensas como también nosotros perdonamos a los que nos ofenden. No nos dejes caer en tentación y líbranos del mal. Amén.
0: En el Rosario de Aurora se trata de la alabanza a María para que ella nos lleve a nuestro Señor Jesucristo.
1: Dios te salve María, llena eres de gracia, el Señor es contigo. Bendita tú eres entre todas las mujeres, bendito el fruto de tu vientre Jesús.
2: Santa María, Madre de Dios, ruega Señora por nosotros pecadores, ahora y en la hora de nuestra muerte. Amén.
0: Pues se emociona uno al saber que hay alguien más interesado en promover la paz, una paz que tanto necesitamos. Pues como ustedes podrán notar, el nombre de nuestra comunidad es Malpaso, y pues por alguna razón es ese nombre, alguna razón histórica, pero eso nos ha llevado a los feligreses a amar tanto la paz, a apreciarla. Y pues lógicamente aclamar por ella a nuestro Señor Jesucristo. Por tanto, la antorcha de la paz es un símbolo muy importante para nosotros en esa búsqueda de paz, pero es una búsqueda de paz en el corazón santísimo de nuestro Señor sacramentado, que es la fuente de la paz eterna.

De la mano de Jesús y de María en la tormenta, comenzamos con esta lectura de los Hechos de los Apóstoles, en el capítulo 8, desde el versículo 1. Saulo aprobaba su muerte. Aquel día se desató una gran persecución contra la iglesia de Jerusalén. Todos se dispersaron por las regiones de Judea y Samaria, a excepción de los apóstoles. Unos hombres piadosos sepultaron a Esteban e hicieron gran duelo por él. Entretanto, Saulo hacía estragos en la iglesia, entraba por las casas, se llevaba por la fuerza hombres y mujeres y los metía en la cárcel. Los que se habían dispersado fueron por todas partes anunciando la buena nueva de la palabra. Felipe bajó a una ciudad de Samaria y les predicaba a Cristo. La gente escuchaba con atención y con un mismo espíritu lo que decía Felipe, porque ellos oían y veían los signos que realizaba, pues de muchos posesos salían los espíritus inmundos dando grandes voces y muchos paralíticos y cojos quedaron curados. Hubo una gran alegría en aquella ciudad. Palabra de Dios. Ver cómo se inició la iglesia con los apóstoles y todos aquellos que iban abrazando la fe cristiana, muchos del judaísmo, otros de todos lados que llegaban y que encontraban los apóstoles y discípulos desde que comenzó la iglesia. Y todos los portentos, prodigios, milagros, curaciones que habían extraordinarios. Hoy quizás podríamos decir que no observamos ese tipo de actividades sobrenaturales con abundancia y lo que hay es visto con mucha sospecha por el clero, por lo que pues desafortunadamente todo este materialismo y este modernismo en sí trae un relativismo y todo lo sobrenatural tiene una explicación natural y va muriendo la mística de nuestra fe y tenemos un clero totalmente escéptico, no sobrenatural, extremadamente clerical, con algunas excepciones y esas excepciones son muy perseguidas, muy calladas. Sin embargo, pues el espíritu de la iglesia continúa. Siempre hemos hablado de la diferencia entre religión y espiritualidad, pero teniendo en cuenta que la religión es muy importante porque precisamente lo que los protestantes en la revolución con Martín Lutero y otros han tratado de hacer es que haya espiritualidad y no religión para poder tumbar la Iglesia Católica. Entonces salieron con solo Biblia y no iglesia. Con esto hay que tener mucho cuidado, pero al mismo tiempo tenemos que tener cuidado de que la religión no se convierta en una institución humana donde ya está ausente lo divino, lo místico, lo espiritual, porque entonces no hay trascendencia y toda esa religión se convierte nada más que en un culto humano como terminaron siendo los fariseos, como terminaron siendo todos estos judíos en los tiempos de Jesús, que ya estaban muy mundanizados y toda su religión hebrea judía era para hacerle culto a las cosas del mundo. Y hoy encontramos una iglesia católica no muy lejos de eso. Si usted se recorre las iglesias católicas, por ejemplo, en los Estados Unidos, en Canadá, en algunos sitios de Europa Occidental, usted encontrará una iglesia extremadamente social, muy poco espiritual. En algunos casos, algunas iglesias religiosas, pero sin trascendencia. Y esto demuestra más o menos el curso de las cosas y más o menos hacia dónde va la iglesia. Claro está que sabemos que Jesús ha prometido que las puertas del infierno no prevalecerán contra la Iglesia Católica. Es una promesa y Jesús cumple todas las promesas porque Él es la verdad.
Pero nos damos cuenta que es muy pequeño el grupo, la gente que verdaderamente tiene esa armonía entre religión y espíritu, que tiene una iglesia católica que camina sobre sus cimientos, sobre su doctrina, su depósito de la fe, sus cimientos evangélicos, las tradiciones sagradas, el respeto a la jerarquía eclesiástica. Todo esto y al mismo tiempo que tienes la mística de la fe, la espiritualidad, la profundidad, la trascendencia. De esto hay gente siempre que Dios mantiene en la iglesia.

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siembra en su jardín la rosa de la caridad. Donde hay caridad, hay amor. Donde hay caridad, está Dios. Perfumen esta rosa de gran valor para el cielo, compadeciéndose de los que sufren. Cultiven esta rosa de gran valor para el cielo, siendo apoyo para los más débiles. Cultiven esta rosa de gran valor para el cielo, desprendiéndose de sus bienes materiales para suplir las necesidades de los que carecen de medios. Medios que ustedes, florecitas de mi vergel, pueden proporcionar en la medida de su generosidad y de los bienes que Dios les haya dado aquí en la tierra. 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

En aquel tiempo, Jesús notó que los invitados trataban de ocupar los puestos de honor, por lo que les dio esta lección. Cuando alguien te invita a un banquete de bodas, no escojas el mejor lugar. Puede ocurrir que haya sido invitado otro más importante que tú, y el que los invitó, a los dos venga y te diga: deja tu lugar a esta persona, y con gran vergüenza tendrás que ir a ocupar el último lugar. Al contrario, cuando te inviten, ponte en el último lugar. Así cuando llegue el que te invitó, te dirá: amigo, ven más arriba. Esto será un gran honor para ti, ante los demás invitados. Porque el que se ensalza será humillado, y el que se humilla será ensalzado.

Gracias, Señor, por permitir que hoy estemos aquí en este momento tan hermoso, en el que nos permites adorarte, alabarte y contemplar tu belleza ahí, en ese pequeño pan, donde tú te haces presente, para que tus hijos vengamos a tus pies, a poner en tus manos las necesidades que día a día nos aquejan, confiados en que tú nos escuchas y harás con ellas lo que mejor convenga para nuestro bien. Gracias, Señor. Gracias por permitirnos estar en este momento contemplándote, adorándote. Danos un corazón humilde para que reconocer que solos no podemos, que necesitamos de tu infinita misericordia, que solos no podemos, que necesitamos de tu presencia en nuestras vidas para aceptar tu voluntad. Danos fortaleza en los problemas. Haznos saber que ahí estás tú, con los brazos abiertos, esperando a que lleguemos a poner nuestras necesidades en tus brazos. Y así escuchar y estar con nosotros siempre. Muchas gracias por el despertar de hoy, por ver el sol que nos regalas, abrir los ojos en nuestra casa, en nuestra cama y no en la cama de un hospital. Gracias, Señor. Gracias por todo lo que nos das día a día. Gracias por el pan de nuestras mesas. Gracias por todo.

Ser humildes para reconocer nuestros errores, para perdonar a quienes nos han hecho algún daño. Valor para reconocer cuando nosotros también hacemos daño. Reconocer el mal para alejarnos de él. Danos un corazón fuerte para vencer las tentaciones que a diario se nos presentan en diferentes circunstancias. Transforma nuestro corazón arrogante y orgulloso en un corazón manso y humilde y sin orgullo de vanagloria. Que toda nuestra vida sea un continuo agradecimiento a ti. Señor, en este día en el que agradezco todo lo que has hecho en mí y por mí, el permitir venir a adorarte y contemplarte, el que te hayas fijado en mí para estar contigo cara a cara. Y aunque indigno soy, sé que tu misericordia es tan grande que me recibes con los brazos abiertos, llenos de amor por mí. En este precioso momento, quiero pedir por mi familia que entres en los corazones de los que están alejados de ti. Intercede por todos los que padecemos alguna enfermedad, por todas las familias del mundo. Danos un gran amor al Santo Sacramento de la Eucaristía. Gracias, Señor, porque siempre nos escuchas. Gracias por tu misericordia. Te adoramos, te alabamos, te bendecimos, Señor. Grande eres, Señor.

Hoy también quiero pedir perdón por esos momentos en los que te he ofendido con pensamientos malos y con malas acciones. Perdón, Señor, por las veces que pudiendo hacer el bien no lo hice. Perdón por esa flojera espiritual, por esa pereza para orar. Hay tantas cosas por las que quiero pedirte perdón, pero sé que tú sabes lo que en mi corazón hay. Y seguro estoy que las cosas que no te gustan de mí las cambiarás, porque la maldad no te gusta, aborreces el pecado, y sé que en tu infinita misericordia me perdonarás y cambiarás mi corazón, porque estoy dispuesto a reconocer mi pecado y quiero cambiarlo. Ten por seguro que lucharé contra mí misma para cambiar lo malo que hay en mí, porque quiero ser agradable para ti. Solo te pido, no me sueltes de tu mano y dame fuerzas para seguir por el camino del bien y hacer lo que tú quieres, lo que a ti te gusta, ayudar al prójimo, hacer obras de misericordia, estar ahí para los que lo necesiten.

en nuestra vida cotidiana. No permita, Señor, que seamos soberbios. Hazme ver que estoy mal y repréndeme. Perdón si alguna vez me he sentido superior a los demás o si con mi orgullo herí a alguien. Te pido perdón por ello. Humildad es reconocer nuestros errores y cambiarlos para nuestro bien y el de los que nos rodean. Perdonar de corazón y darnos cuenta que no somos más ni menos, que somos lo que somos ante tus ojos, no más. Soy lo que soy, Señor, ante tus ojos. No soy más que eso. Espero, Señor, ser agradable a tus ojos, sin el afán de ser pretenciosa, orgullosa o soberbia. Y si lo he sido, te pido perdón. Perdón si en algún momento me he sentido superior o me he vanagloriado de algo. Tu amor es lo que siempre nos sostiene. Nuestra confianza de creer que estás ahí para nosotros, de saber que nos estás esperando siempre con los brazos abiertos, poder recurrir a ti en nuestras necesidades, pero también para darte gracias por todo lo bello que haces por nosotros, por todo lo que día a día nos regalas. Las pruebas siempre van a existir, pero con tu ayuda y de tu mano podremos caminar juntos y salir siempre adelante.

Así es, Señor. Tu amor es mejor que todo en la vida. Sin tu amor, sin tu misericordia, no seríamos nada. Gracias, Señor, por todo el amor que nos das. Gracias por todas las bondades que recibimos. Eres tan bondadoso, tan generoso. No ves nuestros pecados a veces. Simplemente nos quieres dar amor. Quieres que nos acerquemos a ti. Qué bonito, Señor, es estar en tu presencia. Aquí contemplando tu belleza, tu majestad. Eres tan hermoso. Qué bien se siente estar en tu presencia. Se olvida uno de todo, de todos nuestros problemas. Solamente contemplándote y saber que estás para nosotros, que nos amas, que siempre nos esperas con los brazos abiertos. Gracias, Señor, por el don de la vida, y gracias por permitirnos estar aquí en tu presencia, alabándote, adorándote. Tú sabes todo lo que en nuestro corazón hay, que quizás a veces no lo podemos explicar.

platicar. No lo podemos decir, pero tú sabes lo que nuestro corazón siente al estar en tu presencia. Tú sabes, Señor, lo que traemos, lo que necesitamos. A veces no podemos decirlo con palabras. No lo sabemos expresar. Pero tú, Señor, nos conoces también, que antes de que te lo digamos, tú ya lo sabes y sabes cómo remediarlo. Sabes lo que necesitamos. Tú conoces nuestro corazón y sabes lo que necesitamos, lo que te pedimos. Danos palabras sabias, Señor, para poder ayudar a los demás, a nuestra propia familia, hacerles llegar tu palabra y saberles explicar y decirles que nuestro corazón se note tu presencia.

conociéramos el gran amor que tienes por nosotros, no andaríamos mendigando cualquier amor. Tu amor es tan grande, Señor, que no te importó dar la vida por nosotros. Lo hiciste por amor a nosotros, aún sin merecerlo. Gracias, Señor, por ese gran amor que nos tienes. Gracias por tu infinita misericordia. Gracias por todo lo que haces por nosotros. Maravilloso eres, Señor. Alabado seas, Señor. Gracias. Gracias por todo lo que nos das. Ponemos en tus manos, Señor, a nuestras familias, a los enfermos, a los que necesitan de ti. Todos necesitamos de ti. Gracias por tan maravilloso momento. En tus manos ponemos todas las personas que están en los hospitales sufriendo por una enfermedad, que sabemos que tú eres el doctor de doctores. Y que si tú quieres, nos puedes sanar. Gracias, Señor. No me canso de darte gracias, porque día a día veo las maravillas que haces por nosotros. Gracias por permitir estar aquí en tu presencia, junto a mi familia, alabándote y adorándote. Gracias por el regalo de la música, del canto, que sea solamente para darte gloria y alabanza a ti. Que nuestra voz, nuestras manos, nuestro pensamiento y nuestro corazón sea solamente para ti, para agradarte a ti, para adorarte a ti. Gracias por este bello momento, por este bello don que nos has dado de alabarte y adorarte con nuestro canto, con nuestras manos, pero sobre todo con nuestro corazón.

Señor, aumenta mi fe, que en los momentos de prueba no dude de tu bondad y de tu gran poder. Te suplico también por las familias que están pasando por alguna prueba difícil. Dales fe para que confíen ciegamente en ti. Te pido también por todos los desaparecidos, los enfermos, por la paz de todo el mundo. Por olvidarnos de ti, es que hemos padecido tanto, y no ponerte en primer lugar, es por eso que el mundo padece. Si todos volviéramos a ti, todo sería mejor. Y mira, aún así tú no nos sueltas de tu mano, nos sigues dando otra oportunidad a pesar de no merecerla. Hoy yo solo quiero pedir que aumentes mi fe en ti, y agradezco este bello momento en el que me eligiste para estar contigo. Abre mi corazón a la escucha de tu palabra para ponerla en práctica. Haz mi corazón un adorador ferviente de tu santo sacramento y hazme adorarte por siempre.

0: Sí, Señor, tu corazón siempre está en espera a que lleguemos hacia ti, a poner en tus manos nuestras necesidades. Tu corazón tan misericordioso, tan lleno de amor por nosotros. Ese corazón santo, humilde y sencillo. Gracias, Señor, por dejarnos entrar a tu corazón y ver tus maravillas, las maravillas que día a día nos ofreces. Gracias por todo lo vivido, por estar siempre con nosotros. Gracias por hacernos sentir esa paz que solamente tú nos puedes dar. Gracias, Señor, de todo corazón. Habla, Señor, que tu sierva escucha.
1: No te dejes guiar por tus ambiciones, que estas tarde que temprano te traicionarán. ¿De qué te sirve presumir lo que no tienes o ocupar los lugares que no mereces? Mucho de ello lo has conseguido, no de la mejor manera. Por tu ambición, has arruinado la vida de otras personas. Les has robado la paz o la esperanza de vivir. Has terminado con sus ideales. Recuerda la regla de oro. Trata a los demás como quieras que te traten a ti. Busca primero el reino de Dios y todo lo demás vendrá por añadidura. No es malo querer ser el primero, pero hay que saber cómo serlo y qué implica serlo. Busca en todo agradar a Dios, hacer su voluntad, hacer caridad con los demás, y entonces llegará el momento en el que seas invitado a ocupar los mejores lugares o a poseer lo más apreciable.

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por la paz de nuestros pueblos, de manera especial por nuestros pueblos originarios, que siempre tengan paz, cultivando siempre el diálogo, ¿verdad? Nunca la discusión o el pleito, sino el diálogo, cultivando también pues aquellos proyectos comunes. Nunca dividan, nunca se dividan ustedes como personas ni como familias, siempre unidos, dice el Papa, la sinodalidad, caminar juntos, y es lo que vamos a hacer en este momento.

Pues y principalmente la paz la conseguimos teniendo a Cristo en el corazón, teniendo el amor de Dios en nuestro ser, y de esa manera, si hay paz, pues hay amor también. Y si hay amor, pues tenemos a Dios, porque Dios es amor.

Así que vayamos ofreciéndole al Señor esta procesión por la paz, llevando esta antorcha en honor al Sagrado Corazón de Jesús. Vamos a caminar pues con Jesús, porque Él nos acompaña donde nosotros vamos.

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0: pues llegué al alcoholismo, a la drogadicción, a los excesos, a los abusos, a un desborde en el trabajo, el querer ganar, ganar, triunfar, sobresalir. Y todo aquello me llenó de un gran vacío. Me acerqué aquí a Catedral con mi confesor, a la Eucaristía. Y después de la Eucaristía, pues curiosamente paso a visitar al Santísimo y veo que está abierta la puerta y dice en la parte de afuera, adoración nocturna. Yo dije, bueno, ¿qué es esto de la adoración nocturna? Me acerco, doy el saludo y pues bueno, me reciben los compañeros, me invitan a quedarme, a tener este encuentro con Jesús. Es ese encuentro, ese diálogo con el amigo sincero que con el cual no puedo tener secretos, con el cual le puedo contar mi día con sus detalles, con sus fricciones, y sé que desde la hostia consagrada me está diciendo cuánto me ama, me escucha, me comprende, me tranquiliza y me da fortaleza para trabajar nuevamente. Tener un encuentro con el Señor definitivamente ha transformado, ha cambiado mi vida. Y gracias a Dios y a la Santísima Virgen que es que estoy aquí, es que he encontrado este lugar. Él es quien transforma nuestro corazón, nuestra mente, y es posible.
1: 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Oh Jesús, ahora deseo rezar la oración del Señor 7 veces junto con el amor con que tú santificaste esta oración en tu corazón. Tómala de mis labios hasta tu sagrado corazón, mejórala y complétala para que le brinde tanto honor y felicidad a la Trinidad en la tierra, como tú garantizaste con esta oración. Que ésta se derrame sobre tu santa humanidad para la glorificación de tus dolorosas heridas y la preciosísima sangre que tú derramaste en ellas. Amén. La circuncisión. Padre nuestro que estás en el cielo, santificado sea tu nombre. Venga a nosotros tu reino. Hágase tu voluntad en la tierra como en el cielo. Danos hoy nuestro pan de cada día. Perdona nuestras ofensas, como también nosotros perdonamos a los que nos ofenden. No nos dejes caer en tentación y líbranos del mal. Amén. Dios te salve María, llena eres de gracia, el Señor es contigo. Bendita eres entre todas las mujeres y bendito es el fruto de tu vientre, Jesús. Santa María, Madre de Dios, ruega por nosotros los pecadores, ahora y en la hora de nuestra muerte. Amén. Padre eterno, por medio de las manos inmaculadas de María y el Sagrado Corazón de Jesús, te ofrezco las primeras heridas, los primeros dolores y el primer derrame de sangre como expiación de los pecados de mi infancia y de toda la humanidad, como protección contra el primer pecado mortal, especialmente entre mis parientes. La agonía de Jesús en el huerto de los olivos. Padre nuestro que estás en el cielo, santificado sea tu nombre. Venga a nosotros tu reino. Hágase tu voluntad en la tierra como en el cielo. Danos hoy nuestro pan de cada día y perdona nuestras ofensas como también nosotros perdonamos a los que nos ofenden. No nos dejes caer en la tentación y líbranos del mal. Amén. Dios te salve María, llena eres de gracia, el Señor es contigo. Bendita eres entre todas las mujeres, y bendito es el fruto de tu vientre, Jesús. Santa María, Madre de Dios, ruega por nosotros los pecadores, ahora y en la hora de nuestra muerte. Amén. Padre eterno, por medio de las manos inmaculadas de María y el Sagrado Corazón de Jesús, Te ofrezco el intenso sufrimiento del corazón de Jesús en el huerto de los olivos, y cada gota de sudor de sangre como expiación de mis pecados y del corazón y los de toda la humanidad, como protección contra tales pecados y para que se extienda el amor divino y fraterno. La flagelación. Padre nuestro, que estás en el cielo, santificado sea tu nombre. Venga a nosotros tu reino. Hágase tu voluntad en la tierra como en el cielo. Danos hoy nuestro pan de cada día y perdona nuestras ofensas como también nosotros perdonamos a los que nos ofenden. No nos dejes caer en la tentación y líbranos del mal. Amén. Dios te salve María, llena eres de gracia, el Señor es contigo. Bendita eres entre todas las mujeres y bendito es el fruto de tu vientre, Jesús. Santa María, Madre de Dios, ruega por nosotros los pecadores, ahora y en la hora de nuestra muerte. Amén. Padre eterno, por medio de las manos inmaculadas de María y el Sagrado Corazón de Jesús, te ofrezco las heridas, los dolores y la preciosísima sangre de la flagelación como expiación de mis pecados de la carne y los de toda la humanidad, como protección contra tales pecados y la preservación de la inocencia, especialmente entre mis parientes. La coronación de espinas. Padre nuestro, que estás en el cielo, santificado sea tu nombre. Venga a nosotros tu reino. Hágase tu voluntad en la tierra como en el cielo. Danos hoy nuestro pan de cada día y perdona nuestras ofensas como también nosotros perdonamos a los que nos ofenden. No nos dejes caer en la tentación y líbranos del mal. Amén. Dios te salve María, llena eres de gracia, el Señor es contigo. Bendita eres entre todas las mujeres y bendito es el fruto de tu vientre, Jesús. Santa María, Madre de Dios, ruega por nosotros los pecadores, ahora y en la hora de nuestra muerte. Amén. Padre eterno, por medio de las manos inmaculadas de María y el Sagrado Corazón de Jesús, te ofrezco las heridas, los dolores y la preciosísima sangre de la Sagrada Cabeza de Jesús, luego de la coronación de espinas, como expiación de mis pecados del Espíritu y los de toda la humanidad, como protección contra tales pecados y para que se extienda el reino de Cristo aquí en la tierra. Cargando la cruz. Padre nuestro que estás en el cielo, santificado sea tu nombre. Venga a nosotros tu reino. Hágase tu voluntad en la tierra como en el cielo. Danos hoy nuestro pan de cada día y perdona nuestras ofensas como también nosotros perdonamos a los que nos ofenden. No nos dejes caer en la tentación y líbranos del mal. Amén. Dios te salve María, llena eres de gracia, el Señor es contigo. Bendita eres entre todas las mujeres y bendito es el fruto de tu vientre, Jesús. Santa María, Madre de Dios, ruega por nosotros los pecadores, ahora y en la hora de nuestra muerte. Amén. Padre eterno, por medio de las manos inmaculadas de María y el Sagrado Corazón de Jesús, te ofrezco los sufrimientos en el camino a la cruz, especialmente la santa herida en su hombro y la preciosísima sangre como expiación de mi negación de la cruz y la de toda la humanidad. Todas mis protestas contra tus planes divinos y todos los demás pecados de palabra, como protección contra tales pecados y para un verdadero amor a la cruz. La crucifixión de Jesús. Padre nuestro que estás en el cielo, santificado sea tu nombre. Venga a nosotros tu reino. Hágase tu voluntad en la tierra como en el cielo. Danos hoy nuestro pan de cada día y perdona nuestras ofensas como también nosotros perdonamos a los que nos ofenden. No nos dejes caer en la tentación y líbranos del mal. Amén. Dios te salve María, llena eres de gracia, el Señor es contigo. Bendita eres entre todas las mujeres y bendito es el fruto de tu vientre, Jesús. Santa María, Madre de Dios, ruega por nosotros los pecadores, ahora y en la hora de nuestra muerte. Amén. Padre eterno, por medio de las manos inmaculadas de María y el Sagrado Corazón de Jesús, te ofrezco a tu Hijo en la cruz. Cuando lo clavaron y lo levantaron, las heridas en sus manos y en sus pies y los tres hilos de la preciosísima sangre que derramó ahí por nosotros, las extremas torturas del cuerpo y del alma, su muerte preciosa y su renovación no sangrienta en todas las santas misas de la tierra, como expiación de todas las heridas contra los votos y normas dentro de las órdenes, como reparación de mis pecados y los de todo el mundo, por los enfermos y moribundos, por todos los santos sacerdotes y laicos, por las intenciones del Santo Padre, por la restauración de las familias cristianas, para el fortalecimiento de la fe, por nuestro país y por la unión de todas las naciones en Cristo y su Iglesia, así como también por la diáspora. La llaga del costado de Jesús. Padre nuestro que estás en el cielo, santificado sea tu nombre. Venga a nosotros tu reino. Hágase tu voluntad en la tierra como en el cielo. Danos hoy nuestro pan de cada día y perdona nuestras ofensas como también nosotros perdonamos a los que nos ofenden. No nos dejes caer en la tentación y líbranos del mal. Amén. Dios te salve María, llena eres de gracia, el Señor es contigo. Bendita eres entre todas las mujeres y bendito es el fruto de tu vientre, Jesús. Santa María, Madre de Dios, ruega por nosotros los pecadores, ahora y en la hora de nuestra muerte. Amén. Padre eterno, acepta con dignas por las necesidades de la Santa Iglesia y como expiación de los pecados de toda la humanidad, la preciosísima sangre y el agua que manó la herida del Sagrado Corazón de Jesús. Sé misericordioso para con nosotros, sangre de Cristo, el último contenido precioso de su Sagrado Corazón. Lávame de todas mis culpas de pecado y las de los demás. Agua del costado de Cristo, lávame totalmente de las penitencias del pecado y extingue las llamas del purgatorio para mí y para todas las almas del purgatorio. Amén. Promesas. El alma que las reza no sufrirá ningún purgatorio. El alma que las reza será aceptada entre los mártires como si hubiera derramado su propia sangre por la fe. El alma que las reza puede elegir a otros tres a quienes Jesús mantendrá luego en un estado de gracia suficiente para que se santifiquen. Ninguna de las cuatro generaciones siguientes al alma que las reza se perderá. El alma que las reza será consciente de su muerte un mes antes de que ocurra.
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Queridos hijos, hoy deseo abrir mi corazón materno a ustedes e invitarlos a todos a orar por mis intenciones.

Que toda criatura bendiga y glorifique a María, la obra maestra de las manos de Dios, porque ella es la obra maestra de las manos de Dios, tanto en el orden de la gracia como en el de la gloria.

0: nosotros pecadores, ahora y en la hora de nuestra muerte. Amén.
1: Dios te salve María, llena eres de gracia, el Señor es contigo. Bendita tú eres entre todas las mujeres, y bendito sea el fruto de tu vientre, Jesús.
2: Santa María, Madre de Dios y Madre nuestra, ruega, Señora, por nosotros pecadores, ahora y en la hora de nuestra muerte. Amén.
1: Dios te salve María, llena eres de gracia, el Señor es contigo. Bendita tú eres entre todas las mujeres, y bendito sea el fruto de tu vientre, Jesús.
2: Santa María, Madre de Dios y Madre nuestra, ruega, Señora, por nosotros pecadores, ahora y en la hora de nuestra muerte. Amén.
1: Dios te salve María, llena eres de gracia, el Señor es contigo. Bendita tú eres entre todas las mujeres, y bendito sea el fruto de tu vientre, Jesús.
2: Santa María, Madre de Dios y Madre nuestra, ruega, Señora, por nosotros pecadores, ahora y en la hora de nuestra muerte. Amén.
1: Dios te salve María, llena eres de gracia, el Señor es contigo. Bendita tú eres entre todas las mujeres, y bendito sea el fruto de tu vientre, Jesús.
2: Santa María, Madre de Dios y Madre nuestra, ruega, Señora, por nosotros pecadores, ahora y en la hora de nuestra muerte. Amén.
1: Gloria al Padre, al Hijo y al Espíritu Santo.
2: Como era en un principio, ahora y siempre, por los siglos de los siglos. Amén.
1: María, Madre de Gracia, Madre de Misericordia.
2: En la vida y en la muerte, ampáranos, Gran Señora.
1: Sagrado Corazón de Jesús,
2: en ti confío.
1: Oh Jesús mío, perdona nuestros pecados, líbranos del fuego del infierno, lleva al cielo a todas las almas, socorre especialmente a las más necesitadas de tu divina misericordia. Oh soberano santuario, sagrario del Verbo Eterno,
2: libra, Virgen del Infierno, a los que rezamos tu santo rosario.
1: Emperatriz poderosa, de los mortales consuelo,
2: ábrenos, Virgen, el cielo con una muerte dichosa,
1: y danos pureza de alma,
2: pues eres tan poderosa.
1: Padre nuestro que estás en el cielo, santificado sea tu nombre. Venga a nosotros tu reino, hágase, Señor, tu voluntad, así en la tierra como en el cielo.
2: Danos hoy nuestro pan de cada día, perdona nuestras ofensas, como también nosotros perdonamos a los que nos ofenden. No nos dejes caer en la tentación y líbranos de todo mal.
1: Dios te salve María Santísima, hija de Dios Padre, Virgen purísima antes del parto. En tus manos ponemos nuestra fe para que la ilumines. Llena eres de gracia, el Señor es contigo. Bendita tú eres entre todas las mujeres, y bendito sea el fruto de tu vientre, Jesús.
2: Santa María, Madre de Dios y Madre nuestra, ruega, Señora, por nosotros pecadores, ahora y en la hora de nuestra muerte. Amén.
1: Dios te

0: salve María Santísima, Madre de Dios, Hijo, Virgen purísima en el parto, en tus manos ponemos nuestra esperanza para que la alientes. Llena eres de gracia, el Señor es contigo. Bendita tú eres entre todas las mujeres y bendito sea el fruto de tu vientre, Jesús.
1: Santa María, Madre de Dios y Madre nuestra, ruega, Señora, por nosotros pecadores, ahora y en la hora de nuestra muerte. Amén.
0: Dios te salve, María Santísima, Esposa de Dios, Espíritu Santo, Virgen purísima después del parto, en tus manos ponemos nuestra caridad para que la inflames en el fuego de tu divino amor. Llena eres de gracia, el Señor es contigo. Bendita tú eres entre todas las mujeres y bendito sea el fruto de tu vientre, Jesús.
1: Santa María, Madre de Dios y Madre nuestra, ruega, Señora, por nosotros pecadores, ahora y en la hora de nuestra muerte. Amén.
0: Dios te salve, María Santísima, Templo y Sagrario de la Santísima Trinidad, Virgen concebida sin pecado original.
2: Dios te salve, Reina y Madre, Madre de misericordia, vida, dulzura y esperanza nuestra. Dios te salve, a ti llamamos los desterrados hijos de Eva, a ti suspiramos gimiendo y llorando en este valle de lágrimas. Ea pues, Señora abogada vuestra, vuelve a nosotros esos tus ojos misericordiosos, y después de este destierro, muéstranos a Jesús, fruto bendito de tu vientre, oh clemente, oh piadosa, oh dulce Virgen María, ruega por nosotros, Santa Madre de Dios, para que seamos dignos de alcanzar las divinas gracias y promesas de nuestro Señor Jesucristo. Amén. De tus purísimos ojos depende nuestras necesidades.
1: Míranos, Madre, y no nos desampares.
0: Señor, ten piedad.
1: Señor, ten piedad.
0: Cristo, ten piedad.
1: Cristo, ten piedad.
0: Señor, ten piedad.
1: Señor, ten piedad.
0: Cristo, óyenos.
1: Cristo, óyenos.
0: Cristo, escúchanos.
1: Cristo, escúchanos.
0: Dios Padre Celestial,
1: ten piedad de nosotros.
0: Dios Hijo Redentor del mundo,
1: ten piedad de nosotros.
0: Dios Espíritu Santo,
1: ten piedad de nosotros.
0: Santísima Trinidad, que eres un solo Dios,
1: ten piedad de nosotros.
0: Santa María,
1: ruega por nosotros.
0: Santa Madre de Dios,
1: ruega por nosotros.
0: Santa Virgen de las Vírgenes,
1: ruega por nosotros.
0: Madre de Cristo,
1: ruega por nosotros.
0: Madre de la Iglesia,
1: ruega por nosotros.
0: Madre de la Divina Gracia,
1: ruega por nosotros.
0: Madre Purísima,
1: ruega por nosotros.
0: Madre Castísima,
1: ruega por nosotros.
0: Madre Virgen,
1: ruega por nosotros.
0: Madre sin corrupción,
1: ruega por nosotros.
0: Madre Inmaculada,
1: ruega por nosotros.
0: Madre amable,
1: ruega por nosotros.
0: Madre admirable,
1: ruega por nosotros.
0: Madre del buen consejo,
1: ruega por nosotros.
0: Madre del Creador,
1: ruega por nosotros.
0: Madre del Salvador,
1: ruega por nosotros.
0: Virgen prudentísima,
1: ruega por nosotros.
0: Virgen venerable,
1: ruega por nosotros.
0: Virgen digna de alabanza,
1: ruega por nosotros.
0: Virgen poderosa,
1: ruega por nosotros.
0: Virgen clemente,
1: ruega por nosotros.
0: Virgen fiel,
1: ruega por nosotros.
0: Espejo de justicia,
1: ruega por nosotros.
0: Trono de sabiduría,
1: ruega por nosotros.
0: Causa de nuestra alegría,
1: ruega por nosotros.
0: Vaso espiritual,
1: ruega por nosotros.
0: Vaso honorable,
1: ruega por nosotros.
0: Vaso insigne devoción,
1: ruega por nosotros.
0: Rosa mística,
1: ruega por nosotros.
0: Torre de David,
1: ruega por nosotros.
0: Torre de marfil,
1: ruega por nosotros.
0: Casa de oro,
1: ruega por nosotros.
0: Arca de la Alianza,
1: ruega por nosotros.
0: Puerta del cielo,
1: ruega por nosotros.
0: Estrella de la mañana,
1: ruega por nosotros.
0: Salud de los enfermos,
1: ruega por nosotros.
0: Refugio de los pecadores,
1: ruega por nosotros.
0: Consuelo de los afligidos,
1: ruega por nosotros.
0: Auxilio de los cristianos,
1: ruega por nosotros.
0: Reina de los ángeles,
1: ruega por nosotros.
0: Reina de los patriarcas,
1: ruega por nosotros.
0: Reina de los profetas,
1: ruega por nosotros.
0: Reina de los apóstoles,
1: ruega por nosotros.
0: Reina de los mártires,
1: ruega por nosotros.
0: Reina de los confesores,
1: ruega por nosotros.
0: Reina de las vírgenes,
1: ruega por nosotros.
0: Reina de todos los santos,
1: ruega por nosotros.
0: Reina concebida sin pecado original,
1: ruega por nosotros.
0: Reina de oasis,
1: ruega por nosotros.
0: Reina de los adolescentes evangelizadores arcoíris,
1: ruega por nosotros.
0: Reina del Santísimo Rosario,
1: ruega por nosotros.
0: Reina de la familia,
1: ruega por nosotros.
0: Reina de María Visión,
1: ruega por nosotros.
0: Reina de la paz,
1: ruega por nosotros.
0: Reina de la paz,
1: ruega por nosotros.
0: Reina de la paz,
1: ruega por nosotros.
0: Cordero de Dios, que quitas el pecado del mundo,
1: perdónanos, Señor.
0: Cordero de Dios, que quitas el pecado del mundo,
1: escúchanos, Señor.
0: Cordero de Dios,

0: gloriosa y bendita. Ruega por nosotros, Santa Madre de Dios, para que seamos dignos de alcanzar las divinas gracias y promesas de nuestro Señor Jesucristo. Amén. Por estos misterios santos que te hemos hecho recuerdo, te pedimos, oh María, de la fe santa al aumento, la exaltación de la Iglesia, del Papa el mejor acierto, de la nación mexicana, la unión y el feliz gobierno, que el gentil conozca a Dios, que le deje ver a sus yerros, que todos los pecadores tengamos arrepentimiento, que los cautivos cristianos sean libres del cautiverio, goce puerto el navegante y de salud de los enfermos, y que en este purgatorio logren las ánimas refrigerio, y que en este santo ejercicio tenga efecto tan completo en toda la cristiandad, que alcancemos por sus medios el ir a alabar a Dios en su compañía, en el cielo. Amén. Bendita sea tu pureza y eternamente lo sea, pues todo un Dios se recrea en tan graciosa belleza. A ti, celestial princesa, Virgen Sagrada María, yo te ofrezco en este día alma, vida y corazón. Míranos con compasión, no nos dejes, Madre mía, caer en la tentación. Dulce Madre, no te alejes, tu vista de nosotros no apartes. Ven con nosotros a todas partes y solos nunca nos dejes. Ya que nos proteges tanto como verdadera Madre, haz que nos bendiga el Padre, el Hijo y el Espíritu Santo. Amén. San Miguel Arcángel, defiéndenos en la lucha. Sé nuestro amparo contra las perversidades y acechanzas del demonio. Que Dios manifieste sobre él su poder en nuestra humilde súplica. Y tú, oh príncipe de la milicia celestial, con el poder que Dios te ha conferido, arroja al infierno a Satanás y a los demás espíritus malignos que vagan por el mundo para la perdición de las almas. Así sea.
1: Padre eterno, te ofrecemos la preciosísima sangre de tu divino Hijo Jesucristo, junto con todas las misas dichas a través del mundo en este día, por todas las almas del purgatorio. Si por tu sangre preciosa, Señor, los habéis redimido, que los perdones, te pido, por tu pasión dolorosa. Dale, Señor, el eterno descanso y brille para ellos una luz perpetua. Que por la misericordia de Dios las almas de los fieles difuntos descansen en paz. Así sea. Amén.
0: Padre nuestro que estás en el cielo, santificado sea tu nombre. Venga a nosotros tu reino. Hágase tu voluntad en la tierra como en el cielo. Danos hoy nuestro pan de cada día. Perdona nuestras ofensas, como también nosotros perdonamos a los que nos ofenden. No nos dejes caer en la tentación y líbranos de todo mal. Dios te salve María, llena eres de gracia, el Señor es contigo. Bendita tú eres entre todas las mujeres y bendito sea el fruto de tu vientre, Jesús. Santa María, Madre de Dios y Madre nuestra, ruega, Señora, por nosotros los pecadores, ahora y en la hora de nuestra muerte. Amén.
1: Gloria al Padre. Creo en un solo Dios, Padre Todopoderoso, Creador del cielo y de la tierra. Creo en Jesucristo, su único Hijo, nuestro Señor, que fue concebido por obra y gracia del Espíritu Santo. Nació de Santa María Virgen. Padeció bajo el poder de Poncio Pilato. Fue crucificado, muerto y sepultado. Descendió a los infiernos. Al tercer día resucitó de entre los muertos. Subió a los cielos y está sentado a la derecha de Dios Padre Todopoderoso. Desde allí ha de venir a juzgar a vivos y muertos. Creo en el Espíritu Santo, la Santa Iglesia Católica, la comunión de los santos, el perdón de los pecados, la resurrección de la carne y la vida eterna. Amén. Padre Celestial, en esta noche queremos pedirte por todas las almas del purgatorio, pero de manera especial en esta noche, Padre, queremos pedirte que nos permitas
2: participar de esta

0: este momento con tu Hijo Jesucristo, con el buen Señor, con el Señor de la misericordia. Padre bueno, te pedimos pues que en el nombre de tu Hijo Jesucristo prestes oído a nuestra oración, que inclines tu cabeza y escuches, Señor, la plegaria que hoy queremos poner delante de ti, delante de tu Hijo Jesús, sacramentado, presente aquí en el altar, por nosotros y para nosotros. Señor Jesús, en esta noche queremos ofrecer esta coronilla de la Divina Misericordia por todas las almas del purgatorio, de manera especial por las de familiares, conocidos y amigos, de manera más que especial, Señor, por las almas de los hermanos que se han acercado a nosotros y que piden que pongamos delante de ti el eterno descanso de sus seres queridos, de sus familiares. Ponemos pues, Señor, en tus manos y en tu corazón, para que en esta noche llames a tu amor y a tu presencia las almas que solamente les hacía falta una visita a ti, Jesús sacramentado. En esta noche nosotros hacemos entrega de esta hora santa por el eterno descanso de esas almas que solamente les hacía falta una visita a ti, Jesús. Llévalas a tu amor y a tu presencia. También, Señor, queremos poner en tus manos, pero sobre todo en tu corazón, el eterno descanso de las almas de nuestros hermanos que en esta noche llamarás ahí, a tu presencia. Permíteles gozar, Señor, de ti como una luz perfecta, una luz perpetua, para que ahí te alabemos todos juntos, Señor. Llámanos a tu amor, pues, Señor, a tu presencia, a los que en esta noche conocemos como agonizantes y moribundos. Y de manera muy especial, queremos poner en tus manos, pero sobre todo en tu corazón, el eterno descanso de Ricardo Huerta Vargas, de Fernando López Puga, del tío Rubén, del tío José Luis, del primo Jesús Rubén, del primo César y de aquellos que se me pudieran estar pasando en este momento nombrar, Señor, pero que tú sabes que llevo en mi corazón y en mi mente porque así me lo han pedido. De manera muy especial también queremos poner en tus manos y en tu corazón las almas de nuestros hermanos sacerdotes, aquellos que por alguna razón estuviesen purgando precisamente ahí en el purgatorio. En esta noche te pedimos, Señor, que las lleves a tu amor y a tu presencia, que no tomes en cuenta sus pecados, sino por el contrario, todas las almas que acercaron a ti, a tu bondad, a tu misericordia, Señor. De manera muy, pero muy especial en esta noche, Señor, queremos pedirte por el eterno descanso de nuestros hermanos que se quitaron la vida. Solamente tú y ellos, Señor, saben el momento exacto en el que fueron engañados. Por eso se atrevieron a hacer eso que hicieron. Esas almas son tuyas, Jesús, te pertenecen. Ve a donde quiera que se encuentren y llévalas a tu amor, llévalas a tu reino, llévalas a tu presencia, Señor. Sí, ahí donde un día todos juntos te alabaremos, junto con mamita María, con su esposo el buen San José, con tus ángeles, con tus santos, con papá y con mamá, y a cuantos el Padre Celestial nos permita estar delante de ti, Señor, te alabaremos eternamente ahí en tu reino. Oh amado Señor, oh buen Jesús, recibe las almas de nuestros hermanos que están en el purgatorio en esta noche y diles: yo les aseguro que desde hoy estarán conmigo en el paraíso.
1: Padre eterno, te ofrecemos el cuerpo, la sangre, el alma y la divinidad de tu amadísimo Hijo, nuestro Señor Jesucristo, en reparación de nuestros pecados y los pecados del mundo entero.
0: por su dolorosa pasión,
1: ten misericordia de nosotros y del mundo entero.
0: Por su dolorosa pasión,
1: ten misericordia de nosotros y del mundo entero.
0: Por su dolorosa pasión,
1: ten misericordia de nosotros y del mundo entero.
0: Por su dolorosa pasión,
1: ten misericordia de nosotros y del mundo entero.
0: Por su dolorosa pasión,
1: ten misericordia de nosotros y del mundo entero.
0: Por su dolorosa pasión,
1: ten misericordia de nosotros y del mundo entero.
0: Por su dolorosa pasión,
1: ten misericordia de nosotros y del mundo entero.
0: Por su dolorosa pasión,
1: ten misericordia de nosotros y del mundo entero.
0: Por su dolorosa pasión,
1: ten misericordia de nosotros y del mundo entero.
0: Por su dolorosa pasión,
1: ten misericordia de nosotros y del mundo entero.
0: Padre eterno, te ofrecemos el cuerpo, la sangre, el alma y la divinidad de tu amadísimo Hijo, nuestro Señor Jesucristo, en reparación de nuestros pecados y los pecados del mundo entero. Por su dolorosa pasión,
1: ten misericordia de nosotros y del mundo entero.
0: Por su dolorosa pasión,
1: ten misericordia de nosotros y del mundo entero.
0: Por su dolorosa pasión,
1: ten misericordia de nosotros y del mundo entero.
0: Por su dolorosa pasión,
1: ten misericordia de nosotros y del mundo entero.
0: Por su dolorosa pasión,
1: ten misericordia de nosotros y del mundo entero.
0: Por su dolorosa pasión,
1: ten misericordia de nosotros y del mundo entero.
0: Por su dolorosa pasión,
1: ten misericordia de nosotros y del mundo entero.
0: Por su dolorosa pasión,
1: ten misericordia de nosotros y del mundo entero.
0: Por su dolorosa pasión,
1: ten misericordia de nosotros y del mundo entero.
0: Por su dolorosa pasión,
1: ten misericordia de nosotros y del mundo entero.
0: Padre eterno, te ofrecemos el cuerpo, la sangre, el alma y la divinidad de tu amadísimo Hijo, nuestro Señor Jesucristo, en reparación de nuestros pecados y los pecados del mundo entero. Por su dolorosa pasión,
1: ten misericordia de nosotros y del mundo entero.
0: Por su dolorosa pasión,
1: ten misericordia de nosotros y del mundo entero.
0: Por su dolorosa pasión,
1: ten misericordia de nosotros y del mundo entero.
0: Por su dolorosa pasión,
1: ten misericordia de nosotros y del mundo entero.
0: Por su dolorosa pasión,
1: ten misericordia de nosotros y del mundo entero.
0: Por su dolorosa pasión,
1: ten misericordia de nosotros y del mundo entero.
0: Por su dolorosa pasión,
1: ten misericordia de nosotros y del mundo entero.
0: Por su dolorosa pasión,
1: ten misericordia de nosotros y del mundo entero.
0: Por su dolorosa pasión,
1: ten misericordia de nosotros y del mundo entero.
0: Por su dolorosa pasión,
1: ten misericordia de nosotros y del mundo entero.
0: Por su dolorosa pasión,
1: ten misericordia de nosotros y del mundo entero.
0: Padre eterno, te ofrecemos el cuerpo, la sangre, el alma y la divinidad de tu amadísimo Hijo, nuestro Señor Jesucristo, en reparación de nuestros pecados y los pecados del mundo entero. Por su dolorosa pasión,
1: ten misericordia de nosotros y del mundo entero.
0: Por su dolorosa pasión,
1: ten misericordia de nosotros y del mundo entero.
0: Por su dolorosa pasión,
1: ten misericordia de nosotros y del mundo entero.
0: Por su dolorosa pasión,
1: ten misericordia de nosotros y del mundo entero.
0: Por su dolorosa pasión,
1: ten misericordia de nosotros y del mundo entero.
0: Por su dolorosa pasión,
1: ten misericordia de nosotros y del mundo entero.
0: Por su dolorosa pasión,
1: ten misericordia de nosotros y del mundo entero.
0: Por su dolorosa pasión,
1: ten misericordia de nosotros y del mundo entero.
0: Por su dolorosa pasión,
1: ten misericordia de nosotros y del mundo entero.
0: Por su dolorosa pasión,
1: ten misericordia de nosotros y del mundo entero.
0: Padre eterno, te ofrecemos el cuerpo, la sangre, el alma y la divinidad de tu amadísimo Hijo, nuestro Señor Jesucristo, en reparación de nuestros pecados y los pecados del mundo entero. Por su dolorosa pasión,
1: ten misericordia de nosotros y del mundo entero.
0: Por su dolorosa pasión,
1: ten misericordia de nosotros y del mundo entero.
0: Por su dolorosa pasión,
1: ten misericordia de nosotros y del mundo entero.
0: Por su dolorosa pasión,
1: ten misericordia de nosotros y del mundo entero.
0: Por su dolorosa pasión,
1: ten misericordia de nosotros y del mundo entero.
0: Por su dolorosa pasión,
1: ten misericordia de nosotros y del mundo entero.
0: Por su dolorosa pasión,
1: ten misericordia de nosotros y del mundo entero.
0: Por su dolorosa pasión,
2: ten misericordia de nosotros y del mundo entero.
0: Por su dolorosa pasión,
2: ten misericordia de nosotros y del mundo entero.
0: Por su dolorosa pasión,
2: ten misericordia de nosotros y del mundo entero.
1: Padre eterno, te ofrecemos el cuerpo, la sangre, el alma y la divinidad de tu amadísimo Hijo, nuestro Señor Jesucristo, en reparación de nuestros pecados y los pecados del mundo entero.
0: Santo Dios, Santo fuerte, Santo inmortal,
2: ten misericordia de nosotros y del mundo entero.
0: Santo Dios, Santo fuerte, Santo inmortal,
2: ten misericordia de nosotros y del mundo entero.
0: Santo Dios, Santo fuerte, Santo inmortal,
2: ten misericordia de nosotros y del mundo entero.
0: Sangre y agua que brotaste del corazón de Jesucristo como una fuente inagotable de misericordia para nosotros, Jesús, en ti confío. Oh buen Señor, oh buen amigo, oh buen Jesús, ven, ven a nuestra casa hasta que nosotros vayamos a la tuya. Mientras tanto, bendícenos en el dulce y santo nombre del Padre, del Hijo y del Espíritu Santo. Amén.
3: Amén. Amén. Amén.

He aquí el corazón que tanto ha amado a los hombres. Por la señal de la Santa Cruz de nuestros enemigos, líbranos, Señor Dios nuestro, en el nombre del Padre, y del Hijo, y del Espíritu Santo. Amén. Señor mío Jesucristo, Dios y hombre verdadero, Creador, Padre y Redentor mío, por ser tú quien eres, bondad infinita, y porque te amo sobre todas las cosas, me pesa de todo corazón el haberte ofendido. Ayudado de tu divina gracia, propongo firmemente nunca más pecar, confesarme y cumplir la penitencia que me fuera impuesta. Amén. Creo, Dios mío, que estoy en tu presencia, que me miras y escuchas mis oraciones. Tú eres infinitamente grande y santo. Yo te adoro. Tú me has dado todo. Yo te doy gracias. Tú has sido ofendido por mí. Yo te pido perdón de mis pecados. Tú eres misericordia infinita. Yo te pido todas las gracias que consideres útiles para mí. Tengo un profundo pesar por haberte ofendido. Detesto mis faltas con toda el alma, porque eres infinitamente amable y rechazas tanto el pecado. Por los méritos de Jesucristo, mi Salvador, perdóname. Propongo firmemente hacer penitencia todos los días de mi vida y jamás volver a ofenderte. Manténme, Señor, en estos sentimientos de dolor. Auxíliame con tu gracia para que sea fiel en mi propósito hasta la muerte. Amén. Espíritu Santo, fue

Fuente de luz, ilumínanos. Espíritu Santo, fuente de luz, ilumínanos. Espíritu Santo, fuente de luz, ilumínanos.

Señor Jesús, tú conoces mi tristeza que ahoga mi corazón y sabes el origen de ella. Hoy me presento ante ti y te pido, Señor, que me ayudes, pues ya no puedo seguir así. Sé que tú me llamas a vivir en paz, con serenidad, gozo y alegría, incluso en medio de las dificultades cotidianas. Por eso, Señor, hoy te pido que pongas tus benditas manos en las llagas de mi mente, que me hacen tan sensible a los problemas, que me liberes de la tendencia a la tristeza y a la melancolía que anida en mí. Hoy te pido que tu gracia vaya restaurando mi historia, a fin de no vivir esclavizado por el recuerdo amargo de los acontecimientos dolorosos del pasado. Como ellos ya han pasado, ya no existen. Te entrego todo lo que pasé, todo lo que pasaron las personas amadas, lo vivido y lo sufrido por nosotros. Quiero perdonarme y perdonar, a fin de que tu gozo comience a fluir en mí. Amén. Poderosos santos arcángeles, que por Dios nos fueron concedidos para nuestra protección y auxilio, en el nombre de la Santísima Trinidad les suplicamos, vengan pronto en nuestro auxilio. Poderosos santos arcángeles, que por Dios nos fueron concedidos para nuestra protección y auxilio, en el nombre de la Santísima Trinidad les suplicamos, vengan pronto en nuestro auxilio. Poderosos santos arcángeles, que por Dios nos fueron concedidos para nuestra protección y auxilio, en el nombre de la Santísima Trinidad les suplicamos, vengan pronto en nuestro auxilio.

Aunque sea unas horas, Señor, acompañándote. Y queremos dar inicio con el rosario de la llama de amor. Abre, Señor, mis labios y mi boca proclamará tus alabanzas. Ven, oh Dios mío, ayuda. Ven, oh Dios mío, en mi ayuda. Señor, date prisa en socorrerme. Dispongamos nuestro corazón. Con humildad y sencillez dispongamos nuestro corazón a Dios Padre Todopoderoso, a Jesús nuestro Señor y al Espíritu Santo. Asimismo, al Inmaculado Corazón de María, pidamos a Jesús la presencia del Espíritu Santo. Ven, Espíritu Santo, llena los corazones de tus fieles y enciende en ellos el fuego de tu amor. Envía, Señor, tu Espíritu y todo será creado y se renovará la faz de la tierra. Oh Dios, que has ilustrado los corazones de tus fieles con la luz del Espíritu Santo. Haz que, guiados por el mismo Espíritu, sepamos reconocer las cosas que son rectas y gozar siempre de tus divinos consuelos, por Jesucristo nuestro Señor. Amén. Oración a las Santísimas Llagas. En el nombre del Padre, del Hijo y del Espíritu Santo. Amén. Yo adoro las llagas de tu sagrada cabeza, con dolor profundo y verdadero. Permite que todos mis pensamientos en este día sean actos de amor por ti. En el nombre del Padre, del Hijo y del Espíritu Santo. Amén. Yo adoro la llaga de tu sagrado hombro, con dolor profundo y verdadero. Permite que todos los trabajos, penas y enfermedades en este día sean actos de amor por ti. En el nombre del Padre, del Hijo y del Espíritu Santo. Amén. Yo adoro las llagas de tus sagradas manos, con dolor profundo y verdadero. Permite que todo trabajo de mis manos en este día sea un acto de amor por ti. En el nombre del Padre, del Hijo y del Espíritu Santo. Amén. Yo adoro las llagas de tus sagrados pies, con dolor profundo y verdadero. Permite que cada paso que dé en este día sea un acto de amor por ti. En el nombre del Padre, del Hijo y del Espíritu Santo. Amén. Yo adoro la llaga de tu sagrado costado, con dolor profundo y verdadero. Permite que cada latido de mi corazón en este día sea un acto de amor por ti. Unámonos en un mismo espíritu en nuestras peticiones. Envía, Señor, al ángel custodio de nuestra ciudad y tiende alrededor de nosotros un círculo de protección con tu preciosa sangre. Asimismo, oh Dios misericordioso, te rogamos bendigas esta capilla y a cada uno de los que aquí moran. San Miguel Arcángel, defiéndenos en la lucha. Sé nuestro amparo contra la perversidad y las acechanzas del demonio. Que Dios manifieste sobre él su poder, es nuestra humilde súplica. Y tú, oh príncipe de la milicia celestial, con la fuerza que Dios te ha conferido, arroja al infierno a Satanás y a los demás espíritus malignos que vagan por el mundo para la perdición de las almas.

0: almas. Amén. Señor mío Jesucristo, Dios y hombre verdadero, me pesa de todo corazón haber pecado, porque eres infinitamente bueno. Padeciste y moriste por mí clavado en la cruz. Te amo con todo mi corazón y propongo firmemente no volver a pecar. Amén. Creo en un solo Dios, Padre Todopoderoso, Creador del cielo y de la tierra, de todo lo visible y lo invisible. Creo en un solo Señor Jesucristo, Hijo único de Dios, nacido del Padre antes de todos los siglos. Dios de Dios, luz de luz, Dios verdadero de Dios verdadero, engendrado, no creado, de la misma naturaleza del Padre, por quien todo fue hecho, que por nosotros los hombres y por nuestra salvación bajó del cielo y por obra del Espíritu Santo se encarnó de María la Virgen y se hizo hombre. Y por nuestra causa fue crucificado en tiempos de Poncio Pilato. Padeció y fue sepultado, y resucitó al tercer día según las Escrituras, y subió al cielo, y está sentado a la derecha del Padre, y de nuevo vendrá con gloria para juzgar a vivos y muertos, y su reino no tendrá fin. Creo en el Espíritu Santo, Señor y dador de vida, que procede del Padre y del Hijo, que con el Padre y el Hijo recibe una misma adoración y gloria, y que habló por los profetas. Creo en la Iglesia, que es una, santa, católica y apostólica. Confieso que hay un solo bautismo para el perdón de los pecados. Espero en la resurrección de los muertos y en la vida del mundo futuro. Amén. Contemplando con los ojos del alma a Jesús en la Eucaristía, digamos: Dios mío, yo creo, adoro, espero y te amo. Te pido perdón por todos los que no creen, no adoran, no esperan y no te aman. Dios mío, yo creo, adoro, espero y te amo. Te pido perdón por todos los que no creen, no adoran, no esperan y no te aman. Dios mío, yo creo, adoro, espero y te amo. Te pido perdón por todos los que no creen, no adoran, no esperan y no te aman. Primer misterio doloroso: la oración en el huerto. Y Jesús, puesto de rodillas, oraba diciendo: Padre, si quieres, aparta de mí esta copa, pero no se haga mi voluntad, sino la tuya. Entonces se le apareció un ángel que le confortaba, y sumido en su agonía insistía más en su oración. Su sudor se hizo como gotas espesas de sangre que caían en tierra. Intención: oremos por nuestra familia.
1: Padre nuestro que estás en los cielos, santificado sea tu nombre. Venga a nosotros tu reino. Hágase, Señor, tu voluntad aquí en la tierra como en el cielo.
0: Danos hoy nuestro pan de cada día. Perdona nuestras ofensas, como también nosotros perdonamos a los que nos ofenden. No nos dejes caer en la tentación y líbranos del mal. Amén.
1: Dios te salve, María, llena eres de gracia, el Señor es contigo. Bendita tú eres entre todas las mujeres y bendito es tu fruto de tu vientre, Jesús.
0: Santa María, Madre de Dios y Madre nuestra, ruega por nosotros los pecadores. Derrama el efecto de gracia de tu llama de amor sobre toda la humanidad, ahora y en la hora de nuestra muerte. Amén.
1: Dios te salve, María, llena eres de gracia, el Señor es contigo.

0: contigo. Bendita eres entre todas las mujeres, y bendito es el fruto de tu vientre, Jesús.
1: Santa María, Madre de Dios y Madre nuestra, ruega por nosotros los pecadores. Derrama el efecto de gracia de tu llama de amor sobre toda la humanidad, ahora y en la hora de nuestra muerte. Amén.
0: Dios te salve, María, llena eres de gracia, el Señor es contigo. Bendita eres entre todas las mujeres y bendito es el fruto de tu vientre, Jesús.
1: Santa María, Madre de Dios y Madre nuestra, ruega por nosotros los pecadores. Derrama el efecto de gracia de tu llama de amor sobre toda la humanidad, ahora y en la hora de nuestra muerte. Amén.
0: Dios te salve, María, llena eres de gracia, el Señor es contigo. Bendita eres entre todas las mujeres y bendito es el fruto de tu vientre, Jesús.
1: Santa María, Madre de Dios y Madre nuestra, ruega por nosotros los pecadores. Derrama el efecto de gracia de tu llama de amor sobre toda la humanidad, ahora y en la hora de nuestra muerte. Amén.
0: Dios te salve, María, llena eres de gracia, el Señor es contigo. Bendita eres entre todas las mujeres y bendito es el fruto de tu vientre, Jesús.
1: Santa María, Madre de Dios y Madre nuestra, ruega por nosotros los pecadores. Derrama el efecto de gracia de tu llama de amor sobre toda la humanidad, ahora y en la hora de nuestra muerte. Amén.
0: Dios te salve, María, llena eres de gracia, el Señor es contigo. Bendita eres entre todas las mujeres y bendito es el fruto de tu vientre, Jesús.
1: Santa María, Madre de Dios y Madre nuestra, ruega por nosotros los pecadores. Derrama el efecto de gracia de tu llama de amor sobre toda la humanidad, ahora y en la hora de nuestra muerte. Amén.
0: Dios te salve, María, llena eres de gracia, el Señor es contigo. Bendita tú eres entre todas las mujeres y bendito es tu fruto de tu vientre, Jesús.
1: Santa María, Madre de Dios y Madre nuestra, ruega por nosotros los pecadores. Derrama el efecto de gracia de tu llama de amor sobre toda la humanidad, ahora y en la hora de nuestra muerte. Amén.
0: Dios te salve, María, llena eres de gracia, el Señor es contigo. Bendita eres entre todas las mujeres y bendito es el fruto de tu vientre, Jesús.
1: Santa María, Madre de Dios y Madre nuestra, ruega por nosotros los pecadores. Derrama el efecto de gracia de tu llama de amor sobre toda la humanidad, ahora y en la hora de nuestra muerte. Amén.
0: Dios te salve, María, llena eres de gracia, el Señor es contigo. Bendita eres entre todas las mujeres y bendito es el fruto de tu vientre, Jesús.
1: Santa María, Madre de Dios y Madre nuestra, ruega por nosotros los pecadores. Derrama el efecto de gracia de tu llama de amor sobre toda la humanidad, ahora y en la hora de nuestra muerte. Amén.
0: Dios te salve, María, llena eres de gracia, el Señor es contigo. Bendita eres entre todas las mujeres y bendito es el fruto de tu vientre, Jesús.
1: Santa María, Madre de Dios y Madre nuestra, ruega por nosotros los pecadores. Derrama el efecto de gracia de tu llama de amor sobre toda la humanidad, ahora y en la hora de nuestra muerte. Amén. Gloria al Padre, al Hijo y al Espíritu Santo, como era en un principio, ahora y siempre, por los siglos de los siglos. Amén. Corazón doloroso inmaculado de María, ruega por nosotros que nos refugiamos en ti. Madre de Dios y Madre nuestra, ruega por nuestra salvación, por la llama de amor de tu inmaculado corazón. Oh Jesús mío, perdona nuestros pecados, líbranos del fuego del infierno, lleva al cielo a todas las almas y socorre especialmente a las más necesitadas de tu divina misericordia. Sagrado Corazón de Jesús, en vos confío y en tu misericordia espero. Mi corazón en amarte eternamente se ocupe y mi lengua en alabarte, Madre mía de Guadalupe. Segundo misterio, la flagelación. Pilato entonces, queriendo complacer a la gente, le soltó a Barrabás y entregó a Jesús, después de azotarle, para que fuera crucificado. Intención, oremos por nuestra ciudad.
0: Padre nuestro que estás en los cielos, santificado sea tu nombre. Venga a nosotros tu reino. Hágase, Señor, tu voluntad aquí en la tierra como en el cielo.
1: Danos hoy nuestro pan de cada día. Perdona nuestras ofensas, como también nosotros perdonamos a los que nos ofenden. No nos dejes caer en la tentación y líbranos del mal. Amén.
0: Dios te salve María, llena eres de gracia, el Señor es contigo. Bendita eres entre todas las mujeres y bendito es el fruto de tu vientre Jesús.
1: Santa María, Madre de Dios y Madre nuestra, ruega por nosotros los pecadores. Derrama el efecto de gracia de tu llama de amor sobre toda la humanidad, ahora y en la hora de nuestra muerte. Amén.
0: Dios te salve María, llena eres de gracia, el Señor es contigo. Bendita eres entre todas las mujeres y bendito es el fruto de tu vientre Jesús.
1: Santa María, Madre de Dios y Madre nuestra, ruega por nosotros los pecadores, derrama el efecto de gracia de tu llama de amor sobre toda la humanidad, ahora y en la hora de nuestra muerte. Amén.
0: Dios te salve María, llena eres de gracia, el Señor es contigo. Bendita eres entre todas las mujeres y bendito es el fruto de tu vientre Jesús.
1: Santa María, Madre de Dios y Madre nuestra, ruega por nosotros los pecadores, derrama el efecto de gracia de tu llama de amor sobre toda la humanidad, ahora y en la hora de nuestra muerte. Amén.
0: Dios te salve María, llena eres de gracia, el Señor es contigo. Bendita eres entre todas las mujeres y bendito es el fruto de tu vientre, Jesús.
1: Santa María, Madre de Dios y Madre nuestra, ruega por nosotros los pecadores. Derrama el efecto de gracia de tu llama de amor sobre toda la humanidad, ahora y en la hora de nuestra muerte. Amén.
0: Dios te salve, María, llena eres de gracia, el Señor es contigo. Bendita eres entre todas las mujeres y bendito es tu fruto de tu vientre Jesús.
1: Santa María, Madre de Dios y Madre nuestra, ruega por nosotros los pecadores. Derrama el efecto de gracia de tu llama de amor sobre toda la humanidad, ahora y en la hora de nuestra muerte. Amén.
0: Dios te salve María, llena eres de gracia, el Señor es contigo. Bendita eres entre todas las mujeres y bendito es el fruto de tu vientre Jesús.
1: Santa María, Madre de Dios y Madre nuestra, ruega por nosotros los pecadores. Derrama el efecto de gracia de tu llama de amor sobre toda la humanidad, ahora y en la hora de nuestra muerte. Amén.
0: Dios te salve María, llena eres de gracia, el Señor es contigo. Bendita eres entre todas las mujeres y bendito es el fruto de tu vientre Jesús,
1: Padre. Santa María, Madre de Dios y Madre nuestra, ruega por nosotros los pecadores. Derrama el efecto de gracia de tu llama de amor sobre toda la humanidad, ahora y en la hora de nuestra muerte. Amén.
0: Dios te salve María, llena eres de gracia, el Señor es contigo. Bendita eres entre todas las mujeres y bendito es tu fruto de tu vientre, Jesús.
1: Santa María, Madre de Dios y Madre nuestra, ruega por nosotros los pecadores. Derrama el efecto de gracia de tu llama de amor sobre toda la humanidad, ahora y en la hora de nuestra muerte. Amén.
0: Dios te salve María, llena eres de gracia, el Señor es contigo. Bendita eres entre todas las mujeres y bendito es tu fruto de tu vientre, Jesús.
1: Santa María, Madre de Dios y Madre nuestra, ruega por nosotros los pecadores. Derrama el efecto de gracia de tu llama de amor sobre toda la humanidad, ahora y en la hora de nuestra muerte. Amén.
0: Dios te salve María, llena eres de gracia, el Señor es contigo. Bendita eres entre todas las mujeres y bendito es el fruto de tu vientre, Jesús.
1: Santa María, Madre de Dios y Madre nuestra, ruega por nosotros los pecadores. Derrama el efecto de gracia de tu llama de amor sobre toda la humanidad, ahora y en la hora de nuestra muerte. Amén.
0: Dios te salve María, llena eres de gracia, el Señor es contigo. Bendita eres entre todas las mujeres y bendito es el fruto de tu vientre, Jesús.
1: Santa María, Madre de Dios y Madre nuestra, ruega por nosotros los pecadores. Derrama el efecto de gracia de tu llama de amor sobre toda la humanidad, ahora y en la hora de nuestra muerte. Amén. Gloria al Padre, al Hijo y al Espíritu Santo, como era en un principio, ahora y siempre, por los siglos de los siglos. Amén. Corazón doloroso e inmaculado de María, ruega por nosotros que nos refugiamos en ti. Madre de Dios y Madre nuestra, ruega por nuestra salvación, por la llama de amor de tu inmaculado corazón. Oh Jesús mío, perdona nuestros pecados, líbranos del fuego del infierno, lleva al cielo a todas las almas y socorre especialmente a las más necesitadas de tu divina misericordia. Sagrado Corazón de Jesús, en vos confío y en tu misericordia espero. Mi corazón en amarte eternamente se ocupe y mi lengua en alabarte, Madre mía de Guadalupe. Tercer misterio, la coronación de espinas. Lo desnudaron y le echaron encima un manto de púrpura, y trenzando una corona de espinas, se la pusieron sobre la cabeza, y en su mano derecha una caña, y doblando la rodilla delante de él, le hacían burla diciendo: Salve, Rey de los Judíos. Intención: oremos por nuestro país.
0: Padre nuestro que estás en los cielos, santificado sea tu nombre. Venga a nosotros tu reino. Hágase, Señor, tu voluntad aquí en la tierra como en el cielo.
1: Danos hoy nuestro pan de cada día. Perdona nuestras ofensas, como también nosotros perdonamos a los que nos ofenden. No nos dejes caer en la tentación y líbranos del mal. Amén.
0: Dios te salve María, llena eres de gracia, el Señor es contigo. Bendita eres entre todas las mujeres y bendito es el fruto de tu vientre, Jesús.
1: Santa María, Madre de Dios y Madre nuestra, ruega por nosotros los pecadores. Derrama el efecto de gracia de tu llama de amor sobre toda la humanidad, ahora y en la hora de nuestra muerte. Amén.
0: Dios te salve María, llena eres de gracia, el Señor es contigo. bendita eres entre todas las mujeres y bendito es el

0: fruto de tu vientre, Jesús.
1: Santa María, Madre de Dios y Madre nuestra, ruega por nosotros los pecadores. Derrama el efecto de gracia de tu llama de amor sobre toda la humanidad, ahora y en la hora de nuestra muerte. Amén.
0: Dios te salve María, llena eres de gracia, el Señor es contigo. Bendita eres entre todas las mujeres y bendito es el fruto de tu vientre, Jesús.
1: Santa María, Madre de Dios y Madre nuestra, ruega por nosotros los pecadores. Derrama el efecto de gracia de tu llama de amor sobre toda la humanidad, ahora y en la hora de nuestra muerte. Amén.
0: Dios te salve María, llena eres de gracia, el Señor es contigo. Bendita eres entre todas las mujeres y bendito es el fruto de tu vientre, Jesús.
1: Santa María, Madre de Dios y Madre nuestra, ruega por nosotros los pecadores. Derrama el efecto de gracia de tu llama de amor sobre toda la humanidad, ahora y en la hora de nuestra muerte. Amén.
0: Dios te salve María, llena eres de gracia, el Señor es contigo. Bendita eres entre todas las mujeres y bendito es el fruto de tu vientre, Jesús.
1: Santa María, Madre de Dios y Madre nuestra, ruega por nosotros los pecadores. Derrama el efecto de gracia de tu llama de amor sobre toda la humanidad, ahora y en la hora de nuestra muerte. Amén.
0: Dios te salve María, llena eres de gracia, el Señor es contigo. Bendita eres entre todas las mujeres y bendito es el fruto de tu vientre, Jesús.
1: Santa María, Madre de Dios y Madre nuestra, ruega por nosotros los pecadores. Derrama el efecto de gracia de tu llama de amor sobre toda la humanidad, ahora y en la hora de nuestra muerte. Amén.
0: Dios te salve María, llena eres de gracia, el Señor es contigo. Bendita eres entre todas las mujeres y bendito es el fruto de tu vientre, Jesús.
1: Santa María, Madre de Dios y Madre nuestra, ruega por nosotros los pecadores. Derrama el efecto de gracia de tu llama de amor sobre toda la humanidad, ahora y en la hora de nuestra muerte. Amén.
0: Dios te salve María, llena eres de gracia, el Señor es contigo. Bendita eres entre todas las mujeres y bendito es el fruto de tu vientre, Jesús.
1: Santa María, Madre de Dios y Madre nuestra, ruega por nosotros los pecadores. Derrama el efecto de gracia de tu llama de amor sobre toda la humanidad, ahora y en la hora de nuestra muerte. Amén.
0: Dios te salve María, llena eres de gracia, el Señor es contigo. Bendita eres entre todas las mujeres y bendito es el fruto de tu vientre, Jesús.
1: Santa María, Madre de Dios y Madre nuestra, ruega por nosotros los pecadores. Derrama el efecto de gracia de tu llama de amor sobre toda la humanidad, ahora y en la hora de nuestra muerte. Amén.
0: Dios te salve María, llena eres de gracia, el Señor es contigo. Bendita eres entre todas las mujeres y bendito es el fruto de tu vientre, Jesús.
1: Santa María, Madre de Dios y Madre nuestra, ruega por nosotros los pecadores. Derrama el efecto de gracia de tu llama de amor sobre toda la humanidad, ahora y en la hora de nuestra muerte. Amén. Gloria al Padre, al Hijo y al Espíritu Santo, como era en el principio, ahora y siempre, por los siglos de los siglos. Amén. Corazón doloroso e inmaculado de María, ruega por nosotros que nos refugiamos en ti. Madre de Dios y Madre nuestra, ruega por nuestra salvación, por la llama de amor de tu inmaculado corazón. Oh Jesús mío, perdona nuestros pecados, líbranos del fuego del infierno. Lleva al cielo a todas las almas y socorre especialmente a las más necesitadas de tu divina misericordia. Sagrado Corazón de Jesús, en vos confío y en tu misericordia espero. Mi corazón en amarte eternamente se ocupe y mi lengua en alabarte, Madre mía de Guadalupe. Cuarto misterio. Jesús con la cruz a cuestas. Tomaron pues a Jesús y él cargando su cruz salió hacia el lugar llamado Calvario, que en hebreo se llama Gólgota. Intención: oremos por toda la iglesia militante y purgante.
0: Padre nuestro que estás en los cielos, santificado sea tu nombre. Venga a nosotros tu reino. Hágase, Señor, tu voluntad, aquí en la tierra como en el cielo.
1: Danos hoy nuestro pan de cada día. Perdona nuestras ofensas, como también nosotros perdonamos a los que nos ofenden. No nos dejes caer en la tentación y líbranos del mal. Amén.
0: Dios te salve María, llena eres de gracia, el Señor es contigo. Bendita eres entre todas las mujeres y bendito es el fruto de tu vientre Jesús.
1: Santa María, Madre de Dios y Madre nuestra, ruega por nosotros los pecadores. Derrama el efecto de gracia de tu llama de amor sobre toda la humanidad, ahora y en la hora de nuestra muerte. Amén.
0: Dios te salve María, llena eres de gracia, el Señor es contigo. Bendita eres entre todas las mujeres y bendito es el fruto de tu vientre Jesús.
1: Santa María, Madre de Dios y Madre nuestra, ruega por nosotros los pecadores. Derrama el efecto de gracia de tu llama de amor sobre toda la humanidad, ahora y en la hora de nuestra muerte. Amén.
0: Dios te salve María, llena eres de gracia, el Señor es contigo. Bendita eres entre todas las mujeres y bendito es el fruto de tu vientre Jesús.
1: Santa María, Madre de Dios y Madre nuestra, ruega por nosotros los pecadores. Derrama el efecto de gracia de tu llama de amor sobre toda la humanidad, ahora y en la hora de nuestra muerte. Amén.
0: Dios te salve María, llena eres de gracia, el Señor es contigo. Bendita eres entre todas las mujeres y bendito es el fruto de tu vientre Jesús.
1: Santa María, Madre de Dios y Madre nuestra, ruega por nosotros los pecadores. Derrama el efecto de gracia de tu llama de amor sobre toda la humanidad, ahora y en la hora de nuestra muerte. Amén.
0: Dios te salve María, llena eres de gracia, el Señor es contigo. Bendita eres entre todas las mujeres y bendito es el fruto de tu vientre Jesús.
1: Santa María, Madre de Dios y Madre nuestra, ruega por nosotros los pecadores. Derrama el efecto de gracia de tu llama de amor sobre toda la humanidad, ahora y en la hora de nuestra muerte. Amén.
0: Dios te salve María, llena eres de gracia, el Señor es contigo. Bendita eres entre todas las mujeres y bendito es el fruto de tu vientre Jesús.
1: Santa María, Madre de Dios y Madre nuestra, ruega por nosotros los pecadores. Derrama el efecto de gracia de tu llama de amor sobre toda la humanidad, ahora y en la hora de nuestra muerte. Amén.
0: Dios te salve María, llena eres de gracia, el Señor es contigo. Bendita eres entre todas las mujeres y bendito es el fruto de tu vientre, Jesús.
1: Santa María, Madre de Dios y Madre nuestra, ruega por nosotros los pecadores, derrama el efecto de gracia de tu llama de amor sobre toda la humanidad.

0: Madre de Dios y Madre nuestra, ruega por nosotros los pecadores. Derrama el efecto de gracia de tu llama de amor sobre toda la humanidad, ahora y en la hora de nuestra muerte. Amén.
1: Dios te salve María, llena eres de gracia, el Señor es contigo. Bendita eres entre todas las mujeres y bendito es el fruto de tu vientre, Jesús.
0: Santa María, Madre de Dios y Madre nuestra, ruega por nosotros los pecadores. Derrama el efecto de gracia de tu llama de amor sobre toda la humanidad, ahora y en la hora de nuestra muerte. Amén.
1: Dios te salve María, llena eres de gracia, el Señor es contigo. Bendita eres entre todas las mujeres y bendito es el fruto de tu vientre, Jesús.
0: Santa María, Madre de Dios y Madre nuestra, ruega por nosotros los pecadores. Derrama el efecto de gracia de tu llama de amor sobre toda la humanidad, ahora y en la hora de nuestra muerte. Amén. Gloria al Padre, al Hijo y al Espíritu Santo, como era en un principio, ahora y siempre, por los siglos de los siglos. Amén. Corazón doloroso e inmaculado de María, ruega por nosotros que nos refugiamos en ti. Madre de Dios y Madre nuestra, ruega por nuestra salvación, por la llama de amor de tu inmaculado corazón. Oh Jesús mío, perdona nuestros pecados, líbranos del fuego del infierno, lleva al cielo a todas las almas y socorre especialmente a las más necesitadas de tu divina misericordia. Sagrado corazón de Jesús, en vos confío y en tu misericordia espero. Mi corazón en amarte eternamente se ocupe y mi lengua en alabarte, Madre mía de Guadalupe. Quinto misterio. Jesús muere en la cruz. Era ya cerca de la hora sexta, cuando al eclipsarse el sol, hubo una oscuridad sobre toda la tierra hasta la hora nona. El velo del santuario se rasgó por en medio y Jesús, dando un fuerte grito, dijo: Padre, en tus manos encomiendo mi espíritu. Y dicho esto, expiró. Intención: oremos por todas las naciones.
1: Padre nuestro que estás en los cielos, santificado sea tu nombre. Venga a nosotros tu reino. Hágase, Señor, tu voluntad aquí en la tierra como en el cielo.
0: Danos hoy nuestro pan de cada día. Perdona nuestras ofensas, como también nosotros perdonamos a los que nos ofenden. No nos dejes caer en la tentación y líbranos del mal. Amén.
1: Dios te salve María, llena eres de gracia, el Señor es contigo. Bendita eres entre todas las mujeres y bendito es el fruto de tu vientre, Jesús.
0: Santa María, Madre de Dios y Madre nuestra, ruega por nosotros los pecadores. Derrama el efecto de gracia de tu llama de amor sobre toda la humanidad, ahora y en la hora de nuestra muerte. Amén.
1: Dios te salve María, llena eres de gracia, el Señor es contigo. Bendita eres entre todas las mujeres y bendito es el fruto de tu vientre, Jesús.
0: Santa María, Madre de Dios y Madre nuestra, ruega por nosotros los pecadores. Derrama el efecto de gracia de tu llama de amor sobre toda la humanidad, ahora y en la hora de nuestra muerte. Amén.
1: Dios te salve María, llena eres de gracia, el Señor es contigo. Bendita eres entre todas las mujeres y bendito es el fruto de tu vientre, Jesús.
0: Santa María, Madre de Dios y Madre nuestra, ruega por nosotros los pecadores.

0: pecadores. Derrama el efecto de gracia de tu llama de amor sobre toda la humanidad, ahora y en la hora de nuestra muerte. Amén.
1: Dios te salve María, llena eres de gracia, el Señor es contigo. Bendita eres entre todas las mujeres y bendito es el fruto de tu vientre, Jesús.
0: Santa María, Madre de Dios y Madre nuestra, ruega por nosotros los pecadores. Derrama el efecto de gracia de tu llama de amor sobre toda la humanidad, ahora y en la hora de nuestra muerte. Amén.
1: Dios te salve María, llena eres de gracia, el Señor es contigo. Bendita eres entre todas las mujeres y bendito es el fruto de tu vientre, Jesús.
0: Santa María, Madre de Dios y Madre nuestra, ruega por nosotros los pecadores. Derrama el efecto de gracia de tu llama de amor sobre toda la humanidad, ahora y en la hora de nuestra muerte. Amén.
1: Dios te salve María, llena eres de gracia, el Señor es contigo. Bendita eres entre todas las mujeres y bendito es el fruto de tu vientre, Jesús.
0: Santa María, Madre de Dios y Madre nuestra, ruega por nosotros los pecadores. Derrama el efecto de gracia de tu llama de amor sobre toda la humanidad, ahora y en la hora de nuestra muerte. Amén.
1: Dios te salve María, llena eres de gracia, el Señor es contigo. Bendita eres entre todas las mujeres y bendito es el fruto de tu vientre, Jesús.
0: Santa María, Madre de Dios y Madre nuestra, ruega por nosotros los pecadores. Derrama el efecto de gracia de tu llama de amor sobre toda la humanidad, ahora y en la hora de nuestra muerte. Amén.
1: Dios te salve María, llena eres de gracia, el Señor es contigo. Bendita eres entre todas las mujeres y bendito es el fruto de tu vientre, Jesús.
0: Santa María, Madre de Dios y Madre nuestra, ruega por nosotros los pecadores. Derrama el efecto de gracia de tu llama de amor sobre toda la humanidad, ahora y en la hora de nuestra muerte. Amén.
1: Dios te salve María, llena eres de gracia, el Señor es contigo. Bendita eres entre todas las mujeres y bendito es el fruto de tu vientre, Jesús.
0: Santa María, Madre de Dios y Madre nuestra, ruega por nosotros los pecadores. Derrama el efecto de gracia de tu llama de amor sobre toda la humanidad, ahora y en la hora de nuestra muerte. Amén. Gloria al Padre, al Hijo y al Espíritu Santo, como era en el principio, ahora y siempre, por los siglos de los siglos. Amén. Corazón doloroso e inmaculado de María, ruega por nosotros que nos refugiamos en ti. Madre de Dios y Madre nuestra, ruega por nuestra salvación, por la llama de amor de tu inmaculado corazón. Oh Jesús mío, perdona nuestros pecados, líbranos del fuego del infierno, lleva al cielo a todas las almas y socorre especialmente a las más necesitadas de tu divina misericordia. Sagrado Corazón de Jesús, en vos confío y en tu misericordia espero. Mi corazón en amarte eternamente se ocupe y mi lengua en alabarte, Madre mía de Guadalupe. Oremos por la salud y, las intenciones del Papa. Que Dios le conserve la vida, lo haga feliz en la tierra y no caiga en manos de sus enemigos. Padre nuestro que estás en el cielo, santificado sea tu nombre.

0: a nosotros tu reino. Hágase tu voluntad en la tierra como en el cielo. Danos hoy nuestro pan de cada día. Perdona nuestras ofensas, como también nosotros perdonamos a los que nos ofenden. No nos dejes caer en la tentación y líbranos del mal. Amén. Dios te salve, María Santísima, hija de Dios Padre, Virgen purísima y castísima antes del parto. En tus manos te encomiendo mi fe para que la alumbres. Llena eres de gracia, el Señor es contigo. Bendita tú eres entre todas las mujeres y bendito es el fruto de tu vientre, Jesús. Santa María, Madre de Dios y Madre nuestra, ruega por nosotros los pecadores. Derrama el efecto de gracia de tu llama de amor sobre toda la humanidad, ahora y en la hora de nuestra muerte. Amén. Dios te salve, María Santísima, Madre de Dios Hijo, Virgen purísima y castísima en el parto. En tus manos encomiendo mi esperanza para que la alientes. Llena eres de gracia, el Señor es contigo. Bendita tú eres entre todas las mujeres y bendito es el fruto de tu vientre, Jesús. Santa María, Madre de Dios y Madre nuestra, ruega por nosotros los pecadores. Derrama el efecto de gracia de tu llama de amor sobre toda la humanidad, ahora y en la hora de nuestra muerte. Amén. Dios te salve, María Santísima, esposa de Dios Espíritu Santo, Virgen purísima y castísima después del parto, en tus manos encomiendo mi caridad para que la inflames. Llena eres de gracia, el Señor es contigo. Bendita tú eres entre todas las mujeres y bendito es el fruto de tu vientre, Jesús. Santa María, Madre de Dios y Madre nuestra, ruega por nosotros los pecadores. Derrama el efecto de gracia de tu llama de amor sobre toda la humanidad, ahora y en la hora de nuestra muerte. Amén. Dios te salve, María Santísima, templo, trono y sagrario de la Santísima Trinidad, Virgen concebida sin la culpa original. Dios te salve, Reina y Madre, Madre de misericordia, vida, dulzura y esperanza nuestra. Dios te salve, a ti llamamos los desterrados hijos de Eva, a ti suspiramos gimiendo y llorando en este valle de lágrimas. Ea pues, Señora, abogada nuestra, vuelve a nosotros esos tus ojos misericordiosos y después de este destierro, muéstranos a Jesús, fruto bendito de tu vientre, oh clemente, oh piadosa, oh dulce siempre Virgen María, ruega por nosotros, Santa y Madre de Dios, para alcanzar las divinas gracias y promesas de Jesucristo nuestro Señor. Amén. Señor, ten piedad de nosotros.
1: Señor, ten piedad de nosotros.
0: Jesucristo, ten piedad de nosotros. Señor, ten piedad de nosotros.
1: Señor, ten piedad de nosotros.
0: Jesucristo, óyenos.
1: Jesucristo, óyenos.
0: Jesucristo, escúchanos.
1: Jesucristo, escúchanos.
0: Dios Padre Celestial, ten piedad.
1: Ten piedad de nosotros.
0: Dios Hijo Redentor del mundo,
1: ten piedad de nosotros.
0: Espíritu Santo, que eres Dios,
1: ten piedad de nosotros.
0: Santísima Trinidad, que sois un solo Dios,
1: ten piedad de nosotros.
0: Santa María,
1: ruega por nosotros.
0: Santa Madre de Dios,
1: ruega por nosotros.
0: Santa Virgen de las Vírgenes,

0: Ruega por nosotros.
1: Madre de Jesucristo.
0: Ruega por nosotros.
1: Madre de la Iglesia.
0: Ruega por nosotros.
1: Madre de la Divina Gracia.
0: Ruega por nosotros.
1: Madre Purísima.
0: Ruega por nosotros.
1: Madre Castísima.
0: Ruega por nosotros.
1: Madre Intacta.
0: Ruega por nosotros.
1: Madre Incorrupta.
0: Ruega por nosotros.
1: Madre Inmaculada.
0: Ruega por nosotros.
1: Madre Amable.
0: Ruega por nosotros.
1: Madre Admirable.
0: Ruega por nosotros.
1: Madre del Buen Consejo.
0: Ruega por nosotros.
1: Madre del Creador.
0: Ruega por nosotros.
1: Madre del Salvador.
0: Ruega por nosotros.
1: Madre de Misericordia.
0: Ruega por nosotros.
1: Virgen Prudentísima.
0: Ruega por nosotros.
1: Virgen Venerable.
0: Ruega por nosotros.
1: Virgen Digna de Alabanza.
0: Ruega por nosotros.
1: Virgen Poderosa.
0: Ruega por nosotros.
1: Virgen Clemente.
0: Ruega por nosotros.
1: Virgen Fiel.
0: Ruega por nosotros.
1: Espejo de Justicia.
0: Ruega por nosotros.
1: Trono de la Sabiduría.
0: Ruega por nosotros.
1: Causa de nuestra alegría.
0: Ruega por nosotros.
1: Vaso Espiritual.
0: Ruega por nosotros.
1: Vaso Honorable.
0: Ruega por nosotros.
1: Vaso Insigne de Devoción.
0: Ruega por nosotros.
1: Rosa Mística.
0: Ruega por nosotros.
1: Torre de David.
0: Ruega por nosotros.
1: Torre de Marfil.
0: Ruega por nosotros.
1: Casa de Oro.
0: Ruega por nosotros.
1: Arca de la Alianza.
0: Ruega por nosotros.
1: Puerta del Cielo.
0: Ruega por nosotros.
1: Estrella de la Mañana.
0: Ruega por nosotros.
1: Salud de los Enfermos.
0: Ruega por nosotros.
1: Refugio de los Pecadores.
0: Ruega por nosotros.
1: Consuelo de los Afligidos.
0: Ruega por nosotros.
1: Auxilio de los Cristianos.
0: Ruega por nosotros.
1: Reina de los Ángeles.
0: Ruega por nosotros.
1: Reina de los Patriarcas.
0: Ruega por nosotros.
1: Reina de los Profetas.
0: Ruega por nosotros.
1: Reina de los Apóstoles.
0: Ruega por nosotros.
1: Reina de los Mártires.
0: Ruega por nosotros.
1: Reina de los Confesores.
0: Ruega por nosotros.
1: Reina de las Vírgenes.
0: Ruega por nosotros.
1: Reina de todos los santos.
0: Ruega por nosotros.
1: Reina concebida sin pecado original.
0: Ruega por nosotros.
1: Reina subida al cielo en cuerpo y alma.
0: Ruega por nosotros.
1: Reina del Santísimo Rosario.
0: Ruega por nosotros.
1: Reina de la Familia.
0: Ruega por nosotros.
1: Reina de la Paz.
0: Ruega por nosotros.
1: Reina de María Visión.
0: Ruega por nosotros.
1: Cordero de Dios que quita los pecados del mundo, perdónanos, Señor.
0: Perdónanos, Señor.
1: Cordero de Dios que quitas el pecado del mundo, escúchanos, Señor. Cordero de Dios que quitas el pecado del mundo, ten piedad y misericordia de nosotros. Bajo tu amparo nos acogemos, Santa Madre de Dios. No desprecien las súplicas que te dirigimos en nuestras necesidades. Antes bien, líbranos de todos los peligros, oh Virgen gloriosa y bendita. Ruega por nosotros, Santa Madre de Dios, para que seamos dignos de alcanzar las divinas gracias y promesas de Jesucristo nuestro Señor. Amén. Oh Dios, cuyo unigénito Hijo por su vida, muerte y resurrección nos alcanzó la recompensa de la vida eterna. Concédenos que al recordar estos misterios del Santo Rosario de la Bienaventurada Virgen María, imitemos lo que contienen y consigamos los que nos prometen. Por el mismo Jesucristo nuestro Señor. Amén. En el nombre del Padre, del Hijo y del Espíritu Santo.
0: Amén.

Señor mío Jesucristo, que por el amor que tienes a los hombres, estás de noche y de día en este sacramento. Lleno de piedad y de amor, esperando, llamando y recibiendo a cuantos vienen a visitarte. Creo que estás presente en el Santísimo Sacramento del altar. Te adoro desde el abismo de mi nada y te doy gracias por todos los dones que me has hecho, especialmente por haberme dado en este sacramento tu cuerpo, sangre, alma y divinidad, por haberme dado como abogada a tu Santísima Madre, la Virgen María, y por haberme llamado a visitarte en este santo lugar. Adoro tu amante corazón y deseo adorarlo por tres fines. El primero, en agradecimiento de este tan precioso don. El segundo, para reparar todas las injurias que has recibido de tus enemigos en este sacramento. Y el tercero, porque en esta visita deseo adorarte en todos los lugares de la tierra donde estás sacramentado con menos culto y más abandonado. Jesús mío, te amo con todo mi corazón. Me pesa haber ofendido tantas veces en el pasado a tu infinita bondad. Propongo, ayudado por tu gracia, enmendarme en lo venidero. Y ahora, miserable como soy, me consagro todo a ti. Te doy y entrego toda mi voluntad, mis afectos, mis deseos y todo cuanto me pertenece. De hoy en adelante, haz, Señor, de mí y de mis cosas todo lo que te agrade. Lo que yo quiero y te pido es tu santo amor, la perfecta obediencia a tu santísima voluntad y la perseverancia final. Te encomiendo a las almas del purgatorio, al ánima sola, a las almas olvidadas, más devotas del Santísimo Sacramento y a María Santísima. Y te ruego también por los pobres pecadores. En fin, amado Salvador, uno todos mis afectos y deseo con los de tu amoroso corazón, así unidos, los ofrezco a tu eterno Padre y le pido en tu nombre y por tu amor que los aceptes y mires benignamente. Amén.

Yo soy la verdad. Jesús es la verdad. Viene al que anda en tinieblas para darse a sí mismo, que es la luz y la verdad. Y a donde yo voy, ya saben el camino. Decía confidencialmente a mis discípulos, anunciándoles mi separación. Señor, no sabemos a dónde vas, dijo Tomás. ¿Cómo podemos saber el camino? Yo soy el camino, le contesté, y la verdad y la vida. Yo soy el camino con mi ejemplo, la verdad con mi doctrina, la vida con mi gracia. Yo soy la verdad, para eso vine al mundo, dije a Pilatos y añadí, para dar testimonio de la verdad, y todo el que es de la verdad escucha mi voz. ¿Y tú has escuchado mi voz? Me perteneces a mí y por eso te amo tanto. Y te doy mi mismo cuerpo, mi sangre, mi alma y mi vida. Venid a mí todos, escuchaste y tus pies corrieron a buscarme y abriste tu corazón a mis enseñanzas. Fiel a mi voz, te acercas hoy a recibirme y al mismo tiempo a beber esa verdad que ilumina tu inteligencia. Yo soy la verdad por esencia y en ella se encierran todos mis atributos. Yo soy la verdad eterna, el Verbo de Dios, uno con el Padre, sin pasado ni futuro, uniéndonos el lazo de amor y de luz que es el Espíritu Santo, siendo tres personas en una misma sustancia. En esta verdad eterna están todos los atributos de Dios, que no son sino su misma verdad infinita. La luz también está encerrada en esta verdad, porque la verdad es luz y luz eterna, sin sombras y de una claridad infinita. Tú no lo puedes comprender, porque solo Dios comprende este misterio. La verdad encierra la vida atribuida al Espíritu Santo, que es la eterna fecundación en el Padre y tiene la misión de influir la vida, no solo la material, sino la vida de la gracia, cuya fuente es el Espíritu Santo. La vida de la gracia crece a medida que el alma se abre para recibirla. Cuando el alma coopera correspondiendo a la fidelidad, se derrama en ella el Espíritu Santo, con lluvia de gracias, con torrentes de luz, haciéndole conocer, amar y sentir aquella verdad infalible, eterno sol sin sombras, mar de misterios que se aclaran en esa luz de la divinidad. Ya que te di una ligera idea de esa verdad, que soy yo, vengo hoy a ti con todas mis riquezas y con mi luz a iluminar tus potencias, divinizándolas. Ven a beber de la fuente purísima de la verdad, sin error. Ven que ella iluminará tu mente y te hará distinguir el oro del oropel, lo verdadero de lo falso, lo que eres tú y lo que soy yo. No temas que eres mío, y yo no vengo a condenarte, sino a salvarte. Yo vengo a dar testimonio de la verdad. Acércate, ten confianza, que aquí está ya la verdad, que no puede engañarse ni engañar. Ven,
no te espante tu pequeñez, que yo me convertí en pan de vida para acercarme a ti. Acción de gracias. Señor y Dios mío, verdad eterna, luz, camino, verdad y vida, solo comprensible para Dios, yo te adoro, te bendigo y te alabo sin comprenderte.

Ustedes son de acá abajo, yo soy de allá arriba. Juan 8:23. Jesús el Señor viene a su criatura que se satisface con los bienes de la tierra para descubrirle las delicias de la vida espiritual. Ustedes son de acá abajo, yo soy de arriba. Dije a mi paso por la tierra, ¿a qué vine? Vine a sacarte de la miseria en que yacías y a elevarte a la dignidad de Hijo de Dios. Quiero hacerte ver que eres la obra maestra de mi poder. Las tres divinas personas te han comunicado un reflejo de sus perfecciones, haciéndote inteligente, libre, espiritual, activo, una expresión de su grandeza. Te creó el amor, eres objeto de mi ternura, eres lo que vine a buscar a la tierra y que persigo con toda la fuerza de mi caridad en la Eucaristía. Tú eres de la tierra, pero tuviste un Salvador que es del cielo y vino a unir, a juntar esos polos con el imán poderoso del amor, a comprarte con el precio de su propia vida. Por eso vales más que todas las maravillas del firmamento y eres superior a los astros, porque vales la vida de tu Jesús, siempre dispuesto a sacrificarla por ti. Todos los instantes subo por ti a nuevos calvarios, en altares, y estoy en la Eucaristía dispuesto a derramar mis gracias sobre todos los hombres. ¿Has considerado alguna vez estas verdades? Ama tu vida, que es una creación de amor, que ha salido del corazón de Dios y que allá debo volver. Sé un altar para recibirme y adorarme en todas las ocasiones. Eres de la tierra, sí, pero transformado en mí serás del cielo. ¿Qué harías si en estos momentos te preguntara qué has hecho de tu vida? Ven a divinizarte con mi contacto, a dejar tus vicios y a encauzar tus tendencias, y desde ahí sube hasta mí, para que seas a mi imagen plenamente humano y plenamente divino. Acción de gracias. Jesús, te doy gracias con gratitud y amor, inclinado a las cosas de acá abajo. He dejado de levantar mis ojos a ese lugar en que tú habitas, a ese paraíso de delicias y gozo que excede a toda humana comprensión. El cielo, de allá eres tú.

No digas padre si cada día no te comportas como hijo. No digas nuestro si vives aislado en tu egoísmo. No digas que estás en los cielos si solo piensas en las cosas terrenales. No digas santificado sea tu nombre si no lo honras ni lo alabas. No digas venga a nosotros tu reino si lo confundes con el éxito material. No digas hágase tu voluntad si no la aceptas cuando es dolorosa. No digas danos hoy nuestro pan de cada día si no te preocupas por la gente que tiene hambre. No digas perdona nuestras ofensas si guardas rencor a tu hermano. No digas no nos dejes caer en la tentación si no tienes la intención, si tienes la intención de seguir pecando. No digas líbranos del mal si no tomas partido contra el mal. No digas amén si no has entendido o no has tomado en serio las palabras del Padre nuestro.

Jesús es presentado a Naz. Gracias te doy, oh Jesús, por llamarme a la unión contigo por medio de la oración y tomando tus pensamientos, tu lengua, tu corazón y fundiéndome toda en tu voluntad y en tu amor, extiendo mis brazos para abrazarte y apoyando mi cabeza sobre tu corazón, empiezo. Jesús, sea siempre conmigo. Dulce mamá, sigamos juntas a Jesús. Mi Jesús, centinela divino que me vigilas en tu corazón, y no queriendo quedarte solo sin mí, me despiertas y haces que me encuentre junto contigo en casa de Anás. Te encuentras en aquel momento en que Anás te interroga sobre tu doctrina y tus discípulos, y tú, oh Jesús, para defender la gloria del Padre, abres tu sacratísima boca y con voz sonora y llena de dignidad respondes. Yo he hablado en público y todos los que aquí están me han escuchado. Ante estas dignas palabras tuyas todos tiemblan, pero es tanta la perfidia que un siervo queriendo honrar a Anás se acerca a ti y te da una bofetada con la mano tan fuerte de hacerte temblar y ponerse pálido tu rostro santísimo. Ahora comprendo, dulce vida mía, ¿por qué me has despertado? Tú tenías razón. ¿Qué habría de sostenerte en este momento en que estás por caer? Tus enemigos rompen en risas satánicas, con silbidos y empalmadas aplaudiendo un acto tan injusto. Y tú, tambaleándote, no tienes en qué apoyarte. Mi Jesús, te abrazo. Es más, quiero hacer un apoyo con mi ser. Te ofrezco mi mejilla con ánimo y pronta a soportar cualquier pena por amor tuyo. Te compadezco por este ultraje y junto conmigo te reparo las timideces de tantas almas que fácilmente se desaniman por aquellos que por temor no dicen la verdad, por las faltas de respeto debido a los sacerdotes y por todas las falsas faltas cometidas por murmuraciones. Pero veo, afligido Jesús mío, que Anás te envía a Caifás y tus enemigos te precipitan por las escaleras. Y tú, amor mío, en esta dolorosa caída, reparas por aquellos que de noche se precipitan en la culpa, aprovechándose de las tinieblas, y llamas a los herejes y a los infieles a la luz de la fe. También yo quiero seguirte en esas reparaciones, y mientras llegas ante Caifás, te envío mis suspiros para defenderte de tus enemigos. Y mientras yo duermo, continúa, amor mío, ¿cómo es que todos están contra ti? ¿Qué has hecho que como tantos lobos feroces te quieren despedazar? Siento que la sangre se me hiela al oír los preparativos de tus enemigos. Yo tiemblo y estoy triste, pensando cómo haré para defenderte. Pero mi afligido Jesús, teniéndome en tu corazón, me estrecha más fuerte y me dice: hija mía, no he hecho nada de mal y he hecho todo. Oh, mi delito es el amor que contiene todos los sacrificios, el amor de costo inmensurable. Estamos aún al principio. Tú estate en mi corazón. Observa todo. Ámame. Calla y aprende. Haz que tu sangre helada corra por mis venas para dar alivio a mi sangre que es
toda llamas. Haz que tu temblor corra en mis miembros, a fin de que fundida a mí, puedas afirmarte y calentarte para sentir parte de mis penas y al mismo tiempo adquirir fuerza al verme sufrir tanto. Esta será la más bella defensa que me harás. Sé fiel y atenta. Amén. Amén. Amén.

La cruz que del cielo baja, en mi cuerpo se extienda y de todo mal y peligro. La Santa Cruz nos defienda. Amén. Oh gloriosísimo San Miguel Arcángel, príncipe y caudillo de los ejércitos celestiales, custodio y defensor de las almas, guarda de la Iglesia, vencedor de los rebeldes espíritus infernales, humildemente te rogamos, te dignes librar de todo mal a los que a ti recurrimos con confianza. Que tu favor nos ampare, tu fortaleza nos defienda y que mediante tu incomparable protección adelantemos cada vez más en el servicio del Señor. Que tu virtud nos esfuerce todos los días de nuestra vida, especialmente en el trance de la muerte, para que, defendidos por tu poder del infernal dragón, de todas sus acechanzas, cuando salgamos de este mundo, seamos presentados por ti, libres de toda culpa ante la Divina Majestad. Dios, Señor nuestro, imploramos tu clemencia para que, habiendo conocido tu encarnación por el anuncio del Arcángel San Gabriel, con el auxilio suyo, consigamos también sus beneficios. Arcángel San Rafael, que dijiste, bendecid a Dios todos los días y proclamad sus beneficios. Practicad el bien y no tropezaréis en el mal. Buena es la oración con ayuno y hacer limosna mejor que atesorar oro. Te suplico que nos acompañes en todos nuestros caminos, que nos alcances gracias para seguir tus consejos. Te lo pedimos por la preciosísima sangre de nuestro Señor Jesucristo. Amén. Poderosos santos arcángeles que por Dios nos fueron concedidos para nuestra protección y auxilio, en el nombre de la Santísima Trinidad les suplicamos, vengan pronto en nuestro auxilio. Poderosos santos arcángeles que por Dios nos fueron concedidos para nuestra protección y auxilio, en el nombre de la Santísima Trinidad les suplicamos, vengan pronto en nuestro auxilio. Poderosos santos arcángeles, que por Dios nos fueron concedidos para nuestra protección y auxilio, en el nombre de la Santísima Trinidad les suplicamos, vengan pronto en nuestro auxilio. San Miguel Arcángel, con tu luz ilumínanos, con tus alas protégenos y con tu espada defiéndenos. Amén. Dios Todopoderoso y Eterno, bendito y alabado seas por toda la eternidad. Que todos los ángeles y los hombres que has creado te adoren, te amen y te sirvan. Dios Santo, Dios Fuerte, Dios Inmortal. Y tú, María, Reina de los ángeles, medianera de las gracias, toda poderosa en tu oración, recibe bondadosamente la oración que dirigimos a los arcángeles. Te imploramos, suscita en nosotros la auténtica humildad del corazón de Jesús, la fidelidad inquebrantable para cumplir siempre la voluntad de Dios. San Miguel, lucha a nuestro lado con tus ángeles, ayúdanos y ruega por nosotros. San Rafael, lucha a nuestro lado con tus ángeles, ayúdanos y ruega por nosotros. San Gabriel, lucha a nuestro lado con tus ángeles, ayúdanos y ruega por nosotros. Amén.
Invoco al Dios Altísimo, al Dios que hace tanto por mí. Desde el cielo me enviará la salvación, el Dios que hace tanto por mí. Gloria al Padre, al Hijo y al Espíritu Santo. Invoco al Dios Altísimo, al Dios que hace tanto por mí.

Proclama mi alma la grandeza del Señor. Se alegra mi espíritu en Dios mi Salvador, porque ha mirado la humillación de su esclava. Desde ahora me felicitarán todas las generaciones, porque el Poderoso ha hecho obras grandes por mí. Su nombre es santo, y su misericordia llega a sus fieles de generación en generación. Él hace proezas con su brazo, dispersa a los soberbios de corazón, derriba del trono a los poderosos y enaltece a los humildes. A los hambrientos los colma de bienes y a los ricos los despide vacíos. Auxilia a Israel, su siervo, acordándose de su misericordia, como lo había prometido a nuestros padres, en favor de Abraham y su descendencia por siempre. Amén.

Que toda criatura bendiga y glorifique a María, la obra maestra de las manos de Dios, porque ella es la obra maestra de las manos de Dios, tanto en el orden de la gracia como en el de la gloria.

0: Misericordia, Dios mío, por tu bondad, por tu inmensa compasión, borra mi culpa. En los cielos y en la tierra, sea por siempre bendito y alabado.
1: El corazón amoroso de Jesús sacramentado.
0: Padre nuestro que estás en el cielo, santificado sea tu nombre. Venga a nosotros tu reino. Hágase tu voluntad en la tierra como en el cielo.
1: Danos hoy nuestro pan de cada día. Perdona nuestras ofensas, como también nosotros perdonamos a los que nos ofenden. No nos dejes caer en la tentación y líbranos del mal. Amén.
0: Dios te salve María, llena eres de gracia, el Señor es contigo. Bendita eres entre todas las mujeres y bendito el fruto de tu vientre, Jesús.
1: Santa María, Madre de Dios, ruega por nosotros pecadores, ahora y en la hora de nuestra muerte. Amén.
0: Gloria al Padre, al Hijo y al Espíritu Santo.
1: Como era en el principio, ahora y siempre, por los siglos de los siglos. Amén.
0: En los cielos y en la tierra, sea por siempre bendito y alabado.
1: El corazón amoroso de Jesús sacramentado.
0: Padre nuestro que estás en el cielo, santificado sea tu nombre. Venga a nosotros tu reino. Hágase tu voluntad en la tierra como en el cielo.
1: Danos hoy nuestro pan de cada día. Perdona nuestras ofensas, como también nosotros perdonamos a los que nos ofenden. No nos dejes caer en la tentación y líbranos del mal. Amén.
0: Dios te salve María. Llena eres de gracia, el Señor es contigo. Bendita eres entre todas las mujeres, y bendito el fruto de tu vientre, Jesús.
1: Santa María, Madre de Dios, ruega por nosotros pecadores, ahora y en la hora de nuestra muerte. Amén.
0: Gloria al Padre, al Hijo y al Espíritu Santo.
1: Como era en el principio, ahora y siempre, por los siglos de los siglos. Amén.
0: En los cielos y en la tierra, sea por siempre bendito y alabado.
1: El corazón amoroso de Jesús sacramentado.
0: Padre nuestro que estás en el cielo, santificado sea tu nombre. Venga a nosotros tu reino. Hágase tu voluntad en la tierra como en el cielo.
1: Danos hoy nuestro pan de cada día. Perdona nuestras ofensas, como también nosotros perdonamos a los que nos ofenden. No nos dejes caer en la tentación.

0: y líbranos del mal. Amén.
1: Dios te salve María, llena eres de gracia, el Señor es contigo. Bendita eres entre todas las mujeres, y bendito el fruto de tu vientre, Jesús.
0: Santa María, Madre de Dios, ruega por nosotros pecadores, ahora y en la hora de nuestra muerte. Amén.
1: Gloria al Padre, al Hijo y al Espíritu Santo.
0: Como era en el principio, ahora y siempre, por los siglos de los siglos. Amén. Ven Espíritu Santo, llena los corazones de tus fieles y enciende en ellos el fuego de tu amor. Envía, Señor, tu Espíritu, y todo será de nuevo creado, y se renovará la faz de la tierra. Oh Señor de la misericordia, escucha nuestra oración que te presentamos con humildad y confianza. Ilumina las tinieblas de nuestra ignorancia con la luz de tu palabra. Acrecienta en nosotros la fe que tú mismo nos has dado, que ninguna tentación pueda destruir el ardor de la fe y de la caridad que tu gracia ha encendido en nuestro espíritu, que la claridad de la resurrección ilumine las dificultades de nuestra vida, que no temamos ante la oscuridad de la muerte y podamos llegar un día a la luz que no tiene fin. Amén.
1: Dios Padre misericordioso, que has revelado tu amor en tu Hijo Jesucristo y lo has derramado sobre nosotros en el Espíritu Santo Consolador, te encomendamos hoy el destino del mundo y de todo hombre. Inclínate hacia nosotros, sana nuestra debilidad, derrota todo mal. Haz que todos los habitantes de la tierra experimenten tu misericordia, para que en ti, Dios Trino y Uno, encuentren siempre la fuente de la esperanza. Padre eterno, por la dolorosa pasión y resurrección de tu Hijo, ten misericordia de nosotros y del mundo entero.
0: Ven Espíritu Divino, manda tu luz desde el cielo. Padre amoroso del pobre, don en tus dones espléndido, luz que penetras las almas, fuente del mayor consuelo. Ven dulce huésped del alma, descanso de nuestro esfuerzo, tregua en el duro trabajo, brisa en las horas de fuego. Gozo que enjuga las lágrimas y conforta en los duelos. Entra hasta el fondo del alma, divina luz, y enriquécenos. Mira el vacío del hombre, si tú le faltas por dentro. Mira el poder del pecado, cuando no envías tu aliento. Riega la tierra en sequía, sana el corazón enfermo. Lava las manchas, infunde calor de vida en el hielo. Doma el espíritu indómito, guía al que tuerce el sendero. Reparte tus siete dones según la fe de tus siervos. Por tu bondad y tu gracia, dale al esfuerzo su mérito. Salva al que busca salvarse y danos tu gozo eterno. Amén.
1: El hombre es el fruto de la misericordia de Dios. Adorado seas, oh Dios misericordioso, por haberte dignado descender de los cielos a esta tierra. Te adoramos en gran humildad por haberte dignado elevar todo el género humano. Insondable en tu misericordia, inconcebible por amor a nosotros, has tomado el cuerpo de la Virgen Inmaculada, jamás rozada por el pecado, porque así lo has establecido desde la eternidad. La Santísima Virgen, esta azucena blanca como la nieve, es la primera en adorar la omnipotencia de tu misericordia. Su corazón puro se abre con amor a la venida del Verbo, cree en las palabras del mensajero divino y se fortalece en la confianza. El cielo se asombró de que Dios se hubiera hecho hombre, que hubiera en la tierra un corazón dignado a abandonar el trono celestial. has bajado a nuestra miseria, a la debilidad humana, porque no son los ángeles, sino los hombres los que necesitan de tu misericordia.

A través de ella, como a través del cristal puro, ha llegado a nosotros tu misericordia. Por su mérito el hombre se hizo agradable a Dios. Por su mérito, todos los torrentes de gracias fluyen sobre nosotros. Los invitamos a unirse a las meditaciones del diario de Santa Faustina Kowalska.

0: Quinto cuaderno, numeral 1322.
1: Navega la barca de mi vida entre las oscuridades y las sombras de la noche, y no veo ningún puerto, estoy a la merced del mar profundo.
0: La más pequeña tempestad podría hundirme, sumergiendo mi barca en el torbellino de las olas. Si no vigilaras sobre mí tú mismo, oh Dios, en cada momento de mi vida, en cada instante.
1: En medio del estruendo de las olas, navego tranquilamente con confianza, y como una niña, miro adelante sin temor, porque tú, oh Jesús, eres mi luz.
0: Todo alrededor es horror y espanto, pero mi paz es más profunda que las profundidades del mar. Porque quien está conmigo, quien está contigo, Señor, no perecerá. Me lo asegura tu amor divino.
1: Aunque alrededor hay muchos peligros, no los temo porque miro el cielo estrellado y navego con denuedo y alegría, como corresponde a un corazón puro.
0: Pero sobre todo, únicamente, por ser tú mi timonero, oh Dios, la barca de mi vida navega tan serenamente. Lo reconozco en la más profunda humildad.
1: Dios mío, te amo. Te saludo, oh pan de los ángeles, con profunda fe, esperanza, amor, y de lo profundo del alma te adoro, aunque soy una nulidad.
0: Te saludo, oh Dios oculto, y te amo con todo el corazón. No me estorban los velos del misterio, te amo como los elegidos en el cielo.
1: Te saludo, oh Cordero de Dios, que quitas las culpas de mi alma, a quien acojo en mi corazón cada mañana, y tú me ayudas en la salvación.
0: Oh Dios mío, que te adore todo lo que hay en mí, oh Creador y Señor mío, y con cada latido de mi corazón deseo glorificar tu misericordia insondable. Deseo hablar a las almas de tu bondad e invitarlas a confiar en tu misericordia. Esta es mi misión, que tú mismo me has confiado en esta y en la vida futura.
1: Hoy empezamos los ejercicios espirituales de 8 días. Oh Jesús, Maestro mío, ayúdame que haga estos santos ejercicios con el máximo fervor, que tu Espíritu, oh Dios, me guíe al profundo conocimiento de ti, Señor, y al total conocimiento de mí misma, ya que tanto más te amo, cuanto más te conozco, tanto más me despreciaré a mí misma, cuanto más conoceré mi miseria. Sé que tú, Señor, no me negarás tu ayuda. Deseo salir santa de

0: estos ejercicios espirituales, aunque no lo noten los ojos de los hombres, ni tampoco la mirada de las superioras. Me someto toda a la acción de tu gracia. Se cumpla completamente en mí tu voluntad, Señor.
1: Primer día. Hija mía, estos ejercicios espirituales serán una continua contemplación. Te introduciré en estos ejercicios como un banquete espiritual. Junto a mi corazón misericordioso, meditarás sobre todas las gracias que tu corazón ha recibido, y una profunda paz reinará en tu alma. Deseo que la mirada de tu alma esté siempre clavada en mi santa voluntad, y con esto me agradarás mucho. Ningún sacrificio es comparable con este. Durante todos los ejercicios permanecerás junto a mi corazón. No harás ninguna reforma, porque tu vida es según mi complacencia. No te turbará ni una sola palabra del sacerdote que tiene los ejercicios.
0: Oh Jesús mío, he hecho ya dos meditaciones y veo que todo lo que me has dicho es verdad. Experimento una profunda paz, y esta paz se deriva del testimonio que me da la conciencia, es decir, que siempre cumplo con tu voluntad, oh Señor.
1: En la meditación sobre el fin del hombre, comprendí que esta verdad está profundamente arraigada en mi alma y por eso mis obras son más perfectas. Sé por qué he sido creada. Todas las criaturas juntas no me sustituirán al Creador. Sé que mi fin último es Dios, por lo tanto, en todo lo que hago, tomo en consideración a Dios.
0: Oh, qué bello es hacer los ejercicios espirituales al lado del dulcísimo corazón de mi Dios. Estoy en un desierto con mi esposo. Nadie me molesta en el dulce coloquio que tengo con él.
1: Oh Jesús, tú mismo te dignaste poner el fundamento al edificio de mi santidad, ya que mi colaboración no ha sido grande, por la indiferencia en el uso que hago de las criaturas y en la elección de las mismas. Tú me has ayudado, oh Señor, porque mi corazón es débil por sí mismo y por eso te he rogado, Maestro mío, que no te fijes en el dolor de mi corazón, sino que cortes todo lo que pueda retenerme en el camino del amor. No te entendía, Señor, en los momentos del sufrimiento cuando cumplías la obra en mi alma. Pero hoy te comprendo y gozo de la libertad del Espíritu. Jesús mismo vigiló para que ninguna pasión enredara mi corazón. He conocido bien de cuáles peligros me había librado, y por eso mi agradecimiento a Dios no tiene límites.
0: Segundo día. Cuando meditaba sobre el pecado de los ángeles y sobre su castigo inmediato, he preguntado a Jesús, ¿por qué los ángeles fueron castigados inmediatamente después del pecado? Escuché una voz. Por su profundo conocimiento de Dios, ningún hombre en la tierra, aunque fuera un gran santo, tiene tal conocimiento de Dios como un ángel. Pero conmigo, miserable, oh Dios, te has mostrado misericordioso tantas veces. Me llevas en el seno de tu misericordia, y me perdonarás siempre cuando con el corazón contrito te suplique perdón.
1: Un profundo silencio inunda mi alma. Ni una sola nubecita me tapa el sol. Me expongo completamente a los rayos de este sol para que su amor realice en mí un cambio total. Quiero salir santa de estos ejercicios espirituales a pesar de todo, es decir, a pesar de mi miseria. Quiero volverme santa y confío en que la divina misericordia pueda hacerme una santa de la miseria que soy. Porque después de todo tengo buena voluntad. A pesar de todos los fracasos, quiero luchar como un alma santa y quiero comportarme como un alma santa. No me desanimará nada, como no desanima un alma santa. Quiero vivir y morir como un alma santa, complaciéndote, Jesús, tendido en la cruz, como un modelo para seguir. He buscado ejemplos alrededor de mí y no he encontrado suficientes, y he notado como si mi santidad se retrasara, pero a partir de ahora he clavado mi mirada en ti, oh Cristo, que eres mi mejor guía. Confío que bendecirás mis esfuerzos.
0: Durante la meditación sobre el pecado, el Señor me ha dado a conocer toda la maldad del pecado y la ingratitud que en él se encierra. Siento en mi alma una gran repugnancia, hasta por el más pequeño pecado. Sin embargo, estas verdades eternas que contemplo no despiertan en mi alma ni una sombra de turbación o de inquietud. A pesar de mi profunda preocupación por ellas, mi contemplación no se interrumpe. En esta contemplación no experimento arrebatos del corazón, sino una profunda paz y un singular recogimiento interior. Aunque el amor es grande, hay un misterioso equilibrio. Ni siquiera recibir la Eucaristía me provoca emoción, sino que me introduce en la más profunda unión, donde mi amor, fusionado al amor de Dios, son uno.
1: Jesús me ha enseñado que debo rezar por las hermanas que hacen los ejercicios espirituales. Mientras rezaba, he conocido la lucha de ciertas almas y he redoblado mis rezos.
0: En este profundo recogimiento puedo juzgar mejor el estado de mi alma. Mi alma se parece al agua límpida en la cual veo todo, tanto mi miseria como la grandeza de las gracias de Dios. Y de este verdadero conocimiento, mi espíritu se fortalece en una profunda humildad. Expongo mi corazón a la acción de tu gracia, como el cristal a los rayos del sol. Que tu imagen divina se refleje en mi corazón, tanto cuanto es posible reflejarse en una criatura. Tú que vives en mi alma, haz que a través de mí irrade tu divinidad.
1: Cuando rezaba delante del Santísimo Sacramento, venerando las cinco llagas de Jesús, mientras invocaba cada una de las llagas, sentí que un torrente de gracia manaba a mi alma, ofreciéndome el gusto anticipado del cielo y una confianza absoluta en la divina misericordia.
0: En el momento en que escribo estas palabras, he oído a Satanás gritando: escribes todo y por eso perdemos tanto. No escribas de la bondad de Dios, Él es justo, y dando aullidos de rabia, desapareció.
1: Oh Dios misericordioso, que no nos desprecias, sino que continuamente nos colmas de tus gracias. Nos haces dignos de tu reino, y en tu bondad llenas con los hombres los lugares abandonados por los ángeles ingratos. Oh Dios de gran misericordia, que has apartado tu santa vista de los ángeles rebeldes, dirigiéndola al hombre arrepentido, sea un

0: Honor y gloria a tu misericordia insondable, oh Dios, que no desprecias al corazón humilde.
1: Oh Jesús mío, siento que mi naturaleza se ennoblece, pero a pesar de estas gracias tuyas, no muere del todo. Por lo tanto, mi vigilancia es continua. Tengo que luchar contra muchos defectos, sabiendo bien que la lucha no humilla a nadie, sino la cobardía y la caída.
0: Cuando uno es delicado de salud, debe soportar mucho, ya que cuando está enfermo y no guarda la cama, no es considerado enfermo. Por varios motivos, tiene continuamente la ocasión de sacrificios, y a veces de sacrificios muy grandes. Ahora comprendo que solo la eternidad hará conocer muchas cosas, pero comprendo también que si Dios exige un sacrificio, no escatima su gracia, sino la concede al alma en abundancia.
1: Oh Jesús mío, que mi sacrificio arda silenciosamente delante de tu trono, pero en toda la plenitud del amor, implorándote misericordia para las almas.
0: Ofrecimiento de la coronilla de la Divina Misericordia. Pedimos por la paz en México y en todo el mundo, por las necesidades de la humanidad, por la conversión y la salvación de todas las almas, por los enfermos y quienes cuidan de ellos, por las necesidades de la Iglesia, por el Papa, por la santificación de los sacerdotes religiosos y religiosas, por el aumento de ellos, por la perseverancia de los seminaristas, por la Iglesia perseguida. Pedimos por los fundadores, el personal y los bienhechores de María Visión. Pedimos por las intenciones del Inmaculado Corazón de María, por el fin del aborto, por la protección de la niñez, de los adolescentes y de los bebés en el vientre de sus madres, por la unión, protección y santificación de las familias, por los matrimonios, por aquellos que están o se sienten solos, por aquellos que están unidos a través de esta bendita señal, por los agonizantes del día de hoy, por el eterno descanso de todas las almas del purgatorio.
1: Hermanos, recordemos el mensaje de Jesús que nos dice:
0: ¿por qué te confundes y te agitas ante los problemas de la vida? Déjame al cuidado de todas tus cosas y en todo te irá mejor. Cuando te abandones en mí, todo se resolverá con tranquilidad según mis designios. No te desesperes. No me dirijas una oración agitada como si quisieras exigirme el cumplimiento de tus deseos. Cierra los ojos del alma y dime con calma:
1: Jesús, en ti confío.
0: Evita las preocupaciones, las angustias y los pensamientos sobre lo que puede suceder después. No estropees mis planes queriéndome imponer tus ideas. Déjame ser Dios y actuar con libertad. Abandónate confiadamente en mí y deja en mis manos tu futuro. Dime frecuentemente:
1: Jesús, en ti confío.
0: Lo que más daño te hace es tu razonamiento y tus propias ideas. Querer resolver las cosas a tu manera. Cuando dices: Jesús, en ti confío, no seas como el paciente que le pide al médico que lo cure, pero le sugiere el modo de hacerlo. Déjate llevar en mis brazos divinos. No tengas miedo, yo te amo. Si crees que las cosas se empeoran o se complican a pesar de tu oración, sigue confiando. Cierra los ojos del alma y confía. Continúa diciéndome a toda hora:
1: Jesús, en ti confío.
0: Necesito las manos libres para poder obrar. No me ates con tus preocupaciones. Satanás quiere eso: agitarte, angustiarte, quitarte la paz. Confía en mí, así que no te preocupes. Echa en mí todas tus angustias y duerme tranquilamente. Dime siempre:
1: Jesús, en ti confío.
0: Y verás grandes milagros. Te lo prometo por mi amor. Los invitamos para unirse al rezo de la coronilla de la Divina Misericordia. En un momento de silencio, presentemos nuestras intenciones al Señor.

0: Nos disponemos en el nombre del Padre, y del Hijo, y del Espíritu Santo. Amén.
1: Padre nuestro que estás en el cielo, santificado sea tu nombre. Venga a nosotros tu reino. Hágase tu voluntad en la tierra como en el cielo.
0: Danos hoy nuestro pan de cada día. Perdona nuestras ofensas, como también nosotros perdonamos a los que nos ofenden. No nos dejes caer en la tentación y líbranos del mal. Amén.
1: Dios te salve María, llena eres de gracia, el Señor es contigo. Bendita tú eres entre todas las mujeres y bendito es el fruto de tu vientre, Jesús.
0: Santa María, Madre de Dios, ruega por nosotros pecadores, ahora y en la hora de nuestra muerte. Amén.
1: Creo en Dios, Padre Todopoderoso, Creador del cielo y de la tierra. Creo en Jesucristo, su único Hijo, nuestro Señor, que fue concebido por obra y gracia del Espíritu Santo. Nació de Santa María Virgen, padeció bajo el poder de Poncio Pilato, fue crucificado, muerto y sepultado, descendió a los infiernos, al tercer día resucitó de entre los muertos, subió a los cielos, y está sentado a la derecha de Dios, Padre Todopoderoso. Desde allí ha de venir a juzgar a vivos y muertos. Creo en el Espíritu Santo, la Santa Iglesia Católica, la comunión de los santos, el perdón de los pecados, la resurrección de la carne y la vida eterna. Amén.
0: Padre eterno, te ofrezco el cuerpo, la sangre, el alma y la divinidad de tu amadísimo Hijo, nuestro Señor Jesucristo, como propiciación de nuestros pecados y los del mundo entero. Por su dolorosa pasión,
1: ten misericordia de nosotros y del mundo entero.
0: Por su dolorosa pasión,
1: ten misericordia de nosotros y del mundo entero.
0: Por su dolorosa pasión,
1: ten misericordia de nosotros y del mundo entero.
0: Por su dolorosa pasión,
1: ten misericordia de nosotros y del mundo entero.
0: Por su dolorosa pasión,
1: ten misericordia de nosotros y del mundo entero.
0: Por su dolorosa pasión,
1: ten misericordia de nosotros y del mundo entero.
0: Por su dolorosa pasión,
1: ten misericordia de nosotros y del mundo entero.
0: Por su dolorosa pasión,
1: ten misericordia de nosotros y del mundo entero.
0: Por su dolorosa pasión,
1: ten misericordia de nosotros y del mundo entero.
0: Por su dolorosa pasión,
1: ten misericordia de nosotros y del mundo entero. Padre eterno, te ofrezco el cuerpo, la sangre, el alma y la divinidad de tu amadísimo Hijo, nuestro Señor Jesucristo, como propiciación de nuestros pecados y los del mundo entero. Por su dolorosa pasión,
0: ten misericordia de nosotros y del mundo entero.
1: Por su dolorosa pasión,
0: ten misericordia de nosotros y del mundo entero.
1: Por su dolorosa pasión,
0: ten misericordia de nosotros y del mundo entero.
1: Por su dolorosa pasión,
0: ten misericordia de nosotros y del mundo entero.
1: Por su dolorosa pasión,
0: ten misericordia de nosotros y del mundo entero.
1: Por su dolorosa pasión,
0: ten misericordia de nosotros y del mundo entero.
1: Por su dolorosa pasión,
0: ten misericordia de nosotros y del mundo entero.
1: Por su dolorosa pasión,
0: ten misericordia de nosotros y del mundo entero.
1: Por su dolorosa pasión,
0: ten misericordia de nosotros y del mundo entero.
1: Por su dolorosa pasión,
0: ten misericordia de nosotros y del mundo entero. Padre eterno, te ofrezco el cuerpo, la sangre, el alma y la divinidad de tu amadísimo Hijo, nuestro Señor Jesucristo, como propiciación de nuestros pecados y los del mundo entero. Por su dolorosa pasión,
1: ten misericordia de nosotros y del mundo entero.
0: Por su dolorosa pasión,
1: ten misericordia de nosotros y del mundo entero.
0: Por su dolorosa pasión,
1: ten misericordia de nosotros y del mundo entero.
0: Por su dolorosa pasión,
1: ten misericordia de nosotros y del mundo entero.
0: Por su dolorosa pasión,
1: ten misericordia de nosotros y del mundo entero.
0: Por su dolorosa pasión,
1: ten misericordia de nosotros y del mundo entero.
0: Por su dolorosa pasión,
1: ten misericordia de nosotros y del mundo entero.
0: Por su dolorosa pasión,
1: ten misericordia de nosotros y del mundo entero.
0: Por su dolorosa pasión,
1: ten misericordia de nosotros y del mundo entero.
0: Por su dolorosa pasión,
1: ten misericordia de nosotros y del mundo entero. Padre eterno, te ofrezco el cuerpo, la sangre, el alma y la divinidad de tu amadísimo Hijo, nuestro Señor Jesucristo, como propiciación de nuestros pecados y los del mundo entero. Por su dolorosa pasión,
0: ten misericordia de nosotros y del mundo entero.
1: Por su dolorosa pasión,
0: ten misericordia de nosotros y del mundo entero.
1: Por su dolorosa pasión,
0: ten misericordia de nosotros y del mundo entero.
1: Por su dolorosa pasión,
0: ten misericordia de nosotros y del mundo entero.
1: Por su dolorosa pasión,
0: ten misericordia de nosotros y del mundo entero.
1: Por su dolorosa pasión,
0: ten misericordia de nosotros y del mundo entero.
1: Por su dolorosa pasión,
0: ten misericordia de nosotros y del mundo entero.
1: Por su dolorosa pasión,
0: ten misericordia de nosotros y del mundo entero.
1: Por su dolorosa pasión,
0: ten misericordia de nosotros y del mundo entero.
1: Por su dolorosa pasión,
0: ten misericordia de nosotros y del mundo entero. Padre eterno, te ofrezco el cuerpo, la sangre, el alma y la divinidad de tu amadísimo Hijo, nuestro Señor Jesucristo, como propiciación de nuestros pecados y los del mundo entero. Por su dolorosa pasión,
1: ten misericordia de nosotros y del mundo entero.
0: Por su dolorosa pasión,
1: ten misericordia de nosotros y del mundo entero.
0: Por su dolorosa pasión,
1: ten misericordia de nosotros y del mundo entero.
0: Por su dolorosa pasión,
1: ten misericordia de nosotros y del mundo entero.
0: Por su dolorosa pasión,
1: ten misericordia de nosotros y del mundo entero.
0: Por su dolorosa pasión,
1: ten misericordia de nosotros y del mundo entero.
0: Por su dolorosa pasión,
1: ten misericordia de nosotros y del mundo entero.
0: Por su dolorosa pasión,
1: ten misericordia de nosotros y del mundo entero.
0: Por su dolorosa pasión,
1: ten misericordia de nosotros y del mundo entero.
0: Por su dolorosa pasión,
1: ten misericordia de nosotros y del mundo entero.
0: Santo Dios, Santo fuerte, Santo inmortal,
1: ten piedad de nosotros y del mundo entero.
0: Santo Dios, Santo fuerte, Santo inmortal,
1: ten piedad de nosotros y del mundo entero.
0: Santo Dios, Santo fuerte, Santo inmortal,
1: Ten piedad de nosotros y del mundo entero. Oh Dios eterno, en quien la misericordia es infinita y el tesoro de compasión inagotable, vuelve a nosotros tu mirada bondadosa y aumenta tu misericordia en nosotros, para que en momentos difíciles no nos desesperemos ni nos desalentemos, sino que con gran confianza nos sometamos a tu santa voluntad, que es el amor y la misericordia mismos. Amén. Oh sangre y agua que brotaste del Sagrado Corazón de Jesús como una fuente de misericordia para todos nosotros,
0: confiamos en ti.
1: Expiraste, Jesús, pero la fuente de vida brotó para las almas y el mar de misericordia se abrió para el mundo entero. Oh fuente de vida, insondable misericordia divina, abarca al mundo entero y derrámate sobre nosotros. Amén.
0: Alabanzas de Santa Faustina Kowalska a Jesús de la Divina Misericordia. A cada aclamación responderemos, en ti confío. Misericordia divina que brota del seno del Padre,
1: en ti confío.
0: Misericordia divina, supremo atributo de Dios,
1: en ti confío.
0: Misericordia divina, misterio incomprensible de amor,
1: en ti confío.
0: Misericordia divina, fuente que brota del misterio de la Santísima Trinidad,
1: en ti confío.
0: Misericordia divina, insondable para todo el entendimiento humano o espiritual,
1: en ti confío.
0: Misericordia divina, de donde brota toda vida y felicidad,
1: en ti confío.
0: Misericordia divina, más sublime que los cielos,
1: en ti confío.
0: Misericordia divina, fuente de milagros y gracias,
1: en ti confío.
0: Misericordia divina, que abarca todo el universo,
1: en ti confío.
0: Misericordia divina, que baja al mundo en la persona del Verbo encarnado,
1: en ti confío.
0: Misericordia divina, que emanó de la herida abierta del corazón de Jesús,
1: en ti confío.
0: Misericordia divina, encerrada en el corazón de Jesús para nosotros y especialmente los pecadores,
1: en ti confío.
0: Misericordia divina, impenetrable en la institución de la Eucaristía,
1: en ti confío.
0: Misericordia divina, presente en la institución de la Santa Iglesia,
1: en ti confío.
0: Misericordia divina, presente en el sacramento del bautismo,
1: en ti confío.
0: Misericordia divina, presente en nuestra justificación por Jesucristo,
1: en ti confío.
0: Misericordia divina, que nos acompaña durante toda la vida,
1: en ti confío.
0: Misericordia divina, que nos abraza en el momento de la muerte,
1: en ti confío.
0: Misericordia divina, que nos otorga la vida eterna,
1: en ti confío.
0: Misericordia divina, que nos protege del fuego infernal,
1: en ti confío.
0: Misericordia divina, presente en la conversión de los pecadores empedernidos,
1: en ti confío.
0: Misericordia divina, asombro para los ángeles, incomprensible para los santos,
1: en ti confío.
0: Misericordia divina, insondable en todos los misterios de Dios,
1: en ti confío.
0: Misericordia divina, que nos rescata de toda miseria,
1: en ti confío.
0: Misericordia divina, fuente de nuestra felicidad y deleite,
1: en ti confío.
0: Misericordia divina, que de la nada nos llamó a la existencia,
1: en ti confío.
0: Misericordia divina, que abarca todas las obras de sus manos,
1: en ti confío.
0: Misericordia divina, corona de todas las obras de Dios,
1: en ti confío.
0: Misericordia divina, en la que estamos todos sumergidos,
1: en ti confío.
0: Misericordia divina, dulce consuelo para los corazones angustiados.
1: En ti confío.
0: Misericordia divina, única esperanza de las almas.
1: En ti confío.
0: Misericordia divina, consuelo de los corazones afligidos y paz ante el temor.
1: En ti confío.
0: Misericordia divina, gozo y éxtasis de las almas santas.
1: En ti confío.
0: Misericordia divina, que infunde esperanza ante toda desesperanza.
1: En ti confío. Oh Jesús, escondido en el Santísimo Sacramento, nuestro único amor y misericordia, te encomendamos todas las necesidades de nuestra alma y de nuestro cuerpo. Tú puedes ayudarnos, porque eres la misericordia misma. En ti toda nuestra esperanza. Amén.
0: Te damos gracias, Señor, porque nos concedes tu misericordia. Gracias, Señor, porque nos das otra oportunidad para acercarnos a ti. Creemos, Señor, pero aumenta nuestra fe. Queremos poner en tu sagrado corazón todas las necesidades de tus hijos que acuden con confianza a tu misericordia. Queremos pedirte por las necesidades de la humanidad, por las necesidades de la Iglesia, por la familia de María Visión, por aquellos que siguen esta bendita señal, por todos los que te adoran en este sagrario y en todos los sagrarios de la tierra. En tu sagrado corazón ponemos las necesidades de María Ramírez, ella es de California. Te pide por Aldair Ramírez, por Daisy Saldaña y familia. María Leticia Rivera de Nayarit te pide por Reina, por Raismán Ociel, por la familia Gutiérrez, por Rosa María Rivera, Leticia Aguirre, Jorge Aguirre y Magdaleno Pacheco. María Antonia Acosta te pide por la familia Pérez Acosta, Pérez Salazar, por Monse Castillo, familia Encinia Castillo, Mayra Facundo, por María Elena Camacho, por todos los sacerdotes vivos y difuntos, por Magdalena Díaz y Carmen García. Rosario Alba Beltrán te pide desde Atotonilco, por la familia Ramírez Alba, por los sacerdotes, por Yaritza de Alba Melendres, por todos los enfermos, especialmente los que más sufren.
1: Fabiola Sánchez Ramírez de Puebla te pide por sus necesidades, las de Virginia Aborto y por la salud de Luis Sánchez Ramírez. María del Carmen de Aguascalientes te pide por sus necesidades, por las de la familia Díaz Becerra, Becerra Araiza y Salas Becerra. Olivia Torres de Michoacán te pide por las necesidades de las familias Guerrero González, González Martínez, Garibay González, Torres Gómez y González Rico. Arturo Soto del Estado de México te pide por la salud de Víctor Meneses, Cristina Vázquez y el eterno descanso de Francisco Soto. Juana Lozano de Arandas, Jalisco te pide por su salud y necesidades, por la familia Lozano Rodríguez, Martínez Lozano, Romo Valadez, Pérez Chona y las y el eterno descanso de las ánimas del purgatorio. Edgar Ociel de Jalisco te pide por sus necesidades y las de la familia Carmona García.
0: María Guadalupe Mesa de Amatitán te pide salud, protección y bendiciones para su familia y las familias en el mundo, por las personas mayores, por los enfermos, por los presos, por los desaparecidos y los adictos. Efraín López de Michoacán te pide por la familia López Alegre, la salud de Virginia. María Elena Yaca de Durango te pide por Karen Fonseca, Jaime César González Esperanza García, Gabriela Limón, por Daniela Aguilar, Paulina Soto, el eterno descanso de Jesús, Samuel Contreras y José. Antonio Hernández Linares de Toluca, te pide por José Valerio, Luis Albarrán, por Ernestina, familia Valle Morales, por Javier Salas, el eterno descanso de Artemio Albarrán, Antonio Hernández, Guadalupe Linares y Enriqueta Morales. Adrelia Márquez de Guadalajara, te pide por José Luis Ponce Sánchez y José Luis Pérez Márquez. Rosa María Rondán de Querétaro, te pide por la familia Montes de Oca Rondán, por los enfermos y el personal de salud, por las ánimas más olvidadas del purgatorio.
1: Reina Segura Becerra de Guanajuato, te pide por las necesidades de Héctor Arredondo Velázquez, por la familia Arredondo Segura, Segura Becerra, Gutiérrez Segura, Arredondo Velázquez, por las necesidades del personal de María Visión y por todas las ánimas del purgatorio. Juana León Alcántara de México, te pide por las necesidades de la familia Lara Franco, por Yasmín Franco Elizarrara, por la familia García León, Juan Luis García Romero, familia León Alcántara, por los agonizantes, por el eterno descanso de Juan Luis García León y por todas las ánimas del purgatorio. Beatriz Rangel Sánchez de Celaya, Guanajuato, te pide por las necesidades de Viridiana Cuellar Rangel, por Abraham Cuellar Rangel, Olivia Velarde, Edgar Carmona, por Elías Cuellar, Laura Rangel, Jaime Cuellar, por Juan Hernández Trejo, Margarita Sánchez Peñalosa, por el eterno descanso de Ricardo Rangel Rodríguez y todas las ánimas del purgatorio. Margarita de Lagos de Moreno, te pide por las necesidades de la familia Gutiérrez Hermosillo, por la familia Hermosillo Reynoso, por todas las ánimas del purgatorio y el personal de María Visión. Mónica Macías de Guadalajara, te pide por las necesidades de Marta y Leticia Pérez, por Blanca Valle y sus hermanos, por la salud de Adolfo Macías, Ramiro Macías, por los agonizantes, por las ánimas solas y por el personal de María Visión.
0: María del Carmen de México, te pide por la familia Rodríguez Hernández, por María Guadalupe Alcalá. José Luis Contreras de México, te encomienda la familia Contreras Barajas, por Jorge Eduardo Munguía, por Gabriela Munguía, familia Baldomino Escamilla, por la familia Escamilla Hernández. José Abundis Castillo, te pide por Salvador González, por la unión y la conversión de la familia Gómez Abundis, Abundis Curiel, Curiel Campa, Curiel González, por el eterno descanso de sus familiares difuntos.

0: Jusena te pide por César Alejandro de Anda Casillas, Sergio Juárez y Ana María Casillas Ochoa. Laura Moreno Nava te pide por Jesús Mejía Moreno. José Uribe Gutiérrez te pide por Aurora Irene Gutiérrez Aguirre, por José Rodrigo y María Eugenia Ábalos.
1: Yolanda Garrica Tobar de Zamora te pide por las necesidades de la familia Garrica Tobar y por la salud de Juan Pablo Ángeles Garrica. Oliver Velarde Delgado de Guadalajara te pide por las necesidades de las familias Velarde Delgado, Villarreal Velarde, Velarde González, Velarde Romo, Velarde Hernández, Medrano Velarde, Ríos Velarde, Delgado Ballín, por la salud de Olivia Delgado Ballín, de Sergio Villarreal Rábago, Gloria Esperanza Rábago, el eterno descanso de la familia Rábago Ibarra, Javier Velarde González, Manuel Velarde González y la familia Velarde González. Carlos Medrano Carvajal de Zapopan te pide por las necesidades de la familia Medrano Carvajal, por la salud de Carmen Carvajal y el eterno descanso de Fernando Medrano y Refugio Medrano Medina. Antonia García Lemus de Mexicali te pide por las necesidades de María Isabel López, por Sebastián López Navarrete, Fernando Rodríguez López, por la salud de Fernanda Rodríguez, por la familia Rodríguez López, el eterno descanso de Agustina Herrera, Macrina López, Diego Santos y Cindy Navarrete. María del Carmen López de Coahuila te pide por las necesidades de las familias López Esqueda, Esqueda López, por la salud de los enfermos y los difuntos de la familia López Esqueda. Pablo Arce González de Jalostotitlán te pide por las necesidades de las familias González Pérez, Vázquez González, González Pérez, Arce González, por los agonizantes, por las ánimas del purgatorio y por la paz en el mundo entero.
0: Marta, te encomienda la familia Jasso, familia Hernández y familia Reyes, por Jesús Daniel, José Manuel, por Manuel Osvaldo, por la conversión de las almas. Socorro de Jalisco te pide por la familia García Hernández, por la salud de Federico del Toro Figueroa, el eterno descanso de J. Cruz Hernández. Amelia del Carmen de Veracruz te pide por Mónica Delfín, familia Vizcanga Carmona, por Juan Pablo Vizcanga Mojica, por la familia Uscanga Ruiz, por la conversión de los pecadores y la paz en el mundo. Nena de Guadalajara te pide por la familia Alcántara Arellano, por Aldo Alejandro Camarena, familia Camarena López, por la conversión de los pecadores. Dante Ignacio de Guadalajara te encomienda a la familia Cortés, por la conversión de la humanidad, por el eterno descanso de todas las almas del purgatorio.
1: Adela Ruiz de Puebla te pide por su salud y necesidades, por las salud y necesidades de Salvador Ruiz Alonso, Imelda Vázquez, José Antonio Cabildo, Abigail y Antonio Cabildo. María Gracia Cerros de Aguascalientes te pide por su salud y necesidades, por la familia Pérez Cerros, la salud de Gregorio Pérez y Adela Márquez. Carlos Macías de Michoacán te pide por su salud y necesidades, por la salud de Eleazar, Angelina Alfaro, por el eterno descanso de Trino Ayala y el personal de María Visión. José Eduardo López de Jalisco te pide por su salud y necesidades y las de María de Socorro Díaz. Verónica Villalón de Michoacán te pide por su salud y necesidades, por la salud de Ezequiel Pineda Padilla, por Fernando Volto, el eterno descanso del Padre Nicolás, el Padre José Carmen y por el personal de María Visión. María Castellanos de Michoacán te pide por su salud y necesidades, por la familia Rodríguez Castellanos, Sandoval Rodríguez, Rodríguez Anaya y la salud de Jorge Arturo Rodríguez Castellanos.
0: Por todas estas

0: intenciones y las que llevamos en nuestro corazón, por intercesión de María Santísima y todos tus santos, te lo pedimos, Señor. Te damos gracias, Jesús, por estar vivo, por habernos escuchado, por estar siempre a nuestro lado. Gracias por tu misericordia infinita. Gracias por tu inmenso amor. En todo momento de nuestra vida recordaremos decirte siempre: Jesús, en ti confío.
1: Jesús, en ti confío.
0: Jesús, en ti confío.
1: Jesús, en ti confío.
0: Jesús, en ti confío.
1: Jesús, en ti confío.
0: Y en tu misericordia esperamos. En el nombre del Padre, y del Hijo, y del Espíritu Santo. Amén.

Proclama mi alma la grandeza del Señor. Se alegra mi espíritu en Dios mi Salvador, porque ha mirado la humillación de su esclava. Desde ahora me felicitarán todas las generaciones, porque el Poderoso ha hecho obras grandes por mí. Su nombre es santo, y su misericordia llega a sus fieles de generación en generación. Él hace proezas con su brazo, dispersa a los soberbios de corazón, derriba del trono a los poderosos y enaltece a los humildes. A los hambrientos los colma de bienes y a los ricos los despide vacíos. Auxilia a Israel, su siervo, acordándose de su misericordia, como lo había prometido a nuestros padres, en favor de Abraham y su descendencia por siempre. Amén.

que toda criatura bendiga y glorifique a María, la obra maestra de las manos de Dios, porque ella es la obra maestra de las manos de Dios, tanto en el orden de la gracia como en el de la gloria.

Por la señal de la Santa Cruz de nuestros enemigos, líbranos, Señor Dios nuestro, en el nombre del Padre, y del Hijo, y del Espíritu Santo. Amén. El ángel del Señor anunció a María y concibió por obra del Espíritu Santo. Dios te salve María, llena eres de gracia. El Señor es contigo, bendita eres entre todas las mujeres y bendito es el fruto de tu vientre Jesús. Santa María, Madre de Dios y Madre nuestra, ruega Señora por nosotros pecadores, ahora y en la hora de nuestra muerte. Amén. He aquí la esclava del Señor, hágase en mí según tu palabra. Dios te salve María, llena eres de gracia, el Señor es contigo, bendita eres entre todas las mujeres y bendito es el fruto de tu vientre Jesús. Santa María, Madre de Dios y Madre nuestra, ruega Señora por nosotros pecadores, ahora y en la hora de nuestra muerte. Amén. El Verbo de Dios se hizo carne y habitó entre nosotros. Dios te salve María, llena eres de gracia, el Señor es contigo, bendita eres entre todas las mujeres y bendito es el fruto de tu vientre Jesús. Santa María, Madre de Dios y Madre nuestra, ruega Señora por nosotros pecadores, ahora y en la hora de nuestra muerte. Amén. Ruega por nosotros, Santa Madre de Dios, para que seamos dignos de alcanzar las divinas gracias y promesas de nuestro Señor Jesucristo. Amén. Derrama, Señor, tu gracia sobre nosotros, que hemos conocido por el anuncio del ángel la encarnación de tu Hijo, para que lleguemos por su pasión y su cruz a la gloria de la resurrección. Por el mismo Jesucristo nuestro Señor. Amén. Gloria al Padre, y al Hijo, y al Espíritu Santo, como era en un principio, ahora y siempre, por los siglos de los siglos. Amén. Gloria al Padre, y al Hijo, y al Espíritu Santo, como era en un principio, ahora y siempre, por los siglos de los siglos. Amén. Gloria al Padre, y al Hijo, y al Espíritu Santo, como era en un principio, ahora y siempre, por los siglos de los siglos. Amén.

no adoran, no esperan y no te aman. Dios mío, yo creo, adoro, espero y te amo. Te pido perdón por los que no creen, no adoran, no esperan y no te aman. Dios mío, yo creo, adoro, espero y te amo. Te pido perdón por los que no creen, no adoran, no esperan y no te aman. Santísima Trinidad, Padre, Hijo y Espíritu Santo, los adoro profundamente y les ofrezco el preciosísimo cuerpo, sangre, alma y divinidad de Jesucristo, presente en todos los agrarios de la tierra, en reparación de los ultrajes, sacrilegios e indiferencias con que él mismo es ofendido, y por los méritos infinitos de su Santísimo Corazón y del Corazón Inmaculado de María, les pido la conversión de los pobres pecadores. Comunión espiritual. Yo quisiera, Señor, recibirte con aquella pureza, humildad y devoción con que te recibió tu Santísima Madre, con el espíritu y fervor de los santos. Oración para la lucha espiritual. En tu divina voluntad, Espíritu Santo, te pido con fe y confianza por el tormento que le causó la llaga de su mano derecha, por la salud de alma y cuerpo de nuestra Santa Madre Iglesia, de nosotros, de nuestras familias y del mundo entero, especialmente por quienes está haciendo este sitio de Jericó. Oración a San Miguel Arcángel. Gloriosísimo Príncipe de los Ejércitos Celestiales, San Miguel Arcángel, defiéndenos en la lucha. Sé nuestro amparo contra las perversiones y acechanzas del demonio. Que Dios manifieste sobre él su poder. Es nuestra humilde súplica. Y tú, Príncipe de la Milicia Celestial, con el poder que Dios te ha conferido, arroja al infierno a Satanás y a todos los espíritus malignos que vagan por el mundo para la perdición de las almas. Amén. Himno al Espíritu Santo. Ven, Espíritu Creador, visita las almas de tus fieles y llena de la divina gracia los corazones que tú mismo creaste. Tú eres nuestro Consolador, don del Dios Altísimo, fuente viva, fuego, caridad y espiritual unción. Tú derramas sobre nosotros tus siete dones, tú el dedo de la mano de Dios, tú el prometido del Padre, tú que pones en nuestro labio los tesoros de tu palabra, enciende nuestro, con tu luz nuestros sentidos, infunde tu amor en nuestros corazones y con tu perpetuo auxilio fortalece nuestra débil carne. Aleja de nosotros al enemigo, danos pronto la paz. Sé tú mismo nuestro guía y puestos bajo tu dirección, evitaremos todo lo nocivo. Por ti conozcamos al Padre y también al Hijo, y que en ti, Espíritu de ambos, creamos en todo tiempo. Gloria a Dios Padre y al Hijo que resucitó y al Espíritu Consolador por los siglos infinitos. Amén. Envía tu Espíritu y todo será creado y renovará la faz de la tierra. Oración. Oh Dios, que has instruido los corazones de tus fieles con la luz del Espíritu Santo, concédenos según el mismo Espíritu conocer las cosas rectas y gozar siempre de sus divinos consuelos. Por Jesucristo nuestro Señor. Amén. Jesús manso y humilde de corazón, haz mi corazón semejante al tuyo. Jesús manso y humilde de corazón, haz mi corazón semejante al tuyo. Jesús manso y humilde de corazón, haz mi corazón semejante al tuyo. En tu divina voluntad, Espíritu Santo, te pido con fe y confianza por el tormento que le causó la llaga de su mano izquierda, por la salud de alma y cuerpo de nuestra Santa Madre Iglesia, de nosotros, de nuestras familias y del mundo entero, especialmente por quienes está haciendo este sitio de Jericó. Oración de expulsión de todo espíritu maligno. En el nombre de Jesucristo, yo a ti rechazo todos los espíritus, espíritus de confusión, espíritus de distracción, espíritus de enfermedad, espíritus de división, espíritus de temor, espíritus de incredulidad,

espíritus sordomudos, espíritus de desobediencia, espíritus de falta de perdón, espíritus de rencor, espíritus de amargura, espíritus de envidia, espíritus de orgullo, espíritus de haraganería, espíritus de lujuria, espíritus de avaricia, espíritus de terquedad, espíritus de apatía, espíritus de complejo de inferioridad, espíritus de culpabilidad, espíritus de rechazo, espíritus de timidez, espíritus de fracaso, espíritus de sentirse indignos, espíritus de condenación, espíritus de odiarse a sí mismos, espíritus de desesperanza, espíritus de perfeccionismo, espíritus de glotonería, espíritus de ocultismo, espíritus de deshacedores de mis obras y proyectos, espíritu que vaga hoy para dar perdición, evasión, hipocresía, frialdad, soberbia, vigilancia y falsa información y voluntad maligna. Por la sangre de Jesucristo, en el nombre de Jesucristo, yo ato y rechazo a todos los espíritus con atribuciones semejantes a estas. Por la sangre de Jesucristo, en el nombre de Jesucristo, yo ato y rechazo a todos los espíritus, espíritus familiares, espíritus acompañantes, espíritus principales y espíritus de aflicción. Por la sangre de Jesucristo, preciosa sangre de Cristo, sálvanos. Preciosa sangre de Cristo, sálvanos. Preciosa sangre de Cristo, sálvanos. En tu divina voluntad, Espíritu Santo, te pido con fe y confianza por el tormento que le causó la llaga de su pie derecho, por la salud de alma y cuerpo de nuestra Santa Madre Iglesia, de nosotros, de nuestras familias y del mundo entero, especialmente por quienes está haciendo este sitio de Jericó. Oración de protección. Santísima Trinidad, cúbreme con la sangre preciosa de tu Cordero Inmaculado. Guárdame con la armadura de tu salvación completa. Protégeme con el precioso manto de la Santísima Virgen María. Pon tus ángeles guardianes y guerreros en torno a mí para protegerme de todo mal y peligro, de toda perturbación en este momento de oración. Te lo pido en el nombre de nuestro Señor Jesucristo. Protégenos, Señor Jesús. Colócanos a mí, a cada uno de los míos, dentro de una cápsula inmersos y sellados por tu divina sangre, acompañados por la Santísima Trinidad, la Virgen María y la Corte Celestial. Sella, Jesús, con tu preciosa sangre nuestra casa, los vehículos que vamos a ocupar, los lugares en donde vamos a estar, los caminos que vamos a recorrer. Sella con tu sangre todos los hitos concernientes a nuestras personas y a nuestra misión. Amén. María Auxiliadora, ruega por nosotros. María Auxiliadora, ruega por nosotros. María Auxiliadora, ruega por nosotros. En tu divina voluntad, Espíritu Santo, te pido con fe y confianza por el tormento que le causó la llaga de su pie izquierdo, por la salud de alma y cuerpo de nuestra Santa Madre Iglesia, de nosotros, de nuestras familias y del mundo entero, especialmente por quienes está haciendo este sitio de Jericó. Oración de rechazo y liberación. En el nombre de Jesucristo y por el poder de su sangre, con la autoridad de su palabra que nos ha dado como cristianos, yo te ato y rechazo, Satanás. Te ordeno que te vayas y no regreses nunca jamás. Sello cada rincón de esta casa y su alrededor. Todos los miembros de mi familia, parientes y posesiones, con la sangre de Jesucristo, en el nombre de Jesucristo, yo ato y rechazo todos los espíritus del aire, atmósfera, agua, fuego, viento, tierra, subterráneo, bajo mundo y todas las fuerzas de naturaleza satánica. Por la sangre de Jesucristo, del enemigo malo, defiéndenos. Del enemigo malo, defiéndenos. Del enemigo malo, defiéndenos. En tu divina voluntad, Espíritu Santo, te pido con fe y confianza por el tormento que le causó la llaga del costado, por la salud de alma y cuerpo de nuestra Santa Madre Iglesia,
de nosotros.

de nuestras familias y del mundo entero, especialmente por quienes está haciendo este sitio de Jericó. Invocaciones al Espíritu Santo. Envíanos, Señor, a tu Santo Espíritu. Espíritu Santo, ven y toma posesión de nosotros. Inflama nuestros espíritus para que cada día seamos más espirituales y menos carnales. Toma posesión de nuestra mente para que nuestros pensamientos sean acordes a ti. Toma posesión de nuestros sentimientos para que amemos con el amor del corazón de Jesús. Toma posesión de nuestros cuerpos para que el día de hoy te podamos servir con salud y virtud. Toma posesión de nuestro tiempo, toma posesión de nuestro trabajo, toma posesión de nuestro apostolado, toma posesión de nuestros problemas y preocupaciones, toma posesión de nuestras posesiones, toma posesión de todos los aspectos de nuestra vida. Esposa del Espíritu Santo, cúbrenos con tu manto. Esposa del Espíritu Santo, cúbrenos con tu manto. Esposa del Espíritu Santo, cúbrenos con tu manto. En tu divina voluntad, Espíritu Santo, te pido con fe y confianza por el tormento que le causó la corona de espinas, por la salud de alma y cuerpo de nuestra Santa Madre Iglesia, de nosotros, de nuestras familias y del mundo entero, especialmente por quienes está haciendo este sitio de Jericó. Oración para romper ataduras malignas. En nombre de Jesucristo, yo rompo y rechazo cualquier reunión de brujas, maleficios, hechizos, magia, ataduras, trampas, artimañas, ardides, impedimentos, obstáculos y deseos del maligno y sellos hereditarios. Yo me pongo en contra de cualquier voto y promesas satánicas, pactos satánicos, sacrificios satánicos y prácticas de vudú. Por la sangre de Jesucristo, en el nombre de Jesucristo, yo rompo y rechazo todos los enlaces y sus efectos psíquicos, clarividentes, astrólogos, médiums, practicantes de ocultismo, cultos satánicos, adivinos, ouija, tarot y juegos misteriosos de cualquier clase. Por la sangre de Jesucristo, ven Espíritu Santo y llena esta casa de esquina a esquina, de cielo a piso, San Miguel, San Gabriel y San Rafael, y todos los santos arcángeles, vengan y peleen esta batalla por mí, y pido la ayuda de todos los santos ángeles, de todas dominaciones, potestades, tronos y principados, que sean mis escudos de defensa contra todos los espíritus malignos. Oh buen Jesús, óyenos. Oh buen Jesús, óyenos. Oh buen Jesús, óyenos. En tu divina voluntad, Espíritu Santo, te pido con fe y confianza por el tormento en el rostro, en la llaga de su hombro y en su espalda, por la salud del mi cuerpo de nuestra Santa Madre Iglesia, de nosotros, de nuestras familias y del mundo entero, especialmente por quienes está haciendo este sitio de Jericó. Oración de conclusión de la ruptura de ataduras. Con el poder de la sangre de Jesús, ato a Satanás y a todos los espíritus del mal que vienen de las alturas, del aire, del agua, del fuego, del suelo, del subsuelo, del mundo de las tinieblas, del oculto, del Seol, del infierno, de las fuerzas desencadenadas de la naturaleza, de la herencia de mis antepasados, de las consecuencias del pecado y de todo lo que quiera causarme daño. Por el poder de la preciosa sangre de Jesús, queda anulado todo poder de venganza, de conocimiento, de intercomunicación y de invocaciones de Satanás y los espíritus malignos, para que no nos afecten física ni espiritualmente. Por el poder de la preciosa sangre de Jesús, queda anulada toda consecuencia de mal deseo, maldición, hechicería, control mental o cualquier clase de ocultismo que se haya ejercido o se esté ejerciendo contra mí o contra los míos. Gracias, Santísima Trinidad. Gracias, Virgen María.
Gracias.

San Miguel Arcángel. Amén. Santísima Trinidad, origen de todo ser, espero que por tu infinita piedad te dé ver por toda una eternidad. Santísima Trinidad, origen de todo ser, espero que por tu infinita piedad te dé ver por toda una eternidad. Santísima Trinidad, origen de todo ser, espero que por tu infinita piedad te dé ver por toda una eternidad. Tedium. A ti, Señor Dios eterno, alegres te cantamos a ti nuestra alabanza. A ti, Padre del cielo, te aclama la creación. Postrados ante ti, los ángeles te adoran y cantan sin cesar. Santo, santo, santo es el Señor Dios del universo. Llenos están el cielo y la tierra de tu gloria. A ti, Señor, te alaba el coro celestial de los apóstoles. La multitud de los profetas se enaltece y el ejército glorioso de los mártires te aclama. A ti la Iglesia Santa por todos los confines extendida, con júbilo te adora y canta tu grandeza. Padre infinitamente santo, Hijo eterno unigénito de Dios, Santo Espíritu de amor y de consuelo, oh Cristo, tú eres el Rey de la gloria, tú el Hijo y Palabra del Padre, tú el Rey de toda la creación, tú para salvar al hombre tomaste la condición de esclavo en el seno de una virgen, tú destruiste la muerte y abriste a los creyentes las puertas de la gloria. Tú vives ahora inmortal y glorioso en el reino del Padre. Tú vendrás algún día como juez universal. Muéstrate pues amigo y defensor de los hombres que salvaste y recíbelos por siempre allá en tu reino, con tus santos elegidos. Salva a tu pueblo, Señor, y bendice a tu heredad. Sé su pastor y guíalos por siempre. Día tras día te bendeciremos y alabaremos tu nombre por siempre jamás. Dígnate, Señor, guardarnos del pecado este día. Ten piedad de nosotros. Que tu misericordia, Señor, venga sobre nosotros como lo esperamos de ti. A ti, Señor, me acojo. No quede yo nunca defraudado. Amén. En el nombre del Padre, y del Hijo, y del Espíritu Santo. Amén. Padre nuestro, que estás en el cielo, santificado sea tu nombre. Venga a nosotros tu reino. Hágase, Señor, tu voluntad aquí en la tierra como en el cielo. Danos hoy el pan nuestro de cada día. Perdona nuestras ofensas, como también nosotros perdonamos a los que nos ofenden. No nos dejes caer en la tentación, mas líbranos de todo mal. Amén. Dios te salve María, llena eres de gracia, el Señor es contigo, bendita eres entre todas las mujeres y bendito sea el fruto de tu vientre Jesús. Santa María, Madre de Dios y Madre nuestra, ruega Señora por nosotros pecadores, ahora y en la hora de nuestra muerte. Amén. Gloria al Padre, y al Hijo, y al Espíritu Santo, como era en un principio, ahora y siempre, por los siglos de los siglos. Amén. Dulce Madre, no te alejes, tu vista de nosotros no apartes, ven con nosotros a todas partes, y solos nunca nos dejes, ya que nos proteges tanto, como verdadera Madre, haz que nos bendiga el Padre, y el Hijo, y el Espíritu Santo. Amén. Señor, te damos gracias por permitirnos estar nuevamente ante tu presencia. Te damos gracias por el don de la vida. Te damos gracias por todos los milagros que sigues haciendo a lo largo de nuestras vidas. Señor Jesús, ponemos a tus pies todas las peticiones y necesidades de nuestros hermanos que se comunican este bendito canal y las propias, para que tú, Señor, hagas tu voluntad en nosotros y sea cual sea tu voluntad, la aceptemos con agrado. Señor Jesús, te pedimos por don Emilio, por la señora Mónica, por sus familias, por las necesidades espirituales y temporales de la familia Burillo Alemán y Burillo Montaño. Te pedimos, Señor, derrames una lluvia de bendiciones
espirituales, temporales y corporales, en todos los bienhechores de María Visión y sus familias. Te pedimos por Guadalupe Marín, por sus hijos Brandon, Brenda y Viridiana, por su mamá, la señora Carolina, por sus hijos, por la conversión de su nieto Héctor, por el eterno descanso de su hijo Rubén. Te pedimos, Señor, por Xochitl Ceballos, de Ciudad Juárez, por sus hijos Cristina, Nacho y Patti. Te pedimos, Señor, por Mónica Ortiz, por sus hijos Vicente y Alan, por su mamá, por sus hermanas. Te pedimos, Señor, por Mónica Mendoza Martínez de Coatzacoalcos, Veracruz, por las necesidades de ella y de su familia. Te pedimos, Señor, por Lourdes Laureán, por las necesidades de ella y de su hija. Te pedimos, Señor, por la familia Blanco del Villar, por Alicia, por Luis Gerardo, por Emilio, por Fernanda, por Alicia hija. Te pedimos, Señor, por Laura Alicia Rangel y su familia, por Lucy, Dorita y sus familias. Te pedimos, Señor, por Marusi Jalil, por las necesidades de ella y de la familia Hernández Jalil, en especial por la salud de su nieto Salvador. Te pedimos, Señor, por la familia Hernández Paz y Rodríguez Paz de San Antonio Tlayacapán, municipio de Chapala, Jalisco. Te pedimos, Señor, por las familias Guerrero Salinas, Guerrero Chegaray, Guerrero Sánchez, Guerrero Degollado, Guerrero García, Guerrero Gutiérrez, Montelongo Guerrero y Velarde Amador. Te pedimos, Señor, por las necesidades de todas aquellas personas que se encomiendan a nuestras oraciones, ya que tú sabes quiénes son, tú sabes en qué momento remediárselas. Te pedimos, Señor, por la salud de todos los enfermos que se encuentran en los hospitales, por los que están desahuciados, por los que no tienen quien los cuide, para que sientan tu presencia, Señor, y depositen su confianza en ti, en que si es tu voluntad, tú los vas a sanar. Te pedimos, Señor, por el Papa, por todos los cardenales, sacerdotes, religiosos, religiosas, misioneros, misioneras, seminaristas, laicos comprometidos, para que sigas derramando sabiduría en ellos y sigan llevando tu palabra a toda la humanidad. Te pedimos, Señor, por la paz en todos aquellos países donde haya conflictos bélicos y desastres naturales. Y a ti, mamita María, te damos gracias por todas las intenciones que día con día haces a nuestro favor. Te pedimos que tomes en tus benditas manos todas las necesidades de nosotros, tus hijos, en especial en tu advocación salud de los enfermos, ruega por nosotros. Y en tu advocación reina la paz, ruega por la paz del mundo. En el nombre del Padre, y del Hijo, y del Espíritu Santo. Amén. Padre nuestro, que estás en el cielo, santificado sea tu nombre. Venga a nosotros tu reino. Hágase, Señor, tu voluntad aquí en la tierra como en el cielo. Danos hoy el pan nuestro de cada día. Perdona nuestras ofensas, como también nosotros perdonamos a los que nos ofenden. No nos dejes caer en la tentación, mas líbranos de todo mal. Amén. Dios te salve María, llena eres de gracia. El Señor es contigo. Bendita eres entre todas las mujeres y bendito es el fruto de tu vientre, Jesús. Santa María, Madre de Dios y Madre nuestra, ruega, Señora, por nosotros pecadores, ahora y en la hora de nuestra muerte. Amén. Gloria al Padre, y al Hijo, y al Espíritu Santo, como era en un principio, ahora y siempre, por los siglos de los siglos. Amén. Dulce Madre, no te alejes, tu vista de nosotros no apartes, ven con nosotros a todas partes y solos nunca nos dejes, ya que nos proteges tanto como verdadera Madre, haz que nos bendiga el Padre y el Hijo y el Espíritu Santo. Amén. Doy una mirada a mi pasado y me estremezco. Cuántas culpas, cuántas gracias perdidas.
el infierno a la verdad.

merezco, mas no quiero agregar nuevos pecados desconfiando de ti, Salvador mío. Solo quiero decirte a cada hora, Sagrado Corazón de Jesús, en vos confío, que mis plegarias asciendan hasta tu trono y por María consiga lo que anhelo, reparar, consolarte, amarte mucho, con ese amor con que se alcanza el cielo. Amén. Sacratísimo Corazón de Jesús, en vos confío. Sacratísimo Corazón de Jesús, en vos confío. Sacratísimo Corazón de Jesús, en vos confío. Santo Dios, Santo fuerte, Santo inmortal, ten piedad y misericordia de nosotros y del mundo entero. Santo Dios, Santo fuerte, Santo inmortal, ten piedad y misericordia de nosotros y del mundo entero. Santo Dios, Santo fuerte, Santo inmortal, ten piedad y misericordia de nosotros y del mundo entero. Oh sangre y agua que brotaste del Sagrado Corazón de Jesús, como una fuente de misericordia para nosotros, confiamos en ti. Amén, amén, amén.

en cada instante y momento al Santísimo y Divinísimo Sacramento. En los cielos y en la tierra sea para siempre alabado el corazón amoroso de Jesús sacramentado. Viva la gracia, muera el pecado. Viva Jesús sacramentado. Gracias, mi Señor Jesús. Gracias, bendito y alabado seas, porque estás aquí entre nosotros, mi Señor. Gracias porque así lo has querido, porque estás con nosotros para que te amemos, te alabemos, te adoremos. Gracias, Señor, por haberte quedado en este sacramento para que podamos comerte, para que podamos alimentarnos con tu gracia, Señor, con tu sacramento. Bendito y alabado seas, mi Jesús. Alabado seas por siempre, mi Señor Jesús. Estamos aquí, mi Jesús, porque queremos adorarte, porque queremos estar contigo. Te tenemos frente a nosotros, mi Señor. Mira nomás, qué hermoso eres, mi Jesús. Sabemos que estás ahí, vivo, palpitante, esperando que te hablemos. Y aquí estamos, mi Señor, para pedirte a través de esta estación, a tu Santísimo Sacramento, el aumento de la fe, de la esperanza y de la caridad. Estas tres virtudes, mi Señor, que nos regalaste a través de tu Espíritu Santo el día de nuestro bautismo, pero en el transcurso de la vida va disminuyendo en lugar de aumentar. Pero aquí estamos, mi Jesús, para pedirte que nos ayudes, que nos aumentes estas tres virtudes teologales. Y te decimos desde el fondo de nuestro corazón, Señor, tenemos fe, pero aumentanos la fe, mi Señor, para cuando tú regreses, encuentres fe en la tierra. Padre nuestro que estás en el cielo, santificado sea tu nombre. Venga a nosotros tu reino. Hágase tu voluntad en la tierra como en el cielo. Danos hoy nuestro pan de cada día. Perdona nuestras ofensas, como también nosotros perdonamos a los que nos ofenden. No nos dejes caer en la tentación y líbranos del mal. Amén. Dios te salve María, llena eres de gracia, el Señor es contigo. Bendita tú eres entre todas las mujeres y bendito es el fruto de tu vientre, Jesús. Santa María, Madre de Dios y Madre nuestra, ruega por nosotros pecadores, ahora y en la hora de nuestra muerte. Amén. Gloria al Padre y al Hijo y al Espíritu Santo, como era en el principio, ahora y siempre, por los siglos de los siglos. Amén. Alabemos y demos gracias en cada instante y momento al Santísimo y Divinísimo Sacramento. Mi Señor Jesús, tenemos la virtud de la esperanza, pero nos hace falta más esperanza, mi Señor, para poder ser esos testigos de esperanza a los que tú nos invitabas en el año jubilar. Y aquí estamos, mi Señor, auméntanos la esperanza. Padre nuestro que estás en el cielo, santificado sea tu nombre. Venga a nosotros tu reino. Hágase tu voluntad en la tierra como en el cielo. Danos hoy nuestro pan de cada día. Perdona nuestras ofensas, como también nosotros perdonamos a los que nos ofenden. No nos dejes caer en la tentación y líbranos del mal. Amén. Dios te salve María, llena eres de gracia, el Señor es contigo. Bendita tú eres entre todas las mujeres y bendito es el fruto de tu vientre, Jesús.

María, Madre de Dios y Madre nuestra, ruega por nosotros, pecadores, ahora y en la hora de nuestra muerte. Amén. Gloria al Padre, y al Hijo, y al Espíritu Santo, como era en el principio, ahora y siempre, por los siglos de los siglos. Amén. Alabemos y demos gracias en cada instante y momento al Santísimo y Dignísimo Sacramento. Mi Señor Jesús, tenemos caridad, porque también nos has regalado esta virtud de nuestro bautismo. Pero necesitamos aumentarla, mi Señor. Necesitamos ser más caritativos con nuestros hermanos, apoyarlos en sus necesidades, crecer en esta virtud, Señor, para cuando lleguemos a tu presencia, lleguemos con las manos llenas de amor. Aumentanos la caridad, mi Jesús. Padre nuestro que estás en el cielo, santificado sea tu nombre. Venga a nosotros tu reino. Hágase tu voluntad en la tierra como en el cielo. Danos hoy nuestro pan de cada día. Perdona nuestras ofensas, como también nosotros perdonamos a los que nos ofenden. No nos dejes caer en la tentación y líbranos del mal. Amén. Dios te salve, María. Llena eres de gracia, el Señor es contigo. Bendita tú eres entre todas las mujeres y bendito es el fruto de tu vientre, Jesús. Santa María, Madre de Dios y Madre nuestra, ruega por nosotros, pecadores, ahora y en la hora de nuestra muerte. Amén. Gloria al Padre, y al Hijo, y al Espíritu Santo, como era en el principio, ahora y siempre, por los siglos de los siglos. Amén. Alabemos y demos gracias en cada instante y momento al Santísimo y Divinísimo Sacramento. En los cielos y en la tierra, sea para siempre alabado el corazón amoroso de Jesús sacramentado. Viva la gracia, muera el pecado, viva Jesús sacramentado. Sí, mi Señor Jesús, que vivas en cada corazón. Es lo que necesitamos en este tiempo, mi Señor, donde tanta gente se ha apartado de ti, ya no cree en ti. Pero aquí estamos nosotros para pedirte por cada uno de ellos, mi Señor. Estamos aquí para pedirte la paz que tanto necesitamos, mi Jesús. Esa paz que ya no existe muchas veces en nuestro corazón, en nuestras familias, en nuestras comunidades, en nuestros pueblos, en nuestro país y en el mundo entero. Mi Señor Jesús, concédenos esa paz que tanto anhelamos, mi Jesús. Y especialmente te pedimos por aquellos países que están en guerra, por la situación de Venezuela y tantos países que están sufriendo por las dictaduras de los gobiernos que no les dan paz, Señor. Aquí estamos, mi Jesús, para ofrecerte esta coronilla por la paz que se reza en Medjugorje, que nuestra Madre Santísima ha pedido. Aquí estamos, mi Jesús. En el nombre del Padre, del Hijo y del Espíritu Santo. Amén. Creo en Dios Padre Todopoderoso, Creador del cielo y de la tierra. Creo en Jesucristo, su único Hijo, Señor nuestro, que fue concebido por obra y gracia del Espíritu Santo. Nació de Santa María Virgen. Padeció bajo el poder de Poncio Pilato. Fue crucificado, muerto y sepultado. Descendió a los infiernos y al tercer día resucitó entre los muertos. Subió a los cielos y está sentado a la derecha de Dios Padre Todopoderoso, que se haría de venir a juzgar a vivos y muertos. Creo en el Espíritu Santo, en la Santa Iglesia Católica,

perdón de los pecados, en la resurrección de la carne y en la vida eterna. Amén. Padre nuestro, que estás en el cielo, santificado sea tu nombre. Venga a nosotros tu reino, hágase tu voluntad en la tierra como en el cielo. Danos hoy nuestro pan de cada día. Perdona nuestras ofensas, como también nosotros perdonamos a los que nos ofenden. No nos dejes caer en la tentación y líbranos del mal. Amén. Dios te salve, María. Llena eres de gracia, el Señor es contigo. Bendita tú eres entre todas las mujeres y bendito es el fruto de tu vientre, Jesús. Santa María, Madre de Dios y Madre nuestra, ruega por nosotros, pecadores, ahora y en la hora de nuestra muerte. Amén. Gloria al Padre y al Hijo y al Espíritu Santo, como era en el principio, ahora y siempre, por los siglos de los siglos. Amén. Padre nuestro que estás en el cielo, santificado sea tu nombre. Venga a nosotros tu reino. Hágase tu voluntad en la tierra como en el cielo. Danos hoy nuestro pan de cada día. Perdona nuestras ofensas, como también nosotros perdonamos a los que nos ofenden. No nos dejes caer en la tentación y líbranos del mal. Amén. Dios te salve María, llena eres de gracia, el Señor es contigo. Bendita tú eres entre todas las mujeres y bendito es el fruto de tu vientre, Jesús. Santa María, Madre de Dios y Madre nuestra, ruega por nosotros, pecadores, ahora y en la hora de nuestra muerte. Amén. Gloria al Padre, y al Hijo, y al Espíritu Santo, como era en el principio, ahora y siempre, por los siglos de los siglos. Amén. Padre nuestro que estás en el cielo, santificado sea tu nombre. Venga a nosotros tu reino. Hágase tu voluntad en la tierra como en el cielo. Danos hoy nuestro pan de cada día. Perdona nuestras ofensas, como también nosotros perdonamos a los que nos ofenden. No nos dejes caer en la tentación y líbranos del mal. Amén. Dios te salve María, llena eres de gracia, el Señor es contigo. Bendita tú eres entre todas las mujeres, y bendito es el fruto de tu vientre, Jesús. Santa María, Madre de Dios y Madre nuestra, ruega por nosotros, pecadores, ahora y en la hora de nuestra muerte. Amén. Gloria al Padre, y al Hijo, y al Espíritu Santo, como era en el principio, ahora y siempre, por los siglos de los siglos. Amén. Padre nuestro que estás en el cielo, santificado sea tu nombre. Venga a nosotros tu reino. Hágase tu voluntad en la tierra como en el cielo. Danos hoy nuestro pan de cada día. Perdona nuestras ofensas, como también nosotros perdonamos a los que nos ofenden. No nos dejes caer en la tentación y líbranos del mal. Amén. Dios te salve María, llena eres de gracia, el Señor es contigo. Bendita tú eres entre todas las mujeres y bendito es el fruto de tu vientre, Jesús. Santa María, Madre de Dios y Madre nuestra, ruega por nosotros, pecadores, ahora y en la hora de nuestra muerte. Amén. Gloria al Padre, y al Hijo, y al Espíritu Santo, como era en el principio, ahora y siempre, por los siglos de los siglos. Amén. Padre nuestro que estás en el cielo, santificado sea tu nombre. Venga a nosotros tu reino,
hágase tu voluntad en la tierra.

Danos hoy nuestro pan de cada día. Perdona nuestras ofensas, como también nosotros perdonamos a los que nos ofenden. No nos dejes caer en la tentación y líbranos del mal. Amén. Dios te salve María, llena eres de gracia, el Señor es contigo. Bendita tú eres entre todas las mujeres y bendito es el fruto de tu vientre, Jesús. Santa María, Madre de Dios y Madre nuestra, ruega por nosotros pecadores ahora y en la hora de nuestra muerte. Amén. Gloria al Padre y al Hijo y al Espíritu Santo, como era en el principio, ahora y siempre, por los siglos de los siglos. Amén. Padre nuestro que estás en el cielo, santificado sea tu nombre. Venga a nosotros tu reino. Hágase tu voluntad en la tierra como en el cielo. Danos hoy nuestro pan de cada día. Perdona nuestras ofensas, como también nosotros perdonamos a los que nos ofenden. No nos dejes caer en la tentación y líbranos del mal. Amén. Dios te salve María, llena eres de gracia, el Señor es contigo. Bendita tú eres entre todas las mujeres y bendito es el fruto de tu vientre, Jesús. Santa María, Madre de Dios y Madre nuestra, ruega por nosotros, pecadores, ahora y en la hora de nuestra muerte. Amén. Gloria al Padre, y al Hijo, y al Espíritu Santo, como era en el principio, ahora y siempre, por los siglos de los siglos. Amén. Padre nuestro, que estás en el cielo, santificado sea tu nombre. Venga a nosotros tu reino. Hágase tu voluntad en la tierra como en el cielo. Danos hoy nuestro pan de cada día. Perdona nuestras ofensas, como también nosotros perdonamos a los que nos ofenden. No nos dejes caer en la tentación y líbranos del mal. Amén. Dios te salve María, llena eres de gracia, el Señor es contigo. Bendita tú eres entre todas las mujeres y bendito es el fruto de tu vientre, Jesús. Santa María, Madre de Dios y Madre nuestra, ruega por nosotros pecadores, ahora y en la hora de nuestra muerte. Amén. Gloria al Padre, y al Hijo, y al Espíritu Santo, como era en el principio, ahora y siempre, por los siglos de los siglos. Amén. Dios te salve, Reina y Madre, Madre de Misericordia, vida, dulzura y esperanza nuestra, Dios te salve, a ti llamamos, los desterrados hijos de Eva, a ti suspiramos, gimiendo y llorando, en este valle de lágrimas. Ea pues, Señora abogada nuestra, vuelve a nosotros esos tus ojos misericordiosos, y después de este destierro, muéstranos a Jesús, fruto de tu vientre. Oh clemente, oh piadosa, oh dulce y siempre Virgen María, ruega por nosotros, Santa Madre de Dios, para que seamos dignos de alcanzar las divinas gracias y promesas de nuestro Señor Jesucristo. Amén. Gracias, mi Señor, porque sabemos que un día vamos a tener esa paz tan anhelada, porque un día va a triunfar tu corazón eucarístico, Señor. Por eso estamos aquí, porque sabemos que tú has prometido una nueva vida. Y la esperamos, mi Señor. La esperamos porque tú cumples tus promesas, mi Jesús. Mi Señor, estamos tan necesitados de oración por nuestros hermanos que sufren, por los que lloran, mi Señor, por los que padecen enfermedades dolorosas e incurables. Te pedimos, mi Señor, por cada uno de los sacerdotes

sacerdotes que están sufriendo, que están en crisis sacerdotal, que están perseguidos, calumniados, y Señor Jesús, encarcelados. Te pedimos muy especialmente por los sacerdotes que están encarcelados inocentemente, mi Señor. Te pedimos también por los enfermos, por los ancianitos, por aquellos sacerdotes, mi Señor, que por tanto trabajo tienen un estrés que no les permite trabajar. Y Señor Jesús, por todos ellos, te pedimos también por los religiosos, por las religiosas, por todos los diáconos, los seminaristas, por aquellos hermanos nuestros que han desertado del sacerdocio, que lo han abandonado, mi Señor, por situaciones diferentes. No permitas que esas almitas se pierdan, mi Jesús. No permitas que el enemigo haga uso de esos dones, de esos carismas, de esas gracias que tú has derramado sobre ellos, mi Señor. Te pedimos también por la conversión de todos los satanistas, mi Señor, por todos aquellos hermanos que se dedican a hacer el daño a través de la nueva era, de la brujería, de la hechicería y de todas esas cosas que son trabajo del enemigo. Pero sabemos que tú estás ahí para sanar, para liberar a través de tus ministros. Te pedimos por ellos, mi Señor, por cada uno de los liberadores, de los exorcistas del mundo entero. Mi Señor Jesús, también te pedimos por todas aquellas personas que no tienen trabajo y que necesitan llevar el sustento a sus familias, por los que no tienen un hogar, un techo donde refugiarse, mi Señor, por cada uno de los indigentes, por esos sacerdotes y laicos que se han dedicado a atenderlos, a cuidar que no les falte el alimento. Señor Jesús, te pedimos por los médicos, por las enfermeras, por todo el personal de salud, para que traten con amor a los enfermos, para que busquen soluciones a sus problemas, pero de tu mano, iluminados por ti, Señor, que no sea vanagloria el resultado de sus éxitos, que te reconozcan como el dador de vida. Señor mío, aquí estamos, mi Jesús, porque sabemos que nos escuchas y queremos pedirte por los niños no nacidos, por esos niños que se encuentran en los vientres de su mamá, para que sean amados, para que sientan ellos que sus padres los esperan con amor y puedan nacer un día llenos de amor, para que sean los niños, adolescentes, jóvenes que tú quieres, Señor, y que puedan cumplir la misión que les ha sido encomendada. También te pedimos por los niños abortados, por los niños utilizados para el narcotráfico, para la trata de personas, para ser prostituidos, mi Señor. Que tus hijos no seamos objeto de otras personas, mi Jesús. Somos tuyos. Aquí estamos también, mi Jesús, para pedirte por todos esos hijos tuyos que trabajan en María Visión, en los diferentes canales católicos, por los que han dejado su patria para irse a extender este canal en otros países, Señor. Sabemos que tú los cuidas, que tú los proteges. Cuídalos. Son tus hijos, mi Señor, y están haciendo un hermoso trabajo. Por los de call center, por los mates, por los vigilantes, Señor, de cada noche en este canal. Mi Señor Jesús, todos te amamos. Todos necesitamos de ti. Por el señor Emilio, la señora Mónica, la señora Alicia del Villar y todas sus necesidades. Por sus familias, Señor, por todos los bienhechores de este canal, que cada uno va depositando lo que puede para que se siga sosteniendo

puedan tener, podamos tener la señal en nuestros hogares. Gracias, mi Jesús, porque todo lo haces bien. Hoy también te agradezco.

laicos, aquel santuario de los mártires que vibraba con la presencia de tantos hijos tuyos, Señor. Gracias, gracias por eso, ese pastor que nos has dado. Gracias por todos los pastores. Yo hoy te quiero pedir muy especialmente también por el señor obispo Javier Navarro Rodríguez, emérito de la diócesis de Zamora, a quien me has concedido poder ver al día de ayer y poderlo saludar con tanto cariño. Pero por todos los obispos, mi señor, porque llevan cargas muy pesadas con sus diócesis, por los sacerdotes enfermos que se encuentran en el Hospital Trinitario Sacerdotal de Guadalajara, y por todos los que están en sus hogares o en otras diócesis, mi Señor. Hombres que se han entregado a ti, que te han dado todo y ahora necesitan de ti, necesitan de nosotros. Bendito seas, mi Jesús, porque son tus hijos y los amas. Señor Jesús, estamos en el mes de tu preciosísima sangre y aquí estamos para rezarte esta coronilla de la preciosísima sangre, porque así lo has querido tú, así lo has dictado y has querido que la recemos por todos nuestros hermanos, muy especialmente por aquellos hermanos que han sido vacunados para el COVID y están resultando con enfermedades muy, muy dolorosas y mortales. Sí, mi Señor Jesús, así lo has pedido y aquí estamos para hacerlo. Ya se rezó la coronilla de la Divina Misericordia, pero ahora queremos ofrecerte, mi Señor, la de la preciosísima sangre. Invito a todos mis hermanos a que recemos con mucho amor esta coronilla. En el nombre del Padre, del Hijo y del Espíritu Santo. Amén. Preciosísima sangre de Jesucristo. Preciosísima sangre de Jesucristo. Preciosísima sangre de Jesucristo. Preciosísima sangre de Jesucristo. Preciosísima sangre de Jesucristo. Salva al mundo. Ven Espíritu Santo, llena los corazones de tus fieles y enciende en ellos el fuego de tu amor. Envía, Señor, tu Espíritu y nos darás nueva vida y renovarás la faz de la tierra. Oh Dios, que iluminaste los corazones de tus fieles con la luz del Espíritu Santo, concédenos ser dóciles a este mismo Espíritu para obrar siempre el bien y gozar de tus consuelos. Por Jesucristo nuestro Señor. Amén. Creo en Dios Padre Todopoderoso, Creador del cielo y de la tierra. Creo en Jesucristo, su único Hijo, nuestro Señor, que fue concebido por obra y gracia del Espíritu Santo. Nació de Santa María Virgen. Padeció bajo el poder de Poncio Pilato. Fue crucificado, muerto y sepultado. Descendió a los infiernos y al tercer día resucitó de entre los muertos. Subió a los cielos y está sentado a la derecha de Dios Padre Todopoderoso. Desde ahí ha de venir a juzgar a vivos y muertos. Creo en el Espíritu Santo, en la Santa Iglesia Católica, en la comunión de los santos, en la resurrección de los muertos y en la vida eterna. Amén. Que la preciosa sangre que brota de la cabeza de nuestro Señor Jesucristo, templo de la divina sabiduría, tabernáculo del divino conocimiento y luz del cielo y de la tierra, nos cubra ahora y siempre. Amén. Oh preciosísima sangre de Jesucristo, sana las heridas en el sacratísimo corazón de Jesús. Padre nuestro que estás en el cielo, santificado sea tu nombre. Venga a nosotros tu reino, hágase tu voluntad en la tierra como en el cielo. Danos hoy nuestro pan de cada día, perdónanos

nuestras ofensas, como también nosotros perdonamos a los que nos ofenden. No nos dejes caer en la tentación y líbranos del mal. Amén. Dios te salve, María, llena eres de gracia, el Señor es contigo. Bendita tú eres entre todas las mujeres y bendito es el fruto de tu vientre, Jesús. Santa María, Madre de Dios y Madre nuestra, ruega por nosotros pecadores, ahora y en la hora de nuestra muerte. Amén. Dios te salve, María, llena eres de gracia, el Señor es contigo. Bendita tú eres entre todas las mujeres y bendito es el fruto de tu vientre, Jesús. Santa María, Madre de Dios y Madre nuestra, ruega por nosotros pecadores, ahora y en la hora de nuestra muerte. Amén. Dios te salve María, llena eres de gracia, el Señor es contigo. Bendita tú eres entre todas las mujeres y bendito es el fruto de tu vientre, Jesús. Santa María, Madre de Dios y Madre nuestra, ruega por nosotros pecadores, ahora y en la hora de nuestra muerte. Amén. Gloria al Padre y al Hijo y al Espíritu Santo, como era en el principio, ahora y siempre, por los siglos de los siglos. Amén. Que la preciosa sangre que brota de la sagrada cabeza de nuestro Señor Jesucristo, templo de la divina sabiduría, tabernáculo del divino conocimiento y luz del cielo y de la tierra, nos cubra ahora y siempre. Amén. Primer misterio. La mano derecha de nuestro Señor Jesucristo es clavada. Por la preciosa llaga de tu mano derecha y por el dolor causado por el clavo que la atravesó, la sangre preciosa que brota de ella salve a los pecadores del mundo entero y convierta a muchas almas. Amén. Oh preciosísima sangre de Jesucristo, sana las heridas en el sacratísimo corazón de Jesús. Padre nuestro, que estás en el cielo, santificado sea tu nombre. Venga a nosotros tu reino. Hágase tu voluntad en la tierra como en el cielo. Danos hoy nuestro pan de cada día. Perdona nuestras ofensas, como también nosotros perdonamos a los que nos ofenden. No nos dejes caer en la tentación y líbranos del mal. Amén. Dios te salve María, llena eres de gracia, el Señor es contigo. Bendita tú eres entre todas las mujeres y bendito es el fruto de tu vientre, Jesús. Santa María, Madre de Dios y Madre nuestra, ruega por nosotros pecadores, ahora y en la hora de nuestra muerte. Amén. Sangre preciosa de Jesucristo, sálvanos a nosotros y al mundo entero. Sangre preciosa de Jesucristo, sálvanos a nosotros y al mundo entero. Sangre preciosa de Jesucristo, sálvanos a nosotros y al mundo entero. Sangre preciosa de Jesucristo, sálvanos a nosotros y al mundo entero. Sangre preciosa de Jesucristo, sálvanos a nosotros y al mundo entero. Sangre preciosa de Jesucristo, sálvanos a nosotros y al mundo entero. Sangre preciosa de Jesucristo, sálvanos a nosotros y al mundo entero. Sangre preciosa de Jesucristo, sálvanos a nosotros y al mundo entero. Sangre preciosa de Jesucristo, sálvanos a nosotros y al mundo entero. Sangre preciosa de Jesucristo, sálvanos a nosotros y al mundo entero. Sangre preciosa de Jesucristo, sálvanos a nosotros y al mundo entero. Sangre preciosa de Jesucristo, sálvanos a nosotros y al mundo entero. Inclinando nuestra cabeza decimos, gloria al Padre,
y al Hijo.

y al Espíritu Santo, como era en el principio, ahora y siempre, por los siglos de los siglos. Amén. Que la preciosa sangre que brota de la sagrada cabeza de nuestro Señor Jesucristo, templo de la divina sabiduría, tabernáculo del divino conocimiento y luz del cielo y de la tierra, nos cubra ahora y siempre. Amén. Segundo misterio, la mano izquierda de nuestro Señor Jesucristo es clavada. Por la llaga preciosa de tu mano izquierda y por el dolor causado por el clavo que la atravesó, la sangre preciosa que brota de ella libere a las almas del purgatorio y proteja a los moribundos de los ataques de los espíritus infernales. Amén. Oh preciosísima sangre de Jesucristo, sana las heridas en el sacratísimo corazón de Jesús. Padre nuestro, que estás en el cielo, santificado sea tu nombre. Venga a nosotros tu reino. Hágase tu voluntad en la tierra como en el cielo. Danos hoy nuestro pan de cada día. Perdona nuestras ofensas, como también nosotros perdonamos a los que nos ofenden. No nos dejes caer en la tentación y líbranos del mal. Amén. Dios te salve María, llena eres de gracia, el Señor es contigo. Bendita tú eres entre todas las mujeres y bendito es el fruto de tu vientre Jesús. Santa María, Madre de Dios y Madre nuestra, ruega por nosotros pecadores, ahora y en la hora de nuestra muerte. Amén. Sangre preciosa de Jesucristo, sálvanos a nosotros y al mundo entero. Sangre preciosa de Jesucristo, sálvanos a nosotros y al mundo entero. Sangre preciosa de Jesucristo, sálvanos a nosotros y al mundo entero. Sangre preciosa de Jesucristo, sálvanos a nosotros y al mundo entero. Sangre preciosa de Jesucristo, sálvanos a nosotros y al mundo entero. Sangre preciosa de Jesucristo, sálvanos a nosotros y al mundo entero. Sangre preciosa de Jesucristo, sálvanos a nosotros y al mundo entero. Sangre preciosa de Jesucristo, sálvanos a nosotros y al mundo entero. Sangre preciosa de Jesucristo, sálvanos a nosotros y al mundo entero. Sangre preciosa de Jesucristo, sálvanos a nosotros y al mundo entero. Sangre preciosa de Jesucristo, sálvanos a nosotros y al mundo entero. Sangre preciosa de Jesucristo, sálvanos a nosotros y al mundo entero. Gloria al Padre y al Hijo y al Espíritu Santo, como era en el principio, ahora y siempre, por los siglos de los siglos. Amén. Que la sangre preciosa que brota de la sagrada cabeza de nuestro Señor Jesucristo, templo de la divina sabiduría, tabernáculo del divino conocimiento y luz del cielo y de la tierra, nos cubra ahora y siempre. Amén. Tercer misterio. El pie derecho de nuestro Señor Jesucristo es clavado. Por la llaga preciosa de tu pie derecho y por el dolor causado por el clavo que lo atravesó, la sangre preciosa que brota de ella proteja los cimientos de la Iglesia Católica, de los planes del reino oculto y los hombres malignos. Amén. Oh preciosísima sangre de Jesucristo, sana las llagas en el sacratísimo corazón de Jesús. Padre nuestro, que estás en el cielo, santificado sea tu nombre. Venga a nosotros tu reino. Hágase tu voluntad en la tierra como en el cielo. Danos hoy nuestro pan de cada día. Perdona nuestras ofensas, como también nosotros perdonamos a los que nos ofenden.
No nos dejes caer en la tentación y líbranos del mal. Amén. Santa, Dios te salve María, llena eres de gracia, el Señor es contigo. Bendita tú eres entre todas las mujeres, y bendito es el fruto de tu vientre, Jesús. Santa María, Madre de Dios y Madre nuestra, ruega por nosotros, pecadores, ahora y en la hora de nuestra muerte. Amén. Sangre preciosa de Jesucristo, sálvanos a nosotros y al mundo entero. Sangre preciosa de Jesucristo, sálvanos a nosotros y al mundo entero. Sangre preciosa de Jesucristo, sálvanos a nosotros y al mundo entero. Sangre preciosa de Jesucristo, sálvanos a nosotros y al mundo entero. Sangre preciosa de Jesucristo, sálvanos a nosotros y al mundo entero. Sangre preciosa de Jesucristo, sálvanos a nosotros y al mundo entero. Sangre preciosa de Jesucristo, sálvanos a nosotros y al mundo entero. Sangre preciosa de Jesucristo, sálvanos a nosotros y al mundo entero. Sangre preciosa de Jesucristo, sálvanos a nosotros y al mundo entero. Sangre preciosa de Jesucristo, sálvanos a nosotros y al mundo entero. Sangre preciosa de Jesucristo, sálvanos a nosotros y al mundo entero. Sangre preciosa de Jesucristo, sálvanos a nosotros y al mundo entero. Gloria al Padre, y al Hijo, y al Espíritu Santo, como era en el principio, ahora y siempre, por los siglos de los siglos. Amén. Que la sangre preciosa que brota de la sagrada cabeza de nuestro Señor Jesucristo, templo de la divina sabiduría, tabernáculo del divino conocimiento y luz del cielo y de la tierra, nos cubra ahora y siempre. Amén. Cuarto misterio. El pie izquierdo de nuestro Señor Jesucristo es clavado. Por la llaga preciosa de tu pie izquierdo y por el dolor causado por el clavo que lo atravesó, la sangre preciosa que brota de ella nos proteja en todos nuestros caminos de los planes y ataques de los espíritus malignos y sus agentes. Amén. Oh preciosísima sangre de Jesucristo, sana las heridas en el sacratísimo corazón de Jesús. Padre nuestro que estás en el cielo, santificado sea tu nombre. Venga a nosotros tu reino. Hágase tu voluntad en la tierra como en el cielo. Danos hoy nuestro pan de cada día. Perdona nuestras ofensas, como también nosotros perdonamos a los que nos ofenden. No nos dejes caer en la tentación y líbranos del mal. Amén. Dios te salve María, llena eres de gracia, el Señor es contigo. Bendita tú eres entre todas las mujeres y bendito es el fruto de tu vientre, Jesús. Santa María, Madre de Dios y Madre nuestra, ruega por nosotros pecadores, ahora y en la hora de nuestra muerte. Amén. Sangre preciosa de Jesucristo, sálvanos a nosotros y al mundo entero. Sangre preciosa de Jesucristo, sálvanos a nosotros y al mundo entero. Sangre preciosa de Jesucristo, sálvanos a nosotros y al mundo entero. Sangre preciosa de Jesucristo, sálvanos a nosotros y al mundo entero. Sangre preciosa de Jesucristo, sálvanos a nosotros y al mundo entero. Sangre preciosa de Jesucristo, sálvanos a nosotros y al mundo entero. Sangre preciosa de Jesucristo, sálvanos.
Sálvanos a nosotros y al mundo entero.

sangre preciosa de Jesucristo, sálvanos a nosotros y al mundo entero. Sangre preciosa de Jesucristo, sálvanos a nosotros y al mundo entero. Sangre preciosa de Jesucristo, sálvanos a nosotros y al mundo entero. Sangre preciosa de Jesucristo, sálvanos a nosotros y al mundo entero. Sangre preciosa de Jesucristo, sálvanos a nosotros y al mundo entero. Gloria al Padre, y al Hijo, y al Espíritu Santo, como era en el principio, ahora y siempre, por los siglos de los siglos. Amén. Que la sangre preciosa que brota de la sagrada cabeza de nuestro Señor Jesucristo, templo de la divina sabiduría, tabernáculo del divino conocimiento y luz del cielo y de la tierra, nos cubra ahora y siempre. Amén. Quinto misterio. El sagrado costado de nuestro Señor Jesucristo es traspasado. Por la llaga preciosa de tu sagrado costado y por el dolor causado por la lanza que lo traspasó, la sangre preciosa y el agua que brotan de ella sanen a los enfermos, resuciten a los muertos, solucionen nuestros problemas presentes y nos enseñen el camino hacia nuestro Dios para la gloria eterna. Amén. Sangre, oh sangre preciosa de Jesucristo, sana las heridas en el sacratísimo corazón de Jesús. Padre nuestro que estás en el cielo, santificado sea tu nombre, venga a nosotros tu reino. Hágase tu voluntad en la tierra como en el cielo. Danos hoy nuestro pan de cada día. Perdona nuestras ofensas como también nosotros perdonamos a los que nos ofenden. No nos dejes caer en la tentación y líbranos del mal. Amén. Dios te salve María, llena eres de gracia, el Señor es contigo. Bendita tú eres entre todas las mujeres y bendito es el fruto de tu vientre, Jesús. Santa María, Madre de Dios y Madre nuestra, ruega por nosotros pecadores ahora y en la hora de nuestra muerte. Amén. Sangre preciosa de Jesucristo, sálvanos a nosotros y al mundo entero. Sangre preciosa de Jesucristo, sálvanos a nosotros y al mundo entero. Sangre preciosa de Jesucristo, sálvanos a nosotros y al mundo entero. Sangre preciosa de Jesucristo, sálvanos a nosotros y al mundo entero. Sangre preciosa de Jesucristo, sálvanos a nosotros y al mundo entero. Sangre preciosa de Jesucristo, sálvanos a nosotros y al mundo entero. Sangre preciosa de Jesucristo, sálvanos a nosotros y al mundo entero. Sangre preciosa de Jesucristo, sálvanos a nosotros y al mundo entero. Sangre preciosa de Jesucristo, sálvanos a nosotros y al mundo entero. Sangre preciosa de Jesucristo, sálvanos a nosotros y al mundo entero. Sangre preciosa de Jesucristo, sálvanos a nosotros y al mundo entero. Sangre preciosa de Jesucristo, sálvanos a nosotros y al mundo entero. Gloria al Padre y al Hijo y al Espíritu Santo, como era en el principio, ahora y siempre, por los siglos de los siglos. Amén. Que la sangre preciosa que brota de la sagrada cabeza de nuestro Señor Jesucristo, templo de la divina sabiduría, tabernáculo del divino conocimiento y luz del cielo y de la tierra, nos cubra ahora y siempre. Amén. Oh preciosísima sangre de Jesucristo, sana las llagas en el sacratísimo corazón de Jesús. Oh sangre preciosa de Jesucristo,
sana las llagas en el Sacratísimo Corazón de Jesús. Oh preciosísima sangre de Jesucristo, sana las llagas en el Sacratísimo Corazón de Jesús. Dios te salve, Reina y Madre, Madre de Misericordia, vida, dulzura y esperanza nuestra. Dios te salve, a ti llamamos los desterrados hijos de Eva. A ti suspiramos, gimiendo y llorando en este valle de lágrimas. Ea pues, Señora abogada nuestra, vuelve a nosotros esos tus ojos misericordiosos. Y después de este destierro, muéstranos a Jesús, fruto bendito de tu vientre, oh clemente, oh piadosa, oh dulce y siempre Virgen María. Ruega por nosotros, Santa Madre de Dios, para que seamos dignos de alcanzar las divinas gracias. Y muestra de nuestro Señor Jesucristo. Amén. Oh preciosísima sangre de nuestro Señor Jesucristo, te honramos, te veneramos y te adoramos por tu obra de eterna alianza que trae tu paz a la humanidad. Sana las llagas en el Sacratísimo Corazón de Jesús. Consuela al Padre Todopoderoso en su trono y lava los pecados del mundo entero. Que todos te veneren, oh preciosa sangre, ten misericordia de nosotros. Amén. Sacratísimo Corazón de Jesús, ten misericordia de nosotros. Inmaculado Corazón de María, ruega por nosotros. San José, esposo de María, ruega por nosotros. San Pedro y San Pablo, rueguen por nosotros. San Juan, al pie de la cruz, ruega por nosotros. Santa María Magdalena, ruega por nosotros. Todos los ejércitos de oración e intercesores del cielo, rueguen por nosotros. Todos los grandes santos de nuestro Señor, rueguen por nosotros. Todos los ejércitos celestiales, Legión de María, rueguen por nosotros. Letanías de la preciosa sangre de Jesucristo. Señor, ten piedad de nosotros. Señor, ten piedad de nosotros. Cristo, ten piedad de nosotros. Cristo, ten piedad de nosotros. Señor, ten piedad de nosotros. Señor, ten piedad de nosotros. Cristo, óyenos. Cristo, óyenos. Cristo, escúchanos. Cristo, escúchanos. Dios Padre Celestial, ten piedad de nosotros. Dios Hijo Redentor del mundo, ten piedad de nosotros. Dios Espíritu Santo, ten piedad de nosotros. Santísima Trinidad, un solo Dios, ten piedad de nosotros. Oh preciosísima sangre de Jesucristo, sangre de salvación, cúbrenos a nosotros y al mundo entero. Amén. Océano de la sangre de Jesucristo, libéranos. Sangre de Jesucristo, llena de santidad y compasión, libéranos. Sangre preciosa de Jesucristo, nuestra fortaleza y poder, libéranos. Sangre preciosa de Jesucristo, la alianza eterna, libéranos. Sangre preciosa de Jesucristo, el fundamento de la fe cristiana, libéranos. Sangre preciosa de Jesucristo, la armadura de Dios, libéranos. Sangre preciosa de Jesucristo, la caridad divina, libéranos. Sangre preciosa de Jesucristo, el flagelo de los demonios, libéranos. Sangre preciosa de Jesucristo, el auxilio de los cautivos, libéranos. Sangre preciosa de Jesucristo, el vino sagrado, libéranos. Sangre preciosa de Jesucristo, el poder de los cristianos, libéranos. Sangre preciosa de liberación, la defensora de la fortaleza católica, libéranos. La verdadera fe de los cristianos,
libéranos. Sangre preciosa de Jesucristo, la sangre sanadora, sálvanos. Sangre preciosa de Jesucristo, la sangre de unción, sálvanos. Sangre preciosa de Jesucristo, la fortaleza de los hijos de Dios, sálvanos. Sangre preciosa de Jesucristo, la capitana de los guerreros cristianos, sálvanos. Sangre preciosa de Jesucristo, la sangre de resurrección, sálvanos. Sangre preciosa de Jesucristo, la bebida de los ángeles del cielo, sálvanos. Sangre preciosa de Jesucristo, el consuelo de Dios Padre, sálvanos. Sangre preciosa de Jesucristo, el poder del Espíritu Santo, sálvanos. Sangre preciosa de Jesucristo, la circuncisión de los gentiles, sálvanos. Sangre preciosa de Jesucristo, la paz del mundo, sálvanos. Sangre preciosa de Jesucristo, luz, la luz del cielo y de la tierra, sálvanos. Sangre preciosa de Jesucristo, el arco iris del cielo, sálvanos. Sangre preciosa de Jesucristo, la esperanza de los niños inocentes, sálvanos. La sangre preciosa de Jesucristo, la palabra de Dios en nuestros corazones, sálvanos. Sangre preciosa de Jesucristo, el arma celestial, sálvanos. Sangre preciosa de Jesucristo, la sabiduría divina, sálvanos. Sangre preciosa de Jesucristo, el cimiento del mundo, sálvanos. Sangre preciosa de Jesucristo, la misericordia de Dios, sálvanos. Oh preciosísima sangre de Jesucristo, lava los pecados del mundo. Oh preciosísima sangre de Jesucristo, purifica el mundo. Oh preciosísima sangre de Jesucristo, enséñanos a consolar a Jesús. Oh sangre preciosa, salvación nuestra, creemos, esperamos y confiamos en ti. Te suplicamos, libres a todos los que están en las manos de los espíritus infernales, protege a los moribundos de las obras de los espíritus malignos y acógelos en tu eterna gloria. Ten misericordia del mundo entero y fortalécenos para adorar y consolar así. Consolar al Sagrado Corazón. Te adoramos, oh preciosa sangre de misericordia. Amén. Oh preciosísima sangre de Jesucristo, sana las llagas en el Sacratísimo Corazón de Jesús. Oh preciosísima sangre de Jesucristo, sana las llagas en el Sacratísimo Corazón de Jesús. Oh preciosísima sangre de Jesucristo, sana las llagas en el Sacratísimo Corazón de Jesús. Himno a la preciosa sangre. Sangre de Jesús, sangre de Jesús, sangre de Jesús, cúbrenos. Sangre de Jesús, sangre de Jesús, sangre de Jesús, cúbrenos. Sangre de Jesús, sangre de Jesús, sangre de Jesús, cúbrenos. Adoración, sangre preciosa de Jesús. Adoración, sangre preciosa de Jesucristo. Te adoramos, sangre preciosa de Jesús. Te adoramos, sangre preciosa de Jesucristo. Adoración, sangre preciosa de Jesús. Adoración, sangre preciosa de Jesús. Consagración a la sangre preciosa de Jesucristo. Consciente de mi nada y de tu sublimidad, misericordioso Salvador, me postro a tus pies y te agradezco por la gracia que me has derramado sobre mí. Ingrata criatura, te agradezco especialmente por liberarme mediante tu sangre preciosa del poder destructor
de

presencia de mi querida Madre María, mi ángel custodio, mis santos protectores y de toda la corte celestial, me consagro voluntariamente y de todo corazón, oh amantísimo Jesús, a tu preciosa sangre con la cual redimiste al mundo del pecado, de la muerte y del infierno. Te prometo con la ayuda de tu preciosa sangre y con todas mis fuerzas promover y propagar la devoción a tu sangre preciosa, el precio de nuestra redención, para que tu sangre adorable sea honrada y glorificada por todos. De esta manera deseo reparar por mi deslealtad hacia tu preciosa sangre de amor y ofrecerte reparación por las muchas profanaciones que los hombres cometemos en contra del inestimable precio de nuestra salvación. Oh, que mis propios pecados, mi fealdad y todos los actos irrespetuosos que he cometido contra tu sangre santa y preciosa fuerza, queden borrados. Mira, oh querido Jesús, te ofrezco el amor, el honor y la adoración de tu Santísima Madre, tus fieles discípulos y todos los santos. Has ofrecido a tu preciosa sangre. Te pido que olvides mi falta de fe y frialdad del pasado y que perdones a todos los que te ofenden. Rocíame, oh divino Salvador, y a todos los hombres con tu preciosa sangre, para que te amemos, oh amor crucificado, de ahora en adelante, con todo nuestro corazón, y que dignamente honremos el precio de nuestra salvación. Amén. Por la unidad, aprobación, propagación y fruto de esta devoción, y por todos los bienhechores, Padre nuestro que estás en el cielo, santificado sea tu nombre, venga a nosotros tu reino, hágase tu voluntad en la tierra como en el cielo, danos hoy nuestro pan de cada día, perdona nuestras ofensas, como también nosotros perdonamos a los que nos ofenden, no nos dejes caer en la tentación y líbranos del mal, amén. Dios te salve María, llena eres de gracia, el Señor es contigo, bendita tú eres entre todas las mujeres y bendito es el fruto de tu vientre Jesús. Santa María, Madre de Dios y Madre nuestra, ruega por nosotros pecadores, ahora y en la hora de nuestra muerte. Amén. Gloria al Padre y al Hijo y al Espíritu Santo, como era en el principio, ahora y siempre, por los siglos de los siglos. Amén. Gracias, mi Señor Jesús. Gracias por concedernos rezarte esta coronilla de la preciosísima sangre, Jesús. Ayuda a todos aquellos hermanos que están en una situación difícil por enfermedades. Gracias, Señor, porque así lo has querido tú. Y aquí estamos para seguirte adorando, mi Jesús sacramentado. Sabemos que en estas horas de la noche se te ofende de una manera muy, muy dura y muy dolorosa para ti, Señor. Y queremos reparar por esos pecados. Ayúdanos, Señor, a evitar el pecado. Ayúdanos también, Señor, a desear siempre estar contigo, anhelar estar ante tu presencia y en la hora de la muerte, estar contigo en el cielo. Bendito seas, mi Jesús sacramentado. Bendito seas, mi Señor. Alabado seas. Señor Jesús, ¿por qué pecados quieres que reparemos esta noche? Queremos reparar.

que lastiman tanto tu corazón, Señor. Estamos aquí para reparar por ello, Señor. Tú dinos qué quieres, mi Jesús. Le pedimos al Espíritu Santo que nos ilumine para que podamos entender tus palabras

preocuparemos por los hombres involucrados en el horrible crimen del aborto. Y nos dices: Hijo, mi corazón se desgarra de dolor en esta noche, porque muchos bebés son asesinados en el vientre de sus madres, bebés que fueron elegidos desde mucho antes de nacer, de ser concebidos, bebés que venían marcados con su sello de predilección, bebés que tenían una misión especial para cumplir en esta tierra, bebés que tenían todo el derecho de nacer, de abrir sus ojos a un nuevo mundo, de sonreír a papá y a mamá, de balbucear y pronunciar sonidos de ángeles como gesto de agradecimiento por haberles dado vida. Mi corazón se desgarra de dolor en esta noche, porque muchos bebés cargan con las consecuencias de la irresponsabilidad de sus padres y son mártires en el vientre de sus madres. Madres que están llamadas a donarse por entero a sus hijos. Madres que deben luchar con tesón, enfrentando una sociedad injusta, señaladora. Madres que deben hacer de su vientre una cuna de amor, porque en él duerme un pequeño ángel indefenso y tierno. Ángel que espera las caricias de su madre y el abrazo delicado de su padre. Ángel. Que solo pensará en jugar. Ángel que descenderá en la tierra para dar alegría a una familia, regocijo a un corazón de madre. Repara en esta hora nocturna por el maltrato que reciben estos bebés desde antes de nacer. Desgarra el abatimiento Desgarra de abatimiento mi corazón, porque ¿cómo es posible que un padre y una madre asesinen a su propio hijo, hijo producto del amor? ¿Cómo es posible que evadan la gran responsabilidad de engendrar un hijo y sientan temor a la paternidad y a la maternidad? ¿Cómo es posible que cometan el acto más abominable, que clama venganza desde el cielo? ¿Cómo se atreven a agredir a una criatura que es indefensa? Criatura formada a mi imagen y semejanza. ¿Cómo es posible que una madre convierta su vientre en una tumba maloliente después de haber sido un hermoso jardín en el que florecía un delicado lirio o una esbelta azucena? ¿Cómo es posible que el hombre sea, que los hombres sean tan ruines que no le tengan miedo al día del juicio? Hijo, seca las lágrimas de sangre que corren por tus ojos, por mis ojos, y únete a mi dolor y prepara para que estas madres vuelvan sus corazones a mí. Y como alma reparadora, te decimos: corazón de Jesús, holocausto eterno de amor, tus palabras contristan mi corazón, me llevan a un arrepentimiento verdadero de mis pecados y a una conversión perfecta y transformante. Tus palabras hacen que ame más el sacrificio y la penitencia. Tus palabras avivan en mí un fuerte deseo de reparar cada noche porque eres herido, flagelado por todos los pecados de la humanidad. Pecados que son la causa de la condenación de muchas almas. Pecados que son la ruina y descalabro espiritual de muchos hombres y mujeres
que no miden las consecuencias de sus actos y por eso perecen, mueren en vida. Corazón de Jesús, holocausto eterno de amor, déjame enjugar tu rostro sudoroso y empolvado por las vejaciones de las criaturas. Déjame secar tus lágrimas y abrazarte, porque no estás solo. Puedes contar conmigo, utilízame como te plazca. Solo quiero dar alivio a tu divino corazón, que ama con amor de padre, de hermano, de amigo. Corazón que arde en la llama de amor divino, llama que abrazará a las madres que han abortado para quemar su pecado, llama que dará abrigo a todos los no nacidos. Corazón de Jesús, holocausto eterno de amor, dime que te hace, dime qué debe hacer para que las madres y el mundo entero tomen conciencia que el aborto es un horrible pecado que desagra, que degrada, embrutece, animaliza a quienes lo practican. Corazón de Jesús, holocausto eterno de amor, recibe mis sacrificios, mi inmolación y mi reparación constante para que tu sagrado corazón deje de padecer, de sufrir tanto. Corazón de Jesús, holocausto eterno de eterno amor, transverbera con tus rayos, tu luz, de luz el corazón de todas las madres gestantes, madres que piensan acabar con la vida de su hijo, madres que se sienten solas, temerosas de enfrentar una realidad, madres que dicen no estar preparadas para la crianza de un bebé, madres que se sienten desplazadas, abandonadas. Corazón de Jesús, holocausto entero de amor, haz que todos los hombres valoren la vida, actúen movidos por tu divina voluntad, que solo piensen en darte gloria, en rendir tributos a Dios, maravilloso, misericordioso, justo. Gracias, amante Jesús mío, por despertarme en esta noche y unirme al santo oficio de los ángeles. Gracias por consumir tu corazón en deseos de amarte. Perdón, por consumir mi corazón en deseos de amarte cada vez más, con mayor ímpetu y fuerza. Sí, mi Señor Jesús. Gracias por confiar en nosotros esta oración, por confiar en nosotros y levantarnos a estas horas de la noche para que te adoremos, para que te ayudemos a cargar tan gran peso de los pecados que se cometen. Y Señor Jesús, ayúdanos a ser siempre esas almas víctimas que te aman y que desean reparar por tanto pecado. Bendito seas, mi Jesús. Te pedimos también por esas madres valientes que a pesar de tanto que les dicen que aborten, y ellas defienden a su bebé. Ayúdalas, mi Señor Jesús. También te pido por ese grupo de Mater Filium que se ha dedicado a recoger jovencitas, casi niñas, para que tengan a sus bebés y no los aborten. Gracias por traer
asociación de hermanos a nuestra parroquia y poder contar con esa experiencia, con esa presencia de estas jovencitas en cada misa. Ayúdalas, Señor, ayúdalas a sostener ese deseo de ser madres hasta el último momento y de las que ya han dado a luz a que amen a sus hijos. Gracias, mi Señor Jesús, porque es eterna tu misericordia, porque nos amas infinitamente, Señor. Mi Señor Jesús, te pedimos, mi Jesús, por nuestra patria, te pedimos por Venezuela, por todos esos hermanos que en estos momentos están sufriendo tanto, mi Señor. Te pedimos por todos los obispos, sacerdotes, para que hagan lo que tú has pedido, que saquen a tu Santísimo Sacramento por las calles, mi Jesús, para que deje de temblar y para que sea liberada esa nación. Y podemos ver una Venezuela libre, una Venezuela, Señor, amante de tu Santísimo Sacramento, como única nación consagrada a tu Santísimo Sacramento, Señor. Que ese grito de guerra viva Cristo Rey, viva Jesús Eucaristía, resuene no solo en Venezuela, sino en todo el mundo, mi Señor. Queremos ser liberados. Queremos vivir de acuerdo a tu divina voluntad, Jesús. También, mi Señor Jesús, te pedimos por nuestras familias, por todos aquellos familiares nuestros que están en pecado, que están viviendo en adulterio, en amaciato, en vicios, mi Señor Jesús. Aquellos hermanos nuestros que están en los centros de rehabilitación para dejar las drogas, dejar el alcoholismo, dejar la prostitución y, ¿por qué no?, la ideología de género. Señor Jesús, tú no te equivocas al crearnos. Somos hombres o somos mujeres. Aquí estamos, Señor, para pedirte por ellos, por los que están equivocados, para que reconozcan tu poder, para que reconozcan tu acción en cada uno de ellos. Que se abran al Espíritu Santo, para que el Espíritu Santo transforme sus vidas. Señor Jesús, gracias, gracias por tanto amor. Gracias porque cada día nos haces entender la grandeza de tu amor. Mi Señor Jesús, quiero pedirte por el eterno descanso de todas las almas del purgatorio, muy especialmente aquellas que se encuentran más abandonadas, más necesitadas, porque sus familiares ya se han olvidado de ellos o porque piensan que están en el cielo, están pagando sus culpas en el purgatorio, lugar de purificación, mi Señor. Ayuda también a todos tus ministros que estén en este lugar, a todos los consagrados, Señor, que por errores han caído a ese lugar. Y Señor Jesús, gracias, gracias por tu amor, por tu inmensa compasión, por tu infinita misericordia, mi Señor. También te pedimos, mi Señor, por todos aquellos hermanos nuestros que se han ido de la Iglesia Católica buscando, pues a veces, provechos propios, intereses propios, y que han dejado la frecuencia de los sacramentos, que ya no creen en ti, sacramento eucarístico, que ya no creen en los sacerdotes, que ya no creen en nuestra Madre Santísima y la ofenden constantemente. Mi Señor Jesús,
toca sus corazones. Hazle sentir tu presencia amorosa para que vuelvan a tu casa, para que vuelvan a su casa, porque la Iglesia Católica es nuestra casa. Es el lugar donde debemos crecer. También te quiero pedir, mi Jesús, por todos los niños no bautizados, por aquellos niños, Señor, que no están bautizados por negligencia de sus padres, porque quieren que crezcan y ellos decidan el bautismo. Gracias, Señor. Gracias por esta noche hermosa, por esta adoración que nos has permitido tenerte, Señor Jesús. Te entregamos todo, todo, todo lo que se ha logrado con estas oraciones, con esta preciosísima sangre, con esta coronilla de la paz y con todo lo que te han podido ofrecer nuestros hermanos. Señor Jesús, bendito seas, alabado seas. Gracias, Señor. Sagrado Corazón de Jesús, en ti confío. Confío mi pasado a tu misericordia, mi presente a tu amor y mi futuro a tu misericordia, Señor Jesús. En este día que nace vengo a pedirte la paz, la prudencia, la fuerza, la sabiduría y la humildad. Quiero mirar al mundo con ojos llenos de amor, ser paciente, comprensiva, dulce y prudente, ver por encima de las apariencias de mis hermanos, como tú mismo los ves, para así poder contemplar la bondad de cada uno. Cierra mis oídos a toda calumnia, guarda mi lengua de toda maledicencia, Señor. Que todos mis pensamientos sean pensamientos de amor a ti, Señor Jesús. Que en este día yo te refleje, mi Jesús. En este día, mi Jesús, quien me vea, te vea. Quien me escuche, te escuche, Señor Jesús. No quiero nada para mí, no queremos nada para nosotros, solamente tu gloria, Jesús. Bendito seas, alabado seas, glorificado seas, mi Señor Jesús. Gracias por esta madre que nos has dado. Le pedimos a nuestra madre que nos cuide, que nos proteja y le decimos, oh Señora mía, oh Madre mía, yo me ofrezco enteramente a ti. Y en prueba de mi filial afecto te consagro en este día y para siempre mis ojos, mis oídos, mi lengua y mi corazón. En una palabra todo mi ser, ya que soy toda tuya, oh Madre de bondad, guárdame y defiéndeme como cosa y posesión tuya. Amén. Dulce Madre, no te alejes, tu vista de nosotros no apartes. Ven con nosotros a todas partes y solos nunca nos dejes. Ya que nos proteges tanto como verdadera madre, haz que nos bendiga el Padre, el Hijo y el Espíritu Santo. Amén. Ya me voy, mi Jesús, no me despido. Mi alma y mi corazón se quedan aquí contigo. Danos tu bendición a nosotros y a nuestras familias. Cúbrenos con tu preciosísima sangre, Señor, y líbranos de todos los males físicos y espirituales. Nosotros recibimos tu santísima bendición. En el nombre del Padre, del Hijo y del Espíritu Santo. Amén. Alabemos y demos gracias en cada instante y momento al Santísimo y Divinísimo Sacramento. En los cielos y en la tierra sea para siempre alabado el corazón amoroso de Jesús sacramentado. Viva la gracia, muere el pecado, viva Jesús sacramentado. Amén, amén, amén.

en el cielo y en la tierra, sea por siempre bendito y alabado el corazón amoroso de Jesús sacramentado. En el cielo y en la tierra, sea por siempre bendito y alabado el corazón amoroso de Jesús sacramentado. En el cielo y en la tierra, sea por siempre bendito y alabado el corazón amoroso de Jesús sacramentado. Padre nuestro que estás en el cielo, santificado sea tu nombre. Venga a nosotros tu reino. Hágase tu voluntad en la tierra como en el cielo. Danos hoy nuestro pan de cada día. Perdona nuestras ofensas, como también nosotros perdonamos a los que nos ofenden. No nos dejes caer en la tentación y líbranos de todo mal. Oh Jesús, mi dulce amigo, cuatro cosas hoy te pido con mucha necesidad: valor para sufrir, fuerza para trabajar, paciencia para soportar las penas que han de venir y me han de mortificar, temperamento sereno para poder resolver las cosas con santa calma y así tener en el alma perfecta tranquilidad. Esto tengo que pedirte, oh mi Jesús adorado, en este día consagrado, para adorarte y servirte. Amén. Oh Jesús mío, perdona nuestros pecados, líbranos del fuego del infierno, lleva al cielo a todas las almas y socorre especialmente a las más necesitadas de tu divina misericordia. Amén. Dios te salve María, llena eres de gracia, el Señor es contigo. Bendita eres entre todas las mujeres y bendito es el fruto de tu vientre, Jesús. Santa María, Madre de Dios y Madre nuestra, ruega por nosotros los pecadores, ahora y en la hora de nuestra muerte. Amén. San Miguel Arcángel, defiéndenos en la lucha. Sé nuestro amparo contra la perversidad y las acechanzas del demonio. Que Dios manifieste sobre él su poder en nuestra humilde súplica. Y tú, oh príncipe de la milicia celestial, con la fuerza que Dios te ha conferido, arroja al infierno a Satanás y a los demás espíritus malignos que vagan por el mundo para la perdición de las almas. Amén. Ángel custodio, ya que la soberana piedad te ha encomendado a mí, alúmbrame, guárdame, rígeme, gobiérname. Amén. Dulce Madre, no te alejes, tu vista de mí no apartes, ven conmigo a todas partes y solos nunca nos dejes. Ya que nos proteges tanto como verdadera Madre, haz que nos bendiga el Padre y el Hijo y el Espíritu Santo. Amén. Buenos días, hermanos. Los invito a rezar las laudes, que son alabanzas al Señor. Hoy, martes 21 de julio del año 2026,

Estamos en el martes de la 16ª semana de tiempo ordinario. Es día de San Lorenzo de Brindis y es memoria libre. Vamos a utilizar los salmos y cánticos del martes de la semana 4 y las lecturas están en las páginas 585, 586, 587 y 588 de la Liturgia de las Horas. El color a utilizar el día de hoy es el color verde. Por la señal de la Santa Cruz de nuestros enemigos, líbranos, Señor Dios nuestro, en el nombre del Padre, y del Hijo, y del Espíritu Santo. Amén. Señor, abre mis labios, y mi boca proclamará tu alabanza. Dios mío, ven en mi auxilio. Señor, date prisa en socorrerme. Gloria al Padre, y al Hijo, y al Espíritu Santo, como era en el principio, ahora y siempre, por los siglos de los siglos. Amén. Himno. Estate, Señor, conmigo siempre, sin jamás partirte, y cuando decidas irte, llévame, Señor, contigo, porque el pensar que te irás me causa un terrible miedo, de si yo sin ti me quedo, de si tú sin mí te vas. Llévame en tu compañía, donde tú vayas, Jesús, porque bien sé que tú, la vida del alma mía, si tu vida no me das, yo sé que vivir no puedo, ni si yo sin ti me quedo, ni si tú sin mí te vas. Por eso, más que a la muerte, temo, Señor, tu partida, y quiero perder la vida mil veces más que perderte, pues la inmortal que tú das, sé que alcanzarla no puedo. Cuando yo sin ti me quedo, cuando tú sin mí te vas. Amén. Gloria al Padre, y al Hijo, y al Espíritu Santo, como era en el principio, ahora y siempre, por los siglos de los siglos. Amén. Antífona invitatoria. Al Señor, al Dios grande, venid, adorémosle. Salmo 94. Venid, aclamemos al Señor, demos vítores a la roca que nos salva. Entremos a su presencia dándole gracias, aclamándolo con cantos. Porque el Señor es un Dios grande, soberano de todos los dioses. Tiene en su mano las cimas de la tierra, son suyas las cumbres de los montes. Suyo es el mar, porque Él lo hizo, la tierra firme que modelaron sus manos. Venid, postrémonos por tierra, bendiciendo al Señor, Creador nuestro, porque Él es nuestro Dios y nosotros su pueblo, el rebaño que Él guía. Ojalá escuchéis hoy su voz, no endurezcáis el corazón como en Meribá, como el día de Masá en el desierto, cuando vuestros padres me pusieron a prueba y dudaron de mí, aunque habían visto mis obras. Durante 40 años, aquella generación me repugnó y dije, es un pueblo de corazón extraviado que no reconoce mi camino. Por eso he jurado en mi cólera que no entrarán en mi descanso. Gloria al Padre, y al Hijo, y al Espíritu Santo, como era en el principio, ahora y siempre, por los siglos de los siglos. Amén. Al Señor, al Dios grande, venid, adorémosle. Antífona 1.

Para ti es mi música, Señor. Voy a explicar el camino perfecto. Salmo 100. Voy a cantar la bondad y la justicia. Para ti es mi música, Señor. Voy a explicar el camino perfecto. ¿Cuándo vendrás a mí? Andaré con rectitud de corazón dentro de mi casa. No pondré mis ojos en intenciones viles. Aborrezco al que obra mal, no se juntará conmigo. Lejos de mí el corazón torcido, no aprobaré al malvado. Al que en secreto difama a su prójimo, lo haré callar. Ojos engreídos, corazones arrogantes, no lo soportaré. Pongo mis ojos en los que son leales, ellos vivirán conmigo. El que sigue un camino perfecto, ese me servirá. No habitará en mi casa quien comete fraudes. El que dice mentiras no durará en mi presencia. Cada mañana haré callar a los hombres malvados para excluir de la ciudad del Señor a todos los malhechores. Gloria al Padre, y al Hijo, y al Espíritu Santo, como era en el principio, ahora y siempre, por los siglos de los siglos. Amén. Para ti es mi música, Señor. Voy a explicar el camino perfecto. Antífona 2. No nos desampares, Señor, para siempre. Cántico de Daniel. Bendito seas, Señor, Dios de nuestros padres, digno de alabanza y glorioso es tu nombre, porque eres justo en cuanto has hecho con nosotros, y todas tus obras son verdad, y rectos tus caminos, y justos todos tus juicios. Hemos pecado y cometido iniquidad, apartándonos de ti, y en todo hemos delinquido. Por el honor de tu nombre, no nos desampares para siempre. No rompas tu alianza, no apartes de nosotros tu misericordia. Por Abraham tu amigo, por Isaac tu siervo, por Israel tu consagrado, a quienes prometiste multiplicar tu descendencia como las estrellas del cielo, como la arena de las playas marinas. Pero ahora, Señor, somos el más pequeño de todos los pueblos. Hoy estamos humillados por toda la tierra a causa de nuestros pecados. En este momento no tenemos príncipes, ni profetas, ni jefes, ni holocausto, ni sacrificios, ni ofrendas, ni incienso, ni un sitio donde ofrecerte primicias para alcanzar misericordia. Por eso, acepta nuestro corazón contrito y nuestro espíritu humilde como un holocausto de carneros y toros o una multitud de corderos cebados. Que este sea hoy nuestro sacrificio y que sea agradable en tu presencia, porque los que confían por los que en ti confían no quedan defraudados. Ahora te seguimos de todo corazón, te respetamos y buscamos tu rostro. Gloria al Padre, y al Hijo, y al Espíritu Santo, como era en el principio, ahora y siempre, por los siglos de los siglos. Amén. No nos desampares, Señor, para siempre. Antífona 3. Te cantaré, Dios mío, un cántico nuevo. Salmo 143. Bendito el Señor, mi roca, que adiestra mis manos para el combate, mis dedos para la pelea. Mi bienhechor, mi alcázar, baluarte donde me pongo a salvo, mi escudo y mi refugio, que me somete los pueblos. Señor, ¿qué es el hombre para que te fijes en él?
que los hijos de Adán para que pienses en ellos? El hombre es igual que un soplo, sus días una sombra que pasa. Señor, inclina tu cielo y desciende, toca los montes y echarán humo. Fulmina el rayo y dispérsalos, dispara tus saetas y desbarátalos. Extiende la mano desde arriba, defiéndeme, líbrame de las aguas caudalosas, de la mano de los extranjeros, cuya boca dice falsedades, cuya diestra jura en falso. Dios mío, te cantaré un cántico nuevo, tocaré para ti el arpa de 10 cuerdas, para ti que das la victoria a los reyes y salvas a David, tu siervo. Gloria al Padre, y al Hijo, y al Espíritu Santo, como era en el principio, ahora y siempre, por los siglos de los siglos. Amén. Te cantaré, Dios mío, un cántico nuevo. Lectura breve del profeta Isaías. Oíd sedientos todos, acudid por agua, también los que no tenéis dinero. Venid, comprad trigo, comed sin pagar, vino y leche de balde. Palabra de Dios. Te alabamos, Señor. Responsorio breve. Escucha mi voz, Señor, espero en tu palabra. Me adelanto a la aurora pidiendo auxilio, espero en tu palabra. Gloria al Padre, y al Hijo, y al Espíritu Santo. Escucha mi voz, Señor, espero en tu palabra. Del libro de Job. Respondió Job a sus amigos y les dijo: guardad silencio, que voy a hablar yo. Venga lo que viniere, tomo mi carne entre los dientes, pongo mi vida entre mis manos, y aunque él me mate, le aguantaré. Con tal de defenderme en su presencia, esto sería ya mi salvación, pues el impío no comparece ante él. Escuchad atentamente mis palabras, prestad oído a mi discurso. He preparado mi defensa y sé que soy inocente. ¿Quién quiere contender conmigo? Callada ahora sería morir. Asegúrame solo que es estas dos cosas y no me concederé de tu presencia. ¿Qué apartarás de mí tu mano y que no me espantarás con tu terror? Después acúsame y yo te responderé, o hablaré yo, y tú me replicarás. ¿Cuántos son mis pecados y mis culpas? Demuéstrame mis delitos y pecados. ¿Por qué insultas tu rostro y me tratas como tu enemigo? ¿Por qué me asustas a una hoja que vuela y persigues la paja seca? Apuntas en mi cuenta rebeldías, me imputas las culpas de mi juventud y metes mis pies en cepos. Vigilas todos mis pasos y examinas mis huellas. El hombre nacido de mujer, corto de días, harto de inquietudes, como flor se abre y se marchita, huye como la sombra sin parar, se consume como cosa podrida, como vestido roído por la polilla. Y en un ser así clava los ojos y los citas a juicio frente a ti. ¿Quién sacará lo puro de lo impuro? Nadie. Si tus días están determinados y sabes el número de sus meses, si le has puesto un límite infranqueable, aparta de él tu vista, déjale para que descanse como un jornalero que termina su jornada.
Palabra de Dios, te alabamos, Señor. Responsorio, Señor, no te escondas de mi presencia, aparta de mi mano y no me espantes con tu terror. Corrígeme, Señor, con misericordia, no con ira, no sea que me aniquiles. Aparta de mí tu mano y no me espantes con tu terror. De la carta de San Ignacio de Antioquía, obispo y mártir, a los magnesios. No permita Dios que permanezcamos insensibles ante la bondad de Cristo. Si Él imitara nuestro modo ordinario de actuar, ya podríamos darnos por perdidos. Así pues, ya que nos hemos hecho discípulos suyos, aprendamos a vivir conforme al cristianismo, pues el que se acoge a otro nombre distinto del suyo no es de Dios. Arrojad, pues, de vosotros la mala levadura, vieja ya y agriada, y transformaos en la nueva que es Jesucristo. Impregnaos de la sal de Cristo, a fin de que nadie se corrompa entre vosotros, pues por vuestro olor seréis calificados. Todo eso, queridos hermanos, no lo escribo porque haya sabido que hay entre vosotros quienes se comportan mal, sino que, como el menor de entre vosotros, quiero montar guardia en favor vuestro, para que no piquéis el anzuelo de la vana especulación, sino que tengáis plena certidumbre del nacimiento, pasión y resurrección del Señor, acontecida bajo el gobierno de Poncio Pilatos, cosas todas cumplidas, verdadera e indudablemente por Jesucristo, esperanza nuestra, de la que nos permita Dios que ninguno de vosotros se aparte. Ojalá me concediera gozar de vosotros en todo si yo fuera digno de ello. Porque si es cierto que estoy encadenado, sin embargo, no puedo compararme con uno solo de vosotros, que estáis sueltos. Sé que no os hincháis con mi alabanza, pues tenéis dentro de vosotros a Jesucristo. Y más bien sé que, cuando os alabo, os avergonzáis como está escrito. Lo primero que hace el justo es hablar, es acusarse a sí mismo. Poned, pues, todo vuestro empeño en afianzaros en la doctrina del Señor y de los apóstoles, a fin de que todo cuanto hiciereis os resulte prósperamente, así en la carne como en el espíritu, en la fe y en la caridad, en el Hijo, en el Padre y en el Espíritu Santo. Es el principio y en el fin, unidos a vuestro dignísimo obispo, a la cual corona tan dignamente formada por vuestro colegio de ancianos, y a vuestros diáconos, tan gratos a Dios, someteos a vuestro obispo y también mutuamente unos a otros, así como Jesucristo está sometido, según la carne, a su Padre y a los apóstoles, a Cristo y al Padre y al Espíritu, a fin de que entre vosotros haya unidad, tanto corporal como espiritual. Como sé que estáis llenos de Dios, solo brevemente os he exhortado. Acordaos de mí en vuestras oraciones, para que logre alcanzar a Dios, y acordaos también de la iglesia de Siria, de la que no soy digno de llamarme miembro. Necesito de vuestras plegarias a Dios y de vuestra caridad, para que la iglesia de Siria sea refrigerada con el rocío divino por medio de vuestra iglesia. Os saludan los efesios desde Esmirna,
de donde os escribo, los cuales están aquí presentes para gloria de Dios, y que juntamente con Policarpo, obispo de Esmirna, han procurado atenderme y darme gusto en todo. Igualmente os saludan todas las demás iglesias en honor de Jesucristo. Os envío mi despedida a vosotros que vivís unidos a Dios y que estáis en posesión de un espíritu inseparable que es Jesucristo. De la carta de San Ignacio de Antioquía, obispo y mártir, a los magnesios. Responsorio. Dios os conceda que Cristo habite por la fe en vuestros corazones y que estéis bien arraigados y fundamentados en el amor, para que seáis colmados hasta poseer toda la plenitud de Dios. Vivid según Cristo Jesús, enraizados y cimentados en Él y apoyados en la fe, y que estéis bien arraigados y fundamentados en el amor, para que seáis colmados hasta poseer toda la plenitud de Dios. Oración. Mira con misericordia a estos tus hijos, Señor, y multiplica tu gracia sobre nosotros, para que, fervorosos en la fe, la esperanza y el amor, perseveremos en el fiel cumplimiento de tus mandamientos. Por nuestro Señor Jesucristo, tu Hijo, que contigo vive y reina en la unidad del Espíritu Santo, y es Dios por los siglos de los siglos. Amén. Oración. Mira con misericordia a estos tus hijos, Señor, y multiplica tu gracia sobre nosotros, para que, fervorosos en la fe, la esperanza y el amor, perseveremos en el fiel cumplimiento de tus mandamientos. Por nuestro Señor Jesucristo, tu Hijo, que contigo vive y reina en la unidad del Espíritu Santo y es Dios por los siglos de los siglos. Amén. Cántico evangélico. De la mano de nuestros enemigos, líbranos, Señor.

Del Evangelio según San Mateo. En aquel tiempo, Jesús estaba hablando a la muchedumbre cuando su madre y sus parientes se acercaron y trataban de hablar con él. Alguien le dijo entonces a Jesús: "Oye, ahí afuera están tu madre y tus hermanos y quieren hablar contigo". Pero él respondió al que se lo decía: "¿Quién es mi madre y quiénes son mis hermanos?". Y señalando con la mano a sus discípulos dijo: "Estos son mi madre y mis hermanos, pues todo el que cumple la voluntad de mi Padre que está en los cielos, ese es mi hermano, mi hermana y mi madre". Palabra del Señor. Gloria a ti, Señor Jesús. Cántico de Zacarías. Bendito sea el Señor Dios de Israel, porque ha visitado y redimido a su pueblo, suscitándonos una fuerza de salvación en la casa de David, su siervo, según lo había predicho desde antiguo, por boca de sus santos profetas. Es la salvación que nos libra de nuestros enemigos y de la mano de todos los que nos odian. Ha realizado así la misericordia que tuvo con nuestros padres, recordando su santa alianza y el juramento que juró a nuestro padre Abraham, para concedernos que, libres de temor, arrancados de la mano de los enemigos, le sirvamos con santidad y justicia en su presencia todos nuestros días. Y a ti, niño,

te llamarán profeta del Altísimo, porque irás delante del Señor a preparar sus caminos, anunciando a su pueblo la salvación, el perdón de sus pecados. Por la entrañable misericordia de nuestro Dios, nos visitará el sol que nace de lo alto, para iluminar a los que viven en tiniebla y en sombra de muerte, para guiar nuestros pasos por el camino de la paz. Gloria al Padre, y al Hijo, y al Espíritu Santo, como era en el principio, ahora y siempre, por los siglos de los siglos. Amén. De la mano de nuestros enemigos, líbranos, Señor. Preces, Dios nos otorga el gozo de poder alabarlo en este comienzo del día, reavivando con ello nuestra esperanza. Invoquémosle pues diciendo, por el honor de tu nombre, escúchanos, Señor. Dios y Padre de nuestro Salvador Jesucristo, te damos gracias porque, por mediación de tu Hijo, nos has dado el conocimiento y la inmortalidad. Por el honor de tu nombre, escúchanos, Señor. Danos, Señor, un corazón humilde para que vivamos sujetos unos a otros en el temor de Cristo. Por el honor de tu nombre, escúchanos, Señor. Infunde tu espíritu en nosotros, tus siervos, para que nuestro amor fraterno sea sin fingimiento. Por el honor de tu nombre, escúchanos, Señor. Tú que has dispuesto que el hombre dominara el mundo con su esfuerzo, haz que nuestro trabajo te glorifique y santifique a nuestros hermanos. Por el honor de tu nombre, escúchanos, Señor. Es el momento de hacer peticiones. Si alguien tiene alguna petición, puede hacerla en su corazón, que el Señor los escucha. Señor Jesús, en esta mañana te quiero pedir por toda tu iglesia, por nuestro Papa León, por nuestro obispo José Francisco, por todos los obispos, los sacerdotes, los diáconos, los seminaristas, las religiosas, los misioneros, por todas las personas consagradas a ti, Señor, y las que se quieren consagrar, y por todo tu pueblo santo. Tú, Señor, que los amas, bendícelos, protégelos, ayúdalos, fortalécelos, que tu divina providencia los asista en todas sus necesidades. Y, Señor, regálales el sentirse amados por ti y que sepan que tú estás con ellos. Te lo pedimos, Señor. También, Señor, te quiero pedir por todos los gobiernos del mundo, por sus gobernantes, para que tú, Señor, les regales un corazón sensible, un corazón lleno con el espíritu de amor y de servicio. Un espíritu, también regálales el espíritu de sabiduría para que sepan amar y dirigir a sus pueblos, para que en sus pueblos se logre la hermandad, que haya justicia, que haya equidad, que haya hermandad. Y, Señor, que así se logre la paz en todo el mundo. Te lo pedimos, Señor. También, Señor, te quiero pedir por todos los enfermos del mundo, por los enfermos en los hospitales, en sus casas, en las calles, por todas esas personas que están enfermas y están trabajando. Tú, Señor, dales fortaleza. Tú, Señor, sé su medicina. Tú, Señor, si es tu voluntad, concédeles la salud. Te lo pedimos, Señor. También, Señor, te quiero pedir por todas las familias del mundo,
para que tú, Señor, seas el centro de ellas, para que reine la armonía, la concordia, el amor, para que también les regales a los padres el espíritu de amor y de servicio y sepan amar y dirigir a sus hijos, que los hijos amen a sus padres y les ayuden en todo lo que les digan. Te lo pedimos, Señor. También, Señor, te quiero pedir por todos los presos del mundo, por todas las personas que están privadas de su libertad, por todas las personas que están lejos de sus familias, por todas las personas que no tienen trabajo, por las que no tienen qué comer, por las que no tienen dónde vivir, por todas las personas que viven solas, por todas las personas que no te aman, por las que no te conocen. Tú, Señor, que eres todopoderoso, bendícelos, acompáñalos, regálales el sentirse amados por ti y, Señor, que nunca les falte lo necesario. Te lo pedimos, Señor. También, Señor, te quiero pedir por todas las personas que están siguiendo la señal de María Visión y te han solicitado algo. Tú, Señor, que las amas, bendícelas, acompáñalas, que tu divina providencia las asista en sus necesidades. Y, Señor, si es tu voluntad, concédeles eso que te han solicitado. Te lo pedimos, Señor. También, Señor, te quiero pedir por todo María Visión, por María Visión en Italia, en Medjugorje, en Polonia, en Jerusalén, en Calcuta, en España, en Florida y por María Visión México, para que tú, Señor, nos bendigas y nos ayudes a saber amarte, a saber servirte y saber hacer tu voluntad. Te lo pedimos, Señor. También, Señor, te quiero pedir por las necesidades de Leticia y Cecilia Gómez Béjar, Mónica Mora, Guadalupe López López, Ricardo y Juanita Vilches, José Luis Villa Francis y su familia, Rosa María de León, Adelaida Toache, Patricia Estrada Navarrete, Ana Cristina López, Trinidad Olivares, Teresa Ochoa, Edith Plasencia, Paola Edith Blanco, Mauricio Vilchis Gómez, Beatriz Franco Franco, Irene Barraza, Guadalupe Barraza, Guadalupe Monteros, Maricruz Torres Torres, Silvia López Peña, Daniel Alberto González Ochoa, por Diego Saúl Cortés Padilla, Eva Anaya Aro, Carlos Abundis Castillo, Adriana Cervantes Tuache, Leticia Blanco de Alba, Oscar Vázquez del Mercado, Elizabeth Abundis Curiel, Leticia Flores Sánchez, Olivia Díaz Contreras, José Guadalupe González, por Jenny Oseguera, Carlos Oseguera, Manuel Alberto González González, por José Hernández, Marco Antonio Salgado, Alicia Delgado Ballín, Carmen Verdugo Piña, María de los Ángeles Rivera, Alma de Michoacán, David Virgen Hernández, Teodora Adriano Jiménez, Alan Gutiérrez Cárdenas, Rogelio Moreno, María Paz Vargas Mendoza, por Juan Ramírez Juárez, Silvia López Peña, Humberto Rivera, Héctor Santiago Carrillo, Ana Karina Guzmán Orozco, María del Carmen Ortiz Ramírez, por Isabel Olmos, por las familias Burillo Alemán, Aceves Hernández, Blanco Rubio, Pérez Barbosa, Hernández Rodríguez, Estrada Zambrano, de León Becerra, por Paola, Andrea y Héctor, por las familias Valdés Manzano, Chávez Mejía, Lozano Muñoz, García de Santos, Camarillo Baeza, Abundis Curiel, Hernández López, Cerda López, Villarreal Velarde, Espinosa López, Rivera Loza, Loza Lezama, Flores Arroyo, Valtierra Villa, Villa Galván, Kelly Galindo, De la Cruz Moreno, García Monteros, Quirós Navarro, Gallegos Torres, Gallegos Hernández, Martínez Silva,
Miranda Huerta, Virgen Adriano, Valtierra Villa, Villa Galván, Hinojosa Granados, Granados Aguilar, Cepeda Muñoz, González Macera, González Vargas, Aguilar Márquez. También te quiero pedir por la salud de María de Lourdes Rivera Quesada, por María Orozco Muñiz, Jonathan Daniel Orozco Bañuelos, Leonardo de León, Ana Cecilia Rubalcaba Castellanos, Rita Vargas Mendoza, Marco Antonio Salgado Hernández, José Hernández, Mía Valentina Coronado, Martín Orozco Ávila, Victoria Serna, Victoria Orozco, Juan Antonio Alvarado Rodríguez, Marco Antonio Alvarado Rodríguez, por Carmen Rodríguez López, Katia Serrano, Josefina Valencia Zamora, Hilda Figueroa Cuevas, Norma Aguilar, Sandra Aguilar Pérez, María Juanita Huerta, María de la Luz Martínez, Genoveva Martínez, Ángel Antonio Gustavo. También te quiero pedir por el eterno descanso de Miguel Hernández Gutiérrez, Ramón Cervantes Barraza, Delfina Concuera Garza, Blas López Montes de Oca, Martín Ramírez Martínez, María de los Ángeles Sierra Huerta, y por todas las almas del purgatorio. Te lo pedimos, Señor. Ya que Dios nos muestra siempre su amor de Padre, velando amorosamente por nosotros, nos atrevemos a decir: Padre nuestro que estás en el cielo, santificado sea tu nombre, venga a nosotros tu reino, hágase tu voluntad en la tierra como en el cielo. Danos hoy nuestro pan de cada día, perdona nuestras ofensas, como también nosotros perdonamos a los que nos ofenden. No nos dejes caer en la tentación y líbranos de todo mal. Oración. Aumenta, Señor, nuestra fe, para que esta alabanza que brota de nuestro corazón vaya siempre acompañado de frutos de vida eterna. Por nuestro Señor Jesucristo, tu Hijo, que contigo vive y reina en la unidad del Espíritu Santo, y es Dios por los siglos de los siglos. Amén. Que el Señor nos bendiga, nos guarde de todo mal y nos lleve a la vida eterna. Amén. Señor Jesús, en esta mañana quiero seguir platicando contigo. Tú, Señor, que nos amas, bendícenos, acompáñanos, danos fortaleza. Tú sabes, Señor, que te necesitamos. Tú sabes cuáles son nuestras debilidades. Tú que eres grande y misericordioso, bendícenos. Con tu misericordia, perdónanos. Ayúdanos a caminar en esta vida. Gracias, Señor, por todo lo que nos regalas. Gracias por habernos redimido. Gracias por haber abierto el cielo para todos. Gracias porque nos das la oportunidad de poder acercarnos a ti. Tú, Señor, que eres grande, gracias por ese grande amor. Tú, Señor, que nos amas, acompáñanos en nuestra vida. Tú, Señor, que todo lo puedes, en nuestras necesidades, hazte presente. Gracias, Señor, por ese grande amor. También te quiero dar gracias porque nos has dado como madre a la Virgen María. Virgen María, gracias por tu grande amor. Gracias por acompañarnos en nuestro camino. Tú que sabes de amor, porque amas a todos, porque te has hecho presente en nuestras vidas. Tú que nos acompañas, gracias. Tómanos de las manos y llévanos a Jesús, que es tu Hijo, que es misericordioso y que también nos ama. Tú, Virgen María, nos libras del infierno a todos los devotos.
Es imposible que algún devoto de María Santísima se condene. Si él procura obsequiarla y encomendarse a su patrocinio, parecerá tal vez a primera vista mucho decir, pero suplico que no deseche nadie mi aserción antes de hacerse cargo de las razones. El afirmar que un devoto de Nuestra Señora no es posible que se condene, no se ha de entender de aquellos que abusan de esta devoción para que pecar más libremente. Por los que no hacen bien algunos en desaprovechar con celo falso lo mucho que ensalzamos la piedad de María, para que con los pecadores pareciéndoles que así los malos toman alas para más pecar, cuando lo primero que decimos es que estos no tienen que lisonjearse, antes bien, por su temeridad y por loca presunción, merecen castigo, no misericordia. Se entiende, pues, de aquellos devotos que, con el deseo de la enmienda, juntan la fidelidad en obsequiar y encomendarse a la Madre de Dios. De estos afirmo que, moralmente hablando, no es posible que se condenen. Proposición enseñada por muchos y grandes teólogos, y para ver el fundamento sólido en que se apoyaron, examinemos lo que en la materia habían enseñado ante los santos y doctores sagrados. Lo que dice San Anselmo terminantemente, y estas son las palabras: oh Virgen bendita, tan imposible es que se salve el que de ti se aparta, como que perezca el que se acoge a ti. Casi con las mismas expresiones lo afirma San Antonio, diciendo: así como es imposible que se salve alguno de cuantos la Virgen desvíe sus ojos de misericordia, así necesariamente se salvan todos aquellos en quienes los ponga abogando por ellos. Nótese de paso la primera parte de la proposición sentada en estos santos, y tiemblen los que no hacen caso o dejan de por descuido la devoción a María, pues vemos que asegura resueltamente no haberse de salvar ninguno a quien esta señora no proteja. Sentencia que además sostienen otros muchos doctores, como Alberto Magno, que dice: señora, el que no te sirva perecerá. San Buenaventura añade que los que no le son devotos morirán en pecado, y en otra parte que quien no la invoque en esta vida no entrará en el reino de los cielos. Y exponiendo el Salmo 99, llega a decir que ni esperanza tendrán de salvación aquellos a quienes María vuelve la espalda. Doctrina que mucho antes había enseñado San Ignacio Mártir, diciendo claramente que ningún pecador se puede salvar sino por medio de la Virgen, la cual, con su intercesión poderosa, salva a muchísimos que el rigor de la justicia se hubieran condenado. Algunos dudan de que estas palabras son de San Ignacio, pero a lo menos las hicieron suyas. San Juan Crisóstomo y el abad Colcoyense, en cuyos sentidos le aplica la Iglesia, como lo dice en los Proverbios: el que me halle, hallará la vida. Porque, como añade Ricardo de San Lorenzo, dando la explicación de otras expresiones del mismo libro divino, en que se le compara con a una nave: todos los que no naveguen, los que naveguen fuera de esta nave, segura perecerán en el mar del mundo. Al contrario, dice María: el que me oye no será confundido. Respondiendo a lo cual le dice San Buenaventura: sí, señora, quien procure obsequiarte estará muy lejos de la perdición. Y San Hilario añade que ningún devoto suyo acabará mal
por más que en el pasado haya ofendido a Dios. Ahora conoceremos el motivo que el demonio tiene para afanarse tanto con los pecadores, a que, perdida la divina gracia, pierdan también la devoción de María Santísima. Viendo Sara que su hijo Isaac, jugando con Ismael, hijo de la esclava, aprendía malas costumbres, dijo a su marido, Abraham, que lo echase de casa juntamente con Agar, su madre. No se contentó con que Ismael saliese, sino salía también la madre, temiendo que el mozo viniese a verla y con aquella querencia no se aparte nunca de la casa. De esta suerte, el demonio no se contenta con que el alma eche a de sí a Jesucristo, sino despacha también a la madre, porque teme que la madre, con la eficacia de su intercesión, le vuelva a traer. Temor bien fundado, porque todo el que sea constante en obsequiarla, pronto recobrará la gracia de Dios. Por esto llama San Efrén a la devoción a María, carta de libertad o San Valguardia para librarse del infierno y realmente teniendo para salvarnos todo poder y voluntad. Según la doctrina de San Bernardo, poder porque es imposible que sus ruegos dejen de ser oídos. Voluntad, porque es nuestra madre y desea que logremos la salvación mucho más que otros mismos. ¿Cómo se ha de perder alguno que fielmente le sea devoto? Podrá estar en pecado, pero si el deseo de la enmienda sigue encontrándose a ella, queda a su cuidado el alcanzar de luz, arrepentimiento verdadero y dolor, perseverancia en la virtud y al fin morir en gracia. ¿Qué madre pudiendo fácilmente librar a su hijo del caldazo solo con hablar al juez no lo haría? Y hemos de imaginar que la madre más amorosa y tierna que jamás vio el mundo no librará de la muerte eterna a un hijo suyo pudiéndolo hacer tan fácilmente. Padre nuestro, que estás en el cielo, santificado sea tu nombre. Venga a nosotros tu reino. Hágase tu voluntad en la tierra como en el cielo. Danos hoy nuestro pan de cada día. Perdona nuestras ofensas, como también nosotros perdonamos a los que nos ofenden. No nos dejes caer en la tentación y líbranos de todo mal. Oh Jesús, mi dulce amigo, cuatro cosas hoy te pido con mucha necesidad: valor para sufrir, fuerza para trabajar, paciencia para soportar las penas que han de venir y me han de mortificar, temperamento sereno para poder resolver las cosas con santa calma y así tener en el alma perfecta tranquilidad. Esto tengo que pedirte, oh mi Jesús adorado, en este día consagrado, para adorarte y servirte. Amén. Oh Jesús mío, perdona nuestros pecados, líbranos del fuego del infierno, lleva al cielo a todas las almas y socorre especialmente a las más necesitadas de tu divina misericordia. Amén. Dios te salve María, llena eres de gracia, el Señor es contigo. Bendita eres entre todas las mujeres y bendito es el fruto de tu vientre, Jesús. Santa María, Madre de Dios y Madre nuestra, ruega por nosotros los pecadores, ahora y en la hora de nuestra muerte. Amén. San Miguel Arcángel, defiéndenos en la lucha.
Sé nuestro amparo contra la perversidad y las acechanzas del demonio. Que Dios manifieste.

alúmbrame, guárdame, rígeme, gobiérname. Amén. Dulce Madre, no te alejes, tu vista de mí no apartes. Ven conmigo a todas partes y solos nunca nos dejes. Ya que nos proteges tanto como verdadera Madre, haz que nos bendiga el Padre y el Hijo y el Espíritu Santo. Amén. Que el Señor nos bendiga, nos guarde de todo mal y nos lleve a la vida eterna. Amén.

Proclama mi alma la grandeza del Señor. Se alegra mi espíritu en Dios mi Salvador, porque ha mirado la humillación de su esclava. Desde ahora me felicitarán todas las generaciones, porque el Poderoso ha hecho obras grandes por mí. Su nombre es santo, y su misericordia llega a sus fieles de generación en generación. Él hace proezas con su brazo, dispersa a los soberbios de corazón, derriba del trono a los poderosos y enaltece a los humildes. A los hambrientos los colma de bienes y a los ricos los despide vacíos. Auxilia a Israel, su siervo, acordándose de su misericordia, como lo había prometido a nuestros padres, en favor de Abraham y su descendencia por siempre. Amén.

Que toda criatura bendiga y glorifique a María, la obra maestra de las manos de Dios, porque ella es la obra maestra de las manos de Dios, tanto en el orden de la gracia como en el de la gloria.

Muy buenos días, mis queridos todos. Bienvenidos a esta Eucaristía de este martes de la 16 semana del tiempo ordinario. En el nombre del Padre, y del Hijo, y del Espíritu Santo. El Señor que dirige nuestros corazones para que amemos a Dios esté con todos vosotros. Tú que no has venido a condenar, sino a perdonar, Señor, ten piedad. Tú que has dicho que hay gran fiesta en el cielo por un pecador que se arrepiente, Cristo, ten piedad. Tú que perdonas mucho a quien mucho ama, Señor, ten piedad. Dios Todopoderoso, tenga misericordia de nosotros, perdone nuestros pecados y nos lleve a la vida eterna. Oremos. Muéstrate propicio con tu siervo, Señor, y multiplica compasivo los dones de tu gracia sobre ellos, para que, encendidos de fe, esperanza y caridad, perseveren siempre con observancia atenta en tus mandatos. Por nuestro Señor Jesucristo, tu Hijo, que contigo vive y reina la unidad del Espíritu Santo y es Dios, por los siglos de los siglos. Lectura de la profecía de Miqueas, capítulo 7, versículos 14, 15 y 18 al 20. Pastorea tu pueblo, Señor, con tu callado, al rebaño de tu heredad, que anda solo en la espesura, en medio del bosque, que se apaciente como antes en Basán y Galad, como cuando saliste de Egipto. Les haré ver prodigios. ¿Qué Dios hay como tú, capaz de perdonar el pecado, de pasar por alto la falta del resto de tu heredad? No conserva para siempre su cólera, pues le gusta la misericordia. Volverá a compadecerse de nosotros, destrozará nuestras culpas, arrojará nuestros pecados a lo hondo del mar. Concederás a Jacob tu fidelidad y a Abraham tu bondad, como antaño prometiste a nuestros padres. Palabra de Dios. Salmo 84. Muéstranos, Señor, tu misericordia. Señor, has sido bueno con tu tierra. Has restaurado la suerte de Jacob. Has perdonado la culpa de tu pueblo. Has sepultado todos sus pecados. Has reprimido tu cólera. Has frenado el incendio de tu ira. Muéstranos, Señor, tu misericordia. Restáuranos, Dios Salvador nuestro. Cesa en tu rencor contra nosotros. ¿Vas a estar siempre enojado o a prolongar tu ira de edad en edad? Muéstranos, Señor, tu misericordia. El Señor esté con vosotros. Del Santo Evangelio según San Mateo, capítulo 12, versículos del 46 al 50. En aquel tiempo estaba Jesús hablando a la gente cuando su madre y sus hermanos se presentaron fuera tratando de hablar con él. Uno se lo avisó: tu madre y tus hermanos están fuera y quieren hablar contigo. Pero él contestó al que le avisaba: ¿quién es mi madre y quiénes son mis hermanos? Y extendiendo su mano hacia sus discípulos dijo: estos son mi madre y mis hermanos. El que haga la voluntad de mi Padre, que está en los cielos, ese es mi hermano, y mi hermana, y mi madre. Palabra del Señor.

arrojará nuestros pecados a lo hondo del mar. Hoy quiero hablaros de esto, del perdón. Mirad, cuando uno se confiesa, cuando uno entra en el corazón de Cristo, a través del sacramento de la reconciliación, y a mí me encanta también llamarlo sacramento de la renovación. Dice Jesús, yo hago nueva todas las cosas. Cuando entras en ese sacramento, en ese encuentro con Cristo, se te perdonan todos tus pecados. Pero no se te borra la memoria. Y el demonio se vale de que no se te borra la memoria para echártelos en cara. Y empieza a martillearte el presente con tus errores del pasado que ya han sido arrojados a lo hondo del mar. Es decir, que no existen. Cuidado con esto, ¿eh? Cuidado con esto porque el maligno, que es muy astuto, el príncipe de la mentira, intentará hundirte con tus errores del pasado. Cuando eso suceda, tienes que volver a recordar, Señor, te doy gracias porque me perdonaste y arrojaste hasta el fondo del mar mis pecados. Bendito sea, Señor, Dios del universo, por este pan, fruto de la tierra y del trabajo del hombre que recibimos y tu generosidad y que ahora te presentamos. Él será para nosotros pan de vida. Bendito seas, Señor Dios, el universo, por este vino, fruto de la vida y del trabajo del hombre que recibimos de tu generosidad y que ahora te presentamos. Él será para nosotros bebida de salvación. Orad, hermanos, para que este sacrificio mío y vuestro sea agradable a Dios Padre Todopoderoso. Mira, Señor, los dones de tu iglesia suplicante y concede que sean recibidos para crecimiento en santidad de los creyentes por Jesucristo nuestro Señor. El Señor esté con vosotros. Levantemos el corazón. Demos gracias al Señor nuestro Dios. En verdad es justo y necesario, es nuestro deber y salvación darte gracias siempre y en todo lugar. Señor Padre Santo, Dios Todopoderoso y Eterno, por Cristo Señor nuestro, porque con amor celebramos su muerte, con fe viva proclamamos su resurrección y con firme esperanza anhelamos su venida gloriosa. Por eso, con los santos y todos los ángeles, te alabamos proclamando sin cesar: Santo, santo, santo es el Señor Dios del universo. Llenos están el cielo y la tierra de tu gloria. Hosanna en el cielo. Bendito el que viene en nombre del Señor. Hosanna en el cielo. Santo eres en verdad, Señor, fuente de toda santidad. Por eso te pedimos que santifiques estos dones con la efusión de tu Espíritu, de manera que se conviertan para nosotros en el cuerpo y la sangre de Jesucristo nuestro Señor, el cual, cuando iba a ser entregado a su pasión voluntariamente aceptada, tomó pan, dándote gracias, lo partió y lo dio a sus discípulos, diciendo: Tomad y comed todos de él, porque esto es mi cuerpo, que será entregado por vosotros. Señor mío y Dios mío.

Del mismo modo, acabada la cena, tomó el cáliz, dándote gracias, de nuevo lo pasó a sus discípulos, diciendo: Tomad y bebed todos de él, porque este es el cáliz de mi sangre, sangre de la alianza nueva y eterna, que será derramada por vosotros y por muchos para el perdón de los pecados. Haced esto en conmemoración mía.

Y este es el sacramento de nuestra fe. Así pues, Padre, al celebrar ahora el memorial de la muerte y resurrección de tu Hijo, te ofrecemos el pan de vida y el cáliz de salvación. Te damos gracias porque nos haces dignos de servirte en tu presencia. Te pedimos humildemente que el Espíritu Santo congregue la unidad a cuantos participamos del cuerpo y la sangre de Cristo. Acuérdate, Señor, de tu Iglesia extendida por toda la tierra, con el Papa León, con nuestro obispo José Ángel, sus obispos auxiliares y todos los pastores que cuidan de tu pueblo, llévala a su perfección por la caridad. Acuérdate también de nuestros hermanos que durmieron en la esperanza de la resurrección y de todos los que han muerto en tu misericordia. Admítelos a contemplar la luz de tu rostro. Ten misericordia de todos nosotros. Y así con María la Virgen, Madre de Dios y Madre nuestra, su esposo San José, los apóstoles y cuantos vivieron en tu amistad a través de los tiempos, merezcamos por tu Hijo Jesucristo compartir la vida eterna y cantar tus alabanzas. Por Cristo, con Él y en Él, a ti Dios Padre omnipotente, la unidad del Espíritu Santo, todo honor y toda gloria por los siglos de los siglos. Llenos de alegría por ser hijos de Dios, digamos confiadamente la oración que Cristo nos enseñó. Padre nuestro que estás en el cielo, santificado sea tu nombre. Venga a nosotros tu reino. Hágase tu voluntad en la tierra como en el cielo. Danos hoy nuestro pan de cada día. Perdona nuestras ofensas, como también nosotros perdonamos a los que nos ofenden. No nos dejes caer la tentación y líbranos del mal. Líbranos, Señor, de todos los males y concédenos la paz en nuestros días, para que, ayudados por tu misericordia, vivamos siempre libres de pecado y protegidos de toda perturbación, mientras esperamos la gloriosa venida de nuestro Salvador Jesucristo. Señor Jesucristo, que dijiste a tus apóstoles, la paz os dejo, mi paz os doy. No tengas en cuenta nuestros pecados, sino la fe de tu Iglesia. Conforme a tu palabra, concédenos la paz y la unidad, tú que vives y reinas por los siglos de los siglos. La paz del Señor esté siempre con vosotros. Y ahora, como hermanos, nos damos la paz. Cordero de Dios, que quitas el pecado del mundo, ten piedad de nosotros. Cordero de Dios, que quitas el pecado del mundo, ten piedad de nosotros. Cordero de Dios, que quitas el pecado del mundo, danos la paz. Este es Jesucristo, el Cordero de Dios, que quita el pecado del mundo. Dichosos los llamados a la cena del Señor. Señor, no soy digno de que entres en mi casa, pero una palabra tuya bastará para sanarme. El cuerpo y la sangre de Cristo nos guarden para la vida eterna. Amén. Y ahora es el momento de recibir a Cristo en tu alma mediante la comunión espiritual. Y para ello decimos juntos, creo, Jesús mío, que estás realmente presente en el Santísimo Sacramento del altar. Ayúdame a amarte sobre todas las cosas y deseo recibirte en mi alma. Pero ¿cómo ahora? No puedo recibirte sacramentalmente. Vienes espiritualmente a mi corazón y como ya te he recibido, te abrazo y me uno del todo a ti. Señor, no permitas que me aparte de ti. Amén.

Oremos. Asiste, Señor, a tu pueblo y haz que pasemos del antiguo pecado a la vida nueva, los que hemos sido alimentados con los sacramentos del cielo, por Jesucristo nuestro Señor. Saludamos a nuestra Madre. Dios te salve, María, llena eres de gracia, el Señor es contigo. Bendita tú eres entre todas las mujeres y bendito es el fruto de tu vientre, Jesús. Santa María, Madre de Dios, ruega por nosotros pecadores, ahora y en la hora de nuestra muerte. Amén. Señor esté con vosotros. Y que la bendición de Dios Todopoderoso, Padre, Hijo y Espíritu Santo, descienda sobre vosotros y os acompañe siempre. Por favor, sed felices. Podemos ir en paz.

0: Proclama mi alma la grandeza del Señor. Se alegra mi espíritu en Dios mi Salvador, porque ha mirado la humillación de su esclava. Desde ahora me felicitarán todas las generaciones, porque el Poderoso ha hecho obras grandes por mí. Su nombre es santo, y su misericordia llega a sus fieles de generación en generación. Él hace proezas con su brazo, dispersa a los soberbios de corazón, derriba del trono a los poderosos y enaltece a los humildes. A los hambrientos los colma de bienes y a los ricos los despide vacíos. Auxilia a Israel, su siervo, acordándose de su misericordia, como lo había prometido a nuestros padres, en favor de Abraham y su descendencia por siempre. Amén.
1: ¿Esta nube?
2: No.
1: ¿Y nube? ¿Y todo?

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2: Queridos hijos, alégrense conmigo, porque el Altísimo me permite estar con ustedes para guiarlos hacia Él, que es el camino, la verdad y la vida. Alégrense, hijitos, y permanezcan gozosos, aún en las dificultades, y tendrán fuerza, porque serán conscientes de que son pasajeros y sabrán ofrecerlo todo a Dios. Por eso, no olviden, yo soy su madre y los amo. Gracias por haber respondido a mi llamado.

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Hola, mi nombre es Sandra. Nos encontramos en la parroquia del Señor de la Ascensión, en Malpaso, Zacatecas. Me tocó cargar la antorcha de la paz. A mí me transmitió, como bien se dice, mucha paz. Soy devota al Sagrado Corazón. Mi hija pertenece al colegio. Entonces, como que me siento más ligada también a la antorcha, porque siento que es lo que nos hace falta ahorita, como que esa paz. Hay mucha violencia en el mundo, entonces me transmitió pues muchísima paz. En mi vida el Sagrado Corazón representa mucho. Como familia nos une a creer más en Él, a pedirle también cuando estamos a lo mejor en algún momento difícil y sabemos que nos escucha. Por último, pues los invito a que se unan a cada peregrinación. La verdad es, son bonitas experiencias, que se unan a nuestra fiesta. Es muy rica, es muy bonita y es una tradición que va creciendo año con año. Entonces los invitamos, sobre todo que haya mucha paz.

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En la hora de María, lloverán abundantes gracias. Alma reparadora, no te dejes entretener y desviar de camino. Sé muy constante en la hora de María. El demonio no me resiste e intentará ponerte obstáculos para que no te encuentres conmigo en el día y el tiempo establecido por mí. Tú lo vencerás dominando tu voluntad, doblegándote al querer de Dios. Tú lo dominarás apartando este espacio de amor conmigo.

porque en la hora de María lloverán sobre ti abundantes gracias, dones celestiales que te revestirán de santidad, de abandono en el Señor. Estas gracias no serán exclusivas solamente para ti. Las distribuiré a las personas que tú amas y por los que en esta hora estás pidiendo para que les conceda algún favor o les supla alguna necesidad. Esta es la hora de María. Hora fijada por el cielo. Hora en que los rayos de la divina misericordia traspasarán de lado a lado tu corazón. Hora en que sentirás más liviana tu cruz. Porque como Madre Clementísima, rogaré a Jesús por ti. Se recomienda hacer el Te Deum a nuestra Madre Santísima después de esta breve reflexión.

Buenos días, queridos hermanos, con el gusto de saludarles. Les damos la bienvenida y saludamos a toda la gente que con tanto gusto recibe todos los días este programa de Despertando Católicos. Soy el padre Arturo, ya me conocen. Muchas gracias. Nos han aceptado la película Bendito Corazón en las plataformas digitales. Muy pronto, pónganse listos, porque muy pronto les voy a decir a qué plataforma digital van a poderse suscribir para tener Bendito Corazón desde sus casas, para que todas Doña Chana y Don Maclovio que ven este programa puedan ver la película Bendito Corazón en su casa las veces que quieran. También quien no tenga alguna plataforma va a poder adquirir la plataforma la película en un lugar que luego les iré explicando. Ténganme paciencia, en estos próximos días les iré avisando. Muchas gracias a todos los que fueron al cine y ahora vienen en plataformas. Y otro aviso es que la película siguiente ya estamos grabándola. Otra, aparte de Bendito Corazón, con un mensaje de Cristo buenísimo. Si les gustó Bendito Corazón, no, lo que viene es para desmayarse de gusto. Así que espero que así como rompimos la taquilla en enero del 2026 en todo México, en Estados Unidos y en otros y en Centroamérica, ahora la vamos a volver a romper. Pronto les diré las fechas de la nueva película. Ahorita tranquilos porque apenas estamos grabando. La falta mucho tiempo. Todavía falta mucho tiempo. La que va a salir ya en plataformas es Bendito Corazón. Muchas gracias a todos por seguir estas transmisiones y por dejarme emocionarme en estas cosas que son para la gloria de Dios. Pues vamos a darle gracias al Señor y escuchamos el día de hoy lo que la palabra de Cristo nos dice, la palabra de Dios también. Del libro del profeta Miqueas. Señor,

Dios nuestro. Pastorea a tu pueblo con tu callado, al rebaño de tu heredad que vive solitario entre malezas y matorrales silvestres. Pastarán en Basán y en Galat, como en los días de antaño, como cuando salimos de Egipto y nos mostrabas tus prodigios. ¿Qué Dios hay como tú que quitas la iniquidad y pasas por alto la rebeldía de los sobrevivientes de Israel? No mantendrás por siempre tu cólera, pues te complaces en ser misericordioso. Volverás a complacerte de nosotros, aplastarás con tus pies nuestras iniquidades, arrojarás a lo hondo del mar nuestros delitos, serás fiel con Jacob y compasivo con Abraham, como juraste a nuestros padres en tiempos remotos, Señor Dios nuestro. Palabra de Dios. Te alabamos, Señor. Del Salmo 84, muéstranos, Señor, tu misericordia. Muéstranos, Señor, tu misericordia. El Señor esté con ustedes y con tu espíritu. Lectura del Santo Evangelio según San Mateo. Gloria a ti, Señor. En aquel tiempo Jesús estaba hablando a la muchedumbre cuando su madre y sus parientes se acercaron y trataban de hablar con él. Alguien le dijo entonces a Jesús: oye, allá afuera están tu madre y tus hermanos y quieren hablar contigo. Pero él respondió al que se los decía: ¿quién es mi madre? ¿Y quiénes son mis hermanos? Y señalando con la mano a sus discípulos, dijo: estos son mi madre y mis hermanos, pues todo el que cumple la voluntad de mi Padre que está en los cielos, ese es mi hermano, mi hermana y mi madre. Palabra del Señor. Gloria a ti, Señor Jesús. Bueno, hermanos, pues quiero platicar con ustedes este tema, que este evangelio que utilizan de San Mateo los protestantes para decir que la Virgen María tuvo más hijos. Vamos a ser muy cuidadosos en lo que el evangelio dice, ¿correcto? Porque los protestantes son muy buenos para acomodar cosas a lo que ellos creen y dejan de respetar la verdad en la Biblia y la verdad en la vida del Señor, de Cristo. Primero que nada, ¿cómo podemos saber que Jesús no tenía hermanos de sangre y que la Virgen María no tenía hijos? Bueno, hay otras citas donde podemos ver esta situación. La primera es que, por ejemplo, en las bodas de Caná, cuando Jesús va a esta boda con la Virgen María, no se habla de la familia de Jesús, ni de los hermanos de Jesús, ni de los hijos de María. No, simplemente que fueron María y su hijo Jesús. No hay una presencia más de esto. Segundo, y la más importante de todas, en la crucifixión de Cristo, que ustedes y yo celebramos el Viernes Santo, cuando está Jesús en la cruz muriendo, a lo que nosotros los católicos llamamos las siete palabras, que son las siete frases que Jesús dijo antes de fallecer, estando en la cruz, como por ejemplo: tengo sed, todo se ha consumado, Elí, Elí, lema sabactaní, Padre, en tus manos encomiendo mi espíritu, Padre, perdónalos porque no saben, etc. Dentro de esas palabras está un diálogo entre un hombre que está crucificado y una mujer que es su madre, que está a los pies de la cruz, y un hombre que está allí, que no es ni primo, ni hermano, ni sobrino, ni tío de Jesús, ni de la Virgen María. Y ese hombre que está a los pies de la cruz es uno de los 12 apóstoles, el único que estuvo en la cruz, y se llama Juan, hermano de Santiago, originario de Betsaida. Uno de los 12 apóstoles y el cuarto apóstol que Jesús llama. Primero Jesús encuentra a Andrés. Andrés le presenta a Jesús a Pedro, que es Simón, luego Pedro. Y luego Jesús conoce a Santiago, que es de Betsaida, y a su hermano Juan, que son hijos del Zebedeo. ¿Se acuerdan de estos datos que cualquier católico debe de saberlos de memoria?
Entonces Juan, que no es hermano, ni hijo, ni sobrino, ni primo, ni tío de la Virgen, ni de Jesús, está ahí. Están presentes cuatro, a veces tres personas, a veces cinco personas. ¿Quiénes son los que están al pie de la cruz? La Virgen María, su madre de Jesús, María Magdalena, María la de Cleofás, Juan apóstol y algunas veces José de Arimatea. Entonces, estando ahí Jesús en la cruz, en su conciencia antes de morir, se da cuenta que su madre María se va a quedar sola. Y él, como buen hijo que quiere mucho a su mamá, le dice: madre, ahí está tu hijo. Y luego ve a Juan y le dice, Juan es el discípulo amado, le dice: hijo, ahí está tu madre. Y dice el Evangelio. Y desde aquel día se la llevó a vivir con él. Les hago una pregunta. Si la Virgen María hubiera tenido más hijos, ¿se iría a vivir con un desconocido o con una persona que no es desconocida, pero no es su familia? Claro que no. ¿Cuántas personas conozco yo que teniendo hijos prefieren vivir solos? ¿Cuántas personas conocen ustedes que teniendo hijos se vayan a vivir con alguien que no conocen? Es muy extraño esta situación. Sin embargo, hay rasgos y cosas en la tradición de la iglesia que dice que María se fue a vivir con Juan a Éfeso, en Turquía. Lo que hoy es Turquía, que en ese tiempo era Anatolia. Por lo tanto, esto nos hace descubrir que Jesús sabe que su madre se va a quedar absolutamente sola y que no quiere que se quede sola. Y por eso, como es una persona mayor, se la encarga a quien más confianza le tiene en ese momento, que es Juan. Y le dice: ahí está tu hijo. Así es, porque Jesús conscientemente dice esto. Si él conscientemente dice: bueno, pues en la casa están mis otros tres hermanos, mis otros cinco hermanos, pues madre, me despido de ti, cuida a mis hermanos, diles que recen por mí. Eso hubiera dicho Jesús, pero no lo dijo, porque él sabe conscientemente que su madre no tiene más hijos y no tiene más hermanos. Entonces, ya entendieron eso, ¿no? Católicos que están aquí y protestantes necios, ojalá que estén viendo este video y acepten lo que digo, porque luego no aceptan y se ponen a agredirme y que tú y que cura metiche y que mentiroso y que de... bueno, puras agresiones. Si ustedes entran a los comentarios y ven algún comentario o alguna agresivo, son protestantes colados aquí en nuestro canal católico. Bueno, analizando esa cita de la crucifixión de Cristo, ahora leamos esta escena del capítulo 12 de San Mateo. Dice que Jesús está ocupado atendiendo, predicando, hablando entre muchísima gente. Mucha gente está rodeando a Jesús. Es difícil llegar a él. Entonces alguien llega que muy probablemente, yo digo que muy no probablemente, seguramente no era la Virgen María, ni eran ni hermanos, ni sobrinos, ni hijos, ni primos, ni nada de Jesús. A lo mejor conocidos. Pero a veces la gente inventa para poder conseguir llegar a alguien. Entonces llegaron, pues vieron el pilonón de gente y dijeron: oh, pues nosotros queremos que Jesús nos atienda. Entonces dile que, ¿qué le decimos? ¿Le decimos que está enferma la señora o qué? ¿O le decimos que llevamos prisa? ¿O le decimos que venimos de lejos? ¿O qué inventamos? Ya ven la gente cómo inventa cosas. Si a mí, que soy un simple mortal, luego me inventan que, oiga padre, estamos aquí en el albergue, venimos desde Mongolia. Pues yo la verdad les agradezco mucho a todos los que vienen de lejos o de cerca, pero pues para mí son importantísimos los que son de aquí de Chilpancingo. Para mí son importantísimos, igual de importantes que los que vengan de donde vengan, porque la gente no vale más o vale menos por su procedencia. Hay gente que viene de algunas ciudades de México donde se quieren sentir muy importantes y de mirada alta. Y luego me dicen: nosotros venimos de no digo el nombre porque le atinan. Ustedes díganlo. Venimos de allá de la ciudad del ciudad de sabe dónde. Ay, se les tuerce la boca. Así me lo dicen como para decir: ay, vienen desde allá, déjenles beso sus pies, a ver, enséñenmelos. Yo no sé si la gente me dice eso como para que
yo aplauda, eche una maroma allí, les eche una porra. Alabado, alabado, alabado, porque ya llegaron aquí desde sabe dónde. Bueno, se valora muchísimo que vengan de tan lejos. Oye, allá afuera están tu madre y tus hermanos. Fueron, mira, allá afuera. Entonces, yo creo que Jesús, en su reacción de alegría, está solo, está en medio de un pueblo lejos de Nazaret. Y le dijeron que su mamá había llegado. Pues le va a dar gusto. Dice, ¿dónde está mi mamá? Allá afuera. Entonces, yo estoy seguro que Jesús se puso de pie y volteó así. ¿Quién es mi mamá? Esa señora que está allí de color púrpura y tus... esa no es mi mamá. Yo estoy seguro que Jesús... ¿Se imaginan Jesús tan, tan... ¿Cómo quiere a su mamá? Yo estoy seguro que Jesús no hubiera reaccionado con lo que va a decir a continuación. Hubiera dicho, ¿dónde está mi mamá? Allí. Allá está, mira, recargada ahí en ese olivo. No, no es mi mamá. ¿En serio no es tu mamá? No, no es mi mamá. Pues ella dijo que es tu mamá y tus hermanos. Entonces, los protestantes escuchan esto y dicen, no, que no tenía hermanos. No, a ver, ya les aclaré yo el punto de la cruz cuando Jesús dice que se fuera a vivir con Juan porque no tenía hermanos. Jesús ni hijos, María. Una mujer mayor como la Virgen María, si tuviera hijos, no se hubiera ido a vivir con Juan, que realmente para ella es un desconocido, porque Nazaret está muy lejos de Betsaida. No se conocían hasta que Jesús los junta. Bueno. Cuando los protestantes utilizan esto, yo les voy a hacer una reflexión a mis amigos protestantes que ven este video, porque vieran cómo les gusta este programa a los católicos, pero a los protestantes les fascina. Aquí los tenemos, viéndonos todos los días. Seguramente andan buscando la verdad, hermanos protestantes. Bienvenidos sean. Esta es su casa. La Iglesia Católica siempre ha sido su madre. Y siempre lo recibirá, aunque sean ustedes medios groserones y medios contestones y medios lenguones también, ¿eh? Pero su casa es la iglesia. Y aquí está, la puerta de la Iglesia Católica está abierta cuando ustedes quieran regresar. La única y la primera que fundó Jesús. Pero vamos a responderles. A ver, hagamos una reflexión de los protestantes. Cuando ustedes llegan a sus casas, mis primas, esas señoras de faldas largas y esos hombres de traje acá, muy mirada alta, que... con el librito aquí en la... Si los han visto o no los han visto, ¿eh? Bueno, llegan a su casa, ¿no? Y tocan la puerta como desesperados. Domingo a las 8 de la mañana. ¿Quién? Cuando tú abres la puerta, gritas, ¿quién? Inmediatamente al salir, ¿cómo se refieren a ti? Hermano, hermana. Entre ellos se hablan de hermanos. Y no son hermanos. Es una forma peculiar de dirigirse uno a otro. Yo, por ejemplo, tengo amigos, poquitos, a los que les digo, tú para mí eres un hermano. Así es. Porque te aprecio mucho y aunque no llevamos la misma sangre, ni somos hijos de la misma madre ni del mismo padre. ¿Quién de ustedes no tiene una amistad que le digas, eres como mi hermana? Porque me cuidas, me apoyas, me visitas, me hablas, me quieres. ¿A poco no? ¿Quién de ustedes no quiere a alguien como hermano? Los protestantes, entre ellos, se dicen hermanos. Y si ustedes van, luego les dicen, bienvenido hermano Arturo. Bienvenida hermana Chana. Bienvenido hermano Maclovio. ¿Hermanos? ¿Por qué? Porque la palabra hermano es una palabra muy genérica. Genérica. O sea, yo le puedo decir hermano a mi hermano de sangre, pero también le puedo decir mi hermano a un amigo. Claro, claro, claro. Y nadie dice, oye, ¿serán hermanos de sangre porque se dicen hermanos? No, es que son amigos. Ah, nadie pregunta esto porque sabemos el uso de la palabra hermano. Por lo tanto, cuando a Jesús le llegan estos chismosos a decirle que es su madre y sus hermanos, muy probablemente, yo casi les firmo, no es la Virgen ni son los hermanos de Jesús. Jesús hubiera tenido una reacción distinta, hubiera dicho, ay, de veras, mi mamá, qué gusto me da. Mira, dile a mi mamá, llévatela a comer, invítale unos huevitos estrellados y a mis hermanos también, y diles que... en 2 horas yo llego, llévatelos allá a la fonda de Doña Chana y que ahí me esperen, yo ahorita llego. Mamá, ahorita voy,
¿A poco no hubiera hecho eso Jesús? No lo hizo porque vio que no eran. Y por eso Jesús lanza con molestia y dice, mi madre y mis hermanos son todos aquellos que hacen la voluntad de mi padre. Esto se da mucho en la iglesia. Hoy en día pensamos que los más cercanos a Jesús son cercanos por sus oficios, por sus encargos.

Y sin embargo, yo conozco señoras o viejitas o personas, hombres, que no son muy, muy cercanos quizá a los poderosos en la iglesia, pero son más amigos de Jesús que nosotros. Así es. Hoy decimos, ay, mira, la mamá del padre. Qué gente tan importante. Mira nomás, aquí está. Luego me dicen, yo soy hermano del padre Maclovio. Yo soy sobrino del padre Maclovio. Yo soy prima hermana de la monja doña Chana. Yo soy amiguísimo como ese de allá de las diócesis del norte que me dijo que era amigo de 100 sacerdotes. Viejo menso. Qué mentiras eso. Y la gente ahorita, no sé si ustedes conozcan gente que se vomita diciendo que son amigos del padre Maclovio y del padre Juan y del padre Silvestre y del padre Celestino. Ay, yo soy amiguísima del padre Arturo. ¿Y qué se ganan con ser amigos de tantos sacerdotes si al final no son amigos de Cristo? Está dura la pedrada, padre. Sí, sí está dura, porque así debe de ser, debes de despertar. Yo felicito muchísimo a todos los que son amigos como de 50 sacerdotes, muchas felicidades, pero me gustaría verlos amigos de Cristo y también nosotros los que somos sacerdotes. Miren, ustedes creen que porque somos sacerdotes ya somos amiguísimos de Cristo. Pues sí, puede decirse que sí, pero nos hace falta también a nosotros los padres entender esto, que ni los cargos, ni los sacerdotes con más estudios, ni con más responsabilidad, ni con más años, ni los más cercanos a los obispos, ni siquiera los mismos obispos, por ser obispos o por ser sacerdotes o por ser monjas, nos hace más cercanos a Cristo. Lo que nos hace más cercanos a Dios es la imitación de la vida de Cristo. Ser mansos y humildes como Cristo, ser astutos y sagaces como Cristo nos dijo, tener un momento de oración todos los días y hacer a Dios nuestro Señor, nuestro amo y Señor de nosotros. Eso es lo que nos hace hijos de Dios y amigos de Cristo. Así que cuando ustedes vengan con ese cuento de que yo soy amiguísima del padre Arturo, acuérdense de lo que yo estoy diciendo, ¿correcto? Porque ¿cuántas personas hoy presumen que pertenecen a tal grupo y que tienen tal cargo y que sabe cuánto y que sabe cuánto, pero no vemos que manifiesten a Dios en su vida? ¿De qué sirve eso? Bueno, hablando de esto, entonces ya saben responderles a los hermanos separados. Díganles, bueno, así como usted me dice hermana a mí, fíjese que también por eso este hombre que no conoce a la Virgen María ni a los demás, les creyó que eran los hermanos de Jesús, pero Jesús no tuvo hermanos. Porque aunque los protestantes digan lo contrario, también en el Evangelio no dice el chismoso que le fue a decir a Jesús, allá afuera están tu madre y tus hermanos, no le dijo, ahí están su madre y sus hijos. No, dice, allá afuera están tu madre y tus hermanos. No hay tu madre y tus hijos. No existe esa referencia. Bueno, pues échenle muchas ganas, hermanos. Aquí lo importante en este mundo no es ser amigos de las personas o ser amigos de los o tener muchos compadrazgos o muchas cuestiones importantes en la iglesia. Aquí lo importante es que conozcas a Cristo, que te cautive el amor de Dios y que seas bueno con los demás. Que los demás digan, mira qué buena persona es. ¿Por qué será tan buena persona? Díganle, porque amo a Cristo, porque Cristo cambió mi vida. Por eso soy así. Por eso soy más amable, más sencillo, más cordial, más compartido que lo que yo era antes. Cristo cambió mi vida. Hermanos, muchas gracias. Recuerden, les vuelvo a decir, la película Bendito Corazón, muy pronto en plataformas de internet, va a estar ahí para que ustedes se contraten esa plataforma, por lo menos por un mes, para que la puedan ver. O los que ya tienen la plataforma, pues la van a poder ver. Los que no tengan van a poder comprar la película muy barata, va a costar $1 o $2 o no sé cuánto para que la puedan tener ya con ustedes en alguna plataforma digital. No me pregunten cuál, pronto yo haré un video con esto. En próximos días ustedes, los que ven Despertando Católicos todos los días, van a ser los primeros en saberlo. Y esto es de Bendito Corazón. La que fueron a ver a los cines la van a poder ver ya en su pantallota. Aquí donde nos están viendo Despertando Católicos, van a poder ver con su suscripción hecha a esta plataforma la película Bendito Corazón. Los que son más viejos.

si me están viendo, díganle a sus nietos. Oye, el padre dijo que va a salir Bendito Corazón en una plataforma. Explícame cómo es eso. Y los mandan en unos días a rentar esa, a comprar esa plataforma, que no es muy cara. Ya verán ustedes, ¿eh? Entonces, pónganse listos porque ya viene. Y recuerden que ya tenemos la cuenta de banco, que tenemos cuenta de banco en BBVA y en Banamex, que son la cuenta de la asociación civil, que hemos formado. Así que nos la pueden pedir la cuenta a través de un mensajito de WhatsApp. Pues muchas gracias por estar aquí. El Señor esté con ustedes y con tu espíritu. La bendición de Dios Padre, Hijo y Espíritu Santo descienda sobre ustedes y permanezca para siempre. Quédense a misa a continuación. Nos vemos mañana.

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2: Santísima Trinidad, Padre, Hijo y Espíritu Santo, te adoro profundamente y te ofrezco el preciosísimo cuerpo, sangre, alma y divinidad de nuestro Señor Jesucristo, presente en todos los agrarios del mundo, en reparación de los ultrajes, sacrilegios e indiferencias con que Él mismo es ofendido, y por los méritos infinitos de su preciosísima sangre y por la intercesión del Inmaculado Corazón de María, te pido la conversión de los pobres pecadores. Amén.
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todos aquellos hermanos que están pasando por el dolor, por el sufrimiento. El Señor siempre va encendiendo esta luz de esperanza, que todo va a estar bien. En medio de esa escuela del dolor, el Señor siempre conforta y siempre nos hace comprender que puede darnos la fuerza necesaria para poder vencer aquella tribulación. A ti, hermano enfermo, a ti, hermano, que eres cuidador, el Señor te va a dar la paciencia y la fortaleza necesaria para que sigas adelante.

No nos detengamos. Contemplemos la cruz de Cristo, contemplemos ese momento en el que Cristo ofrece su vida por ti, por mí, por cada uno de nosotros. Que el Señor sea compasivo y misericordioso y que ahí puedas tú aprender en medio de la debilidad que el Señor es nuestra fortaleza.

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Yo soy la vida. Permanezcan en mí y no perecerán. Crean en mí, en mis palabras, en mis promesas, en mis obras. Mi amor no defrauda, da esperanza y fortaleza. No mendigues amor entre las cosas del mundo, pues en mí podrás encontrar lo bello y verdadero que puede llenar cualquier vacío que hay en ti. Déjame escribir una historia de amor y misericordia contigo. No llenes tu vida de placeres mundanos. Más bien, deja que tu corazón se refugie en mí. Así podré transformarlo a mi manera. Lo colmaré de gracia y bendición. Y entonces tú tendrás una nueva vida.

A cadena de amor, donde nos dejamos tocar por el amor de Jesús y de María. Así que yo los invito a que allí donde estén podamos sentir ese amor que hoy nos quiere derramar nuestra Santísima Madre, como Madre Universal, como Madre de nuestras familias, como Madre de nuestros corazones. ¿Qué empezamos? Por la señal de la Santa Cruz, de nuestros enemigos, líbranos, Señor, en el nombre de Dios Padre, Dios Hijo, Dios Espíritu Santo. Amén. Jesús, mi Señor y Redentor, yo me arrepiento de todos los pecados que he cometido hasta hoy. Y me pesa de todo corazón porque con ellos ofendí a un Dios tan bueno. Propongo firmemente no volver a pecar y yo te pido que por tu infinita misericordia me has de conceder el perdón de mis culpas y me has de llevar a la vida eterna. Amén. Creo en Dios Padre Todopoderoso, Creador del cielo y de la tierra. Creo en Jesucristo, su único Hijo, nuestro Señor, que fue concebido por obra y gracia del Espíritu Santo. Nació de Santa María, siempre virgen. Padeció bajo el poder de Poncio Pilato. Fue crucificado, muerto y sepultado. Descendió a los infiernos y al tercer día resucitó entre los muertos. Subió a los cielos. Está sentado a la derecha de Dios Padre Todopoderoso. Desde allí, Él ha de venir a juzgar a vivos y muertos. Creo en el Espíritu Santo, en la Santa Iglesia Católica, en la comunión de los santos, en el perdón de los pecados. Creo en la resurrección de la carne y la vida del mundo futuro. Amén. Ven, Espíritu Santo. Ven, Espíritu de Dios, ven por medio de la poderosa intercesión del Inmaculado Corazón de María, tu amadísimo esposo. Ven, Espíritu Santo, ven por medio de la poderosa intercesión del Inmaculado Corazón de María, tu amadísima esposa. Ven, Espíritu Santo, ven, Espíritu de Dios, ven por medio de la poderosa intercesión del Inmaculado Corazón de María, tu amadísima esposa. Ven, Señor Jesús. Ven en este momento a sanar nuestros corazones, paséate, Señor, por ese lugar donde estamos, por nuestras casas, Señor, derramando esas gracias, bendiciones, alegrías. Señor, ven a tomar control de nuestra historia, de nuestros sueños. Señor, ven a ser el centro de nuestras familias, de nuestros pensamientos, Señor. Que cada palabra que pronunciemos sea una palabra de alivio, de amor, de alabanza. Que todos puedan ver tu rostro a través de nuestro rostro, que a través de tu mirada, Señor, se puedan tocar muchos corazones. Hoy te pedimos por la conversión del mundo, por la restauración de nuestras familias. Clamamos por la paz en nuestros corazones y en el mundo entero, Señor. A ti, Santísima Madre, clamamos para que bajes desde el cielo a orar con nosotros. Que sean tus palabras a través de las nuestras, tocando, sanando, liberando, transformando, renovando. Ven, Señor Jesús. Ven a mostrarnos esa misericordia, Señor. Ven a mostrarnos esa dulzura de Padre. Y a ti, Santísima Madre, te pedimos que a través de esta oración lleves nuestras peticiones a los pies de Jesús. Tú que eres la Madre bendita, la bendita entre todas las mujeres, tú que eres la Reina del Cielo, aquella que recibió esa corona que no se marchita. Enséñanos, mamá, a que nuestros actos sean puros para algún día recibir esa corona también, mamá. Pedimos por todos aquellos que están perdidos, que se sienten cansados. Hoy queremos entregarte nuestros cansancios. Queremos entregarte nuestras enfermedades físicas y espirituales. Te pedimos por todos aquellos que están deprimidos, por todos aquellos que están en los hospitales, por todos aquellos que se han alejado de ti, mamá,

0: Señor, ven a transformarnos a través del Espíritu Santo. Ven, Señor Jesús. En este momento tenemos todas nuestras líneas abiertas para orar por ti, para orar por tus familias, por esas necesidades que tienes en tu corazón. El Señor hoy nos quiere hablar de esa misericordia que tiene con cada uno de nosotros. Esa misericordia llena de amor, porque Él nos ve de una manera tan especial a cada uno y somos parte realmente de esa historia que Él está trazando en este momento en el mundo entero. Pidamos al Señor que a través de todas estas oraciones podamos vivificarnos, podamos unirnos cada día más a Él, que Él pueda ser el centro de nuestras familias, de nuestras decisiones, de nuestra historia. Vamos a tomar la primera llamada. La señora Irma. Buenos días, señora Irma. Señora Irma, ¿me escucha? Hola.
1: ¿Cómo está? Ya la oí con tos.
0: Qué alegría escucharla, señora Irma. ¿Me puede, por favor, qué le podemos poner la cámara? Ay, sí, qué alegría. ¿Cómo ha estado su ojito? ¿Cómo van sus cosas?
1: Pues ahí los llevo, voy con esto, cómo pues no, creo que no tiene solución, pero veo muy poquito, pero yo le pido mucho a Dios que, pues que no me lo quite mi vista, que veo tantito con ese ojo, ¿verdad? Con el otro veo bien, pero con este no, veo borroso de una mancha media. Y como tengo azúcar también, bueno, la glucosa, la azúcar, pues diabetes. Pero aquí estamos, ¿verdad? Le quiero dar gracias a Dios por todo, por mi vida, por todo. Hasta por el aire que respiro, ¿verdad?
0: Amén, así es. Vamos a...
1: Y pedirle...
0: Cuéntame.
1: Pues mi hermana, pues que ya tiene 2 años, Leticia Dávila, que le dio un derrame cerebral, sí, y tiene, sí, pues la parte derecha, sí mueve, pero no tiene tanta fuerza, su pie... Otra sobrina, Miriam Fabiola Castillo Dávila, que le salió en su estómago un tumor.
0: ¿Miriam Fabiola?
1: Están viendo a ver si no es cáncer. Sí, Castillo Dávila. Y pues por todas las necesidades de la familia Dávila Marcelo, que andamos unos hermanos ahí.
0: Bueno,
1: que se murieron los papás y una casa, y ya verá.
0: Vamos a cerrar los ojitos, vamos a dejar abrazar.
1: Y por la paz del mundo y por la paz de México, que ay, jole, mano, hay mucha violencia, ¿eh?
0: Claro.
1: Y por
0: sí.
1: Usted que se alivie de esa tos.
0: Ay, sí. Ahí vamos, luchando. Vamos a cerrar los ojitos. Lo más importante y lo lindo de todo esto es que, pues a pesar de todas las tribulaciones que tenemos, el Señor... Sí. Cuando estamos con Él, Él nos regala siempre esa paz, esa luz, ¿no? Somos sus instrumentos en amor y hay veces es más grandioso para nosotros dar que recibir, ¿no? Entonces sí. Vamos a cerrar los ojitos, vamos a orar, vamos a...
1: Por todas las necesidades de la familia Dávila Marcelo.
0: Las necesidades de la familia
1: Dávila Marcelo. Y para la conversión de mi hija, Carla Paola, mi nieta, que no quieren acercarse y... Pues bueno, uno tuvo la culpa porque yo también nunca me acercaba a Dios.
0: Bueno,
1: a pedirle. Uno tiene la culpa.
0: Claro, hay que pedirle, ¿verdad?, mucho a Santa Mónica. Mira, a Santa Mónica, tanto lo que luchó, oró, ¿sí? También bueno. Santa Mónica y Santa Rita de Casia, ¿sí? Yo pienso que son santos que interceden por esas causas imposibles. Claro, está San José también, sí, que es el patrono de las familias, que es el terror de los demonios, porque sabemos que todo esto es ataque de, pues, del que sabemos, ¿no? Porque eso sí. Es lo que causa discordia, pero aquí estamos, vamos a cerrar los ojitos, vamos a decirle al Señor que nos abrace. Señor, yo quiero entregarte a la señora Irma. Te pido por todas las necesidades que ella tiene en su corazón. Tú conoces, Señor, lo que esta madre pasa. Tú conoces sus angustias, conoces sus lágrimas en silencio. Señor, hoy te quiero pedir que Llenes esas tristezas de mucha alegría, Señor. Que hoy le vuelvas a regalar esos ojos que tú tienes a través de los ojos de ella. Permite que esos ojos sean sanados y curados, que su azúcar sea regulada. Toma su páncreas, toma cada uno de sus órganos vitales, Señor. Ven a renovarla en salud, Señor. Bendice su familia, bendice a su hija, bendice, Señora, a todos aquellos con los cuales ella está intercediendo. Permite, Señor, que a través de esta oración esta alabanza de amor para ti pueda llegar a esos corazones que están alejados, que están heridos. Señor, que seamos todos símbolos de unidad, de pureza. Que seamos todos símbolos de amor hacia ti, de entrega, Señor. Qué alegría, Señor, cuando oramos contigo, cuando sentimos que estás junto a nosotros, Señor. Qué alegría es ver tu mano poderosa sobre nuestras familias, sobre el mundo entero. Pedimos, Señor, para que nos regales la paz en el mundo, pero especialmente la paz en nuestros corazones, Señor. Que aprendamos a valorar esa paz que solamente viene de ti. Que nuestras familias sean comunidades de paz, comunidades de amor, comunidades de misericordia entre unos y otros. Señor, llévate todo aquello que está perturbando nuestras familias, todo aquello que está causando división, Señor. Sabemos que lo único que tú deseas en nuestra vida y para cada uno de nosotros es la unidad en el amor. Bendice, Señor, a todos aquellos que todavía no te conocen. Bendice, Señor, a todos aquellos que están luchando para salir del mal, Señor. Aquí estamos, Señor, frente a ti. Frente a esa mirada dulce de Padre, amoroso, misericordioso con cada uno de nosotros. Bendícenos, Señor. Renuévanos y transfórmanos, Señor. Amén. Bueno, señora Irma, que Dios la bendiga. ¡Qué alegría!
1: Oh, pues gracias a usted también, que Dios me la bendiga. Y tome té de orégano para que se le quite esa tos.
0: Y con agüitas, clavitos. Agüitas de tomillo también. Usted no se imagina lo que hace el tomillo. El tomillo me ha ayudado muchísimo. Pero bueno, ya estamos saliendo de esto. Lo importante es servirle al Señor.
1: Bueno, muy bien. Muchas gracias. Que Dios me los bendiga. Y pues a seguir pidiendo y orando y pidiendo.
0: Pidiendo, ¿verdad? Y orando y no descansando.
1: Que Dios me la bendiga.
0: Adiós, que esté gracias. Muy bien. Adiós, señora Adiós. Irma. Chao, chao. Señora Maura, que no la veo hace rato. ¿Cómo ha estado?
2: Pues bendito sea Dios, mire que me había por ahí desconectado hace unas semanas, pero porque andábamos pues también

0: principalmente en la presencia de nuestro Señor Jesucristo y con Mamita María y con el médico de los hospitales también.
1: Gloria a
0: Y gracias.
1: Dios.
0: Y gracias a Dios porque, pues por toda la vida que nos ha dado mi señorita Ana Valencia. Le comentaba ayer a mi mamá, a mi hermana, que pues que no había tenido comunicación con usted, ya que pues andaba con las atenciones médicas y también con la atención de mi esposo, que gracias a Dios pues ahorita se encuentra de descanso, ¿ve? Y con la presencia de Dios nuestro Señor y de María Santísima, por ahí en nuestro grupo de San Antonio de Padua también, ¿verdad? Pidiendo la intercesión a través de él, que el don del Espíritu Santo se manifieste como se ha manifestado cada día aquí en
1: Amén.
0: este hogar y en
1: Amén.
0: los hogares representados de nuestros hijos. Y de esta llaga bendita, mi señorita Ana Valencia, fíjese nada más que la infección se terminó.
1: Gloria a
0: ¿Ve?
1: Dios.
0: Gloria a Dios, sí, gloria a Dios. Y entonces ve que la oración, como usted me lo ha dicho y me lo han dicho siempre, nuestra herramienta poderosa es esto, nuestro rosario, ¿verdad? A través de él y que nada ni nadie, y acompañada pues aquí de todos mis fieles seguidores, mi San Judas Tadeo,
1: Amén.
0: Mamita María, nuestros ángeles celestiales, ¿verdad? En esta casa, que Dios siga dando ese amor, esa fraternidad. Y que le doy gracias también a Papá Dios y a Mamita María por ustedes, por todo el tiempo que han dedicado para esta sierva más. Y como nos dijo su evangelio el domingo, ¿verdad? Que no seamos sordos a su palabra, que seamos en su presencia. Y por ahí la multipliqué con una hermanita, ¿verdad? También el evangelio. Y le dije, acércate, mira, Dios me ha sanado y me va a seguir sanando
1: Así
0: cada
1: es,
0: día.
1: así
0: Y
1: es.
0: va a seguir sanando a los míos, a los tuyos y a todo el mundo entero, mi señorita Ana Valencia.
1: Qué
0: ¿Ve? Y ahorita,
1: alegría,
0: pues,
1: qué alegría
0: gracias.
1: escucharla, qué alegría también saber de la sanación que el Señor ha hecho en ti, ¿no? Y también lo que hace a diario en tu familia. Hay veces en que no vemos, pero hay algo muy lindo que yo aprendí hace mucho tiempo, es agradecer inclusive en las cosas que no vemos. Porque el Señor obra a través del silencio, ¿no? El Señor obra en su gran misericordia. Yo sé que el Señor tiene un gran propósito para ti, para tu familia, en este momento también de recuperación, de sanidad, sí, de intercesión de unos por otros, ¿no? Es eso, somos instrumentos de su amor, somos instrumentos de su alegría, de su paz, de instrumentos de su gran misericordia. Así que, pues, señora Maura, yo le voy a pedir un favor, que cierre sus ojitos, que haga silencio, que simplemente sienta esta oración que el Señor nos va a regalar el día de hoy, que se deje abrazar por Él, ¿no? Señor Jesús, yo te entrego a la señora Maura. Tú conoces, Señor, todo lo que ella tiene en su corazón, lo que ella te pide a diario, Señor. Conoce, Señor, su servicio, su entrega, y también conoce sus debilidades, Señor. Yo te pido por ella, Señor, te pido que la renueve, Señor, en todo lo que ella haga, en todo lo que ella sueñe. Renuévala en tu amor, Señor, hazla fuerte, Señor. Permite que ella pueda batallar, Señor, con todas las cosas que le suceden. Sabemos que tú estás presente, Señor, y que tú diriges, Señor, su hogar, su salud, que diriges también su mente, Señor. Bendice a su esposo, a sus hijos, Señor. Bendice su familia, Señor. Paséate por todo su cuerpo, Señor, regalándole la sanidad que ella tanto necesita, regalándolo el amor misericordioso que tanto necesita su familia, Señor. Haz tu obra en ellos, Señor. Esa obra de redención, esa obra de amor. Haz tu obra de ellos acrecentando la fe, creyendo inclusive en las cosas que no vemos, Señor. Permite, Señor, que cada célula de su cuerpo sea sanada, sea tocada, sea renovada por ti, Señor. Hoy clamamos por tu gran misericordia en esta familia y te pido que la bendiga, Señor. Amén. Bueno, señora Maura, qué alegría, qué alegría.
0: Qué alegría. Sí, señorita Ana. Y pues seguir bendiciendo nuestro programa de Cadena de Amor, los unos por los otros, por todo el mundo entero, y esta bella oración que usted ha dirigido a través del Espíritu Santo hacia mi persona, hacia los míos, de igual manera con esta comunicación estrecha, aunque estamos en diferentes países, en diferentes ciudades, pero sé que Él está presente como cada día y va a seguir estando presente en los hogares representados de cada uno de nosotros y todo el call center, Mi Faro Azul, Cadena de Amor, ay, no tanta infinidad de toda esta misión, ¿verdad?, de Mamita María, y dar la gloria y la honra por su salud también, mi señorita Ana Valencia, a los suyos. Gracias. Y porque yo a usted siempre la he visto y la he respetado como a todos y usted a nosotros, y yo les digo siempre, ella es mi hermana.
1: Amén.
0: Ella es mi hermana Ana Valencia.
1: Qué hermana
0: en
1: Cristo.
0: Y sé que ya falta poco porque sus tiempos de él son perfectos, ¿verdad? Y falta poquito para podernos encontrar un día ahí en un pasaje, en una historia, como lo dice usted, ¿verdad? Y que nuestros hijos poco a poco vayan avanzando. Y sé que mi hijo, Antonio de Jesús, está bien y va a seguir estando bien. Amén. Ahí en New Orleans y con la bendición, y que sus padres adoptivos, la familia Lobles III, lo sigan bendiciendo también. Amén. Igual a mi esposo, para que siga fortalecido en salud, y José Luis Pérez Muñoz y toda nuestra linda familia.
1: Claro que sí, señora Maura, le mandamos un abrazo muy fuerte. Y recuerde siempre agradecer por lo que no ve. ¿Sí? Bueno, señora Maura, que Dios la bendiga infinitamente. Chao, chao. Que estés bien.
0: Luego.
1: Chao, chao.
0: Hermosa.
1: Bye.
0: Te quiero mucho.
1: Te queremos. Chao, chao.
0: Te queremos mucho, mi
1: Adiós.
0: Reina.
1: Adiós. Chao, chao. Tan bella. Gloria a Dios, Señor. Qué bendición, Señor, qué bendición que nos regalas ese amor tan misericordioso, Señor. Bendice nuestras familias, bendice a la señora Maura, bendice a cada uno que están tratando de comunicarse pero que no han podido. Así que vamos a pedir al Señor que nos regale una canción de amor, una canción que nos lleve a reconocer cada vez que Él es nuestro centro. 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

0: Buenos días, señora Marisela.
1: Buenos días, Ana Valencia, ¿cómo está?
0: Bien, ayer no le pude contestar. Cuénteme cómo ha estado, cómo está Carlos, su hijo,
1: bien,
0: todo.
1: Gracias a Dios. Aquí extrañándole mucho.
0: Ay, nosotros también la extrañamos mucho. Bueno, y cuéntenos cuál es esa necesidad. Ya le mandé para que se pueda poner la cámara, señora Marisela.
1: Yo le pido a Dios y a la Virgen, a Mamá María, que la proteja, porque usted nos da un aliento, para seguir adelante.
0: No soy yo, recuerde que es el Señor y la Virgen la que siempre son ellos los que se encargan.
1: Yo doy gracias.
0: No le estoy escuchando, señora Marisela. Ahora sí.
1: Yo le pido que siga orando por mi hijo Carlos Eduardo, que siga orando por él, por su salud, por su trabajo y por todo, hermana Valencia.
0: Claro,
1: le doy gracias a Dios y a la Virgen por todo lo que nos da cada día, el pan de cada día, el aire que respiramos, por todo, hermana. Por nuestra salud.
0: Claro que sí, señora Marisela, vamos a cerrar los ojitos y vamos a orar, ¿le parece?
1: Ya, hermana.
0: Señor Jesús, yo te entrego a la señora Marisela. Tú conoces, Señor, su vida, conoces su historia, conoces a su hijo. Te pedimos, Señor, que te pasees por su casa, que la bendigas, que la abraces, que ella pueda sentir ese amor de padre, Señor. Bendice su corazón, bendice el trabajo de su hijo, sus anhelos y sus sueños. Bendice su historia, Señor. Paséate por esa casa, paséate por todas las personas que en este momento te están viendo, Señor. Que en este momento te sienten, Señor. Permite que cada uno de ellos se llene de ti, Señor. Que esta casa siempre sea un testimonio de amor hacia ti, Señor. Bendice esta familia, Señor. Yo te pido, Señor, que te derrames en gracias y en múltiples bendiciones para ellos. Te entrego, Señor, la salud de la señora Marisela. Te pido por cada uno de sus órganos vitales. Te pido por su corazón, Señor. Bendice en este momento sus pensamientos, acciones, Señor. Llévate de ella toda ansiedad. Todo aquello que no viene de ti, Señor, llévatelo. Porque tú eres grande, Señor. Porque tú eres amoroso, Señor. Porque tú hoy la estás renovando, Señor. La estás renovando, Señor. Bendice, Señor, también a Carlos, su hijo, su trabajo. Bendice, Señor, ese proyecto de vida que tienes para él y para su familia. Bendice en este momento a todos aquellos que están pasando por una dificultad. Bendice la mente de cada uno de los que te estamos en este momento escuchando, Señor, de cada uno de los que estamos luchando para caminar de la mano de tu Santísima Madre hacia ti, Señor. Bendice en este momento, Señor, todo lo que somos, todo lo que tenemos, todo lo que hacemos, Señor. Bendícelo, Señor, bendícelo, Señor. Bueno, señora Marisela, qué alegría verla, qué alegría escucharla.
1: Gracias, mucha alegría me ha dado escucharla y verla, hermana Ana Valencia. Cuídese de la tos, tome cositas tibias.
0: Ay, sí, el
1: para
0: tomillo.
1: Que se mejore.
0: Así estamos. Muchísimas gracias y que Dios te bendiga.
1: Igual a usted, un abrazo.
0: Que estés bien, chao, chao. Tan bello.
1: Chao, hermana.
0: Buenos días. Buenos días, ¿con quién hablo? Buenos días. Hola, ¿con quién hablo? No sé si se están llamando desde Nicaragua o desde El Salvador. Buenos días, Claudia.
2: Sí, buen día. ¿Llamo a Cadena de Amor?
0: Sí, Claudia, un placer conocerte. ¿Cómo estás?
2: Gracias, bien, gracias a Dios, bendecida. Primera vez que llamo, soy de Guatemala,
0: Desde
2: del oriente del país,
0: Guatemala.
2: Zacapa.
0: ¡Qué alegría! Claudia,
2: Pues
0: espérate, ¿podemos colocar la cámara, por favor?
2: sí.
0: Vamos a poner la cámara.
2: Okay, de acuerdo.
0: Espérate. Yo te estoy enviando ya la invitación para que tomes la llamada a través de la cámara. Mírala en tu teléfono. Tu teléfono, aquí estamos. Sí, qué lindo conocerte, Claudia.
2: Gracias,
0: ¿Cuál es tu
2: igualmente,
0: nombre
2: señorita
0: completo?
2: Ana Valencia, ¿verdad? Ana Valencia.
0: Sí, señora, para servirle.
2: Gusto de conocerla. Bueno, ya la conocía porque veo el programa casi todos los días, pero me ha sido difícil comunicarme, no porque no había intentado, sino por el tiempo de mi trabajo. Entonces, agradecerle a Papá Dios la oportunidad que me dio de poder comunicarme con Cadena de Amor. Y más que nada, agradecerle el don de la vida. Tengo mucho que agradecerle a Papá Dios, pero el tiempo no me alcanza. Ha sido grande y
0: Amén.
2: maravilloso en mi vida. Me llevó a sus sagrados pies. Tengo como 2 años de haber hecho la primera comunión,
0: Ay, qué
2: pero
0: belleza.
2: no, por cuestiones de la vida, yo me había alejado de Papá Dios, pero ahora estoy con él, además que agradecida, porque ha hecho maravillas en mi vida. Y con ustedes, por ser especiales, por los consejos y por todo lo que nos enseña al hermano Carlos, yo creo que se llama Carlos
0: Carlos
2: Domínguez.
0: Alberto Domínguez,
2: Lo
0: sí.
2: escucho y lo saludo desde aquí, si me puede ver. Mucha sabiduría. Me encanta bendecirlos a ustedes, hermanos, por ese tiempo que nos regala de enseñarnos. Y por esa paz que han transmitido en mi vida, agradecida con ustedes, que Dios me los bendiga grandemente. Y pues no tengo más palabras, me llevaría mucho tiempo,
0: Bueno,
2: pero
0: pero
2: los
0: entonces vamos a
2: bendigo
0: hacer algo.
2: grandemente.
0: Vamos a hacer algo. Deme su nombre completo y la ciudad de Guatemala desde donde nos está llamando.
2: De Zacapa, del oriente del país, Zacapa.
0: Y su apellido es Claudia, ¿qué?
2: Claudia Rossi.
0: Claudia Rocio. Bueno,
2: Sí.
0: pues Claudia, yo le invito a que se siente un minutico. Vamos a dedicarle esta oración de agradecimiento al Señor. Y bueno,
2: Okay, de
0: a dar,
2: acuerdo.
0: cierre los ojitos, vamos a alabar al Señor, vamos a cantarle al Señor, vamos a darle gracias. No hay mayor oración que podamos hacer sino a través de la alabanza, ¿no? De glorificar al Señor, porque eres el Rey de Reyes, Señor. Señor, yo quiero entregarte esta hija tuya. Hoy queremos darte gracias por su vida, por su testimonio de fe, por su testimonio de amor hacia ella, Señor. Gracias. Gracias, Señor, por todo lo que le has dado, Señor, por la conversión que le has regalado, Señor, porque cada día ella tiene más sed de ti, Señor. Bendice su familia, bendice su casa, Señor. Paséate por su casa, Señor. Regalándole bendiciones en alegría, en paz, en salud. Señor, permite que ella pueda ser un apóstol tuyo, Señor, para llevar tu palabra, Señor. Esa palabra de aliento, esa palabra de esperanza, esa palabra que transforma corazones, Señor. Derrama una gracia especial sobre ella el día de hoy. Regálale la sabiduría que ella necesita para seguir caminando contigo, Señor. El don de la fortaleza, Señor, para que la sostengas en los momentos difíciles. Abre los caminos, Señor. Bendice, Señor, a su familia, Señor. Paséate por su casa, Señor, derramando bendiciones sobre ellos, Señor. Yo te bendigo y te alabo, Señor, y te doy gracias por su amor, Señor, por tu gran fidelidad, Señor. Bendito y alabado seas por siempre, Señor, Rey de reyes, Señor de señores, amor de los amores, Señor. Gracias. Una vez más, gracias, Señor, por regalarnos esa vida nueva llena de ti, Señor. solo contigo, y si te tenemos a ti, ¿quién contra nosotros, Señor? Bendice cada sueño, cada paso que esta hija tuya da. Bendice, Señor, a cada una de las personas que llegan a su vida, Señor, que ella pueda ser testimonio de amor, Señor. Gloria y alabanza para ti. Te mandamos un abrazo, Claudia, y bueno, qué lindo.
2: Gracias, hermanita Ana Valencia, para ustedes también, que Dios me los bendiga. Y también por mi familia, por mi prima Rosenda, que está cerca de mí, por mi prima Silvia, que está en la capital del país, por mi prima

0: Nadia, que está ahí en Estados Unidos, que Dios me las bendiga, que son como mis hermanas, Seritán.
1: Gloria a
0: Que Dios
1: Dios.
0: me las bendiga y me las sane, y a ustedes también, que Dios me los bendiga. Que me les dé ese don especial que tienen, que se los aumente más para podernos evangelizar, para poder aprender más de la palabra de nuestro Señor Jesús y de la mano de nuestra Virgencita, nuestra Madre Santísima, la Virgen María.
1: Gracias, un abrazo para ti, para todos en Guatemala. Seguimos unidos en oración y que la Santísima Virgen siempre los acompañe.
0: Gracias, señorita Ganas. Cuídese mucho, un fuerte abrazo. Ese don que usted tiene especial, su voz transmite mucha paz, señorita Ana.
1: Es el
0: Mucha
1: Señor a
0: paz.
1: través de cada uno de nosotros.
0: Sí.
1: Y que Dios te bendiga.
0: Sí.
1: Chao, chao.
0: Chao, chao.
1: Gloria a Dios, Señor. Gracias, Señor. Buenos días, Rogelio. ¿Cómo ha estado? Señor Rogelio, ¿se encuentra ahí?
2: Hola, hola, buenos días, ¿cómo estás?
1: ¿Cómo ha estado, Rogelio? Qué lindo saludarlo. ¿Cómo ha estado?
2: No, bien, bien, bien, mira,
1: ¿Podemos
2: es un
1: colocar su
2: grato
1: cámara?
2: poder. Sí, claro, con mucho gusto.
1: Qué lindo, señor Rogelio. Qué alegría poderlo escuchar. Cuéntenos cuál es esa necesidad que tiene en su corazoncito. Ya le puse la cámara. Acépteme la llamada, por favor, señor Rogelio. Aquí estamos.
2: Claro. Pues fíjate, hoy la primera vez no te
1: Acérqueseme más porque es
2: entiendo.
1: que no me tape el volumen del tel no me tape el volumen del teléfono allí.
2: La primera lectura de hoy de Miqueas nos habla de que Dios, a pesar de nuestras dificultades, a pesar de nuestros problemas, Dios nos perdona, Dios nos reprime, Dios no nos castiga. Él
1: Amén.
2: quiere. Él no quiere que se en su palabra. Yo no quiero holocausto. No quiero sacrificio. Quiero un corazón entero, honesto, lleno de amor, así como él está. Y hoy en la primera lectura de mi vida nos dice que a pesar de los problemas, tú tus iniquidades lo arrojas al mar. Y nosotros arrojamos nuestros problemas, nuestros pecados al mar, como nos dice en la lectura, Dios nos perdona, escucha. Dios nos ama, nos siente. Él quiere que escuchemos palabras. Y también una parte del Evangelio de Jesús a Mateo, cuando le preguntan a su familia, sus hermanos, su mamá, a Jesús, pues nosotros somos sus hermanos, todos somos hermanos de todo el mundo, ¿no? Y nuestra madre es la que vive en nuestros corazones,
1: Sí.
2: palabras. Y a veces nosotros podemos decir, es que yo voy a la iglesia, yo sí creo en Dios, pero a la vez no creemos, no nos importamos más con nuestras malas enseñanzas, con faltarle el respeto a nuestros padres, parte de los mandamientos, con nosotros te negamos,
1: No lo
2: usted
1: estoy
2: nos
1: escuchando,
2: regaña,
1: no lo estoy
2: tus
1: escuchando muy
2: palabras
1: bien.
2: de
1: Se me está cortando, a ver.
2: primera.
1: A ver
2: Y
1: allí. Ahí.
2: nosotros renegamos de la Madre Santísima, estamos renegando también a Dios en nuestro corazón, en nuestra vida, ¿no? Si, como dice parte de sus palabras, Dios, aquel que me niega a mí, me niega también a mi Padre.
1: Así
2: Pero
1: es.
2: aquel que me niega a mí, es también, aquel que me niega a mi Padre, también Dios, me, Dios es mi amor compasivo, Dios es muy misericordioso, Él quiere un clamor de misericordia, de paz, de alegría, de poner todas nuestras penas y inquietudes a Él, hablar con Él, porque Él es nuestro hermano,
1: Así
2: como lo
1: es.
2: dijo hoy en el Evangelio, Él es nuestro hermano, de hablar con Él, decir qué nos pasa, cómo nos sentimos, Señor, ayúdame a ser un buen discípulo tuyo, ser un buen caminar.
1: Amén.
2: Y también pido a ustedes por la salud de mi hermano que está un poco
1: ¿Cómo se llama
2: mal.
1: tu
2: Tuvo
1: hermano?
2: un... Mi hermano se llama Víctor, ¿no?
1: Víctor.
2: Tuvo un golpecito en la cabeza y pues gracias a Dios es, no pasó mayores, pero pido en sus oraciones, hermanas, y por cada uno de las personas que tengan alguna necesidad, pidamos a todos con ese clamor, con ese cariño.

tiene como corazón ardiente dentro de nosotros. Y pido por todas las vocaciones, por todas las familias, por los enfermos, para que lleguemos bien y la

0: Te pedimos, Señor, que pases tu mano sanadora sobre su hermano, sobre todos aquellos que necesitan una sanación en cuerpo y en alma, Señor. Te entregamos nuestra conversión, te entregamos este camino de fe que cada uno de nosotros hemos escogido caminar de la mano de tu Santísima Madre hacia ti. Ven, Señor Jesús, a renovarnos. Ven, Señor Jesús, a mostrarnos tu riqueza en el amor, en la prudencia, en la misericordia. Aquí estamos, Señor, rendidos hacia ti, Señor. Te pedimos que bendigas esta familia, los proyectos de Rogelio. Bendice su corazón. Bendice, Señor, cada palabra que sale de su boca para que sean de alabanza para ti. Bendice su historia, Señor. Hoy te bendecimos y te adoramos, Señor, y te glorificamos, Señor, y te damos gracias, Señor, por tu amor, Señor, por la transformación que estás haciendo a través de esta oración, Señor. Gracias por darnos también este momento de paz y de alegría, Señor, de saber que tu presencia está aquí, Señor, con nosotros, Señor. Bendito y alabado seas por siempre, Señor. Te entregamos los cansancios de Rogelio, tus preocupaciones, Señor. Tú conoces, Señor, tus esfuerzos para caminar contigo, Señor. Te pido que lo bendigas, Señor. Bendícelo, renuévalo y transfórmalo. Amén. Bueno, Rogelio, que Dios te bendiga infinitamente.
1: Gracias a usted, hermanita, y pues vamos con ese corazón, con ese corazón ardiente que Jesús hacia nosotros. Y cualquier cosa, cualquier angustia, por pensar, vayamos muchísimo, hablemos con nos dice el Evangelio, y tengamos un corazón lleno de amor, con ese cariño que siempre viene. Nos da todo al despertar, a levantarnos, al abrir los ojos,

0: scritto. Proprio in un
1: Non le sto escuchando. Amén. Es que no le estoy entendiendo. No le estoy, no sé si se puede no tapar el teléfono. No le estoy entendiendo.
0: No, le pido, le digo a mamita que pido por la salud de mi mamá también, para que le guste el Santísimo, me cuide, me la proteja de todo mal, de toda enfermedad que ella pueda llegar a tener. Y le mando un gran saludo, un gran abrazo, y también pido por las personas que están en la cama del hospital, para que Dios la guste Santísimo.
1: Claro que sí. Rogelio, vamos a estar orando mucho por ti, por tu hermano, por tu mamá, por todos aquellos que has nombrado ahorita en esta oración, y que Dios te bendiga y nos vemos en el próximo programa.
0: No,
1: Que estés bien, chao, chao. Gloria a Dios, Señor. Qué bendición, Señor, porque tú eres grande, Señor, porque nos has mostrado tu gran misericordia. En esta llamada con Rogelio, Señor, en cada llamada que hemos recibido, Señor, aquí estamos, Señor. Aquí estamos, Señor, llenitos de ti, llenitos de ti. Buenos días, buenos días.
2: Sí.
1: Aquí estamos.

0: ¿Cuál es tu nombre?
1: Mi nombre es Jenny de Jesús Lázaro Hernández.
0: Jenny de Jesús, ¿puedes por favor quitarle por completo el volumen a tu televisor?
1: Sí.
0: Por completo.
1: Mami, ¿cómo se baja esta cosa de volumen?
2: Sí.
0: Por completo. Necesito que lo quites por completo el volumen para que podamos tener una oración tranquila. Por favor.
1: A ver. ¿Que quite cuál?
0: El volumen del televisor. O apaga el televisor mientras estamos en la llamada.
1: Bájalo, mamita.
0: Completo.
1: Así.
0: Bueno, cuéntanos desde dónde.
1: Ahí. Listo.
0: Gracias. ¿Cuál es tu nombre completo?
1: Jenny de Jesús Lázaro Hernández.
0: Jenny de Jesús. ¿Y de qué ciudad de México nos llamas?
1: De México, se llama Cintalapa, Chiapas, Estado de México.
0: Desde Chiapas, en Estado de México. Bueno, Jenny de Jesús, cuéntanos cuál es la necesidad que tiene tu corazoncito.
1: Mi necesidad, pues, en primer lugar, agradecerle a Dios por todas las bendiciones que me ha traído a mi vida, que ahora los reconozco, que sus planes son perfectos, y pues pedirle porque un día pueda recibir a Cristo sacramentalmente.
0: Amén.
1: Que mi esposo un día pueda conocer nuestra fe, pero conforme a la voluntad de nuestro Señor Jesucristo.
0: Amén, así será. Dios todo lo hace posible. Aquí lo más importante es tener un corazón abierto, ¿no? Para recibirlo y Él está con nosotros. Así que vamos a cerrar los ojitos, vamos a orar por ti, por tu familia, Señor. Yo te pido por esta hija tuya el día de hoy, por ese corazón, Señor, que ella tiene abierto para ti, Señor. Paseate por su casa, por su vida, por la vida de su esposo, Señor. Hoy te pedimos por su conversión, Señor. Clamamos inmensamente, Señor, para que seas tú, Señor, esa roca firme, ese baluarte, ese fuego vivo a través del Espíritu Santo que interceda por esta familia, que tú seas el centro de su historia, el centro de su amor, Señor, el centro de todos sus proyectos, anhelos y sueños. Bendice en este momento, Señor, a cada una de las personas que están en esa casa, Señor, las que visitarán, Señor, aquellas que llevarán contigo, Señor, esa alegría de tener esa paz que hay en sus corazones. Bendícelos, renuévalos y transfórmalos, Señor. Llénalos de ti, Señor, llénalos de ti, Señor, llénalos de ti. Bendice su historia, su vida y su corazón. Bueno, que estés muy bien y qué alegría haberte conocido. Vamos a estar orando mucho por ti. Vamos a estar orando mucho por tu familia. Así que, bueno, confianza en el Señor y vas a ver que algún día vas a tener muy cercano la oportunidad de poder cumplir ese sueño, ¿no? De recibir sacramentalmente al Señor.
1: Gracias, Dios me lo bendice. Dios le conceda salud, cuerpo, de alma, de espíritu.
0: Amén.
1: Y de corazón.
0: Que esté muy bien. Nos vemos en el próximo programa. Chao, chao.
1: Gracias.
0: Adiós. Que estés bien. Bueno, creo que ya se nos está acabando el tiempo. Así que vamos a pedirle a la Santísima Madre que tome cada una de estas oraciones, que las lleve a Jesús o Mamá María. Tú que estás presente en nuestros corazones y en nuestras familias, bendice a cada una de las personas que se han comunicado con nosotros el día de hoy. Bendice su vida y bendice su corazón. Voy a tomar la última llamada, es una llamada muy cortica. Bueno, me dicen que ya se nos acabó el tiempo, así que, dulce madre, no te alejes. Tu vista de nosotros no apartes. Ven con nosotros a todas partes y solos nunca nos dejes. Ya que nos amas tanto, como verdadera madre, haz que nos bendiga el Padre, el Hijo y el Espíritu Santo. Amén. Dios los bendiga a todos y gracias por comunicarse con Cadena de Amor. y quedamos unidos en una sola voz, en la voz de Jesús y de María, a través de su Inmaculado Corazón. Nos vemos en el próximo programa. Que Dios los bendiga. Chao, chao.

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1: Queridos

hijos. Alégrense conmigo, porque el Altísimo me permite estar con ustedes, para guiarlos hacia Él, que es el camino, la verdad y la vida. Alégrense, hijitos, y permanezcan gozosos aún en las dificultades. Y tendrán fuerza, porque serán conscientes de que son pasajeros, y sabrán ofrecerlo todo a Dios. Por eso no olviden, yo soy su madre y los amo. Gracias por haber respondido a mi llamado.

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sea por siempre bendito y alabado el corazón amoroso de Jesús sacramentado. Queridos hermanos, nos encontramos en la Capilla de Adoración Eucarística Perpetua en San Luis de la Paz, Guanajuato. Este día estamos de fiesta, pues este año celebramos el 14º aniversario de esta capilla, en la cual honramos, adoramos y servimos a nuestro Señor Jesús sacramentado. Esta capilla inicia ciertamente con la misión por parte del padre Patricio Gileman y la hermana Lucy Barradas, quienes han venido a este municipio a traernos esta hermosa capilla, y a través de la misma este municipio ha recibido muchos beneficios espirituales, beneficios que ciertamente podemos ser testigos quienes hemos sido adoradores a través de estos 14 años, en la cual también nosotros hemos encontrado una riqueza bellísima. Es decir, en el trato íntimo con Dios es como nosotros podemos verdaderamente conocer a Jesús. Ciertamente sabemos que el sacramento, a través de lo que es la Eucaristía en la Santa Misa, es lo más grande que podemos recibir nosotros cristianos. Sin embargo, la adoración eucarística es la perpetuidad, o es como nosotros continuamos teniendo a Jesús en nuestro corazón a través de nuestra oración con Él. Y de esa manera poder lograr nosotros, cristianos, lo que es la intimidad y esa relación con nuestro Señor, para que así nosotros podamos verdaderamente disfrutar de lo que es la inhabitación trinitaria. Ese es el fin de todo adorador, el ser conscientes de que todos los cristianos somos partícipes de este gran misterio, de la inhabitación en el alma del cristiano, del alma sedienta de Dios, quienes desean verdaderamente tener en el corazón, en el alma, en todo nuestro ser, la presencia viva y real de nuestro Señor. Por tanto, en este día en que celebramos nuestro aniversario, también queremos invitar al mundo entero a que sean adoradores de nuestro Señor. Búsquenlo en las capillas próximas que tengan en su localidad, para que así también juntos podamos en esta tierra ser partícipes del reino celestial. Y una vez que Dios nos lo permita en ese llamado, podamos a través de su gracia, a través de su don, poder participar de los bienes eternos.

Queridos hijos, hoy los invito, aún hoy, a orar de todo corazón y a amarse los unos a los otros.

0: Que toda criatura bendiga y glorifique a María, la obra maestra de las manos de Dios, porque ella es la obra maestra de las manos de Dios, tanto en el orden de la gracia como en el de la gloria.
1: Santa Cruz, de nuestros enemigos, líbranos, Señor, Dios nuestro. En el nombre del Padre, del Hijo y del Espíritu Santo. Amén. Señor mío Jesucristo, Dios y hombre verdadero, Creador, Padre y Redentor mío, por ser tú quien eres y porque te amo sobre todas las cosas, me pesa de todo corazón haberte ofendido. Propongo firmemente nunca más pecar, confesarme, cumplir la penitencia que me fuera impuesta y apartarme de todas las ocasiones de ofenderte. Te ofrezco mi vida, obras y trabajos, en reparación de todos mis pecados. Confío que en tu bondad y misericordia infinita me los perdonarás, por los méritos de tu preciosísima sangre, y me darás la gracia para enmendarme y perseverar en tu santo servicio hasta el fin de mi vida. Amén. Abre, Señor, mis labios, y mi boca proclamará tu alabanza. Dios mío, ven en mi auxilio. Señor, date prisa en socorrerme. Gloria al Padre, y al Hijo, y al Espíritu Santo, como era en el principio, ahora y siempre, por los siglos de los siglos. Amén. Ven, Espíritu Santo, quiero purificar mi alma para elevarla a Dios en el más sublime momento de oración. Concédeme la gracia de establecer un eterno diálogo con el Creador, viviendo en su constante compañía. Aparta de mí, Espíritu, todo aquello que contamine, alejándonos de las seducciones del mundo, para que nuestra palabra fluya desde lo más íntimo de nuestro ser, y para que nuestra existencia se desarrolle en un clima de profunda calma y reflexión. Espíritu Santo, enciende nuestro corazón en el santo amor a Dios. Creo en Dios, Padre Todopoderoso, Creador del cielo y de la tierra. Creo en Jesucristo, su único Hijo, nuestro Señor, que fue concebido por obra y gracia del Espíritu Santo, nació de Santa María Virgen, padeció bajo el poder de Poncio Pilato, fue crucificado, muerto y sepultado, descendió a los infiernos, y al tercer día resucitó de entre los muertos, subió a los cielos, y está sentado a la derecha de Dios Padre Todopoderoso. Desde ahí ha de venir a juzgar a vivos y muertos. Creo en el Espíritu Santo, la Santa Iglesia Católica, la comunión de los santos, el perdón de los pecados, la resurrección de la carne y la vida eterna. Amén. Misterios dolorosos. Primer misterio, la oración en el huerto.

Padre, si quieres, aparta de mí esta copa, pero que no se haga mi voluntad, sino la tuya. Señor, que siempre ame tu voluntad. Padre nuestro, que estás en el cielo, santificado sea tu nombre. Venga a nosotros tu reino. Hágase tu voluntad en la tierra como en el cielo. Danos hoy nuestro pan de cada día. Perdona nuestras ofensas, como también nosotros perdonamos a los que nos ofenden. No nos dejes caer en tentación y líbranos del mal. Amén. Dios te salve María, llena eres de gracia. El Señor es contigo. Bendita eres entre todas las mujeres y bendito es el fruto de tu vientre Jesús. Santa María, Madre de Dios, ruega por nosotros los pecadores, ahora y en la hora de nuestra muerte. Amén. Dios te salve María, llena eres de gracia, el Señor es contigo. Bendita eres entre todas las mujeres, y bendito es el fruto de tu vientre Jesús. Santa María, Madre de Dios, ruega por nosotros los pecadores, ahora y en la hora de nuestra muerte. Amén. Dios te salve María, llena eres de gracia, el Señor es contigo. Bendita eres entre todas las mujeres, y bendito es el fruto de tu vientre Jesús. Santa María, Madre de Dios, ruega por nosotros los pecadores, ahora y en la hora de nuestra muerte. Amén. Dios te salve María, llena eres de gracia, el Señor es contigo. Bendita eres entre todas las mujeres, y bendito es el fruto de tu vientre Jesús. Santa María, Madre de Dios, ruega por nosotros los pecadores, ahora y en la hora de nuestra muerte. Amén. Dios te salve María, llena eres de gracia, el Señor es contigo. Bendita eres entre todas las mujeres, y bendito es el fruto de tu vientre Jesús. Santa María, Madre de Dios, ruega por nosotros los pecadores, ahora y en la hora de nuestra muerte. Amén. Dios te salve María, llena eres de gracia. El Señor es contigo. Bendita eres entre todas las mujeres, y bendito es el fruto de tu vientre Jesús. Santa María, Madre de Dios, ruega por nosotros los pecadores, ahora y en la hora de nuestra muerte. Amén. Dios te salve María, llena eres de gracia, el Señor es contigo. Bendita eres entre todas las mujeres, y bendito es el fruto de tu vientre, Jesús. Santa María, Madre de Dios, ruega por nosotros los pecadores, ahora y en la hora de nuestra muerte. Amén. Dios te salve María, llena eres de gracia, el Señor es contigo. Bendita eres entre todas las mujeres, y bendito es el fruto de tu vientre Jesús. Santa María, Madre de Dios, ruega por nosotros los pecadores, ahora y en la hora de nuestra muerte. Amén. Dios te salve María, llena eres de gracia, el Señor es contigo. Bendita eres entre todas las mujeres, y bendito es el fruto de tu vientre Jesús. Santa María, Madre de Dios, ruega por nosotros los pecadores, ahora y en la hora de nuestra muerte. Amén. Dios te salve María, llena eres de gracia, el Señor es contigo. Bendita eres entre todas las mujeres, y bendito es el fruto de tu vientre Jesús. Santa María, Madre de Dios, ruega por nosotros los pecadores, ahora y en la hora de nuestra muerte. Amén. Gloria al Padre, y al Hijo, y al Espíritu Santo, como era en un principio, ahora y siempre, por los siglos de los siglos. Amén. María, Madre de Gracia, Madre de Misericordia, en la vida y en la muerte, ampáranos, Gran Señora. Sagrado Corazón de Jesús, en ti confío. Inmaculado Corazón de María, sed la salvación de nuestras almas. Bendito San José, aumenta nuestra fe. Oh Jesús mío, perdona nuestros pecados, líbranos del fuego del infierno, lleva al cielo a todas las almas, socorre especialmente a las más necesitadas de tu divina misericordia. Segundo misterio doloroso, la flagelación.

del Señor. Pilato tomó a Jesús y mandó a azotarle. Señor, enséñame a ser mortificado. Padre nuestro, que estás en el cielo, santificado sea tu nombre. Venga a nosotros tu reino. Hágase tu voluntad en la tierra como en el cielo. Danos hoy nuestro pan de cada día, y perdona nuestras ofensas, como también nosotros perdonamos a los que nos ofenden. No nos dejes caer en la tentación, y líbranos del mal. Amén. Dios te salve María, llena eres de gracia. El Señor es contigo. Bendita tú eres entre todas las mujeres, y bendito es el fruto de tu vientre Jesús. Santa María, Madre de Dios, ruega por nosotros los pecadores, ahora y en la hora de nuestra muerte. Amén. Dios te salve María, llena eres de gracia, el Señor es contigo. Bendita eres entre todas las mujeres, y bendito es el fruto de tu vientre Jesús. Santa María, Madre de Dios, ruega por nosotros los pecadores, ahora y en la hora de nuestra muerte. Amén. Dios te salve María, llena eres de gracia, el Señor es contigo. Bendita eres entre todas las mujeres, y bendito es el fruto de tu vientre Jesús. Santa María, Madre de Dios, ruega por nosotros los pecadores, ahora y en la hora de nuestra muerte. Amén. Dios te salve María, llena eres de gracia, el Señor es contigo. Bendita eres entre todas las mujeres, y bendito es el fruto de tu vientre Jesús. Santa María, Madre de Dios, ruega por nosotros los pecadores, ahora y en la hora de nuestra muerte. Amén. Dios te salve María, llena eres de gracia, el Señor es contigo. Bendita eres entre todas las mujeres, y bendito es el fruto de tu vientre Jesús. Santa María, Madre de Dios, ruega por nosotros los pecadores, ahora y en la hora de nuestra muerte. Amén. Dios te salve María, llena eres de gracia, el Señor es contigo. Bendita eres entre todas las mujeres, y bendito es el fruto de tu vientre Jesús. Santa María, Madre de Dios, ruega por nosotros los pecadores, ahora y en la hora de nuestra muerte. Amén. Dios te salve María, llena eres de gracia, el Señor es contigo. Bendita eres entre todas las mujeres, y bendito es el fruto de tu vientre Jesús. Santa María, Madre de Dios, ruega por nosotros los pecadores, ahora y en la hora de nuestra muerte. Amén. Dios te salve María, llena eres de gracia, el Señor es contigo. Bendita eres entre todas las mujeres, y bendito es el fruto de tu vientre Jesús. Santa María, Madre de Dios, ruega por nosotros los pecadores, ahora y en la hora de nuestra muerte. Amén. Dios te salve María, llena eres de gracia, el Señor es contigo. Bendita eres entre todas las mujeres, y bendito es el fruto de tu vientre Jesús. Santa María, Madre de Dios, ruega por nosotros los pecadores, ahora y en la hora de nuestra muerte. Amén. Dios te salve María, llena eres de gracia, el Señor es contigo. Bendita eres entre todas las mujeres, y bendito es el fruto de tu vientre Jesús. Santa María, Madre de Dios, ruega por nosotros los pecadores, ahora y en la hora de nuestra muerte. Amén. Gloria al Padre, y al Hijo, y al Espíritu Santo, como era en un principio, ahora y siempre, por los siglos de los siglos. Amén. María, Madre de Gracia, Madre de Misericordia, en la vida y en la muerte, ampáranos, Gran Señora. Sagrado Corazón de Jesús, en vos confío. Inmaculado Corazón de María, sed la salvación de nuestras almas. Bendito San José, aumenta nuestra fe. Oh Jesús nuestro, perdona nuestros pecados, líbranos del fuego del infierno, lleva al cielo a todas las almas, y socorre especialmente a las más necesitadas de tu divina misericordia. Tercer misterio doloroso, la coronación de espinas. Los soldados trenzaron una corona de espinas, se la pusieron en la cabeza y le vistieron un manto de color púrpura. Padre nuestro,
que estás en el cielo.

santificado sea tu nombre. Venga a nosotros tu reino. Hágase tu voluntad en la tierra como en el cielo. Danos hoy nuestro pan de cada día. Perdona nuestras ofensas como también nosotros perdonamos a los que nos ofenden. No nos dejes caer en la tentación y líbranos del mal. Amén. Dios te salve María, llena eres de gracia. El Señor es contigo. Bendita eres entre todas las mujeres y bendito es el fruto de tu vientre Jesús. Santa María, Madre de Dios, ruega por nosotros los pecadores, ahora y en la hora de nuestra muerte. Amén. Dios te salve María, llena eres de gracia. El Señor es contigo. Bendita eres entre todas las mujeres, y bendito es el fruto de tu vientre Jesús. Santa María, Madre de Dios, ruega por nosotros los pecadores, ahora y en la hora de nuestra muerte. Amén. Dios te salve María, llena eres de gracia, el Señor es contigo. Bendita eres entre todas las mujeres, y bendito es el fruto de tu vientre Jesús. Santa María, Madre de Dios, ruega por nosotros los pecadores, ahora y en la hora de nuestra muerte. Amén. Dios te salve María, llena eres de gracia, el Señor es contigo. Bendita eres entre todas las mujeres, y bendito es el fruto de tu vientre Jesús. Santa María, Madre de Dios, ruega por nosotros los pecadores, ahora y en la hora de nuestra muerte. Amén. Dios te salve María, llena eres de gracia, el Señor es contigo. Bendita eres entre todas las mujeres, y bendito es el fruto de tu vientre Jesús. Santa María, Madre de Dios, ruega por nosotros los pecadores, ahora y en la hora de nuestra muerte. Amén. Dios te salve María, llena eres de gracia, el Señor es contigo. Bendita eres entre todas las mujeres, y bendito es el fruto de tu vientre Jesús. Santa María, Madre de Dios, ruega por nosotros los pecadores, ahora y en la hora de nuestra muerte. Amén. Dios te salve María, llena eres de gracia, el Señor es contigo. Bendita eres entre todas las mujeres, y bendito es el fruto de tu vientre Jesús. Santa María, Madre de Dios, ruega por nosotros los pecadores, ahora y en la hora de nuestra muerte. Amén. Dios te salve María, llena eres de gracia, el Señor es contigo. Bendita eres entre todas las mujeres, y bendito es el fruto de tu vientre Jesús. Santa María, Madre de Dios, ruega por nosotros los pecadores, ahora y en la hora de nuestra muerte. Amén. Dios te salve María, llena eres de gracia, el Señor es contigo. Bendita eres entre todas las mujeres, y bendito es el fruto de tu vientre Jesús. Santa María, Madre de Dios, ruega por nosotros los pecadores, ahora y en la hora de nuestra muerte. Amén. Dios te salve María, llena eres de gracia, el Señor es contigo. Bendita eres entre todas las mujeres, y bendito es el fruto de tu vientre Jesús. Santa María, Madre de Dios, ruega por nosotros los pecadores, ahora y en la hora de nuestra muerte. Amén. Gloria al Padre, y al Hijo, y al Espíritu Santo, como era en un principio, ahora y siempre, por los siglos de los siglos. Amén. María, Madre de Gracia, Madre de Misericordia, en la vida y en la muerte, ampáranos, Gran Señora. Sagrado Corazón de Jesús, en ti confío. Inmaculado Corazón de María, sed la salvación de nuestras almas. Bendito San José, aumenta nuestra fe. Oh Jesús nuestro, perdona nuestros pecados, líbranos del fuego del infierno, lleva al cielo a todas las almas y socorre especialmente a las más necesitadas de tu divina misericordia. Cuarto misterio doloroso. Jesús con la cruz a cuestas. Tomaron pues a Jesús, y él cargando la cruz salió hacia el lugar llamado Calvario. Señor, ayúdame a unir mi cruz a tu cruz. Padre nuestro, que estás en el cielo, santificado sea tu nombre. Venga a nosotros tu reino. Hágase tu voluntad en la tierra como en el cielo.

Danos hoy nuestro pan de cada día. Perdona nuestras ofensas, como también nosotros perdonamos a los que nos ofenden. No nos dejes caer en tentación y líbranos del mal. Amén. Dios te salve María, llena eres de gracia. El Señor es contigo. Bendita eres entre todas las mujeres y bendito es el fruto de tu vientre Jesús. Santa María, Madre de Dios, ruega por nosotros los pecadores, ahora y en la hora de nuestra muerte. Amén. Dios te salve María, llena eres de gracia. El Señor es contigo. Bendita eres entre todas las mujeres y bendito es el fruto de tu vientre Jesús. Santa María, Madre de Dios, ruega por nosotros los pecadores, ahora y en la hora de nuestra muerte. Amén. Dios te salve María, llena eres de gracia. El Señor es contigo. Bendita eres entre todas las mujeres y bendito es el fruto de tu vientre Jesús. Santa María, Madre de Dios, ruega por nosotros los pecadores, ahora y en la hora de nuestra muerte. Amén. Dios te salve María, llena eres de gracia, el Señor es contigo. Bendita eres entre todas las mujeres y bendito es el fruto de tu vientre Jesús. Santa María, Madre de Dios, ruega por nosotros los pecadores, ahora y en la hora de nuestra muerte. Amén. Dios te salve María, llena eres de gracia, el Señor es contigo. Bendita eres entre todas las mujeres y bendito es el fruto de tu vientre Jesús. Santa María, Madre de Dios, ruega por nosotros los pecadores, ahora y en la hora de nuestra muerte. Amén. Dios te salve María, llena eres de gracia, el Señor es contigo. Bendita eres entre todas las mujeres y bendito es el fruto de tu vientre Jesús. Santa María, Madre de Dios, ruega por nosotros los pecadores, ahora y en la hora de nuestra muerte. Amén. Dios te salve María, llena eres de gracia, el Señor es contigo. Bendita eres entre todas las mujeres y bendito es el fruto de tu vientre Jesús. Santa María, Madre de Dios, ruega por nosotros los pecadores, ahora y en la hora de nuestra muerte. Amén. Dios te salve María, llena eres de gracia, el Señor es contigo. Bendita eres entre todas las mujeres, y bendito es el fruto de tu vientre Jesús. Santa María, Madre de Dios, ruega por nosotros los pecadores, ahora y en la hora de nuestra muerte. Amén. Dios te salve María, llena eres de gracia, el Señor es contigo, bendita eres entre todas las mujeres, y bendito es el fruto de tu vientre Jesús. Santa María, Madre de Dios, ruega por nosotros los pecadores, ahora y en la hora de nuestra muerte. Amén. Dios te salve María, llena eres de gracia, el Señor es contigo. Bendita eres entre todas las mujeres, y bendito es el fruto de tu vientre Jesús. Santa María, Madre de Dios, ruega por nosotros los pecadores, ahora y en la hora de nuestra muerte. Amén. Gloria al Padre, y al Hijo, y al Espíritu Santo, como era en un principio, ahora y siempre, por los siglos de los siglos. Amén. María, Madre de Gracia, Madre de Misericordia, en la vida y en la muerte, ampáranos, Gran Señora. Sagrado Corazón de Jesús, en ti confío. Inmaculado Corazón de María, sed la salvación de nuestras almas. Bendito San José, aumenta nuestra fe. Oh Jesús nuestro, perdona nuestros pecados, líbranos del fuego del infierno, lleva al cielo a todas las almas y socorre especialmente a las más necesitadas de tu divina misericordia. Quinto misterio doloroso. Jesús muere en la cruz. Y Jesús, dando un fuerte grito, dijo: Padre, en tus manos pongo mi espíritu. Y dicho esto, expiró. Señor mío, concédeme morir en tu gracia. Padre nuestro, que estás en el cielo, santificado sea tu nombre. Venga a nosotros tu reino. Hágase tu voluntad en la tierra como en el cielo. Danos hoy nuestro pan de cada día.
Perdona nuestras ofensas como también nosotros perdonamos a los que nos ofenden. No nos dejes caer en la tentación y líbranos del mal. Amén. Dios te salve María, llena eres de gracia. El Señor es contigo. Bendita eres entre todas las mujeres y bendito es el fruto de tu vientre, Jesús. Santa María, Madre de Dios, ruega por nosotros los pecadores, ahora y en la hora de nuestra muerte. Amén. Dios te salve María, llena eres de gracia. El Señor es contigo. Bendita eres entre todas las mujeres y bendito es el fruto de tu vientre, Jesús. Santa María, Madre de Dios, ruega por nosotros los pecadores, ahora y en la hora de nuestra muerte. Amén. Dios te salve María, llena eres de gracia. El Señor es contigo. Bendita eres entre todas las mujeres y bendito es el fruto de tu vientre, Jesús. Santa María, Madre de Dios, ruega por nosotros los pecadores, ahora y en la hora de nuestra muerte. Amén. Dios te salve María, llena eres de gracia, el Señor es contigo. Bendita eres entre todas las mujeres y bendito es el fruto de tu vientre, Jesús. Santa María, Madre de Dios, ruega por nosotros los pecadores, ahora y en la hora de nuestra muerte. Amén. Dios te salve María, llena eres de gracia. El Señor es contigo. Bendita eres entre todas las mujeres, y bendito es el fruto de tu vientre, Jesús. Santa María, Madre de Dios, ruega por nosotros los pecadores, ahora y en la hora de nuestra muerte. Amén. Dios te salve María, llena eres de gracia. El Señor es contigo. Bendita eres entre todas las mujeres y bendito es el fruto de tu vientre, Jesús. Santa María, Madre de Dios, ruega por nosotros los pecadores, ahora y en la hora de nuestra muerte. Amén. Dios te salve María, llena eres de gracia. El Señor es contigo. Bendita eres entre todas las mujeres y bendito es el fruto de tu vientre, Jesús. Santa María, Madre de Dios, ruega por nosotros los pecadores, ahora y en la hora de nuestra muerte. Amén. Dios te salve María, llena eres de gracia. El Señor es contigo. Bendita eres entre todas las mujeres, y bendito es el fruto de tu vientre, Jesús. Santa María, Madre de Dios, ruega por nosotros los pecadores, ahora y en la hora de nuestra muerte. Amén. Dios te salve María, llena eres de gracia, el Señor es contigo. Bendita eres entre todas las mujeres, y bendito es el fruto de tu vientre, Jesús. Santa María, Madre de Dios, ruega por nosotros los pecadores, ahora y en la hora de nuestra muerte. Amén. Dios te salve María, llena eres de gracia, el Señor es contigo. Bendita eres entre todas las mujeres y bendito es el fruto de tu vientre, Jesús. Santa María, Madre de Dios, ruega por nosotros los pecadores, ahora y en la hora de nuestra muerte. Amén. Gloria al Padre, y al Hijo, y al Espíritu Santo, como era en un principio, ahora y siempre, por los siglos de los siglos. Amén. María, Madre de Gracia, Madre de Misericordia, en la vida y en la muerte, ampáranos, Gran Señora. Sagrado Corazón de Jesús, en vos confío. Inmaculado Corazón de María, sed la salvación de nuestras almas. Bendito San José, aumenta nuestra fe. Oh Jesús nuestro, perdona nuestros pecados, líbranos del fuego del infierno, lleva al cielo a todas las almas y socorre especialmente a las más necesitadas de tu divina misericordia. Dios te salve, María Santísima, hija de Dios Padre, Virgen Purísima antes del parto. En tus manos ponemos nuestra fe para que la ilumines. Llena eres de gracia, el Señor es contigo, bendita eres entre todas las mujeres, y bendito el fruto de tu vientre, Jesús. Santa María, Madre de Dios, ruega por nosotros los pecadores, ahora y en la hora de nuestra muerte. Amén. Dios te salve, María Santísima, Madre de Dios Hijo, Virgen Purísima en el parto. En tus manos ponemos nuestra esperanza para que la alientes.
llena eres de gracia. El Señor es contigo. Bendita eres entre todas las mujeres, y bendito es el fruto de tu vientre, Jesús. Santa María, Madre de Dios, ruega por nosotros los pecadores, ahora y en la hora de nuestra muerte. Amén. Dios te salve, María Santísima, Esposa de Dios Espíritu Santo, Virgen Purísima después del parto, en tus manos ponemos nuestra caridad para que la inflames en el fuego del divino amor. Llena eres de gracia, el Señor es contigo. Bendita eres entre todas las mujeres, y bendito es el fruto de tu vientre, Jesús. Santa María, Madre de Dios, ruega por nosotros los pecadores, ahora y en la hora de nuestra muerte. Amén. Dios te salve, María Santísima, Templo y Sagrario de la Santísima Trinidad, Virgen concebida sin pecado original. Dios te salve, Reina y Madre, Madre de Misericordia, Vida, Dulzura y Esperanza nuestra. Dios te salve, a ti llamamos los desterrados hijos de Eva, a ti suspiramos gimiendo y llorando en este valle de lágrimas. Ea pues, Señora abogada nuestra, vuelve a nosotros esos tus ojos misericordiosos, y después de este destierro, muéstranos a Jesús, fruto bendito de tu vientre. Oh clemente, oh piadosa, oh dulce Virgen María, ruega por nosotros, Santa Madre de Dios, para que seamos dignos de alcanzar las promesas de nuestro Señor Jesucristo. Amén. Señor, ten piedad. Cristo, ten piedad. Señor, ten piedad. Cristo, óyenos. Cristo, escúchanos. Dios Padre Celestial, ten piedad de nosotros. Dios Hijo Redentor del mundo, ten piedad de nosotros. Dios Espíritu Santo, ten piedad de nosotros. Santísima Trinidad, que eres un solo Dios, ten piedad de nosotros. Santa María, ruega por nosotros. Santa Madre de Dios, ruega por nosotros. Santa Virgen de las Vírgenes, ruega por nosotros. Madre de Cristo, ruega por nosotros. Madre de la Iglesia, ruega por nosotros. Madre de la Divina Gracia, ruega por nosotros. Madre Purísima, ruega por nosotros. Madre Castísima, ruega por nosotros. Madre Virgen, ruega por nosotros. Madre Sin Corrupción, ruega por nosotros. Madre Inmaculada, ruega por nosotros. Madre Amable, ruega por nosotros. Madre Admirable, ruega por nosotros. Madre del Buen Consejo, ruega por nosotros. Madre del Creador, ruega por nosotros. Madre del Salvador, ruega por nosotros. Virgen Prudentísima, ruega por nosotros. Virgen Venerable, ruega por nosotros. Virgen Digna de Alabanza, ruega por nosotros. Virgen Poderosa, ruega por nosotros. Virgen Clemente, ruega por nosotros. Virgen Fiel, ruega por nosotros. Espejo de Justicia, ruega por nosotros. Trono de la Sabiduría, ruega por nosotros. Causa de nuestra alegría, ruega por nosotros. Paso Espiritual, ruega por nosotros. Vaso Honorable, ruega por nosotros. Vaso Insigne de Devoción, ruega por nosotros. Rosa Mística, ruega por nosotros. Torre de David, ruega por nosotros. Torre de Marfil, ruega por nosotros. Casa de Oro, ruega por nosotros. Arca de la Alianza, ruega por nosotros. Puerta del Cielo, ruega por nosotros. Estrella de la Mañana, ruega por nosotros. Salud de los enfermos, ruega por nosotros. Refugio de los pecadores, ruega por nosotros. Consuelo de los afligidos, ruega por nosotros. Auxilio de los cristianos, ruega por nosotros. Reina de los ángeles, ruega por nosotros. Reina de los patriarcas, ruega por nosotros. Reina de los profetas, ruega por nosotros. Reina de los apóstoles, ruega por nosotros. Reina de los mártires, ruega por nosotros. Reina de los confesores, ruega por nosotros. Reina de las vírgenes, ruega por nosotros.
Reina de todos los santos, ruega por nosotros. Reina concebida sin pecado original, ruega por nosotros. Reina del Santísimo Rosario, ruega por nosotros. Reina de la Familia, ruega por nosotros. Reina de María Visión, ruega por nosotros. Reina de la

misericordia de nosotros. Bajo tu amparo nos acogemos, oh Santa Madre de Dios. No desprecies las súplicas que te dirigimos en nuestras necesidades. Antes bien, líbranos de todos los peligros, oh Virgen gloriosa y bendita. Ruega por nosotros, Santa Madre de Dios, para que seamos dignos de alcanzar las divinas gracias y promesas de nuestro Señor Jesucristo. Amén. Te suplicamos, Señor, que derrames tu gracia en nuestras almas, para que por los que por el anuncio del ángel hemos conocido la encarnación de tu Hijo Jesucristo, por su pasión y cruz, seamos llevados a la gloria de su resurrección. Por el mismo Jesucristo nuestro Señor. Amén. Bendita sea tu pureza, y eternamente lo sea, pues todo un Dios se recrea en tan graciosa belleza. A ti, celestial princesa, Virgen Sagrada María, yo te ofrezco desde este día alma, vida y corazón. Mírame con compasión, no me dejes, Madre mía, caer en la tentación. Dulce Madre, no te alejes, tu vista de mí no apartes. Ven conmigo a todas partes y solo nunca me dejes, ya que me proteges tanto como verdadera Madre. Haz que me bendiga el Padre, el Hijo y el Espíritu Santo. Amén.

Proclama mi alma la grandeza del Señor. Se alegra mi espíritu en Dios mi Salvador, porque ha mirado la humillación de su esclava. Desde ahora me felicitarán todas las generaciones, porque el Poderoso ha hecho obras grandes por mí. Su nombre es santo, y su misericordia llega a sus fieles de generación en generación. Él hace proezas con su brazo, dispersa a los soberbios de corazón, derriba del trono a los poderosos y enaltece a los humildes. A los hambrientos los colma de bienes y a los ricos los despide vacíos. Auxilia a Israel, su siervo, acordándose de su misericordia, como lo había prometido a nuestros padres, en favor de Abraham y su descendencia por siempre. Amén.

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experiencia en esta procesión de La Paz fue una experiencia muy bonita, ya que pues sí, vine a misa y pude agradecer un poco de que San Antonio pues me ha dejado vivir un tiempo más. Y esta experiencia fue muy bonita, ya que sentí muchas emociones. Es un sentimiento muy bonito el estar con mis compañeros adolescentes. El vivir mi encuentro en Arcoíris en verdad me ha ayudado mucho en mi vida, ya que he cambiado varias actitudes que he tenido. Me ha traído mucha tranquilidad porque he pasado por varios problemas, yo por mi salud. Entonces yo creo que en esta parroquia he encontrado mi lugar seguro, como ahora le decimos nosotros los adolescentes. Aquí Arcoíris es mi lugar seguro y pues es donde yo puedo acudir para sentirme mejor, y creo que pues me ha traído mucha calma el vivir mis encuentros y el estar aquí. Yo creo que me trajo el venir con más ganas cada día a este escenario, el estar con muchas más ganas de vivirlo y de venir más motivada a las misas. Yo creo que ya voy a venir con una alegría diferente, porque pues el ver el estandarte y la antorcha fue algo muy bonito para mí.

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Mi experiencia que quiero compartirles con ustedes a los pies de nuestra querida Virgen del Carmen, patrona de nuestra diócesis, de nuestra querida isla de Ciudad del Carmen. Mi vocación surgió hace ya muchos años a los pies de la Virgen del Carmen. Yo soy nativo de aquí, de esta isla, hijo de esta perla del Golfo, y la verdad, cuando sentí el llamado del Señor, me puse en sus benditas manos para que ella interceda por mí ante su Hijo Jesucristo, pues si ella quería que yo pudiera servirle a su Hijo y que nuestro Señor quisiera que yo le sirviera como sacerdote, pues aquí estoy. A lo largo de toda mi vida siempre la Virgen del Carmen ha estado presente en mi mente y en mi corazón. De hecho, yo salí de esta comunidad parroquial hace muchos años. Estaba yo en un grupo de coros de aquí del mismo santuario hace muchísimos años, en 1996. Cuando sentí el llamado, pues simplemente me puse en las manos de la Virgen del Carmen y pues yo decía, pues si le sirvo a tu Hijo, pues aquí estoy.

y pues simplemente pudiera yo decirles a ustedes que ojalá que en su vida también la Virgen María la tengan presente. Ella siempre nos cuida, nos proteja y es la que nos va a llevar de la mano a su Hijo Jesucristo. Que nuestra Virgen del Carmen, aquí en este santuario mariano, aquí en la Perla del Golfo, ella siga escuchando las multitudes de oraciones que la gente viene a presentarle para que ella, como Madre Amorosa, pues interceda ante su Hijo Jesús. Les envío un saludo muy fraterno desde la casita, el corazón de la fe católica en la Isla del Carmen, el santuario de Nuestra Señora del Carmen.

Hola, queridos hermanos, aquí estamos en su programa Cadena de Amor. Buen día para todos, esperando que Dios se siga manifestando bondadoso en cada uno de sus corazones. Estamos aquí en Cadena de Amor, la cadena que une corazones, eleva las almas a Dios y nos muestra su infinita misericordia. Les saluda con mucho cariño su hermano, su amigo y sacerdote, Eleazar Hernández Correa. Y estoy en este día para ayudarte a que tengas este encuentro amoroso con el Señor. Para lo cual te pido que nos vayamos directamente a capilla para que cada uno de nosotros eleve nuestros ruegos, nuestras oraciones al Señor. En el nombre del Padre, y del Hijo, y del Espíritu Santo. Amén. Señor Dios nuestro, tú que eres nuestro pastor, que siempre has tenido tu callado contigo, el callado que indica el pastoreo, que eres la cabeza de nuestro rebaño, de cada una de las ovejas, que no dejas de guiarnos, que no dejas de consolar, que no dejas de fortalecer. Te pedimos para que en medio de nuestras rebeldías, de nuestras infidelidades, tú sigas siendo nuestro Padre, para que tu Hijo Jesucristo sea nuestro hermano, la Santísima Virgen María sea nuestra Madre, ella que acogió, que cumplió la voluntad del Padre. Y tus discípulos, igual te pedimos para que hagas nuestro corazón semejante a ellos. Para que sigamos siendo esa familia espiritual, esa familia que a través del bautismo se ha convertido en tu propia familia, donde te aceptamos como nuestro Padre, como a Cristo lo vemos como nuestro hermano y a la Virgen María como nuestra madre, y cada uno de nosotros nos aceptamos como verdaderos hermanos. Te pedimos para que anides en nosotros y el amor que te tenemos nos lleve siempre a cumplir tu santa voluntad. A ti que vives y reinas por los siglos de los siglos. Amén. En el nombre del Padre, y del Hijo, y del Espíritu Santo. Amén.

0: Hermanos, ustedes no viven conforme al desorden egoísta del hombre, sino conforme al Espíritu. Puesto que el Espíritu de Dios habita verdaderamente en ustedes. Romanos capítulo 8, versículo 9.
1: Pues así como dice San Pablo a los romanos, invitarte siempre en nuestra vida a que nos dejemos guiar según el Espíritu de Dios. A escuchar a Dios, a escuchar sus mociones, a escuchar, a hacer su voluntad. Hoy que en el Evangelio de Mateo nos comparte, desde luego, que la familia de Cristo somos aquellos que hacemos la voluntad de Dios. Invitarte también así. Y si somos familia, claro, de Dios, pues desde luego tenemos que cumplir su voluntad, esa voluntad que nos identifica como verdaderos hijos de Dios. Y con eso también te motivo, pues, para que haciendo esta voluntad de Dios nos contactes a cada uno de nosotros a través de las distintas redes. Ahí tienes en pantalla. Nos puedes contactar a través de arroba cadena, vía Facebook, arroba cadena de amor MB. Por vía WhatsApp también, si nos contactas a través del más 521 33 22 02 97 70. A través de llamadas al aire 33 37 70 18 00 si estás aquí en nuestra República Mexicana, si estás al exterior más 52. Esa es la forma de contactarnos y recordarte que cuando

0: tu llamadita entra, nos comprometemos a orar por ti. Yo me comprometo a orar por ti, tú también te comprometes a orar por mí y todos aquellos que nos contactan a través de este programa también se comprometen. Por eso es que es la cadena de amor, por eso decía la cadena que une corazones. Nos unimos unos a otros. Por tanto, invitarte pues a que realices tu llamadita al aire, le presentes al Señor tus intenciones. Aquí tenemos ya una llamadita por vía WhatsApp. A ver, vamos a esperar que nos contacten. Aquí, a ver, ¿con quién tenemos el gusto? Tenemos una llamadita aquí por vía WhatsApp.
1: Buenos días, padre.
0: Buen día, díganos su nombre, por favor, buen día.
1: María de la Luz Zamudio.
0: Muy bien, María de la Luz, ¿de dónde nos habla? A ver.
1: De aquí de México.
0: Ciudad de México, muy bien. A ver, ¿de qué quiere darle gracias a Dios? ¿Cuál es su petición?
1: De bendito día que nos da licencia de amanecer este nuevo día para seguir adelante y usted saber, Padre, y usted que me lo llene de bendiciones todos los días, vamos a pedir por mis enfermitos. En esta bendita mañana pedimos por un sobrino que está internado que se llama Guillermo Ríos Antillán. Se lo pongo en tus benditas manos a Juan Manuel Ríos Antillán, también que andan muy malitos, se los hago presente en esa bendita mañana que tú nos das este bendito día. También te hago presente a Rubén Santillán Zamudio, que ahí anda con su mano, que ya no lo operaron porque no quedó bien, más bien pues no quedó bien la cirugía, pero en tus benditas manos este Rubén Santillán Zamudio, que hago presente a Alberto Santillán Zamudio, también que tiene este anda malito de los riñones y ahí anda, pero ahí anda, en tus benditas manos está también. Tiene también la esquizofrenia, también te lo hago presente. A Susana Santillán Zamudio también te lo hago presente. Que anda, allá, trae la esteporosis en la rodilla también. Te la hago presente en esa bendita mañana que tú nos das. Bendito eres. Y Raquel Vallejo Rodríguez también, que tiene esa azúcar también, te la hago presente. Esa bendita mañana que tú nos das a Andrea Santillán Zamudio, también te la pongo en tus benditas manos, que también de repente le duele su espalda, sus pies, pero ay, anda, yo solamente te los pido, te pido a ti y te los pongo en tus benditas manos. Y mis nietos que siempre me los tienes de tus bendiciones por tantas cosas que pasan, pero contigo nada pasa, contigo está. Te pido por por mi nieto, te los hago presente. Te los hago presente en esta bendita mañana que tú nos das. Te pido por todos los personas de María Visión también, que sobre todo los padres que están pasando alguna situación, te los hago presente, etapas, los ánimas benditas, por todos te los hago presente, en esta bendita mañana que tú nos das, bendito eres, Padre Dios y Señor, y mi Madre Santísima que está aquí, también te la hago a todos. Te lo hago presente a todos los que no son míos y los míos, te los pongo en tus benditas manos y el Santo Padre que los siga llenando de santísimas bendiciones. Amén, amén, amén.
0: Amén, Luz, gracias por comunicarte con nosotros, por hacernos partícipes de esta intención, ¿verdad? Quiero también compartirte este texto del Salmo 147, en su versículo 3, dice: el Señor restaura a los de corazón quebrantado y cubre con vendas sus heridas. Son varias las peticiones que nos hacías, que nos compartías, Luz, y dentro de ellas había una de una cirugía que no había quedado del todo bien. Entonces, y que eso es lo que puede herir nuestro corazón, dice, cubre con vendas nuestras heridas. Y sobre todo el corazón se quebranta. ¿Qué puede quebrantar y herirnos el corazón? Pues puede quebrantar la enfermedad, las preocupaciones, los problemas, indudablemente todo esto nos quebranta y puede herir, pero el Señor venda, por eso decía el Salmo, cubre con vendas nuestras heridas. La venda de Dios es su gracia, es su amor, su misericordia, es su bondad, es su fuerza. Pues dejémonos vendar si en algún momento nos sentimos heridos, nos sentimos abatidos. Ya tenemos también nuestra próxima llamadita al aire de Carmen. ¿Cómo estás, Carmen? Buen día.
2: Buenos días, padre.
0: Buen día.
2: En lo que cabe estoy bien, buenos días. En lo que cabe estoy bien, padre. Estoy muy enferma de los pulmones, de mis riñones, de mi páncreas, estoy muy mal en mi vista. Y mi esposo está por operarlo, y los ojos, tiene cataratas. Y luego mi hijo necesita córneas. Y no le podaron uno, pero no quedó muy bien, y está por el, que le van a parar la otra córnea. Entonces está un poco delicado, y tengo un necesito que está muy malo también. Está con como desmalito de su cabecita. Muy malo, Diosito, que pongo en tus manos a todos nosotros, que nos cuides, que nos alivies, Padre Santo. Gracias, Virgencita María, por darnos un día más de vida y por levantarnos por un plato que tenemos que comer. Pero te pedimos que nos ayudes a salir adelante con nuestras enfermedades y problemas que no puedo. Ya me dieron de baja en mi trabajo y no tengo ahora sí con qué ir segura para curarme, para atenderme. Quiero que me ayude Virgencita Santa y Diosito Santo a que me den ya mi pronto mi resolución, porque ya tengo desde mayo vuelta y vuelta seguro y no me pueden dar mi resolución para estarme atendiendo. Y tengo miedo perder todo, no tengo oxígeno y tengo paz. De modo estoy viviendo, pero ya como que van a quitar el seguro y entonces sí, no sé qué voy a hacer. Padre mío, ayúdanos, protégenos, Virgencita Santa, a todos los de mala visión, cuídalos, bendícelos por todo eso que estoy viviendo diario, la misa, el rosario y todo. Padre Santísimo, que lo ponen, estoy ahí presente, frente a Él, pidiéndole y dándole gracias por todo y por todos los enfermos del mundo, por todas las situaciones que hay también.
0: Amén, gloria a Dios, Carmen. Gracias, amén. Gracias por contactarnos. Quisiera yo también compartirte este texto de uno de los salmos, el Salmo 73, en sus versos 25 al 26. Dice el Salmo: ¿a quién tengo en el cielo sino a ti? ¿A quién tengo? Si estoy contigo, ya nada quiero en la tierra. Podrán desfallecer mi cuerpo y mi espíritu, Pero Dios fortalece mi corazón. Él es mi herencia eterna. Ojalá y estas palabras las puedas hacer tuyas, Carmen. ¿A quién tengo en el cielo sino a ti, a Dios? De tal forma que en la tierra ya no me hace falta nada, aunque parece que careciera de salud, careciera de alimento, pudiera yo carecer de poder tener problemas también, igual también ese pudiera ser una de las cosas que pudiera abatirnos, pero si tenemos nosotros a Dios aquí en la tierra, ¿qué más puede faltarnos aquí? Entonces, aquí es, dice el Salmo, podrán desfallecer mi cuerpo y mi espíritu, pero Dios es la fortaleza en nuestro corazón. Muchas veces nosotros nos ahogamos en un vaso de agua porque queremos combatir solos. Queremos la batalla, combatirla totalmente solos. Entonces, ahí es donde salimos perdiendo en nuestra vida. Entonces, invitarles a todos para que consideremos a Dios nuestra fortaleza, nuestro consuelo, nuestro auxilio, nuestro cuidado, nuestra única herencia. Si lo tenemos allá, Dios en el cielo, Él es nuestra única riqueza y ya nada nos faltaría. Tenemos también aquí otra llamadita, a ver, es que hay tantas llamaditas que ya no sé, yo contesto, pero se nos van. Aquí tenemos una, a ver si allá pueden contactar esta llamadita que tengo aquí. Sí, buen día.
3: Buenos días.
0: Buen día. A ver, díganos su nombre, porque entró directamente. A ver, háblenos un poquito más fuerte, por favor, porque no
3: Alicia. Me llamo Alicia, de Valle de Bravo.
0: Alicia de Valle de Bravo. Muy bien, Alicia. ¿Cómo está usted? Díganos cómo está, de qué quisiera agradecerle al Señor. Ahí la mandamos ante el Señor para que le agradezca la vida, para que le haga sus peticiones, pues para todo lo que hay en su corazón, para que se lo presente al Señor.
3: Sí, está bien.
4: Muy bien, Alicia. ¿Cómo está usted?
3: Yo estoy bien, padre.
4: Díganos cómo está, de qué quisiera agradecerle al Señor. Ahí la mandamos.
0: Si pudieras bajarle a tu televisor, porque ahí me estoy escuchando yo mismo, ¿sí? Bájele por favor a su televisor para que usted pueda hacer su oración ante el Señor. Bueno, yo creo que ya se nos fue. Pero aquí tenemos otra llamadita. A ver. Ah, muy bien. Ah, perdón, no sabía. Bueno, pues ya aquí que la que está, pues nos aguante. A ver, Isabel, buen día. ¿Con quién tenemos el gusto? Ya no sé ni con quién estoy ahora ya. A ver,
5: con la señora Isabel Espinosa.
0: Eso, muy bien, Isabel. ¿De dónde nos llamas, Isabel?
5: De los Reyes La Paz, Estado de México, padre.
0: Muy bien, genial. A ver, ¿de qué quiere darle gracias a Dios? Qué bueno que nos habla así firme, con seguridad. Qué bueno, bendito Dios. A ver, ¿de qué quiere darle gracias?
5: Quiero hablarle a mi Señor Jesús. Quiero hablarle a mi Señor Jesús, pedirle por mi sanación, porque hace muchos años a mí, Padre Santísimo Jesucristo, yo no tengo que decirte porque tú sabes lo que me hicieron. Hace muchos años me espantaron, me aventaron mi zapato y luego me lo puse y quedé toda encorvada. Y Padre Santísimo, y me molestan mucho. Te pido, Padre mío, Jesucristo, tú que anduviste en la tierra y que sanaste a tantos y levantaste a tantos ánimos caídos, mi Señor Jesús. Yo sé que tú me oyes, tú me escuchas y tú estás conmigo. Y que aunque me hagan lo que me hagan, tú me defiendes porque tú eres mi Padre bendito y adorado. Bendito sea mi Señor Jesús, y te pongo en tus santas manos a todos mis seres queridos. Amén, amén, amén.
0: Muy bien, Isabel, gracias también por comunicarte con nosotros. Quisiera yo compartirte este texto.

0: esto aquí me salió nomás porque sí estaba buscando algo para decirte, para iluminar esta situación. Y bueno, aquí está esto, pero de esto yo quisiera sacar también una reflexión. Mira, dice el Salmo 42 en su verso 11. Dice, ¿por qué voy a inquietarme? Aquí hay que ver, ¿por qué voy a inquietarme? Parece que estás inquieta por esta situación del asalto, de todo lo que te hicieron, y pareciera que todo mundo va a ser así. No, no andes por el mundo con esa desconfianza. Está bien, a veces, mira, a veces nos puede ir mal, a veces al padre Eleazar aquí saliendo le pueden dar un golpe aquí saliendo de la televisora y voy a pensar que siempre en la vida me va a ir así. No, no. O sea, confíate a Dios. Fue un mal momento, fue un accidente, fue una mala racha. No toda la vida va a ser así. Ojalá puedas salir de esa frustración, de ese complejo en el que te quedaste y que, mira, y Dios permite a veces que pase lo malo porque Dios quiere sacar un bien mayor de eso malo que hizo. ¿A qué? A lo mejor tú antes salías así sin cuidarte, sin voltear a ver, ni volteabas a ver la calle, los carros te podían aplastar, porque pudieras ser tan descuidada. ¿Y ahora qué vas a aprender? Ah, tengo que cuidarme, tengo que andar atenta, tengo que revisar a ver por dónde camino, ¿sí? Entonces, hay tantas cosas en la vida. A los accidentes también nos enseñan algo. O sea, Dios permite eso malo, así como permite la enfermedad, el sufrimiento, porque Dios quiere sacar algo bueno de eso. A lo mejor ahora tú puedes decir, ya me volví una mujer más cuidadosa. Entonces, ¿por qué voy a angustiarme? Y termino, en Dios pondré mi esperanza y todavía lo alabaré. Él es mi Salvador y mi Dios. Considera a Dios eso. Si Dios me protege, no me puede pasar nada. Mira, tienes salud. Se pudieron llevar tu lapicero, tu teléfono, lo que sea, tus 100 pesos ahí o lo que hayas llevado en la bolsa. Pero estás bien, ¿sí? Entonces, hay que valorar más la vida de que Dios nos acompaña y no nos abandona. Ya tenemos otra llamadita al aire. También María. Muy bien, María, buen día, ¿cómo estás?
1: Buen día, padre, qué gusto saludarnos. Le llamo para dar un testimonio de vida, que Dios me mantiene en vida, hoy cumpliendo 4 meses de vida de que me pusieron un atrapado. Quiero pedir salir de establecimiento con mi persona que me ayuda a cuidarme, que es Monse Castillo, viuda de Encino, y por toda su familia. Y quiero pedir por mi hermana María Carmen Acosta García, viuda de Gaitán, y por mi hermana José Joaquín Acosta, y por mi sobrina María Carmen Gaitán Acosta. Quiero pedir por todas las familias que están necesitadas de su divina misericordia, de salud y de crecimiento, de liberación, salvación, conversión y consagración, por la consagración de mi familia, por todas las familias, su conversión. Quiero pedir por los sacerdotes, por las almas del purgatorio, por todos los enfermos del mundo, su salud y restablecimiento, y por toda la humanidad doliente, en oración suplicante, y por toda su humanidad. Gracias por los beneficios dados, recibidos y conocidos. Gracias por los beneficios dados, recibidos y no conocidos. Tengo 63 años, estoy discapacitada y tengo varias enfermedades, pero todo lo ofrezco a la cruz de mi Padre Jesucristo. Gracias por tu amor, gracias por lo que nos das y gracias por lo que no nos das. Amén, amén, amén.
0: Gracias también por comunicarte, por contactarnos. Quisiera yo también dirigirte este texto del libro de Job. Mira, Job es un gran maestro de la vida, sobre todo esa vida, en la vida espiritual. Entonces, Job 11, capítulo 11, verso 18, dice Job, vivirás tranquila, en este caso contigo, porque hay esperanza. Estarás protegida y dormirás confiada. Fíjese, Job fue un hombre atribulado, un hombre atacado directamente por el demonio. Incluso le pidió permiso a Dios para atacarlo. Y imagínate estas palabras de Dios le dirige a Job, dice: vivirás tranquilo, y tú también, igual en medio de esas dificultades. A veces nosotros pensamos que no podemos vivir tranquilos así. Claro que podemos vivir tranquilos. Miren, Cristo vivió tranquilo en medio de la tempestad, tranquilo, en paz. Parecía que no tenía nada. Los apóstoles estaban tensos, preocupados, alarmados, pero Cristo estaba durmiendo tranquilo y en paz. Eso pasa cuando yo no le doy tanta importancia al problema. Claro, sí, sí va a tener problemas, sí va a tener un alcance en mi vida, pero cuando me acuerdo que tengo a Dios que es tan grande, ese problema disminuye. Y entonces aquí es donde yo digo, pues puedo dormir tranquilo a pesar de mis situaciones, estoy protegida a pesar de que pareciera que hay quienes me quieren hacer daño. Y entonces aquí es donde aprendo a confiar en Dios. Ya tenemos otra llamadita al aire, María. A ver, María, buen día, ¿cómo estás? Puras Marías nos han estado hablando hoy.
2: Le hablo aquí del Estado de México.
0: Muy bien, María, ¿cómo estás? ¿De qué quieres darle gracias a Dios?
2: Quiero darle gracias a Dios, en primer lugar, porque me dio mi llamadita. Y felicitarlo por el programa, porque todos los días lo veo y, pues, yo soy una persona ya de 89 años, Y tengo, padezco de mis ojos, ya me operaron los párpados, pero todavía me están haciendo tratamiento. Pero pues le digo a mi Señor que se haga tu voluntad. Mi oración de la mañana es decir: Señor, te doy gracias porque ya me dejaste ver la luz de otro día. Aquí estoy para hacer tu voluntad. Entonces, le doy gracias a Dios, Padre, de que entró mi llamada. Lo felicito, Padre Eleazar. Me gusta mucho sus humildades. Yo oigo la misa todos los días.
0: Sí. Gracias también por contactarnos, por comunicarte con nosotros. Quisiera dirigirte este texto también de la carta a los Hebreos. Dice la carta a los Hebreos en el capítulo 10, verso 23. Dice: mantengamos firmes la esperanza que profesamos, porque fiel es el que hizo la promesa. Así como Dios fue fiel a la promesa con Abraham, cumplió. Cristo nos prometió tantas cosas, el Espíritu Santo, su presencia amorosa, y jamás nos falló. Así también, y han sido fieles Dios Padre, Dios Hijo, el Espíritu Santo también presente en la iglesia. Igual, de la misma manera, invitarte a ser fiel, firme en tu oración, perseverante en todo momento. Vamos a leer las tarjetitas para decirles que estamos orando por ustedes y sobre todo por los que nos contactaron. Los tenemos presente aquí en nuestra red de oración. Pedimos por Modesta Segoviano del estado de Guanajuato, por Fabián Florido Segoviano de Guanajuato también, Lisset Pérez Romo y familia del Salvador, Jesús García y Jesús Godínez, por Irene Lastra Becerril del Estado de México, Blanca Norma Godínez Lastra del Estado de México, Mari Cornejo Flores del Estado de Jalisco, Mayela Díaz también nos encomienda su salud de Guadalajara, y María del Refugio Casas Villamontes también de Guadalajara. Nos vamos directamente a la consagración de los Sagrados Corazones de Jesús y de María.
3: Oración de consagración a los Corazones de Jesús y María. Santísimos Corazones de Jesús y María, unidos en el amor perfecto, como nos miráis con misericordia y cariño, consagramos nuestros corazones, nuestras vidas y nuestras familias a vosotros. Que nuestro hogar sea lleno de gozo. Que el afecto sincero, la paciencia, la tolerancia y el respeto mutuo sean dados libremente a todos. Que nuestras oraciones incluyan las necesidades de los otros, no solamente las nuestras. Sagrados Corazones de Jesús y María, escuchad nuestra oración. Amén.
0: Pues queridos hermanos, solamente agradecerles el que nos hayan contactado. Gracias a todos, a todas las que nos contactaron, a todos los que hicieron también el intento por llamarnos, tanto las llamaditas aquí por WhatsApp y que quizás no entraron, pero que tuvieron la intención de comunicarse primeramente con Dios y con nosotros para que fuéramos testigos de ustedes, el infinito amor, de las bendiciones que Dios va derramando sobre cada uno de ustedes. Pero les reitero que todos aquellos que hicieron el intento, tuvieron la intención de llamar, también los tenemos presente en nuestro corazón, en nuestra mente, en cada una de nuestras intenciones y sobre todo también ahora que voy a celebrar la Eucaristía aquí, reiterarles que también cuentan con nuestras oraciones, no están solos, aún en medio del abatimiento, de la enfermedad, de la preocupación, del sufrimiento, Dios nos acompaña. De verdad, confiemos en Dios y todos los que nos han llamado y todos los televidentes también tenemos ese compromiso de orar unos por otros. Ojalá y también nos sigamos uniendo nuestros corazones aquí en esta cadena de amor que nos une, nos hermana y nos hace familia, como dice el Evangelio. Muy bien, quiero darte ya la bendición. Que el Señor esté con ustedes. El Señor les bendiga y les guarde, les muestre su rostro. Tenga misericordia de ustedes, les mire benignamente, les conceda su paz. Dios Todopoderoso custodie sus cuerpos, salve sus almas, aleje todos los peligros, insidias, acechanzas del enemigo, les conceda crecer en su paz, en su amor, les dé felicidad, vida abundante, prosperidad, éxito y bienestar. Aleje todos los males, les bendiga y les proteja en el nombre del Padre y del Hijo y del Espíritu Santo. Amén. Feliz y bendecido día para todos. Dios los acompañe siempre.

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Con la alegría de saludarlos desde Jalpa, Zacatecas, la parroquia de San Antonio de Padua está organizando el rosario todas las mañanas pidiendo por las necesidades más urgentes, no solamente de esta comunidad, sino nos unimos a las intenciones de todos aquellos hermanos que nos siguen. El día de hoy estamos celebrando María, Madre de la Iglesia, una celebración que a partir del año 2018 nos lleva a reconocer de manera oficial, el lunes después de Pentecostés, que estamos llamados a encomendarnos a nuestra Madre del Cielo. María es para nosotros ese refugio seguro en el que nos acercamos con la confianza de saber que el Señor sigue cuidando y protegiendo nuestra vida. Encomendamos a todas aquellas mamás que tienen esa misión tan importante de educar, de acompañar, de seguir educando a los hijos en el amor, en la entrega de cada día. Que Dios siga ayudando a todas las mamás con esa sabiduría, con esa alegría, para poder hacer frente a las urgencias más apremiantes de nuestro día. Gracias por seguirnos, gracias por esta oración confiada. Les saluda el Padre Filiberto Campos Nájar desde este lugar, Jalpa, Zacatecas.

0: frases fabulosas.
1: ¿Cómo cuáles?
0: Por ejemplo, todos nacemos auténticos, pero terminamos siendo fotocopias.
1: Ah, entonces Carlo Acutis nos invita a ser auténticos. Pero, ¿qué significa esto?
0: Significa que debes ser como Dios te hizo, sin imitar a nadie.
1: Todos queremos parecernos a alguien sin pensar si es bueno o malo.
0: Pero sí hay alguien a quien puedes imitar. A Jesús. Él mismo lo dijo, aprendan de mí.
1: ¿Y tú has tratado de imitar a alguien más?
2: Queridos hijos, también hoy los invito. Oren, oren, oren.

0: La caridad nos une. ¿Qué tal, familia de María Visión? Sean bienvenidos nuevamente a un programa de Bienhechores. Es para mí un gusto estar con cada uno de ustedes en este bonito programa. Mi nombre es Luis Fernando Morán y no me encuentro solo, ya que me acompaña mi querida compañera y hermana, la madre Adriana. Muy buenos días, hermana. ¿Cómo está?
1: Muy bien, gracias. Estoy muy contenta de poder estar aquí, participar y convivir con nuestros hermanos bienhechores.
0: Así es. ¿Y qué tal? ¿Qué le parece, madre, si comenzamos este programa saludando a nuestros bienhechores y orando por ellos? El día de hoy pedimos por María Lucrecia Martín Marrufo, Manuel de Jesús Romo Parra, Jaime Pérez Alaniz, María Chavarría Ceja, María Gregoria Lugo Rangel, Yolanda Paniagua Ramos, Gladys Solano, Antonia Tapia Pérez, Lucía Quintana González y Inés Ramírez González.
1: Hoy especialmente vamos a poner todas sus intenciones en las manos de la Santísima Virgen María y nos vamos a poner en la presencia de nuestro Señor. En nombre del Padre, del Hijo y del Espíritu Santo. Amén. Virgen María de Guadalupe, Madre de Jesús y Madre nuestra, hoy te invocamos como la Virgen del servicio y de la pronta ayuda. Así como estuviste atenta a las necesidades en las bodas de Caná, te pedimos que mires con compasión nuestras necesidades y las de todos tus hijos. Enséñanos a ser servidores diligentes y generosos, siempre dispuestos a ayudar a los demás sin esperar nada a cambio. Danos un corazón sensible a las necesidades ajenas y la fortaleza para actuar con prontitud y eficacia. Intercede por nosotros ante tu Hijo, para que, como en Caná, Él transforme nuestras dificultades en bendiciones y nuestra escasez en abundancia. Que aprendamos de tu ejemplo a confiar en el poder y la misericordia de Dios y a vivir nuestra fe a través del servicio amoroso. Amén. En nombre del Padre, y del Hijo, y del Espíritu Santo. Amén.
0: Muchas gracias, madre, por esta bonita oración. ¿Y qué le parece, madre, si para conocer más de nuestros santos nos platica el día de hoy sobre el santo que celebramos?
1: Claro que sí, con mucho gusto. Hoy, 21 de julio, la iglesia celebra a San Lorenzo de Brindisi. Él vivió de 1559 a 1619. Él fue un fraile capuchino cuya vida fue un puente admirable entre la erudición profunda y el celo misionero. Fue conocido como el doctor apostólico. Fue un políglota brillante, un predicador incansable que recorrió Europa y un diplomático de paz en tiempos de gran conflicto político y religioso. A pesar de sus enormes talentos intelectuales y las altas responsabilidades que se le confiaron, nunca perdió su espíritu de humildad franciscana, centrado toda su actividad en la oración y en la centralidad de la Eucaristía.

0: Su vida nos enseña que el estudio y la acción deben nacer siempre de una profunda vida interior. San Lorenzo nos recuerda que cuanto más conocemos a Dios a través de la razón y el estudio, más deberíamos amarlo con el corazón y servirlo con la vida. Su testimonio nos recuerda que la conversión comienza en lo cotidiano. Al poner nuestras capacidades intelectuales al servicio de los demás, al buscar ser artesanos de paz en nuestro entorno y al nutrirnos constantemente de la palabra de Dios para que nuestra actividad no sea estéril. ¿Y cómo podemos imitarlo hoy? Pues como San Lorenzo, que utilizaba su intelecto para edificar la fe y buscar la paz, hoy nosotros podemos poner nuestros dones, conocimientos y habilidades para ayudar a alguien más. También Lorenzo pasaba horas en oración antes de predicar o emprender un viaje. Hoy podemos intentar, antes de comenzar nuestras actividades más importantes, unos minutos pedirle al Espíritu Santo que nos guíe. Y también dedicar un momento para orar por la paz en aquellos lugares de nuestra vida o nuestro entorno donde haya división. Y pedir a San Lorenzo que interceda para que nuestro Señor nos utilice como un instrumento de concordia y reflejo del amor de Dios. Así que hoy especialmente a San Lorenzo de Brindisi le pedimos que interceda por nosotros.
1: Muy bien, madre, qué bonito esta historia de San Lorenzo, ¿verdad? Entonces, invitarlos, queridos hermanos, como ya lo escucharon, como ya nos compartió la madre Adriana, pues si ustedes saben y ustedes conocen de alguien que a lo mejor necesita más de conocer de la Iglesia Católica, o no nada más de la Iglesia Católica, también de otras cosas, pues también es como una obra de caridad, ¿verdad? Enseñar al que no sabe, ¿verdad, madre?
0: Sí, la verdad siempre es importante buscar a los santos y saber en qué nos parecemos y cómo podemos imitarlos.
1: Muy bien. ¿Y qué le parece, madre, si vemos en dónde está esta bonita caravana por la paz?
0: Vamos a verlo, sí.
2: Dios te salve, a ti clamamos los desterrados hijos de Eva, a ti suspiramos gimiendo y llorando en este valle de lágrimas. Ea pues, Señora abogada nuestra, vuelve a nosotros tus ojos misericordiosos y después de este destierro muéstranos a Jesús.
3: Mi nombre es María Inés Varila, hago parte de la comunidad del municipio de Nátaga, Huila, en Colombia, donde por gracia de Dios tenemos el santuario de Nuestra Señora, la Virgen de las Mercedes. Muy feliz de haber vivido este día de experiencia espiritual, este día en el que la Santísima Virgen de Fátima, ha venido a visitarnos, ha venido a traernos sus gracias y bendiciones. Ha sido una experiencia maravillosa, una experiencia inolvidable. Gracias a todos los que han hecho posible que ella esté aquí con nosotros. Nos sentimos amados de nuestra madre, nos sentimos bendecidos y seguimos unidos a ella, seguimos orando para que ella, con su intercesión ante su divino Hijo, nos alcance la paz tan anhelada. Esa paz que empieza por nuestro corazón, que empieza por nuestra alma, que empieza por nuestra familia. Esa paz que nos da esa tranquilidad de sentirnos amados por Dios y de saber que hacemos siempre su santísima voluntad. Que sea nuestra madre de Fátima, nuestra madre de las Mercedes aquí en el santuario, quien siga guiándonos a todos, a toda esta comunidad y bendiciéndonos con ese don maravilloso que es la paz.
1: Agradecemos a la señora María Inés Varila de Colombia, quien nos comparte esta bonita cápsula y este bonito testimonio de vida. Y les queremos seguir invitando, queridos hermanos, a que sigamos orando por la paz en México, por la paz en el mundo y también por la paz en nosotros mismos, que mucha falta nos hace con el día a día que nosotros tenemos, ¿verdad, madre?
0: Sí, la verdad, es muy bonito ver siempre la caravana por la paz. A mí me llama mucho la atención cómo la gente se reúne y ver siempre, siempre hay niños y jóvenes. Las personas mayores nos enseñan cuando somos chicos a esos actos de piedad y luego uno se va acostumbrando, los vas haciendo propios y entonces cuando llegue el momento, pues sacas todo lo que ya aprendiste.
1: Así es, madre. Y pues bueno, queridos hermanos, los seguimos invitando a que se unan a esta bonita campaña de despensas. Ya con su ayuda, ustedes pueden ayudar ya sea en especie, en dinero, monetario.

0: ¿Verdad? O pueden venir aquí al canal a traer sus recursos, ¿verdad, madre?
1: Sí, sí.
0: Y les seguimos invitando a que se unan a esta bonita misión que es el ayudar a los demás. Y todo es gracias a su apoyo, a su generosidad, ¿verdad, madre?
1: Sí, sí. Las despensas, como aquí estamos viendo, podemos ser bienhechores también en despensa, ¿verdad? Uno puede traer, como ya dice Luis, algo que nos quede o mandar también la aportación económica.
0: Así es. Y el día de hoy le mandamos un gran saludo a Zaragoza, España. En España tenemos una sede.
1: Sí.
0: Entonces les mandamos un fuerte saludo, un fuerte abrazo. Y pues bueno, madre, ha llegado el momento de prepararnos para nuestra Santa Misa. ¿Qué le parece si nos acompaña con su oración?
1: Claro que sí. En nombre del Padre, del Hijo y del Espíritu Santo. Amén. Señor, concédenos poder participar con verdadero amor, atención y piedad de esta Eucaristía, que te ofrecemos primero para adorarte y agradecerte todos los beneficios que nos has hecho. Segundo, para pedirte perdón de nuestros pecados y los de todos los hombres. Tercero, para suplicarte las gracias que son necesarias para nuestra vida y para este día en concreto. Te pedimos especialmente por las intenciones de las personas que viven en Zaragoza, España. Concédenos, Señor, asistir a esta misa con los mismos sentimientos de amor y piedad de tu madre al pie de la cruz, con el espíritu y fervor con que la vivieron los santos. Te suplicamos que nos ayudes a prepararnos para recibirte dignamente lo mejor que podamos. Amén. En nombre del Padre, y del Hijo, y del Espíritu Santo. Amén. Amén.
0: Muchísimas gracias, madre, por esta bonita oración. Muchísimas gracias por habernos acompañado en este bonito programa.
1: Así es, muchas gracias por acompañarnos y por todo lo que hacen por María Visión.
0: Y nosotros los dejamos en la Santa Eucaristía. Que Dios los bendiga, queridos hermanos, y muchas gracias por su gran generosidad. Hasta luego.

que toda criatura bendiga y glorifique a María, la obra maestra de las manos de Dios, porque ella es la obra maestra de las manos de Dios, tanto en el orden de la gracia como en el de la gloria.

Señor, Dios mío, de día te pido auxilio, de noche grito en tu presencia. Que llegue hasta ti mi súplica, presta oído a mi clamor. Hermanos, cantemos al Señor himnos de alabanza y gratitud, pues su bondad es tan grande para nosotros, su amor y su misericordia nos envuelven para celebrar con fe y devoción la Santa Eucaristía desde la Capilla Jesucristo Rey de la Paz, en Zapopan, Jalisco, México. Hoy, martes 21 de julio de 2026, décima semana de tiempo ordinario, memoria de San Lorenzo de Brindis, presbítero y doctor de la Iglesia, tiempo de gracia y conversión por el triunfo del Inmaculado Corazón de María y el reinado de Cristo. Jesús, mirándonos con amor y misericordia, nos elige y nos llama para seguirlo, para convertirnos en sus discípulos, para aprender sus enseñanzas y después enviarnos a transmitirlas a todo el mundo. ¿Qué nos impide seguir al Señor? ¿Qué nos tiene atados y qué no nos permite tomar la decisión de entregar nuestra vida a Dios? Pidamos al Señor que aumente nuestra fe para hoy responder a su llamado diciendo: te entrego mi vida, Señor. Soy cera blanda entre tus dedos. Haz lo que quieras conmigo. Heme aquí para hacer tu voluntad. Impregna en mi corazón tu amor y envíame a transmitirlo a todo el mundo. Damos nuestro agradecimiento.

invito al sacerdote Eleazar Hernández Correa, de la parroquia Nuestra Señora del Pueblito, quien preside nuestra Eucaristía. Esta celebración la ofrecemos por nuestros bienhechores, vivos, enfermos y difuntos, por el personal de María Visión, por quienes nos ven a través de esta bendita señal y por ustedes que nos acompañan en esta capilla. También pedimos por la salud de Simón Alcázar Hernández, Manuel Sandoval Arellano, Pedro Arellano Chávez, Erlinda Cárdenas Ruiz, José Guadalupe Robles Prado, Mar Rodríguez, Marcela Ramírez, Carlos Alberto Ramírez, Dalia Alonso, Raquel Rosario, Lilia Carmona, Lalo y Alma Rosa Martínez, Esperanza Orozco Flores, Raúl Padilla, Lourdes Rivera, Montserrat Pérez Guevara, Guillermo Pérez Guevara, Alejandro Cárdenas Guevara, Judith y Manuel, Mario García, Mario Ulloa, Yolanda Garcés Arismendi, María Yolanda Valdivia, Socorro Valdivia, Asenión Castro y familia, Víctor Hugo Pérez Garces, Rosa de Vega, Verónica Torres, Mitzi Mesa Argüelles, Alisa Velasco Mesa y Angélica Venegas Nava, señor cura Miguel Horta Cisneros, Ricardo Ortiz Lira, Israel Ortiz, Leticia López Zavala, Baldomero Flores, Rebeca Garza, Teresa de Jesús Cadenas, Ricardo y Lourdes, Paula Aceves Lemus. Por las necesidades de la familia María Visión y de las familias Rodríguez Nario, Rodríguez Venegas, Rodríguez Vélez, González Orozco, García Garcés, Barrios García, Gutiérrez Pimienta, Partida Gutiérrez, Pimienta Inda, Medina Gutiérrez, Gutiérrez Flores, Barahona Garay, Moreno Ávila, Camacho Mesa, Teresa Magaña Adame, las familias Bolaños Magaña, Robles Cárdenas, Muñoz Cadenas, Rodolfo Vaca Mendoza y familia, Marco Cuervo, Melanie y Nicole Ramírez, José Manuel Partida Gutiérrez, Imelda Torres, Leticia Herrera, María Cisneros Toscano, Guillermo Bermejo y familia, María Llano Borboya y familia, Marta Armendariz y familia, familia de la Mora Vázquez, Hermelinda Salinas y familia, Eduardo Ramírez y familia, Gustavo Maciel y familia, y por la paz de México. Por los cumpleaños, Alfredo Magaña Caro, Susana Solís, y por la salud de María Orozco Mundis Muñiz. Por los difuntos, Angelina Pérez Pérez, Julia Abud Quintero, Mirta Adalia Carrillo Silva, Luis Loza Torres, Elvira Martínez Ibáñez, Gloria Alicia Herrera Abarca, Francisca Gómez, Alonso y Ezequiel Sánchez, Agustín y Adela Torres, Jesús y Elisa Torres, Herminia y Carmela Torres, Guadalupe y Román Torres, José María y Ana María Torres, Guadalupe y Natividad Torres, Francisco Ponce, Rosendo Manso, María y Angelita Cárdenas, Esteban Sánchez Gutiérrez, Erlinda García Ibarra, Ramón Sánchez García, familia Pimienta Inda, familia Bautista Salazar, familia Inda Silva, Liliana Segura Sandoval, Roberto Ramírez Mesa, Miguel Ángel Cuervo, Marcos Guzmán, Ana Rosa Garay Barahona, Luis Moreno Leal, Carlos Moreno Leal, y por las ánimas del purgatorio. Señor Jesús, hágase tu voluntad en la tierra como en el cielo. Nos ponemos de pie.

0: Buen día para todos, hermanos. Quisiera en esta Eucaristía de manera especial pedir por Lulú, la que conducía este programa anteriormente. Parece ser que está un poquito delicada de salud, ya está recuperándose, para que el Señor sea su paz, su consuelo, su fuerza, para que ya nuevamente la podamos tener aquí ya recuperada. Que el Señor sea su sostén en todo momento. Y pedimos por cada una de nuestras intenciones. En el nombre del Padre, y del Hijo, y del Espíritu Santo.
1: Amén.
0: Que el Dios de la esperanza, que por la acción del Espíritu Santo nos colma con su gracia y con su paz, esté con todos ustedes. El Señor Jesús, que nos invita a la mesa de la palabra y de la Eucaristía, nos llama a la conversión. Reconozcamos que somos pecadores e invoquemos con esperanza la misericordia de Dios. Señor, ten misericordia de nosotros. Muéstranos, Señor, tu misericordia. Dios Todopoderoso, tenga misericordia de nosotros. Perdone nuestros pecados y nos lleve a la vida eterna.
1: Amén.

0: Oremos. Dios nuestro, que para gloria de tu nombre y salvación de las almas, diste a San Lorenzo de Brindis, presbítero, un espíritu de consejo y fortaleza, concédenos en ese mismo espíritu conocer lo que debemos hacer y conociéndolo, llevarlo a cabo por su intercesión. Por nuestro Señor Jesucristo, tu Hijo, que es Dios y vive y reina por los siglos de los siglos.
1: Amén.

Del libro del profeta Miqueas. Señor, Dios nuestro, pastorea a tu pueblo con tu callado, el rebaño de tu heredad, que vive solitario entre malezas y matorrales silvestres. Pastarán en Basán y en Galad, como en los días de antaño, como cuando salimos de Egipto y nos mostrabas tus prodigios. ¿Qué Dios hay como tú que quitas la inequidad y pasas por alto la rebeldía de los sobrevivientes de Israel? No mantendrás por siempre tu cólera, pues tú complaces en ser misericordioso. Volverás a compadecerte de nosotros, aplastarás con tus pies nuestras inequidades, arrojarás a lo hondo del mar nuestros delitos, serás fiel con Jacob y compasivo con Abraham, como juraste a nuestros padres en tiempos remotos. Señor Dios nuestro. Palabra de Dios.

Señor, has sido bueno con tu tierra, pues cambiaste la suerte de Jacob, perdonaste las culpas de tu pueblo y sepultaste todos sus pecados. Reprimiste tu cólera y frenaste el incendio de tu ira.

también ahora cambia nuestra suerte, Dios Salvador nuestro, y deja ya tu rencor contra nosotros, o es que vas a estar siempre enojado y a prolongar tu ira de generación en generación.

¿No vas a devolvernos la vida para que tu pueblo se alegre contigo? Muéstranos, Señor, tu misericordia y danos tu salvación.

0: esté con ustedes.
1: Y con tu espíritu.
0: Proclamación de la buena nueva de Jesucristo el Señor, según San Mateo.
1: Gloria a ti, Señor.
0: Jesús estaba hablando a la muchedumbre cuando su madre y sus parientes se acercaron y trataban de hablar con él. Alguien le dijo entonces a Jesús: oye, ahí fuera están tu madre y tus hermanos y quieren hablar contigo. Pero él respondió al que se lo decía: ¿quién es mi madre y quiénes son mis hermanos? Y señalando con la mano a sus discípulos, dijo: estos son mi madre y mis hermanos, pues todo el que cumple la voluntad de mi Padre que está en los cielos, ese es mi hermano, mi hermana y mi madre. Palabra del Señor. Sean muy amables en sentarse, por favor. Sabemos que desde el misterio de la Santísima Trinidad, que lo identificamos como el Dios uno y trino, como esa familia que vive en comunión, que cuando deciden, deciden juntos, actúan juntos, crean juntos, salvan juntos, santifican a la iglesia juntos. Es una gran familia que vive plenamente unidas, aunque quizás le hemos dado el título a alguno, al Padre que crea, al Hijo que redime, al Espíritu Santo que santifican, pero ellos trabajan en conjunto porque son una familia. Y ese conjunto bíblicamente se ve expresado cuando hacen todas las cosas y dicen: hagamos al hombre a nuestra imagen y semejanza. ¿Por qué quiero decir hoy? Porque el tema que quiero tratar es esta familia espiritual de la cual el Evangelio de San Mateo nos habla, pero quiero empezar primero cómo desde el Padre nosotros también espiritualmente hemos entrado en esta familia de Dios, donde tenemos un Padre que nos

ama infinitamente, donde tenemos un hermano que se ha unido a nuestra vida, pero tenemos también a una madre que acompaña nuestra vida. Pero yo quisiera primero comenzar con el Padre, que el libro de Miqueas resalta y que dice, y lo compara como aquel pastor que lleva su cayado ahí a los obispos, al Papa, que lo vemos pareciera con su bastón o su cayado, símbolo de, no es solamente agrícola ese sentido de llevar su báculo o su cayado, es signo del pastor que guía, del que hace cabeza, del que pastorea el rebaño, del que consuela, del que hay que ir tras de él, porque es el líder, es la cabeza. Y hoy nos lo presenta el profeta Miqueas como ese gran pastor que resalta su misericordia, resalta desde luego su fuerza, pero la fuerza de Dios radica en su misericordia, no en su poderío, en el que diga, te voy a tirar fuego y te voy a despedazar. No, ahí no está la misericordia, o te voy a castigar, o te voy a hacer lo peor. No, ahí no radica la misericordia de Dios, como en el castigo. No, eso no existe en Dios eso, pues. Lo que sí existe en Dios es su misericordia, una misericordia que a pesar nos presenta el profeta Miqueas, el pueblo de Israel que es infiel a la alianza amorosa, que se olvida de Dios, que sigue cometiendo pecados contra Dios mismo y le sigue dando la espalda. El profeta Miqueas resalta, dice, no, pues Dios ni se fija en eso, en nuestras iniquidades. Dios ni siquiera pone atención a nuestras maldades. Fíjense, pareciera que Dios como que se hace el tontito ante nosotros. Porque si se fijara, como ahorita me voy un poquito a lo del domingo, si se fijara en nuestra cizaña Dios, yo creo que nadie de nosotros estuviera en el mundo. O sea, poquita o gran cizaña, pero todos tenemos cizaña, tenemos maldad en la vida. Y entonces, si Dios procediera como le dicen los sembradores, no, pues ya no, ya Dios hubiera arrancado todo, porque en mí no todo es trigo, y en ustedes tampoco. O sea, también tenemos algo de cizañita ahí. Bueno, pero es esta misericordia de Dios, pues, que como Padre bondadoso, misericordioso, sigue actuando, sigue amándonos, sigue consolándonos, como lo hizo con el pueblo de Israel. Pero aquí hay que percibir, a veces uno dice, bueno, Dios es tan bueno que lo único, ayer el día de ayer decía también la primera lectura el profeta Miqueas, Dios lo único que busca que nosotros seamos corresponsables es, busquen la justicia, decía él al final, amen la lealtad y sean humildes. De alguna forma Dios busca, a ver, ¿qué gana Dios con ser amoroso con nosotros, con perdonarnos, con amarnos? Que también haya una respuesta corresponsable del ser humano para con Dios. Que amemos la justicia, siempre seamos justos para con todos, sobre todo con los más desamparados. Que amemos la lealtad significa estar ahí, perseverar, sin jamás irme. Ya me enfermé, ya tuve un problema, hay muerte en mi familia, hay lo peor. Esas situaciones de la vida, ¿qué pueden provocar en un cristiano, en un creyente? Cuando siento que Dios no está a mi lado, puedo alejarme más de Dios. O sea, eso puede provocar una enfermedad, un problema, una dificultad, crisis económica, que no haya trabajo. Cuando yo no lo asumo desde Dios, no veo, claro, ahí como decía el Evangelio,
su propia voluntad. ¿Qué pasa con mucha gente de nuestra gente? Se aleja, queda resentida de Dios y dice, ya no voy a ir a misa, ya no me voy a confesar, ya no voy a rezar, ya no voy a nada ya, porque Dios no me escuchó, Dios no me atendió, Dios no estuvo para mí cuando más le necesité. Eso puede pasar, y entonces es este corazón ingrato que no lo tenemos nada más nosotros, lo tuvo el pueblo elegido, esa familia, ese pueblo que Dios escogió, Israel, como su predilecto, como sus hijos, y que ellos también lo tuvieron como padre, es esa gran familia. Dios quiso tener un pueblo y lo formó con Abraham, por eso surge aquel hombre, habla también el profeta Miqueas de Dios siempre cumplidor, fiel a las promesas, porque Abraham jamás Dios lo abandonó en ningún momento. Le cumplió, le dijo, haré tan grande tu descendencia, y le dio a Isaac, el hijo amado que esperaba en su ancianidad. Y de estos fue creando los patriarcas. Isaac tuvo a Esaú y a Jacob, y a Jacob también nos recita, y que Jacob pareciera que haciendo artimañas engañó a Isaac ya anciano sin la vista y le hizo pasar y decir, aquí te traigo el guiso, papá soy yo, no eres, tu voz es como de Jacob, tú no eres el que vas a tener la bendición, pero claro, el otro influenciado por su madre, claro, porque la madre había visto que su hijo iba a estar por encima del hijo mayor de alguna forma. Bueno, los que puedan ver, tampoco voy a promocionar, ¿verdad? Aquí no ando promocionando, pero ahora en Netflix hace poquito salió una serie que se llama Las Fieles, a mí me encantó. O sea, son todas las mujeres que Dios eligió unidas a estos hombres, la mujer de Abraham, la mujer de Isaac, de Jacob, etcétera, Lía, la otra mujer que tuvo Abraham y con la que tuvo su primer hijo, Ismael. Pues cómo Dios va obrando en ese pueblo y estos aprenden a escuchar la voz de Dios. Ojalá que aquí es... Digo, a mí hubo momentos que me encantó, me impactó, sobre todo cuando están los llamados, y ahí nos vamos a dar cuenta cómo estas mujeres y hombres, aún en su propia maldad, porque claro, hay maldad, se dan cuenta y aprenden a escuchar a Dios, a hacer su voluntad, porque eso es lo que más interesa, que nosotros hagamos la voluntad de Dios, y por eso resalta este gran padre también Abraham, que aprendió a ser leal lo que Dios le pedía. Y eso que Dios nos pide es su propia voluntad. Por eso escuchar a Dios es la oración, porque ahí es donde lo escuchamos. Hoy Cristo ha dicho en el Evangelio, el que mi madre y mis hermanos son aquellos que, bueno, en otros, los otros evangelistas hablan de es que escucha la palabra de Dios y la cumple en práctica o la lleva a la práctica o hace la voluntad de Dios. Esos son mi madre y mis hermanos, como esa familia de Dios. Pero nosotros tenemos que ser una familia que aprenda a escuchar primero a Dios, no a escuchar lo que yo diga, no a escuchar lo que otros digan. Por eso aquí yo creo que está, digo, yo traía otro esquema de homilía, pero ya ahorita veo que lo estoy cambiando, pero espero y no hacerme bola. Entonces, pero aquí sería como el proyecto de Dios, no individual, sí, no individual. Porque miren, muchas veces nosotros respondemos a Dios de manera individual, pero no me puedo no estarme preocupando por toda mi familia. Yo puedo preocuparme porque yo, Eleazar, haga la voluntad de Dios,
Pues yo no sé si mi papá, allá donde está en Tabasco, hace

La voluntad de Dios, bueno, sí la hace, pero estoy exagerando. Mis hermanos, si la hicieran o no la hicieran, la voluntad de Dios, muchas veces buscamos nosotros, pero ahorita, digo, ahora que habla Cristo, mi madre, como esa familia espiritual, aquí quisiera como que cada uno nos comprometiéramos y como interrogarnos, mira, yo como esposa busco a Dios, pero yo solita. ¿Pero te has preocupado también porque tu esposo busque a Dios? ¿Porque lo ame? ¿Porque sea leal también? Y aquí podemos hablar de esta salvación. Al final la voluntad de Dios es que todos nos salvemos. Bueno, pero ¿y si resulta que yo nada más me voy a salvar porque soy la única que me preocupo por buscar a Dios como esposa o como esposo? Pero ¿y si alguno de ellos no? Fíjense, toda vocación de las vocaciones que hay, de alguna manera son vocaciones compartidas. Y cuando hablo de este compartir, o colectivas, o que van buscando la comunión, es decir, miren, voy a empezar con el sacerdote. La vocación sacerdotal se santifica con su pueblo de Dios, con su parroquia. Ustedes me santifican y yo los santifico a ustedes con el ejercicio sacerdotal. Yo no solito, o ustedes me llevan al infierno o me llevan al cielo también, pero yo no me salvo solo, no es mi ministerio, no se debe a mí. Claro, se debe a Dios, pero también se debe a ustedes, al servicio de Dios. Por tanto, implica estas dos funciones. Espero estarme dando a entender, y si no, ahorita quiero con lo otro, el matrimonio, hombre y mujer también, no están llamados a santificarse por individual, no. La salvación sí la vamos a buscar por sí solas, pero los dos están llamados a santificarse en el matrimonio, porque si Dios le prometiera, el que haga mejor el bien se va a salvar, no, es que ambos tienen que luchar por salvarse, hombre y mujer, en el matrimonio. No es de, yo me salvé porque yo fui más religiosa que tú, yo fui más católica. No, aquí la preocupación es los dos. No es yo en el infierno y tú en el cielo, no se trata de eso. Se trata de que en familia yo busque a Dios, que los dos esposos puedan. Está bien que quizás muchas mujeres pueden tener la lucha de tener hombres totalmente alejados de Dios, pero aquí es donde está nuestra tarea, que cumplamos la voluntad de Dios. El joven, el que dice, yo no me voy a casar, yo me quedo soltero, yo quiero consagrar mi vida a Dios, sí, pero está en dependencia de sus papás, no está solo. No, bueno, quizás pueda él decir, bueno, me voy a ir a vivir solito a mi departamento, a mi casa, sí, pero está en dependencia todavía de su papá. Hay un amor por los cuales velar, y los papás también velar por él. Hay esta relación de, también me santifico en el cuidado de mis papás. Estoy velando por alguien, no estoy nada más velando por mí, por mi alma, sino que siempre hay esta preocupación solidaria. Ahora, los consagrados, bueno, pues es que esos se van solos. No, van a vivir en comunidad, ¿sí? Estoy hablando de la vida religiosa, las monjitas, los monjitos, o como le llamen ustedes, ¿verdad? Todos esos que usen un hábito, los que no usan, porque hoy hay también quienes no usan, pero están consagrados a Dios, pero viven en comunidad, comparten. Y ya ustedes saben, los que viven en matrimonio, qué difícil es vivir, ¿verdad? Soportar a otro, convivir con otro, no es fácil. Pues ellos que vienen de diferentes culturas, formas de ser, educación, clases sociales, tienen que convivir. ¿Y se santifican o se van al infierno? Pero también son vocaciones que implican la comunión, implican yo te salvo, tú me salvas, yo oro por ti, tú oras por mí.
Y aquí es donde yo quisiera que aquí está nuestra tarea de la voluntad de Dios como familia. Por eso quisiera yo aquí invitarte, así como esta gran familia, al pueblo de Dios, pero no a ser renuente, no a ser rebelde con Dios, sino aquí hacer la voluntad de lo que Dios quiere. Por eso aquí sería una propuesta. ¿Quiénes son mi madre y mis hermanos? Aquí vuelvo al Evangelio. Aquellos que cumplen la voluntad de mi Padre o que oyen la palabra, dice Cristo también. Bueno, ¿qué hizo la Virgen María para ser madre del Señor? Lo engendró, lo trajo al mundo, nos los ofreció, lo dio a luz. Pues también yo tengo que aprender a dar a luz al Señor en mi vida. ¿Cómo? Con obras, con acciones concretas, ¿sí? Así también doy a luz al mundo. Yo tengo que dar al mundo a Dios, no al demonio. Tengo que dar al mundo a Dios, Dios que me ofrece la salvación. Y si yo doy a Dios, Dios es paz, Dios es justicia, Dios es amor, Dios es perdón, Dios es caridad, Dios es solidaridad, fraternidad. Todo eso, pues todo eso tengo que dar al mundo, tengo que procrearlo en mi ser. Eso tiene que nacer de mí. Cristo Jesús, con su encarnación, vino al mundo, vivió entre una familia, tuvo parientes unos con otros, y a través de su encarnación a nosotros nos otorgó la salvación, se hizo cercano a nosotros. Cumplió también la voluntad de Dios, también él la cumplió. Por tanto, yo estoy obligado a ello como familia. Se sometió a esta familia, a unos papás, a San José, a la Virgen María, y con ellos procuraba cumplir lo que Dios dictaba al pueblo de Israel. Llegaba a la sinagoga, hacían sus ofrendas como los pobres. Todo eso, entonces se sometió Cristo el Señor. Ahora, hubo un compromiso para hacer la voluntad de Dios. Ahora, ¿cómo pudiéramos desde nuestras familias hacer la voluntad de Dios? Y aquí voy a tirar algunas cositas. No es que yo llegue a misa solo. Me he preocupado por lo menos en ir a misa como familia. Y si no, pudiéramos decir, ¿y por qué no? Así como ahora decíamos con el Mundial, con el pobre México, la selección. ¿Y por qué sí? ¿Y por qué? Bueno, ¿y por qué? ¿Por qué sí? Sí puede ser. No vamos a misa como familia, llevando a los niños ahí a todos. No, no vamos. Pero ¿por qué no pudiera ser? ¿Por qué sí nos los proponemos? Yo llego como viuda. Y les digo así porque a veces veo mujeres solitas en misa ahí en las bancas, o hombres solitos, y dirán, ¿estarán viudos o qué? No, pero no están viudos muchos, tienen sus mujeres, nomás que no quieren caminar juntos, ¿sí? Yo busco solito a Dios, pero aquí es la propuesta, es ¿y por qué no lo busco con mi mujer, pues, a Dios? Si aquí estoy llamado a eso. Los jóvenes que están de noviazgos, que les gusta agarrarse de la mano. Oye, ¿y por qué no vamos de manita sudada hoy a misa? Que también puedan buscar a Dios igual, como familia. Que ahora como familia puedan proponerse, fíjate que no rezamos para nada. ¿Y por qué no orar en familia? Cuando estamos todos, ya que nos vamos a dormir y que nos vamos a despedir, ya cada quien a su cuartito, a su habitación. ¿Por qué no orar? Un ratitito nomás, vamos ahí ante la imagen y podemos orar, un momentito por lo menos. O, ¿por qué no compartir el Evangelio juntos? O sea, un poquito, mira, aquí está. Es que yo no tengo misal. Sí, pero ya ahorita tenemos los teléfonos, internet, y ya le podemos dar Evangelio del día, y hay muchos ahí. Fíjense, hoy, hijitos, hoy habló de esta familia, no sé qué. A ver, ¿tú qué entiendes, este Mateito? No, pues habla de no sé qué. Y ahí, pues eso habla, ¿tá?
Ya estamos compartiendo algo, ¿sí?

Como familia, estamos dando espacio a Dios para que sea el centro. A ver, vamos a tomar esta decisión como familia. Dios, ¿qué quisiera que como familia tenemos? A ver, esta semana, ¿por quién vamos a orar? Mamá, oren por mí porque voy a tener un examen en la universidad o en la escuela. Oren por mí todos. Una decisión en donde ya Dios se va haciendo presente, ¿sí? No solamente es a mí, a ver, es que yo tengo este problema, me siento en esta preocupación, en esta situación. Ah, por ti vamos a orar. Te vamos a tener presente. Es decir, en nuestras decisiones, Dios se va haciendo presente ahí. Esta es la, como la propuesta de decir, bueno, no comemos, pero nadie se acuerda de dar gracias a Dios. Celebramos los aniversarios de vida y nadie dice, a ver, vamos, en este momento quiero agradecer por mi hermano Jorge, para que, sí, mi hermano Jorge, tengo un hermano que se llama Jorge. Quisiera agradecer en esta convivencia que tenemos como familia, la vida de mi hermano, porque lo he visto. Y entonces, y tantas cosas que pudiéramos dar gracias a Dios como familia. Es más, hasta fuimos a misa como familia, porque no solamente quisimos hacer la comidita, la carnita asada, no, sino que también quisimos como familia ir a buscar primero a Dios, irle a dar gracias a Dios. Y que como familia, viendo problemas, viendo errores, pudiéramos decir, veo que hay esta, o vemos esta división en familia, vemos este conflicto, y cómo pudiéramos resolverlo desde Dios. Dios, ¿cómo nos ayudaría a resolver este conflicto, estas diferencias, estos problemas que hay? Y cuando yo considero a Dios y lo tenemos como el centro de nuestras decisiones, de nuestra vida, estamos haciendo la voluntad de Dios, aún en medio de nuestros propios conflictos. Fíjense, la primer comunidad cristiana siempre tenía presente al Espíritu Santo, le oraban, sobre todo cuando tenían que tomar una decisión que tenía que influir en la vida de todos, de toda la comunidad. Pedían al Espíritu Santo cuando eligieron a Saulo o a Pablo y a Bernabé para esa gran misión. El Espíritu, primero quisieron escuchar a Dios, ¿sí? Lo primero. Pues aquí es la propuesta de decir, ¿cómo escuchar a Dios para poder hacer su voluntad? Todos los hombres y mujeres bíblicos llamados por Dios para una misión, una tarea específica, siempre escucharon a Dios. Y escuchar a Dios, cuando se escucha a Dios, nos vemos obligados a hacer su voluntad, no la mía, no mis caprichos. Por eso cuando nosotros no tenemos a Dios presente, hacemos nuestros caprichos. Y mis caprichos, o vivir bajo el espíritu de la carne, implica que nos lleva a la perdición. Y por eso cuando en mi familia decimos, ya todos estamos divididos, ya todos estamos que nos odiamos, es porque no tenemos a Dios como centro. Es porque Dios no está actuando. Más bien, no dejamos actuar a Dios en nuestra familia. Dios está actuando, sí, pero no lo dejamos actuar. Entonces, más bien aquí la propuesta es, dejemos más actuar a Dios y que Él haga su voluntad. No mis caprichos, no lo que yo quiero, no lo que me gustaría, es lo que Dios quiere mejor para nosotros y que de esa manera podemos funcionar mejor. Ojalá y cada uno nos propongamos ya ahora en familia, no yo solito, sino todos, que como familia podamos estar buscando completamente a Dios.

Oremos confiadamente por la Iglesia y por todos los hombres, diciendo: Escúchanos, Padre bueno.

0: Para que Dios guarde a su iglesia de todo mal, oremos.
1: Escúchanos, Padre bueno.
0: Para que el Señor conceda al mundo su paz, oremos.
2: Escúchanos, Padre bueno.
0: Para que Dios se compadezca de los que se sienten solos, oremos.
1: Escúchanos, Padre bueno.
0: Para que el Señor nos otorgue la felicidad y la paz, oremos.
1: Ponemos en manos del buen Dios todas nuestras intenciones, las intenciones de cada uno de los vivos que presentamos en nuestra lista al principio de la misa, a todos nuestros fieles difuntos, para que el Señor les conceda la vida eterna, a nuestros fieles, a nuestros seres vivos, para que el Señor les conceda todas las gracias espirituales y materiales para que consigan la vida eterna. Oremos al Señor. Escucha, Señor, la oración de tu familia y concédenos los dones que te hemos pedido. Por Jesucristo nuestro Señor.
2: Amén.

0: sacrificio sea agradable a Dios Padre Todopoderoso.
1: El Señor reciba de tus manos este sacrificio para alabanza y gloria de su nombre, para nuestro bien y de toda su santa iglesia.
0: Que te agrade, Dios nuestro, el sacrificio que alegres te presentamos en la fiesta de San Lorenzo de Brindis, por cuyas enseñanzas te alabamos y nos entregamos enteramente a ti. Por Jesucristo nuestro Señor.
1: Amén.
0: Que el Señor esté con ustedes.
1: Y con tu espíritu.
0: Levantemos el corazón.
1: Lo tenemos levantado hacia el Señor.
0: Demos gracias al Señor nuestro Dios.
1: Es justo y necesario.
0: En verdad es justo y necesario, es nuestro deber y salvación darte gracias siempre. Y en todo lugar, Señor Padre Santo, Dios Todopoderoso y Eterno, por Cristo, Señor nuestro, porque de tal modo concedes a tu Iglesia la alegría de celebrar hoy la festividad de San Lorenzo de Brindis, que la fortaleces con el ejemplo de su vida piadosa, le instruyes con la predicación de su palabra y la proteges con su intercesión. Por eso, unidos a la multitud de los ángeles y de los santos, te aclamamos llenos de alegría.

Santo eres en verdad y digno de gloria, Dios, que amas a los hombres, que siempre estás con ellos en el camino de la vida. Bendito es en verdad tu Hijo que está presente en medio de nosotros cuando somos congregados por su amor. Y como hizo en otro tiempo con sus discípulos, nos explica las Escrituras y parte para nosotros el pan. Por eso te rogamos, Padre misericordioso, que envíes tu Espíritu Santo para que santifique estos dones de pan y vino, de manera que se conviertan para nosotros en el cuerpo y la sangre de Jesucristo nuestro Señor, el cual, la víspera de su pasión en la noche de la última cena, tomó pan, te bendijo, lo partió y lo dio a sus discípulos diciendo: tomen y coman todos de él, porque esto es mi cuerpo, que será entregado por ustedes.

Del mismo modo, acabada la cena, tomó el cáliz, te dio gracias y lo pasó a sus discípulos diciendo: tomen y beban todos de él, porque este es el cáliz de mi sangre, sangre de la alianza nueva y eterna, que será derramada por ustedes y por muchos para el perdón de los pecados. Hagan esto en conmemoración mía.

Este es el misterio de la fe. Cristo nos redimió. Cada vez que comemos este pan, por eso, Padre Santo, al celebrar el memorial de Cristo, tu Hijo, nuestro Salvador, al que condujiste por su pasión y muerte en cruz a la gloria de la resurrección, y lo sentaste a tu derecha, anunciamos la obra de tu amor hasta que Él venga,

0: Te ofrecemos el pan de vida y el cáliz de bendición. Mira con bondad la ofrenda de tu iglesia, la salud y necesidades de todas las personas que hemos puesto en nuestra lista de intenciones, en la que se hace presente el sacrificio pascual de Cristo que se nos ha confiado. Y concédenos por la fuerza del Espíritu de tu amor ser contados ahora y por siempre entre el número de los miembros de tu Hijo, cuyo cuerpo y sangre comulgamos. Fortalécenos en la unidad, Señor, a los que hemos sido invitados a tu mesa, para que con nuestro Papa León XIV, nuestro Obispo Cardenal José Francisco, con todos los obispos auxiliares, presbíteros y diáconos, y todo tu pueblo, caminemos por tus sendas en la fe y la esperanza y manifestemos al mundo la alegría y la confianza. Acuérdate de nuestros hermanos que se durmieron en la paz de Cristo y de todos los difuntos que también presentamos en nuestra lista de intenciones y cuya fe solo tú conoces. Admítelos a contemplar la luz de tu rostro y dales la plenitud de la vida en la resurrección. Y terminada nuestra peregrinación por este mundo, concédenos también llegar a la morada eterna donde viviremos siempre contigo y con Santa María, la Virgen, Madre de Dios y Madre nuestra, su esposo San José, los apóstoles, los mártires, y en comunión con todos los santos, San Lorenzo de Brindis, a quien hoy celebramos, te alabaremos y te glorificaremos. Por Jesucristo, Señor nuestro. Por Cristo, con Él y en Él, a ti Dios Padre omnipotente, en la unidad del Espíritu Santo, todo honor y toda gloria por los siglos de los siglos.
1: Amén.
0: Fieles a la recomendación del Salvador y siguiendo su divina enseñanza, digamos, Padre nuestro que estás en el cielo, santificado sea tu nombre, venga a nosotros tu reino, hágase tu voluntad en la tierra como en el cielo. Danos hoy nuestro pan de cada día, perdona nuestras ofensas como también nosotros perdonamos a los que nos ofenden. No nos dejes caer en la tentación y líbranos del mal. Líbranos de todos los males, Señor, y concédenos la paz en nuestros días para que, ayudados por tu misericordia, vivamos siempre libres de pecado y protegidos de toda perturbación, mientras esperamos la gloriosa venida de nuestro Salvador Jesucristo. Señor Jesucristo, que dijiste a tus apóstoles, la paz les dejo, mi paz les doy. No tengas en cuenta nuestros pecados, sino la fe de tu iglesia. Y conforme a tu palabra, concédenos la paz y la unidad. Tú que vives y reinas por los siglos de los siglos,
1: amén.
0: Que la paz del Señor esté siempre con ustedes.
1: Y con tu espíritu.
0: Como familia de Dios, presentemos un signo fraternal de paz.

0: aquí a Cristo. Él es el Cordero de Dios, es el que quita el pecado del mundo. Dichosos nosotros, invitados a participar en la cena del Señor.
1: Señor, yo no soy digno de que entres en mi casa, pero una palabra tuya bastará para sanarme.

0: Cuerpo y sangre de Cristo.
1: Amén.
0: Cuerpo y sangre de Cristo.
1: Amén.
0: Si quiere usted de este lado para acá. Cuerpo y sangre de Cristo.
1: Amén.

0: Para quienes no pudieron comulgar sacramentalmente, les pido que nos acompañen para que comulguen también espiritualmente. Oh Jesús mío, creo firmemente que estás presente en el Santísimo Sacramento del altar. Te adoro y te amo sobre todas las cosas y deseo ardientemente recibirte en mi alma. Ya que no puedo hacerlo ahora sacramentalmente, ven a lo menos espiritualmente a mi corazón y como si ya te hubiera recibido, te abrazo y me uno enteramente a ti. No permitas que jamás me separe de ti. Amén. Oremos. A quienes alimentas con Cristo, pan de vida, instrúyenos, Señor, por Cristo, verdadero Maestro, para que en la festividad de San Lorenzo de Brindis aprendamos tu verdad y la llevemos a la práctica en la caridad. Por Jesucristo nuestro Señor.
1: Amén.
0: Que el Señor esté con ustedes.
1: Y con tu espíritu.
0: Y la bendición de Dios Todopoderoso, Padre, Hijo y Espíritu Santo, desciendan sobre ustedes y les acompañen siempre.
1: Amén.
0: Invitados en familia a hacer la voluntad de Dios, sigamos en paz.
1: Demos gracias a Dios.
0: Para todos y todas, un feliz y bendecido día.
1: Igualmente, Padre.
0: Les invito para que juntos recemos el Ángelus. El ángel del Señor fue enviado a María
1: y concibió por obra del Espíritu Santo.
0: Dios te salve, María, llena eres de gracia. El Señor es contigo, bendita tú eres entre todas las mujeres y bendito es el fruto de tu vientre, Jesús.
1: Santa María, Madre de Dios y Madre nuestra, ruega por nosotros pecadores, ahora y en la hora de nuestra muerte. Amén.
0: He aquí la esclava del Señor.
1: Hágase en mí según tu palabra.
0: Dios te salve, María, llena eres de gracia. El Señor es contigo, bendita tú eres entre todas las mujeres y bendito es el fruto de tu vientre, Jesús.
1: Santa María, Madre de Dios y Madre nuestra, ruega por nosotros pecadores, ahora y en la hora de nuestra muerte. Amén.
0: Y el Verbo se hizo hombre
1: y habitó entre nosotros.
0: Dios te salve, María, llena eres de gracia, el Señor es contigo. Bendita tú eres entre todas las mujeres y bendito es el fruto de tu vientre, Jesús.
1: Santa María, Madre de Dios y Madre nuestra, ruega por nosotros pecadores, ahora y en la hora de nuestra muerte. Amén.
0: Ruega por nosotros, Santa Madre de Dios,
1: para que seamos dignos de alcanzar las divinas gracias y promesas de nuestro Señor Jesucristo. Amén.
0: Te suplicamos, Señor, que derrames tu gracia en nuestras almas para que los que por el anuncio del ángel hemos conocido la encarnación de tu Hijo Jesucristo por su pasión y su cruz, seamos llevados a la gloria de su resurrección. Por el mismo Cristo nuestro Señor.
1: Amén.

0: en los cielos y en la tierra, sea para siempre adorado
1: el corazón amoroso de Jesús sacramentado.
0: Padre nuestro, que estás en el cielo, santificado sea tu nombre. Venga a nosotros tu reino. Hágase tu voluntad en la tierra como en el cielo.
1: Danos hoy nuestro pan de cada día. Perdona nuestras ofensas, como también nosotros perdonamos a los que nos ofenden. No nos dejes caer en tentación y líbranos del mal.
0: Gloria al Padre, y gloria al Hijo, y gloria al Espíritu Santo.
1: Como era en el principio, ahora y siempre, por los siglos de los siglos. Amén.

0: Adoremos y demos gracias en todo instante y momento
1: al Santísimo y Divinísimo Sacramento.
0: Padre nuestro, que estás en el cielo, santificado sea tu nombre. Venga a nosotros tu reino. Hágase tu voluntad en la tierra como en el cielo.
1: Danos hoy nuestro pan de cada día. Perdona nuestras ofensas, como también nosotros perdonamos a los que nos ofenden. No nos dejes caer en tentación y líbranos del mal.
0: Gloria al Padre, y gloria al Hijo, y gloria al Espíritu Santo.
1: Como era en el principio, ahora y siempre, por los siglos de los siglos. Amén.

0: Sagrado Corazón de Jesús,
1: en vos confío.
0: Padre nuestro que estás en el cielo, santificado sea tu nombre. Venga a nosotros tu reino, hágase tu voluntad en la tierra como en el cielo.
1: Danos hoy nuestro pan de cada día. Perdona nuestras ofensas, como también nosotros perdonamos a los que nos ofenden. No nos dejes caer en tentación y líbranos del mal.
0: Gloria al Padre, y gloria al Hijo, y gloria al Espíritu Santo.
1: Como era en el principio, ahora y siempre, por los siglos de los siglos. Amén.

0: Jornada de oración por los enfermos. Jesús, Hijo de David, ten compasión de mí. Por la señal de la Santa Cruz, de nuestros enemigos, líbranos, Señor Dios nuestro, en el nombre del Padre, del Hijo y del Espíritu Santo. Amén. Señor mío Jesucristo, Dios y hombre verdadero, Creador Padre y Redentor mío, por ser tú quien eres, bondad infinita, y porque te amo sobre todas las cosas, me pesa de todo corazón el haberte ofendido. Ayudado de tu divina gracia, propongo firmemente nunca más pecar, confesarme y cumplir la penitencia que me fuere impuesta. Amén. Padre, gracias por tu bondad para con todos nosotros. Gracias por todas las cosas buenas que nos has concedido a lo largo de nuestra vida. Me acerco a ti, Señor, para pedir que les concedas salud a aquellos que sufren alguna enfermedad en este momento. Señor, te pido que tu mano poderosa llegue hasta cada uno de ellos, concediéndoles alivio para sus dolores y ánimo para el espíritu.
1: Hay niños, jóvenes y adultos sufriendo ahora mismo por causa de enfermedades y dolencias fuertes. Muéstrales tu misericordia, Señor. Alivia el pesar y el dolor que sienten. Gracias, Señor, porque tú nos escuchas cuando clamamos a ti. Por favor, atiende el clamor interno de los que se sienten demasiado débiles por causa de la enfermedad. Dales nuevas fuerzas, que ellos puedan sentir tu presencia y la paz incomparable que viene de ti.
0: Sobre todas las cosas te pido, Padre, que los enfermos puedan tener un encuentro contigo. Ayúdales a sentir tu presencia y tu mano sobre ellos. Que cada uno de ellos pueda tener contacto con personas que te aman y puedan escuchar el mensaje de salvación. Revela tu amor y tu cuidado a través de tus hijos. Que cada enfermo pueda escuchar sobre Jesús y su sacrificio de amor en la cruz. Que abran sus corazones a ti, Señor, mi Dios, para que reciban la sanidad del alma.
1: Muestra tu poder en medio de las enfermedades, Padre amado. Sabemos que tú puedes sanar cualquier enfermedad, y en ti está puesta nuestra confianza. Amén.

0: Dichoso el que cuida del pobre y desvalido. En el día aciago lo pondrá a salvo el Señor. El Señor lo guarda y lo conserva en vida, para que sea dichoso en la tierra y no lo entrega a la saña de sus enemigos.
1: El Señor lo sostendrá en el lecho del dolor, calmará los dolores de su enfermedad. Yo dije: Señor, ten misericordia, sáname, porque he pecado contra ti.
0: Mis enemigos me desean lo peor, a ver si se muere y se acaba su apellido. El que viene a verme habla con fingimiento, disimula su mala intención, y cuando sale afuera la dice. Mis adversarios se reúnen a murmurar contra mí, hacen cálculos siniestros. Padece un mal sin remedio, se acostó para no levantarse.
1: Incluso mi amigo, de quien yo me fiaba, que compartía mi pan, es el primero en traicionarme. Pero tú, Señor, apiádate de mí, haz que pueda levantarme para que yo les dé su merecido.
0: En esto conozco que me amas, en que mi enemigo no triunfa de mí. A mí, en cambio, me conservas la salud, me mantienes siempre en tu presencia. Bendito el Señor, Dios de Israel, ahora y por siempre. Amén. Amén.
1: Gloria al Padre, y al Hijo, y al Espíritu Santo.
0: Como era en el principio, ahora y siempre, por los siglos de los siglos. Amén.
1: Primer día de la jornada de oración por los enfermos. Y he aquí, vino un leproso y se postró ante él, diciendo: Señor, si quieres, puedes limpiarme. Jesús extendió la mano y lo tocó, diciendo: Quiero, sé limpio. Y al instante quedó limpio de la lepra. Querido Dios, todo me es extraño y nuevo, y a veces no entiendo de qué se trata y me vuelvo ansioso y asustado. Por favor, quita todas mis ansiedades, todas mis dudas y miedos. Haz que ponga mi confianza en ti, Señor, para que pueda relajarme, calmarme y seguro de tu amor por mí, tenga alegría en medio de esta adversidad. Señor, tú eres mi fuente constante de fortaleza. Amén.
0: En virtud del bautismo y de la confirmación, estamos llamados a configurarnos con Cristo, el buen samaritano de todos los que sufren. En esto hemos conocido lo que es el amor, en que Él dio su vida por nosotros. También nosotros debemos dar la vida por los hermanos. Cuando nos acercamos con ternura a los que necesitan atención, llevamos la esperanza y la sonrisa de Dios en medio de las contradicciones del mundo. Cuando la entrega generosa hacia los demás se vuelve el sitio de nuestras oraciones, damos espacio al corazón de Cristo y el nuestro se inflama, ofreciendo así nuestra aportación a la llegada del reino de Dios. Bendigo al Señor en todo momento.
1: Bendigo al Señor en todo momento.
0: Su alabanza está siempre en mi boca.
1: En todo momento.
0: Gloria al Padre, y al Hijo, y al Espíritu Santo.
1: Bendigo al Señor en todo momento.
0: Los invitamos a los que están presentes aquí en capilla y a los que nos ven a través de este bendito canal. Por la señal de la Santa Cruz, de nuestros enemigos, líbranos, Señor Dios nuestro, en el nombre del
2: Levanto
0: Padre.
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0: Santo.
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0: Señor,
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0: Dios y hombre verdadero, Creador Padre y Redentor mío. Por ser tú quien eres, bondad infinita, y porque te amo sobre todas las cosas, me pesa de todo corazón el haberte ofendido. Ayudado de tu divina gracia, propongo firmemente nunca más pecar.
1: Amén.
0: Señor, ten misericordia de mí.
1: Sáname, porque he pecado contra ti. Amén.
0: Señor, ten misericordia de mí.
1: Sáname, porque he pecado contra ti. Amén.
0: Señor, ten misericordia de mí.
1: Sáname, porque he pecado contra ti. Amén.
0: Señor, ten misericordia de mí.
1: Sáname, porque he pecado contra ti. Amén.
0: Señor, ten misericordia de mí.
1: Sáname, porque he pecado contra ti. Amén.
0: Señor, ten misericordia de mí.
1: Sáname, porque he pecado contra ti. Amén.
0: Señor, ten misericordia de mí.
1: Sáname, porque he pecado contra ti. Amén.
0: Señor, ten misericordia de mí.
1: Sáname, porque he pecado contra ti. Amén.
0: Digno es el Cordero degollado de recibir el poder, la riqueza y la sabiduría, la fuerza y el honor, la gloria y la alabanza. Amén.
1: Levanto mis ojos a los montes. ¿De dónde me vendrá el auxilio? El auxilio me viene del Señor, que hizo el cielo y la tierra. Señor, ten misericordia de mí.
0: Sáname, porque he pecado contra ti. Amén.
1: Señor,
0: porque he pecado contra ti. Amén.
1: Señor, ten misericordia de mí.
0: Sáname, porque he pecado contra ti. Amén.
1: Señor, ten misericordia de mí.
0: Sáname, porque he pecado contra ti. Amén.
1: Señor, ten misericordia de mí.
0: Sáname, porque he pecado contra ti. Amén.
1: Señor, ten misericordia de mí.
0: Sáname, porque he pecado contra ti. Amén.
1: Señor, ten misericordia de mí.
0: Sáname, porque he pecado contra ti. Amén.
1: Señor, ten misericordia de mí.
0: Sáname, porque he pecado contra ti. Amén.
1: Señor, ten misericordia de mí.
0: Sáname, porque he pecado contra ti. Amén.
1: Señor, ten misericordia de mí.
0: Sáname, porque he pecado contra ti. Amén.
1: Digno es el Cordero degollado de recibir el poder, la riqueza y la sabiduría, la fuerza y el honor, la gloria y la alabanza. Amén.
0: Levanto mis ojos a los montes. ¿De dónde me vendrá el auxilio? El auxilio me viene del Señor, que hizo el cielo y la tierra. Señor, ten misericordia de mí.
1: Sáname, porque he pecado contra ti. Amén.
0: Señor, ten misericordia de mí.
1: Sáname, porque he pecado contra ti. Amén.
0: Señor, ten misericordia de mí.
1: Sáname, porque he pecado contra ti. Amén.
0: Señor, ten misericordia de mí.
1: Sáname, porque he pecado contra ti. Amén.
0: Señor, ten misericordia de mí.
1: Sáname, porque he pecado contra ti. Amén.
0: Señor, ten misericordia de mí.
1: Sáname, porque he pecado contra ti. Amén.
0: Señor, ten misericordia de mí.
1: Sáname, porque he pecado contra ti. Amén.
0: Señor, ten misericordia de mí.
1: Sáname, porque he pecado contra ti. Amén.
0: Señor, ten misericordia de mí.
1: Sáname, porque he pecado contra ti. Amén.
0: Señor, ten misericordia de mí.
1: Sáname, porque he pecado contra ti. Amén.
0: Digno es el Cordero degollado de recibir el poder, la riqueza y la sabiduría, la fuerza y el honor, la gloria y la alabanza. Amén.
1: Levanto mis ojos a los montes. ¿De dónde me vendrá el auxilio? El auxilio me viene del Señor, que hizo el cielo y la tierra. Señor, ten misericordia de mí.
0: Sáname, porque he pecado contra ti. Amén.
1: Señor, ten misericordia de mí.
0: Sáname, porque he pecado contra ti. Amén.
1: Señor, ten misericordia de mí.
0: Sáname, porque he pecado contra ti. Amén.
1: Señor, ten misericordia de mí.
0: Sáname, porque he pecado contra ti. Amén.
1: Señor, ten misericordia de mí.
0: Sáname, porque he pecado contra ti. Amén.
1: Señor, ten misericordia de mí.
0: Sáname, porque he pecado contra ti. Amén.
1: Señor, ten misericordia de mí.
0: Sáname, porque he pecado contra ti. Amén.
1: Señor, ten misericordia de mí.
0: Sáname, porque he pecado contra ti. Amén.
1: Señor, ten misericordia de mí.
0: Sáname, porque he pecado contra ti. Amén.
1: Señor, ten misericordia de mí.
0: Sáname, porque he pecado contra ti. Amén.
1: Digno es el Cordero degollado de recibir el poder, la riqueza y la sabiduría, la fuerza y el honor, la gloria y la alabanza. Amén.
0: Levanto mis ojos a los montes. ¿De dónde me vendrá el auxilio? El auxilio me viene del Señor, que hizo el cielo y la tierra. Señor, ten misericordia de mí.
1: Sáname, porque he pecado contra ti. Amén.
0: Señor, ten misericordia de mí.
1: Sáname, porque he pecado contra ti. Amén.
0: Señor, ten misericordia de mí.
1: Sáname, porque he pecado contra ti. Amén.
0: Señor, ten misericordia de mí.
1: Sáname, porque he pecado contra ti. Amén.
0: Señor, ten misericordia de mí.
1: Sáname, porque he pecado contra ti. Amén.
0: Señor, ten misericordia de mí.
1: Sáname, porque he pecado contra ti. Amén.
0: Señor, ten misericordia de mí.
1: Sáname, porque he pecado contra ti. Amén.
0: Señor, ten misericordia de mí.
1: Sáname, porque he pecado contra ti. Amén.
0: Señor, ten misericordia de mí.
1: Sáname, porque he pecado contra ti. Amén.
0: Señor, ten misericordia de mí.
1: Sáname, porque he pecado contra ti. Amén.
0: Señor, ten misericordia de mí.
1: Sáname, porque he pecado contra ti. Amén.
0: Señor, ten misericordia de mí.
1: Sáname, porque he pecado contra ti. Amén.
0: Digno es el Cordero degollado de recibir el poder, la riqueza y la sabiduría, la fuerza y el honor, la gloria y la alabanza. Amén.
1: Señor, ten piedad de nosotros.
0: Señor, ten piedad de nosotros.
1: Cristo, ten piedad de nosotros.
0: Cristo, ten piedad de nosotros.
1: Señor, ten piedad de nosotros.
0: Señor, ten piedad de nosotros.
1: Cristo, óyenos.
0: Cristo, óyenos.
1: Cristo, escúchanos.
0: Cristo, escúchanos.
1: Padre eterno, Dios de los cielos,
0: ten piedad de nosotros.
1: Dios Hijo, Redentor del mundo,
0: ten piedad de nosotros.
1: Dios Espíritu Santo,
0: ten piedad de nosotros.
1: Santa Trinidad, un solo Dios,
0: ten piedad de nosotros.
1: Señor Jesús, que curaste al ciego de Betsaida,
0: ten piedad de nosotros.
1: Señor Jesús, que curaste a dos ciegos en Cafarnaúm,
0: ten piedad de nosotros.
1: Señor Jesús, que curaste a dos ciegos en Jericó,
0: ten piedad de nosotros.
1: Señor Jesús, que curaste a un ciego y mudo,
0: ten piedad de nosotros.
1: Señor Jesús, que curaste a un sordomudo en Decápolis,
0: ten piedad de nosotros.
1: Señor Jesús, que curaste a un leproso en Galilea.
2: Ten piedad de nosotros.
1: Señor Jesús, que curaste a 10 leprosos en Galilea.
2: Ten piedad de nosotros.
1: Señor Jesús, que curaste al paralítico en Cafarnaúm.
2: Ten piedad de nosotros.
1: Señor Jesús, que curaste a la hemorroísa.
2: Ten piedad de nosotros.
1: Cordero de Dios, que quitas el pecado del mundo.
2: Perdónanos, Señor.
1: Cordero de Dios, que quitas el pecado del mundo.
2: Escúchanos, Señor.
1: Cordero de Dios, que quitas el pecado del mundo.
2: Ten piedad y misericordia de nosotros.
1: Jesús, Hijo de David.
2: Ten compasión de mí.
1: Jesús, Hijo de David.
2: Ten compasión de mí.
1: Jesús, Hijo de David.
2: Ten compasión de mí.
1: Oh Jesús, extendido sobre la cruz, te ruego concédeme la gracia de cumplir fielmente con la santísima voluntad de tu Padre en todas las cosas, siempre y en todo lugar. Y cuando esta voluntad me parezca pesada y difícil de cumplir, es entonces que te ruego, Jesús, que de tus heridas fluyan sobre mí fuerza y fortaleza, y que mis labios repitan constantemente, hágase tu voluntad, Señor. Amén.
2: Señor Dios mío, de día te pido auxilio, de noche grito en tu presencia. Llegué hasta ti mi súplica, inclina tu oído a mi clamor.
1: Porque mi alma está colmada de desdichas y mi vida está al borde del abismo. Ya me cuentan con los que bajan a la fosa, soy como un inválido.
2: Tengo mi cama entre los muertos, como los caídos que yacen en el sepulcro, de los cuales ya no guardas memoria, porque fueron arrancados de tu mano.
1: Me has colocado en lo hondo de la fosa, en las tinieblas del fondo. Tu cólera pesa sobre mí, me echas encima todas tus olas.
2: Has alejado de mí a mis conocidos, me has hecho repugnante para ellos. Encerrado, no puedo salir, y los ojos se me nublan de pesar.
1: Todo el día te estoy invocando, tendiendo las manos hacia ti. ¿Harás tú maravillas por los muertos? ¿Se alzarán las sombras para darte gracias?
2: ¿Se anuncia en el sepulcro tu misericordia o tu fidelidad en el reino de la muerte? ¿Se conocen tus maravillas en la tiniebla o tu justicia en el país del olvido?
1: Pero yo te pido auxilio. Por la mañana irá a tu encuentro mi súplica. ¿Por qué, Señor, me rechazas y me escondes tu rostro?
2: Desde niño fui desgraciado y enfermo. Me doblo bajo el peso de tus terrores. Paso sobre mí tu incendio. Tus espantos me han consumido.
1: Me rodean como las aguas todo el día. Me envuelven todos a una. Alejaste de mí amigos y compañeros. Mi compañía son las tinieblas.
2: Gloria al Padre, y al Hijo, y al Espíritu Santo.
1: Como era en el principio, ahora y siempre, por los siglos de los siglos. Amén.
2: Has venido a visitarme como padre y como amigo. Jesús, no me dejes solo. Quédate, Señor, conmigo.
1: Por el mundo envuelto en sombras, voy errante peregrino. Dame tu luz y tu gracia. Quédate, Señor, conmigo.
2: En este preciso instante, abrazado estoy contigo. Que esta unión nunca me falte. Quédate, Señor, conmigo.
1: Acompáñame en la vida, tu presencia necesito. Sin ti desfallezco y caigo. Quédate, Señor, conmigo.
2: Declinando está la tarde. Voy corriendo como un río al hondo mar de la muerte. Quédate, Señor, conmigo.
1: En la pena y en el gozo, sé mi aliento mientras vivo, hasta que muera en tus brazos. Quédate, Señor, conmigo. Amén.
2: Padre bueno, Jesús divino, Espíritu Santo, amoroso, fuente de luz, Santísima Trinidad, que eres un solo Dios, gracias, gracias por tu presencia. Gracias por todas las bendiciones que hasta este momento hemos recibido. Y queremos pedirte, Padre, Hijo, Espíritu Santo, queremos pedirte muy especialmente por la salud de los enfermos. Tú conoces a cada uno de tus hijos. Tú sabes el dolor por el que están pasando, el sufrimiento, la ansiedad, la desesperación, la angustia. Te pedimos que una vez más hagas un milagro para que recuperen su salud una vez más, una más de tantas, que cada uno de tus hijos viva ese proceso de sanación a tu lado, con tu gracia, con tu fuerza, con tu aceptación. Jesús, si quieres, tú puedes sanarlos. Solo tú, Jesús. Escucha a aquellos que confían ciegamente en ti y que te piden hoy que les hagas el milagro y les vuelvas a dar la salud. Solo tú puedes hacerlo. Bendito y alabado eres. Bendito y alabado eres. Madre mía, Madre de Dios y Madre nuestra, queremos pedirte también el día de hoy, un día más, Madre mía, tu preciosa intercesión por las necesidades del mundo entero, pero particularmente, mamacita hermosa, te queremos pedir por la salud de los enfermos, por la salud de los enfermos, Madre mía, en especial de esas personas, de esos hijos tuyos que aman este canal y que con mucha fe hacen una llamada y ponen en tus manos su petición. Gracias, Madre mía. Gracias, Madre de Dios y Madre nuestra. Ponemos en tus benditas manos estas peticiones.
1: Patricia del Estado de México pide por las necesidades de la familia Pérez Olvera, por la conversión de los pecadores, por la salud de Agustín Pérez Olvera y por las ánimas del purgatorio. Piden por los sacerdotes que han dejado su ministerio, por el eterno descanso de Roberto Pérez Aparicio, Filiberto Olvera Martínez e Isaac Pérez Olvera. Victoria de Guadalajara pide por el Papa León XIV y sus necesidades, por la familia Talamantes Hernández y por la salud de Miguel Horta Cisneros. Graciela de Guadalajara pide por las necesidades de la familia Vargas Huerta, Huerta Aguilar, y por el eterno descanso de María Carmen Huerta y Germán Aguilar Basil. Piden por acción de gracias por este nuevo día, por la familia de Marevisión, por la conversión de los pecadores y por el eterno descanso de José Guadalupe Aguilar. Angélica de Guanajuato pide por las necesidades de la familia Vázquez Armenta, José Trinidad Vázquez Rodríguez, por la salud de María Guadalupe Valadez Vázquez y por el eterno descanso de Braulio Manuel Valadez Vázquez y Berta Armenta Roa.
2: Marco Antonio Reyes Cabrera de Jalisco pide por las necesidades de la familia Reyes Cabrera, Cabrera González, Padilla Reyes, José de Jesús Cabrera González, por su eterno descanso, el eterno descanso de Cesaria Cabrera, María del Socorro Cabrera, Ana María Cabrera González, Juana Cabrera, Juan Reyes López, María del Carmen González, María del Carmen Cabrera. Esmeralda Valencia de Guanajuato pide por las necesidades de José Alfredo Cuate Ramírez y las necesidades de Casandra Montserrat Torres Rodríguez. Dolores Salcedo García de México, de la Ciudad de México, pide por las necesidades de Linda Bárbara Agüero Salcedo y Emanuel Agüero Salcedo. El eterno descanso de Margarita García Álvarez, Adolfo Salcedo Andrade y Catrino García. María de Lourdes Martínez de Jalisco pide por las necesidades de la familia Martínez Macías, por Edgar Eduardo Chávez Martínez, por la paz del mundo, por las víctimas de Venezuela, por la salud de Guadalupe Macías, Claudia, por la salud de los enfermos en general, de David Chávez y el eterno descanso de Lupita Chávez y las almas del purgatorio. Héctor Amador pide por las necesidades de Israel Martínez, Nicole Martínez, por la familia Chávez Valencia, Madrigal Moreno, Sapien Rocha, Martínez Martínez y Jessica Aro Martínez, por el eterno descanso de las almas del purgatorio y la salud de María de Lourdes Martínez. Idalia Guadalupe Hernández de Aguascalientes pide por la familia Hernández Montoya y la paz del mundo.
1: Edith Villarreal González de Coahuila pide por las necesidades de Raúl René Flores Villarreal y por la salud de Edith Villarreal González. María Zárate de Campeche pide por las necesidades de Sador Saí y Valeria Manuel, el personal de Marievisión, por Sador y Fabiola, por la salud de Diego Vargas Bolaños y Marta Zárate y por el eterno descanso de Edith Vargas Zárate. Gloria de Zapopan pide por la fortaleza para Irene Barraza Ramírez y por el eterno descanso de Ramón Cervantes Barraza. Irma Jiménez de Zapopan pide por la paz en el mundo, por Venezuela, por los enfermos. Sergio de la Rosa de Guadalajara pide por Frida Hernández, Sandra Hernández, Acción de Gracias, por las necesidades de Fernanda Ramos y Elizabeth Góchez, por la salud de Jessica Herrera y su bebé, y por el eterno descanso de Atanasio Mendoza, José Manuel León y Alejandro Burillo. Lourdes Toribio de Morelia pide por las necesidades de la familia Losas Toribio y Toribio Arellano.
2: María Guadalupe Beltrán de Uruapan, Michoacán, pide por sus necesidades. Marta Angélica Romero de Zapopan pide por la familia Gutiérrez Romero, por la salud y la unión. La salud de Alejandro Romero Orozco, de ella misma, de Luis Romero Orozco, Ana Paula Medrano Gutiérrez. David Ruiz de Colima pide por la salud de Miguel Ángel Ruiz Ábalos, María Graciela Ruiz Ábalos, las necesidades de Mari Carmen Ruiz, la salud de Jesús Ruiz, el padre Adrián Ruiz, Elba Cárdenas, Gaby Beltrán y el eterno descanso de Juan José Ruiz, Nicolás Ruiz, Grilo Nila, Teresa Cuellar, Josefina Muñiz, Roberto, Guillermina, José

0: Tamaulipas, pide por la familia Calderón Garza, Garza Vallejo, y la salud de Hugo César García Mendiola y Baldomero Flores.
1: María de la Luz de México pide por sus necesidades y por su salud. María Soledad Barrientos de León, Guanajuato, pide por todos los enfermos, por su salud y por el personal de María Visión. Flavia Uribe de Jalisco pide por las necesidades de la familia Maldonado Uribe. Patti Pacheco pide por las necesidades de Sergio Caduel Valencia, Karen Caduel Pacheco, la familia Nava Vega, por Aranza Carolina y por la familia Salcedo Caduel. Por la paz del mundo, Gómez Centeno María Bartula de México pide por las necesidades de Gerardo Martínez, Fernando Martínez Luna, la familia Parra Martínez, por la salud de Carlos Santiago Parra Martínez, por la familia Telles Gerardo Ramos.
0: Gloria de Zapopan pide por el cumpleaños de Fanny Noé y Horacio del Toro Rueda. Mercedes Velázquez León del Estado de México pide por Ramsés y Edgar, por César Emanuel Valdés Velázquez. Rosa Rodríguez de Tlaxcala pide por Alejandro Alcochi, por Damián Alcochi y por los enfermos. Pedimos por el fray Noé Horacio del Toro Rueda. María del Consuelo García de la Ciudad de México pide por la familia García, el eterno descanso de José Benito García y Pedro Andrés García. María Leticia Rivera de Nayarit pide por las necesidades de Rosa Rivera Romo y la familia Rivera Romo. Rosa Godoy León de Jalisco pide por la familia Muñoz Ledo y las necesidades de la salud de Alba León y la familia León León.
1: Carmen de Guadalajara pide por las necesidades de la familia Becerra Huizar y por ella misma. Alejandro de Guadalajara pide por las necesidades de Baltasar Galindo, Baltasar Medina, por los enfermos, por la salud de Arturo Venegas y por el eterno descanso de Alfredo Baltasar Ramos. Graciela de Guadalajara pide por las necesidades de la familia Vargas Huerta, por Marta Cecilia Montaño Medina, por la conversión de los pecadores. Mercedes de Tamazula pide por las necesidades de la familia Farías Silva, por Estela Silva Hernández y por Sergio Farías. Luz de Guadalajara pide por ella y por las necesidades de la familia Rodríguez. Manuela de Guadalajara pide por las necesidades de la familia Peña Quintero, por la salud de Emanuel Ramírez Peña y por la salud de Ramírez Reyes y por el eterno descanso de la familia Gaitán Ramírez.
0: Gracias por todo, gracias por tanto. Amén, amén, amén.

Proclama mi alma la grandeza del Señor. Se alegra mi espíritu en Dios mi Salvador, porque ha mirado la humillación de su esclava.

Desde ahora, me felicitarán todas las generaciones, porque el Poderoso ha hecho obras grandes por mí. Su nombre es santo, y su misericordia llega a sus fieles de generación en generación. Él hace proezas con su brazo, dispersa a los soberbios de corazón, derriba del trono a los poderosos y enaltece a los humildes. A los hambrientos los colma de bienes y a los ricos los despide vacíos. Auxilia a Israel, su siervo, acordándose de su misericordia, como lo había prometido a nuestros padres, en favor de Abraham y su descendencia por siempre. Amén.

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De la mano de Jesús y de María en la tormenta, comenzamos con esta lectura del libro del Eclesiástico, en el capítulo 28, desde el versículo 1, el rencor. Rencor e ira también son detestables, ambas posee el pecador. El vengativo sufrirá la venganza del Señor, que llevará cuenta exacta de sus pecados. Perdona la ofensa a tu prójimo, y cuando reces, tus pecados te serán perdonados. Si un hombre alimenta la ira contra otro, ¿cómo puede esperar la curación del Señor? Si no se compadece de su semejante, ¿cómo pide perdón por sus propios pecados? Si a él, un simple mortal, guarda rencor, ¿quién perdonará sus pecados? Piensa en tu final y deja ya de odiar. Recuerda la corrupción y la muerte y sé fiel a los mandamientos. Recuerda los mandamientos y no guardes rencor a tu prójimo. Recuerda la alianza del Altísimo y pasa por alto la ofensa. Apártate de disputas y evitarás el pecado, porque el violento atiza las disputas. El pecador enzarza a los amigos, siembra discordia entre los que están en paz. Según sea la leña, así arde el fuego. Según sea su violencia, se extiende la disputa. Según sea la fuerza del hombre, así es su furor. Según sea su riqueza, crece la ira. Riña repentina enciende el fuego. Disputa precipitada hace verter sangre. Si sopla sobre una chispa, prenderá. Si le escupes encima, se apagará. Y ambas cosas salen de tu boca. Palabra de Dios. Qué lindo que es meditar así. No escuchamos más que naturaleza humana, que todos nosotros podemos identificarnos con esto. Uno en iglesia se acostumbra que escucha sermones muy bonitos y enseñanzas muy bonitas, prédicas así intachables en la moral, en los valores, en la espiritualidad. Y eso nos consuela, eso pues nos da como un alivio momentáneo escucharlo, pero al mismo tiempo el alma lleva una tristeza secreta, silenciosa, que sabe que le falta lograr algo tan grande como es esa belleza y esa armonía que lo consuela, pero que no está en su corazón. Y es parte de la historia nuestra como cristianos. Conocemos la verdad, la escuchamos siempre y nos consuela, pero también nos entristece, porque es como el joven rico del Evangelio, que llega donde Jesús y el Señor le responde a su pregunta de qué debe hacer para ganarse la vida eterna. Y él le dice que cumpla sus mandamientos. El joven dice que los cumple todos. Y el Señor le dice, bueno, entonces ahora te falta una cosa. Vete, vende todo lo tuyo y dáselo a los pobres y sígueme. Como era muy rico, pues esto fue muy duro para él y se fue triste, dice el Evangelio, porque pues no se iba a atrever a vender las cosas y a hacerlos a los pobres, que tenía muchas cosas. Era muy rico. Esta es la tristeza de la que hablamos, porque el pecado de por sí es una riqueza mala, pero es una riqueza, el pecado. El amor y los apegos a este mundo son riquezas humanas, pero no son buenas si son apegos, ¿no? Si son dependencias, si son posesiones, porque nosotros podemos vivir en este mundo y si somos personas que entienden la verdad revelada por Jesucristo en el Evangelio, aprendemos a vivir en el mundo sin ser de él, sin poseerlo, sin querer poseerlo. Si no,
siendo buenos administradores de las cosas temporales, incluyendo las criaturas que conocemos. Y todo esto es una escuela. Hay que pedirle a Dios todos los días que nos dé la bendición de ser buenos estudiantes de la verdad en Jesucristo. Porque Cristo nos ha dado la plenitud de la verdad. Y eso es lo que debemos aprender mientras estamos de paso por este mundo. Para que podamos avanzar cuando muramos hacia la luz, hacia Dios. Ojalá que avancemos tanto que entremos al reino. Que entremos al santuario del Señor. Esa es la meta. Que todos, todos nos salvemos.

bienvenidos a la comunidad de Cantunilquín. Aquí estamos recibiendo la Antorcha de la Paz. Para nosotros es una gran felicidad poder compartir este momento. Esperamos que podamos llevar la paz, que podamos llevar la paz a cada uno de ustedes, de sus corazones, de sus hogares. Recibimos esto con mucho amor y que la paz no solo empiece en la diversidad social, en afuera, sino que la paz empiece en uno mismo, dentro de nosotros, en cada uno de los que estamos aquí y de donde podamos llegar compartiendo todo eso. Que en la calle podamos transmitir la paz, que nosotros podamos ser testimonio de paz y llevar la paz a donde sea que nos encontremos. ¡Bienvenidos!

Con mucha alegría los recibimos aquí en nuestra parroquia de la Inmaculada Concepción de María, aquí en Cantunilquín, Quintana Roo, por esta caravana de la Antorcha por la Paz, en honor al Sagrado Corazón de Jesús.

el tema de la paz espiritual lo encuentro personalmente en los sacramentos, en la Eucaristía. Cuando estás con muchos problemas, buscas la confesión y te da esa tranquilidad, esa paz que uno añoraba. Pero también cuando pasas a recibir esa Eucaristía, ese manjar de Dios, la paz espiritual se complementa. Tiene que ser confesión y Eucaristía para que tú puedas estar, vivir, experimentar ese amor que Dios nos da para todos y cada uno de nosotros. Pues la paz lo encontramos directamente en la iglesia. Cuando tenemos un problema, buscamos amigos que nos lleven a las drogas, al alcoholismo, entre otras cuestiones. Aparentemente estamos bien, nos escapamos de la realidad, eso es. Pero los problemas se acrecientan, vuelven los mismos o se empeoran. Pero solamente aquí, en la iglesia, en esa tranquilidad que nos puede dar Jesús Eucaristía en los sacramentos, es donde vivimos esa paz espiritual. Por eso, yo te invito a ti que me estás viendo directamente desde cualquier lugar que tú estés, que te acerques, busques a tu sacerdote y empieza esta oportunidad que Dios te está dando para tener esa paz espiritual. Mañana podría ser muy tarde. Bueno, pues cuando yo en forma personal empecé en este camino de recorrer a Dios, pues era un poco difícil. Yo en mi vida había agarrado una Biblia, en mi vida había acercadome a la iglesia, en mi vida había acercado a la comunión, a menos cuando hice la primera comunión para confesarme, pues era peor. Al contrario, criticaba lo que hacía la iglesia. Pero ¿qué es lo que pasó? De esa misma necesidad de tener a Dios, teníamos problemas, tenía problemas en la casa, en el trabajo, en la sociedad, en donde mi vida, donde me miraba, mi vida era simplemente un caos. No sentía que todos son los culpables cuando el verdadero culpable era yo. Llegó un sacerdote aquí en esta comunidad y me empezó a hablar de Dios, que debo asistir a la iglesia, que debo reconciliarme. Y para mí solamente eran cosas que no iban conmigo. Yo pensaba que, pues esas son para las personas de la tercera edad, con todo respeto para mis hermanos mayores. Y decía, no, pues eso no es para mí. Yo era de otras cuestiones, era mundano. Pero el sacerdote, la insistencia, ahora entiendo que Dios utilizó a este sacerdote para un instrumento y me empecé a acercar. Bueno, pues decía, pues es una paz interior que nunca había experimentado, como que me está gustando. De repente ya andaba cargando mi Biblia, de repente ya frecuentaba los sacramentos, de repente ya pasaba a comulgar, algo que totalmente nunca hacía. Y cómo las cosas se fueron acomodando en su lugar, nos fuimos sacudiendo, porque eso afectaba a mi familia. No le daba un abrazo a mi hija, a mis hijas, de buenas noches, de cómo estás, cómo amaneciste, qué tienes. Ahora lo hago, pero eso solamente fue porque encontramos a Dios, encontramos ese camino de paz espiritual y que hoy pues no quiero alejarme, no quiero soltarme de esa tabla salvadora en medio de ese océano de problemas. Y ahora esa paz espiritual solamente Dios me lo dio, solamente en esta iglesia existe. Y por eso tú que tienes esta oportunidad, no dudes, acércate y permite que Dios cambie tu vida. Dios para mí fue mi salvador, fue el que me sacó de estos problemas que yo vivía. Dios para mí encierra un gran significado que es muy difícil explicar, solamente se tiene que experimentar. Así que Dios es grande, Dios es amoroso, Dios lo puede hacer todo si tú se lo permites.

Nuestra comunidad parroquial, juntamente con nuestra diócesis de Cancún Chetumal, seguimos en esta continua oración por esta caravana de la Antorcha por la Paz, para que dé frutos abundantes y bendiciones abundantes en sus familias y en el mundo entero, y nunca olvidar el mensaje de nuestro Señor Jesucristo: la paz les doy. Nos llenamos de alegría por recibir hoy esta caravana de la Antorcha por la Paz, gracias a este canal de María Visión.

Mi nombre es Lidia, pertenezco a la comunidad de Cantunilquín de la parroquia Inmaculada Concepción. Yo quiero hablarles un poquito de cómo me acerqué a la iglesia a través del Sagrado Corazón. Cuando una persona me habló, yo conocí en esa ocasión esa devoción, pero nunca le puse atención. Llegando a parroquia, unas personas me indicaron que en el Sagrado Corazón podíamos confiar todas nuestras tristezas, todo lo que traíamos adentro en el corazón, que ese corazón de Jesús abrazaba a todas las personas que buscaban consuelo. Yo me acuerdo que cuando yo lo conocí, venía con mucha pena y dolor, y a través de ese corazón de Jesús yo encontré paz. A través de eso yo empecé a caminar buscando de Dios y me siento feliz de haber encontrado a Dios. En esa comunidad me integré a servirle a ese corazón de Jesús. Y también me gustaría que otras personas conocieran esa devoción, porque pueden refugiarse en el corazón de Jesús, buscando esa paz que muchas veces el mundo no nos da, que solamente Jesús, con su inmaculado corazón, nos abraza, nos consuela, nos fortalece. Y ese es mi sentir, la alegría de estar en la presencia del Sagrado Corazón de Jesús. Y en los momentos difíciles, siempre decir: Jesús, yo confío en ti. Poner nuestra confianza solamente en Dios, porque Dios nos va a dar esa felicidad que tanto buscamos. Esa felicidad que solamente Dios nos da a través del Sagrado Corazón de Jesús. Yo los invito a hacer la devoción al Sagrado Corazón de Jesús, buscándolo siempre en su parroquia, haciendo la devoción y haciendo ese corazón de Jesús que vayan conociendo otras personas que muchas veces no conocen. Ese es el amor de Dios que se derrama a través del corazón de Jesús.

soy Juan, pertenezco a la Parroquia Inmaculada Concepción de la comunidad de Cantuniquín, Lázaro Cárdenas, Quintana Roo. Pues estoy agradecido más que nada por lo que está pasando aquí en mi comunidad, porque pues en estos momentos estoy recibiendo muchos regalos, siento mucha paz en este momento. Todo esto que se está logrando aquí, porque yo sé que es un regalo de Dios, yo sé que esta parte me va a motivar más a acercarme más a Jesús, porque siento que cuando por primera vez me llamó Jesús, vine por primera vez con mi familia por una enfermedad. Yo vine por primera vez y vi algo grandioso en Jesús. Ahorita me estoy enamorando más de Jesús al saber que pues Él dio su vida por cada uno de nosotros. Me siento feliz porque sé que toda mi comunidad está viviendo esta paz que se nos está transmitiendo.

agradecidos con Dios y agradecidos por este momento de gracia en nuestra parroquia. Pues ahora esta caravana por la paz que trae María Visión a nuestras vidas, que siga inculcando en la vida de todos ustedes que siguen este canal ese impulso a seguir viviendo la paz en sus familias y en el mundo entero.

Agradecemos a la comunidad de Seminario Mayor de nuestra diócesis de Cancún Chetumal que han traído la antorcha de la paz en esta caravana de la paz a lo largo de toda la República Mexicana. Que esta antorcha, que nos recuerda el fuego del corazón de Jesús, vaya inflamando el amor de amor a todos aquellos que la reciben.

0: María, Madre de Dios, ruega por nosotros pecadores, ahora y en la hora de nuestra muerte. Amén.
1: Dios te salve María, llena eres de gracia, el Señor es contigo. Bendita eres.
2: Hemos hecho una verdadera aventura, acompañar a Cristo Eucaristía, acompañar a la Virgen María atravesando este mar y sabiendo que esta antorcha que hoy recibimos es una antorcha que nos invita a llevar encendiendo el corazón, ese amor que Cristo ha traído al mundo.

Les damos la bienvenida a Isla Contoy. Agradecemos a todos los pescadores que año con año están aquí esperando ansiosamente la llegada de la Virgen de la Caridad del Cobre, a ella que es su patrona, su protectora, y a la que ellos se encomiendan para poder hacer sus labores en el mar y conseguir también el sustento para sus familias. Cada año, de verdad, nos impresiona el número de lanchas que se suman a este evento. Hoy, gracias a Dios, también nos han acompañado un buen número.

Estamos listos para salir en este Maratón de la Paz. Entregamos la antorcha de la paz que hace este recorrido a lo largo de nuestra República, pidiendo a María Santísima por la paz del mundo. Nos unimos a ella pidiendo por la paz de México, por la paz en nuestro estado de Quintana Roo y también por la paz en esta tierra de Isla Mujeres. Que Dios nuestro Señor les acompañe y que la Virgen María les guíe a lo largo de este recorrido.

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Los saludamos desde nuestra parroquia, querida parroquia San Antonio de Padua, en este cuarto día de nuestro novenario en su honor. Hoy meditamos en el don incomparable y tan valioso que tenemos de la vida. La vida es sagrada y le pertenece a Dios. La vida no es solo movimiento, sino que es un regalo de Dios para poder servirlo y colaborar con Él en la creación. Pues valoramos la vida desde su gestación hasta el ocaso natural. Por eso, si la vida es sagrada y le pertenece a Dios, todos debemos amar la vida, respetar la vida y promover la vida donde quiera que el Señor nos envía. Aquí, en este caminar, pues manifestamos que la vida es esta forma de poder servir a la iglesia desde los más pequeños hasta las personas mayores que se integran en este novenario. Damos gracias a Dios y damos también la más cordial bienvenida a las comunidades que nos acompañan, San Bernardo, Chalchisco y el grupo de danza que enriquece nuestro novenario. Pedimos a Dios que proteja nuestra vida, que en nuestro estado, querido estado de Zacatecas, pues podamos trabajar también para que la vida sea la oportunidad de amarnos como hermanos, de respetarnos y de avanzar juntos al encuentro con el Señor.

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Mortificación y oración. Bueno es juntar la oración con el ayuno, dijo el ángel Rafael a Tobías, cuando se le descubrió. Por nombre de ayuno entienden comúnmente los santos todo género de penitencias y mortificación de la carne. Estas dos cosas, mortificación y oración, son dos medios de los más principales que tenemos para nuestro aprovechamiento, los cuales conviene que anden juntos y acompañados el uno con el otro. El bienaventurado San Bernardo, sobre aquellas palabras de los cantares, ¿quién es esta que se sube por el desierto como columna de humo, compuesta de diversas especies aromáticas, de mirra, incienso, que va echando grande olor de sí? Y dice que estas dos cosas, por los cuales son significadas la mortificación y la oración, nos ha de acompañar siempre, y nos han de hacer subir a lo alto de la perfección, y dar buen olor de nosotros a Dios, y que la una si la otra poco o nada aprovecha. San Agustín dice que así como en el templo que edificó Salomón hizo dos altares, uno allá afuera donde se mataban los animales que se habían de sacrificar, otro dentro del Sancta Sanctorum donde ofrecían incienso, compuesto de diversas especies aromáticas. Así también ha de haber entre nosotros dos altares, uno allá dentro del corazón, donde se ofrezca incienso de la oración, otro afuera del cuerpo, que ha de ser mortificación.

Que toda criatura bendiga y glorifique a María, la obra maestra de las manos de Dios, porque ella es la obra maestra de las manos de Dios, tanto en el orden de la gracia como en el de la gloria.

0: Yo confieso ante Dios Todopoderoso y ante ustedes, hermanos, que he pecado mucho de pensamiento, palabra, por mi gran culpa. Por eso ruego a Santa María, siempre Virgen, a los ángeles, a los santos y a ustedes, hermanos, que intercedan por mí ante Dios nuestro Señor. Dios Todopoderoso, tenga misericordia de nosotros, perdone nuestros pecados y nos lleve a la vida eterna.
1: Amén.
0: Señor, ten piedad.
1: Señor, ten piedad.
0: Cristo, ten piedad.
1: Cristo, ten piedad.
0: Señor, ten piedad.
1: Señor, ten piedad.
0: Oremos. Sé propicio, Señor, con tus siervos y multiplica bondadoso sobre ellos los dones de tu gracia, para que fervorosos en la fe, la esperanza y la caridad, perseveren siempre fieles en el cumplimiento de tus mandatos. Por nuestro Señor Jesucristo, tu Hijo, que vive y reina contigo en la unidad del Espíritu Santo y es Dios por los siglos de los siglos.
1: Amén.

0: Del libro del profeta Miqueas. Señor, Dios nuestro, pastorea a tu pueblo con tu callado, al rebaño de tu heredad. Que vive solitario entre malezas y matorrales silvestres. Pastarán en Basán y en Galad, como en los días de antaño, como cuando salimos de Egipto y nos mostrabas tus prodigios. ¿Qué Dios hay como tú que quitas la iniquidad y pasas por alto la rebeldía de los sobrevivientes de Israel? No mantendrás por siempre tu cólera, pues te complaces en ser misericordioso. Volverás a compadecerte de nosotros, aplastarás con tus pies nuestras iniquidades, arrojarás a lo hondo del mar nuestros delitos, serás fiel con Jacob y compasivo con Abraham, como juraste a nuestros padres en tiempos remotos. Señor, Dios nuestro. Palabra de Dios.
1: Te alabamos, Señor.
0: Muéstranos, Señor, tu misericordia.
1: Muéstranos, Señor, tu misericordia.
0: Señor, has sido bueno con tu tierra, pues cambiaste la suerte de Jacob, perdonaste las culpas de tu pueblo y sepultaste todos sus pecados, deprimiste tu cólera y frenaste el incendio de tu ira. Muéstranos, Señor, tu misericordia. También ahora cambia nuestra suerte, Dios Salvador nuestro, y deja ya tu rencor contra nosotros. ¿O es que vas a estar siempre enojado y a prolongar tu ira de generación en generación? Muéstranos, Señor, tu misericordia. ¿No vas a devolvernos la vida para que tu pueblo se alegre contigo? Muéstranos, Señor, tu misericordia y danos tu salvación. Muéstranos, Señor.

0: El Señor esté con ustedes.
1: Y con su espíritu.
0: Lectura del Santo Evangelio según San Mateo.
1: Gloria a ti, Señor.
0: En aquel tiempo, Jesús estaba hablando a la muchedumbre cuando su madre y sus parientes se acercaron y trataban de hablar con él. Alguien le dijo entonces a Jesús: oye, ahí fuera están tu madre y tus hermanos y quieren hablar contigo. Pero él respondió al que se lo decía:

¿Quién es mi madre y quiénes son mis hermanos? Y señalando con la mano a sus discípulos, dijo: Estos son mi madre y mis hermanos, pues todo el que cumple la voluntad de mi

la casa de la madre. Venimos a postrarnos a los pies de la Virgen de la Caridad en esta su casa, su santuario, su ermita, como tradicionalmente la conocemos. Hoy la mirada del Evangelio nos lleva hacia María. Algunos parientes estaban preocupados por el modo en cómo Jesús decidió empezar a vivir. No se habían enterado cuál era su misión, no se habían enterado a qué vino. No era un simple vecino más, era el Hijo de Dios. Y con un cometido y con una obligación, Jesús se fue a predicar a los pueblos y ciudades ese reino que Él mismo encarna y por el cual va a dar la vida hasta las últimas consecuencias. María y algunos parientes van a verlo, a buscarlo. En alguna parte de los evangelios se dice, parece que ha perdido la cabeza, que ha perdido la cordura. Allá afuera están tu madre y tus parientes. Jesús no se molesta porque se lo digan, sino porque dirige la mirada, sabe cómo somos nosotros. Nosotros, incluso en este mundo, tantos siglos después, solemos presentarnos, ¿no? Yo soy el hijo de fulana, el hijo de mengano, estoy aquí porque me mandó sutana o vengo de parte. Siempre las recomendaciones. Allá afuera está tu madre. Se suponía que tenía que dejar de hacer lo que estuviera haciendo. Ve a recibir a tu mamá. Sin embargo, Jesús dirige la mirada más allá de mi madre. Es aquella que dijo sí al plan de Dios. Aquella que nos puede enseñar y nos enseña verdaderamente a saber creer, a buscar creer de una manera segura, con una certeza firme, en que la verdad a la cual le decimos que sí, esa verdad sostiene y guía nuestra vida. Y en ese sí de María no es una situación puntual. María no le dice sí solamente a un embarazo que la supera, que incluso le llega a preguntar al ángel, ¿cómo puede ser eso si yo no conozco varón? No es ahí. El único sí de María no es ahí. El sí de María es a toda la vida, a toda la vida del Hijo de Dios, a toda la vida que el Hijo de Dios encarna y que Él ha venido a traernos y que Él, y por la cual Él va a dar la vida. La fe en el Dios de la vida, la fe en Jesucristo, no es la que no la tenemos que vivir como aquella únicamente que me va a resolver el problema que ningún humano ha sido capaz de resolverme hasta ahora. La fe es encuentro, es vida, la fe es experiencia, la fe es más que un contenido. Hay mucha gente que a lo largo de la historia han leído mucho catecismo y no se han convertido. Es más, han leído la Biblia y nunca se han convertido. Porque no se han encontrado. La fe no es únicamente el saber superior que me ayuda a intentar buscarle sentido a mi día a día. No, la fe es un encuentro, te lleva a un encuentro. Indiscutiblemente está la fe natural y está la fe sobrenatural. Está esa fe natural con la cual nacemos. Hay una inclinación a buscar a Dios, que por más que la gente intente luchar contra eso, es imposible. Imposible. El ateísmo no se transmite, la fe sí. El ateísmo, por más que diga, no convierte, la fe sí. Luego, esto es importante. Es importante que no nos quedemos únicamente en el plano conceptual de lo que es la fe. Es necesaria la experiencia de la vida de la comunidad. Es necesaria la experiencia de la vida de la iglesia. Es como cuando inocentemente alguna persona te dice, hace muchos años que no vengo a la iglesia, pero yo no he dejado de creer. No dudo de tu dejar de creer.
dudo de la calidad.

realidad en tu modo de creer, porque te has perdido de una experiencia comunitaria, te has perdido de una experiencia profunda que viven los hermanos. Si no, Dios no nos hubiera creado como gran familia. La fe no es para aislarte, la fe no es para intentar utilizarla según tus necesidades. La fe es para vivirla y celebrarla, y después de vivirla y celebrarla, proclamarla, porque es una verdad que te supera, es una verdad que te alienta en el día a día, es una verdad que te provoca un encuentro no con una energía, no con un viento, no con un aire, no. La fe permite encontrarme con Dios, porque Dios es persona, y por eso me puedo relacionar con Él, y por eso puedo escucharlo, y por eso puedo hablarle, por eso puedo establecer un diálogo entre el Creador y la criatura, entre la criatura y el Creador, y luego entre los hermanos. Por más que se manifieste un afecto, no se puede dialogar con una mascota. No se puede. Se dialoga con aquel que me puede provocar una experiencia que me lleve al conocimiento. La fe es eso. La fe es una experiencia que te llevará al conocimiento según tu modo de vivirla, que te llevará al conocimiento de las cosas de Dios y que te entregará a Dios. Y que no buscarás el milagro, la manifestación sobrenatural para creer, sino que toda tu vida y todo tu día será siempre un continuo milagro, la posibilidad de relacionarte con Dios, de sentir paz y serenidad, de sentirte escuchado cuando a Dios le dices gracias, cuando rezas el Padre Nuestro, cuando te arrodillas e imploras una oración, o cuando sencillamente te sientas ahí en los bancos mirando al malecón y experimenta la paz y la serenidad, ¿verdad?, que la propia creación te transmite. Como dice el Salmo, el día al día le pasa el mensaje, a la noche se lo susurra sin que hablen, sin que pronuncie una voz, a toda la tierra alcanza su clamor. ¿Y cómo podemos establecer, sin ser panteístas, cómo podemos establecer una relación con la creación? Porque el Creador se manifiesta por medio de ella, y la experiencia de fe me ayuda a descubrir al Creador en las cosas bellas, en las cosas bellas de este mundo, a descubrir que este mundo no es un fracaso, a descubrir que este mundo, y nos comprometemos seriamente cuando decimos este mundo está terrible, qué malo está este mundo, es como condenar a Dios a que se equivocó. No se equivocó, nos ha elegido a nosotros y nos ha regalado el don de la fe para que, aprendiendo a creer, seamos capaces de aprender a testimoniar lo que creemos y lo que aquí celebramos. Qué halago más bonito, qué piropo más bonito el de Jesús a su madre. No es solamente la que me parió, es la que creyó. No solamente es la que me parió, es la que creyó. La que creyó contra toda esperanza. Y es la que nos puede y nos ayuda en la medida en que nosotros seamos dóciles a la madre. Nos ayuda a creer en quién, en su Hijo, a quien nos muestra en sus manos. Creyendo en su Hijo, creeremos en la cruz y no le tendremos miedo por más que pese. Creyendo en su Hijo y creyendo en la cruz, experimentaremos la fuerza de la resurrección. Por eso, aquí está tu madre y aquí está tu hermano. Aquí están tus hermanos, Jesús. Bendito sea Dios, porque aquí están los que creen.
aquí están.

0: los que buscan desde la fe hacer la voluntad de Dios. Amén.
1: Preparamos el altar para las ofrendas, ayudamos a la iglesia en sus necesidades.

0: En el momento de ofrecer el sacrificio de toda la iglesia, oren hermanos a Dios Padre Todopoderoso. Dios nuestro, que con la perfección de un único sacrificio pusiste fin a la diversidad de sacrificios de la antigua ley, recibe las ofrendas de tus fieles y santifícalas como bendijiste la ofrenda de Abel, para que aquello que cada uno te ofrece en honor de tu gloria sea de provecho para la salvación de todos. Por Jesucristo nuestro Señor.
1: Amén.
0: El Señor esté con ustedes.
1: Y con su espíritu.
0: Levantemos el corazón. Demos gracias al Señor nuestro Dios.
1: Es justo y necesario.
0: En verdad es justo y necesario, es nuestro deber y salvación, darte gracias siempre y en todo lugar, Señor Padre Santo, Dios Todopoderoso y Eterno, por Cristo Señor nuestro, cuya muerte celebramos unidos en caridad, cuya resurrección proclamamos con viva fe y cuyo advenimiento glorioso aguardamos con firmísima esperanza. Por eso, con todos los ángeles y santos, te alabamos proclamando sin cesar: Santo, santo, santo es el Señor, Dios del universo. Llenos están el cielo y la tierra de tu gloria. Hosana en el cielo. Bendito el que viene en nombre del Señor. Hosana en el cielo. Santo eres en verdad, Señor, fuente de toda santidad. Por eso te pedimos que santifiques estos dones con la efusión de tu Espíritu, de manera que se conviertan para nosotros en el cuerpo y la sangre de Jesucristo nuestro Señor, el cual, cuando iba a ser entregado a su pasión voluntariamente aceptada, tomó pan. Dándote gracias, lo partió y lo dio a sus discípulos, diciendo: Tomen y coman todos de él, porque esto es mi cuerpo que será entregado por ustedes. Del mismo modo, acabada la cena, tomó el cáliz y, dándote gracias de nuevo, lo pasó a sus discípulos, diciendo: Tomen y beban todos de él, porque este es el cáliz de mi sangre, sangre de la alianza nueva y eterna, que será derramada por ustedes y por muchos para el perdón de los pecados. Hagan esto en conmemoración mía. Aclamen el misterio de la redención. Cada vez que comemos de este pan y bebemos de este cáliz, anunciamos tu muerte, Señor, hasta que vuelvas. Así pues, Padre, al celebrar ahora el

0: memorial de la muerte y resurrección de tu Hijo, te ofrecemos el pan de vida y el cáliz de salvación, y te damos gracias porque nos haces dignos de servirte en tu presencia. Te pedimos humildemente que el Espíritu Santo congregue en la unidad a cuantos participamos del cuerpo y la sangre de Cristo. Acuérdate, Señor, de tu Iglesia extendida por toda la tierra, y con el Papa León, con nuestro arzobispo Tomás y su auxiliar Enrique, y todos los pastores que cuidan de tu pueblo, llévala a su perfección por la caridad. Acuérdate también de nuestros hermanos, amigos, familiares y bienhechores que se durmieron en la esperanza de la resurrección, y de todos los que han muerto en tu misericordia, admítelos a contemplar la luz de tu rostro. Ten misericordia de todos nosotros, y así con María, la Virgen de la Caridad, Madre de Dios y Madre nuestra, su esposo San José, los apóstoles, y cuantos vivieron en tu amistad a través de los tiempos, merezcamos por tu Hijo Jesucristo compartir la vida eterna y cantar tus alabanzas. Por Cristo, con Él y en Él, a ti Dios Padre omnipotente en la unidad del Espíritu Santo, todo honor y toda gloria por los siglos de los siglos.
1: Amén.
0: Llenos de alegría por ser hijos de Dios, nos atrevemos a decir: Padre nuestro que estás en el cielo, santificado sea tu nombre. Venga a nosotros tu reino. Hágase tu voluntad en la tierra como en el cielo. Danos hoy nuestro pan de cada día. Perdona nuestras ofensas, como también nosotros perdonamos a los que nos ofenden. No nos dejes caer en la tentación y líbranos del mal. Líbranos de todos los males, Señor, y concédenos la paz en nuestros días, para que, ayudados por tu misericordia, vivamos siempre libres de pecado y protegidos de toda perturbación, mientras esperamos la gloriosa venida de nuestro Salvador Jesucristo. Señor Jesucristo, que dijiste a tus apóstoles: la paz les dejo, mi paz les doy, no tengas en cuenta nuestros pecados, sino, Señor, mira la fe de tu Iglesia y, conforme a tu palabra, concédele la paz y la unidad. Tú que vives y reinas por los siglos de los siglos.
1: Amén.
0: La paz del Señor esté siempre con ustedes.
1: Y con su espíritu.
0: Como hijos de Dios pueden darse la paz. Cordero de Dios, que quitas el pecado del mundo, ten piedad de nosotros. Cordero de Dios, que quitas el pecado del mundo, ten piedad de nosotros. Cordero de Dios, que quitas el pecado del mundo, danos la paz. Este es el Cordero de Dios que quita el pecado del mundo. Dichosos los invitados a la cena del Señor.
1: Señor,
0: no soy digno de que entres en mi casa, pero una palabra tuya bastará para sanarme. El cuerpo y la sangre de Cristo guarden mi alma para la vida eterna.
2: Amén. Queridos hermanos y hermanas, pueden sentarse. Este es el momento de la Sagrada Comunión. Es importante que escuchen con atención. Quienes comulgan se acercarán con devoción y respeto. Podrán recibirla en la boca o en la mano y la consumirán delante del ministro. Solo se acercarán quienes están preparados para hacerlo, que han hecho su primera comunión, se han confesado recientemente con un sacerdote católico y reciben la comunión frecuentemente. No deben practicar otra religión o creencia fuera de la fe católica. Y si tiene pareja, deben estar casados por la Iglesia. Los hermanos que por el momento no pueden acercarse a la comunión permanecerán sentados en silencio y oración. Muchas gracias.

0: Dios te salve María.
1: Llena eres de gracia, el Señor es contigo. Bendita tú eres entre todas las mujeres, y bendito es el fruto de tu vientre, Jesús. Santa María, Madre de Dios, ruega por nosotros pecadores, ahora y en la hora de nuestra muerte. Amén.
0: Oremos. Señor, muéstrate benigno con tu pueblo, y ya que te dignaste alimentarlo con los misterios celestiales, hazlo pasar de su antigua condición a una vida nueva. Por Jesucristo nuestro Señor.
2: Amén.
0: El Señor esté con ustedes.
2: Y con su espíritu.
0: Que la bendición de Dios Todopoderoso, Padre, Hijo y Espíritu Santo, descienda sobre ustedes y los acompañe siempre.
2: Amén.
0: Que tengan todos una buena tarde. La misa ha terminado, pueden ir en paz.
2: Demos gracias.

Proclama mi alma la grandeza del Señor. Se alegra mi espíritu en Dios mi Salvador, porque ha mirado la humillación de su esclava. Desde ahora me felicitarán todas las generaciones, porque el Poderoso ha hecho obras grandes por mí. Su nombre es santo, y su misericordia llega a sus fieles de generación en generación. Él hace proezas con su brazo, dispersa a los soberbios de corazón, derriba del trono a los poderosos y enaltece a los humildes. A los hambrientos los colma de bienes y a los ricos los despide vacíos. Auxilia a Israel, su siervo, acordándose de su misericordia, como lo había prometido a nuestros padres, en favor de Abraham y su descendencia por siempre. Amén.

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todos aquellos hermanos que están pasando por el dolor, por el sufrimiento. El Señor siempre va encendiendo esta luz de esperanza, que todo va a estar bien.

medio de esa escuela del dolor, el Señor siempre conforta y siempre nos hace comprender que puede darnos la fuerza necesaria para poder vencer aquella tribulación. A ti, hermano enfermo, a ti, hermano, que eres cuidador, el Señor te va a dar la paciencia y la fortaleza necesaria para que sigas adelante.

No nos detengamos. Contemplemos la cruz de Cristo, contemplemos ese momento en el que Cristo ofrece su vida por ti, por mí, por cada uno de nosotros. Que el Señor sea compasivo y misericordioso y que ahí puedas tú aprender en medio de la debilidad que el Señor es nuestra fortaleza.

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1: Santísima Trinidad, Padre, Hijo y Espíritu Santo, te adoro profundamente y te ofrezco el preciosísimo cuerpo, sangre, alma y divinidad de nuestro Señor Jesucristo, presente en todos los agrarios del mundo, en reparación de los ultrajes, sacrilegios e indiferencias con que Él mismo es ofendido, y por los méritos infinitos de su preciosísima sangre, y por la intercesión del Inmaculado Corazón de María, te pido la conversión de los pobres pecadores. Amén.

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Hola, mi nombre es Sandra. Nos encontramos en la parroquia del Señor de la Ascensión, en Malpaso, Zacatecas. Me tocó cargar la antorcha de la paz. A mí me transmitió, como bien se dice, mucha paz. Soy devota al Sagrado Corazón. Mi hija pertenece al colegio

como que me siento más ligada también a la antorcha, porque siento que es lo que nos hace falta ahorita, como que esa paz. Hay mucha violencia en el mundo, entonces me transmitió pues muchísima paz. En mi vida el Sagrado Corazón representa mucho. Como familia nos une a creer más en Él, a pedirle también cuando estamos a lo mejor en algún momento difícil y sabemos que nos escucha. Por último, pues los invito a que se unan a cada peregrinación. La verdad es, son bonitas experiencias, que se unan a nuestra fiesta. Es muy rica, es muy bonita y es una tradición que va creciendo año con año. Entonces los invitamos, sobre todo que haya mucha paz.

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En la hora de María, lloverán abundantes gracias. Alma reparadora, no te dejes entretener y desviar de camino. Sé muy constante en la hora de María. El demonio no me resiste e intentará ponerte obstáculos para que no te encuentres conmigo en el día y el tiempo establecido por mí. Tú lo vencerás dominando tu voluntad, doblegándote al querer de Dios. Tú lo dominarás apartando este espacio de amor conmigo. Porque en la hora de María lloverán sobre ti abundantes gracias, dones celestiales que te revestirán de santidad, de abandono en el Señor. Estas gracias no serán exclusivas solamente para ti. Las distribuiré a las personas que tú amas y por los que en esta hora estás pidiendo para que les conceda algún favor o les supla alguna necesidad. Esta es la hora de María. Hora fijada por el cielo, hora en que los rayos de la divina misericordia traspasarán de lado a lado tu corazón. Hora en que sentirás más liviana tu cruz. Porque como Madre Clementísima, rogaré a Jesús por ti. Se recomienda hacer el Te Deum a Nuestra Madre Santísima después de esta breve reflexión.

que toda criatura bendiga y glorifique a María, la obra maestra de las manos de Dios, porque ella es la obra maestra de las manos de Dios, tanto en el orden de la gracia como en el de la gloria.

0: y podamos llegar un día a la luz que no tiene fin. Amén.
1: Dios Padre misericordioso, que nos has revelado tu amor en tu Hijo Jesucristo y lo has derramado sobre nosotros, te encomendamos hoy el destino del mundo y de todo hombre. Inclínate hacia nosotros, sana nuestra debilidad, derrota de todo mal. Haz que todos los habitantes de la tierra experimenten tu misericordia, para que en ti, Dios Trino y Uno, encuentren siempre la fuente de la esperanza. Padre Eterno, por la dolorosa pasión y resurrección de tu Hijo, ten misericordia de nosotros y del mundo entero.
0: Ven, Espíritu Divino, manda tu luz desde el cielo. Padre amoroso del pobre, don en tus dones espléndido, luz que penetra las almas, fuente de mayor consuelo. Ven, dulce huésped del alma, descanso de nuestro esfuerzo, tregua en el duro trabajo, brisa en las horas de fuego, gozo que enjuga las lágrimas y conforta en los duelos. Entra hasta el fondo del alma, divina luz, enriquece.

0: que es en nos. Mira el vacío del hombre si tú le faltas por dentro. Mira el poder de pecado cuando no envías tu aliento. Riega la tierra en sequía. Sana el corazón enfermo. Lava las manchas. Infunde calor de vida en el hielo. Doma el espíritu indómito. Guía al que tuerce el sendero. Reparte tus siete dones según la fe de tus siervos. Por tu bondad y tu gracia, dale al esfuerzo su mérito. Salva al que busca salvarse y danos tu gozo eterno. Amén.
1: Adorado seas, oh Dios misericordioso, por haberte dignado a descender de los cielos a esta tierra. Te adoramos en gran humildad, por haberte dignado a elevar todo el género humano. Insondable en tu misericordia, inconcebible por amor a nosotros, has tomado el cuerpo de la Virgen Inmaculada, jamás rozada por el pecado, porque así lo has establecido desde la eternidad. La Santísima Virgen, esta azucena blanca como la nieve, es la primera en adorar la omnipotencia de tu misericordia. Su corazón puro se abre con amor a la venida del Verbo, cree en las palabras del mensajero divino y se fortalece en la confianza. El cielo se asombró de que Dios se hubiera hecho hombre, que hubiera en la tierra un corazón dignado a abandonar el trono celestial. Has bajado a nuestra miseria, a la debilidad humana, porque no son los ángeles, sino los hombres, los que necesitan de tu misericordia para expresar dignamente la misericordia del Señor. Nos unimos a tu Madre Inmaculada, pues así nuestro himno te será más agradable, ya que ella ha sido elegida entre los ángeles y los hombres. A través de ella, como a través del cristal puro, ha llegado a nosotros tu misericordia. Por su mérito, el hombre se hizo agradable a Dios. Por su mérito, todos los torrentes de gracias fluyen sobre nosotros. Meditación del diario de Santa Faustina Kowalska.
2: Página 486, numeral 1334. Durante la meditación sobre el pecado, el Señor me ha dado a conocer toda la maldad del pecado y la ingratitud que en él se encierra. Siento en mi alma una gran repugnancia hasta por el más pequeño pecado. Sin embargo, estas verdades eternas que contemplo se despiertan en mi alma, una sombra de turbación y de inquietud. A pesar de mi profunda preocupación por ellas, mi contemplación no se interrumpe. En estas contemplaciones no experimento arrebatos del corazón, sino una profunda paz y un singular recogimiento interior. Aunque el amor es grande, hay un misterioso equilibrio. Ni siquiera recibir la Eucaristía me provoca emoción, sino que me introduce en el más profundo, en la más profunda unión donde mi amor, fusionado al amor de Dios, son uno.
3: Jesús me ha enseñado que debo rezar por las hermanas que hacen los ejercicios espirituales. Mientras rezaba, he conocido la lucha de ciertas almas y he redoblado mis rezos. En este profundo recogimiento puedo juzgar mejor el estado de mi alma. Mi alma se parece al agua limpia, en la cual veo todo, tanto mi miseria como la grandeza de las gracias de Dios. Y de este verdadero conocimiento, mi espíritu se fortalece en una profunda humildad. Expongo mi corazón a la acción de tu gracia, con el cristal, a los rayos del sol, que tu imagen divina se refleja en mi corazón, tanto cuanto es posible reflejarse en una criatura. Tú vives en mi alma, haz que a través de mí irradie tu divinidad.
1: Cuando rezaba delante del Santísimo Sacramento, venerando las cinco llagas de Jesús, mientras invocaba cada una de las llagas, sentí que un torrente de gracia manaba a mi alma, ofreciéndome el gusto anticipado del cielo y una confianza absoluta en la divina misericordia. En el momento en que escribo estas palabras, he oído a Satanás gritando: escribes todo y por eso perdemos tanto. No escribas de la bondad de Dios. Él es justo y dando aullidos de rabia, desapareció. Oh Dios misericordioso, que no nos desprecias, sino que continuamente nos colmas de tus gracias. Nos haces dignos de tu reino y en tu bondad llenas con los hombres los lugares abandonados por los ángeles ingratos. Oh Dios de gran misericordia, que has apartado tu santa vista de los ángeles rebeldes, dirigiéndola al hombre arrepentido. Sea honor y gloria a tu misericordia insondable. Oh Dios, que no desprecias al corazón humilde.
2: Oh Jesús mío, siento que mi naturaleza se ennoblece, pero a pesar de estas gracias tuyas, no muere del todo. Por lo tanto, mi vigilancia es continua. Tengo que luchar contra muchos defectos, sabiendo bien que la lucha no humilla a nadie, sino la cobardía y la caída. Cuando uno es delicado de salud, debe soportar mucho, ya que cuando estás enfermo y no guardas cama, no es considerado enfermo. Por varios motivos, tiene continuamente la ocasión de sacrificios y a veces de sacrificios muy grandes. Ahora comprendo que solo la eternidad haría conocer muchas cosas, pero comprendo también que si Dios exige un sacrificio, no escatima su gracia, sino la concede al alma de abundancia. Oh Jesús mío, en mi sacrificio arde silenciosamente delante de tu trono, pero en toda la plenitud del amor, implorándote misericordia para las almas.
3: Tercer día. Durante la meditación sobre la muerte, me he preparado como para la muerte real. Hice el examen de conciencia y examiné minuciosamente todas mis acciones de cara a la muerte, y por mérito de la gracia, mis actos llevaban en sí el sello del fin último, lo cual ha llenado mi corazón de gran agradecimiento a Dios, y he dedicado servir en el futuro a mi Dios con más felicidad. Lo primero, hacer morir completamente al hombre viejo y empezar una vida nueva. Por la mañana me he preparado para recibir la Santa Comunión como si fuera la última de mi vida. Vida después de la Santa Comunión, me he imaginado la muerte real y he rezado oraciones por los agonizantes y luego el de profundis por mi alma y mi cuerpo. Ha sido puesto en el sepulcro y dije a mi alma:

mira lo que es de tu cuerpo, un montón de barro y una gran cantidad de gusanos, he aquí tu herencia.

0: la vida del amor de Dios. Sin embargo, no olvido que soy la debilidad en persona, pero no dudo ni por un momento en la ayuda de tu gracia. Oh Dios, cuarto día, oh Jesús, me siento singularmente bien junto a tu corazón. Durante estos ejercicios espirituales, nada perturba ni mi profunda paz. Con un ojo miro el abismo de mi miseria y con el otro ojo el abismo de tu misericordia. Durante la Santa Misa, celebrada por el Padre Andrax, he visto al pequeño niño Jesús sentado en el cáliz de la Santa Misa con las manitas tendidas hacia nosotros. Tras una profunda mirada, me ha dicho estas palabras: vivo en tu corazón, tal como me ves en este cáliz.
1: Confesión. Después de dar cuenta de mi conciencia, he recibido las autorizaciones perdidas. La de llevar brazaletes, media hora todos los días durante la Santa Misa y en los momentos excepcionales. De llevar el cinturón por 2 horas. El Padre me dijo: conserve, hermana, la mayor fidelidad al Señor Jesús. Quinto día. Por la mañana, al entrar en la capilla, me enteré que la Madre Superiora había tenido cierto disgusto por mi causa. Eso me causó mucho dolor. Después de la Santa Comunión, incliné mi cabeza sobre el Santísimo Corazón de Jesús y le dije: oh Señor mío, te ruego, haz que todo el consuelo que tengo en mi corazón por tu presencia fluya sobre el alma de mi querida superiora, que ha tenido un disgusto por mi causa, sin que yo esté consciente de ello. Jesús me ha consolado, diciendo que ambas habíamos sacado un provecho para el alma. Yo, sin embargo, supliqué al Señor que se dignara guardarme de que alguien sufra por mi causa, ya que mi corazón no lo soportaría. Oh hostia blanca, tú conservas el candor de mi alma. Temo el día en que no te reciba. Tú eres el pan de los ángeles y por consiguiente el pan de las vírgenes.
2: Oh Jesús, mi modelo perfectísimo, con la mirada clavada en ti, iré a través de la vida siguiendo tus huellas, ajustando la naturaleza a la gracia según tu santísima voluntad, y la luz que ilumina mi alma, confiando plenamente en tu ayuda. Examen particular de conciencia. Unión con Cristo misericordioso. Cuando estoy unida a Jesús, debo estar siempre en todas partes, fiel y unida interiormente al Señor y Él, exterior fidelidad a la regla, especialmente el silencio.

Sexto día. Oh Dios mío, estoy preparada a toda voluntad tuya. Cualquiera que sea el modo en que me guíes, te bendeciré. Cualquier cosa que exijas, la cumpliré con la ayuda de tu gracia. Cualquiera que sea tu santa voluntad para conmigo, la aceptaré con todo el corazón y con toda el alma, sin reparar en lo que me diga mi naturaleza corrupta. Una vez pasado cerca de

0: un grupo de personas, pregunté al Señor, ¿están todos en el estado de gracia, visto que no he sentido tus dolores? El hecho de que tú has experimentado mis dolores no quiere decir que todos están en el estado de gracia. A veces te hago sentir el estado de ciertas almas y te doy las gracias de sufrir solamente porque te uso como un instrumento para su conversión. Donde hay una verdadera virtud, ahí debe haber también sacrificio. Toda la vida debe de ser un sacrificio. Las almas pueden ser útiles únicamente por medio del sacrificio. Mis relaciones con el prójimo pueden traer gloria a Dios a través del sacrificio de mí misma. Sin embargo, en este sacrificio debe haber el amor de Dios, ya que en él todo se centra y adquiere valor.
1: Hermanos, los invitamos al ofrecimiento de la coronilla de la Divina Misericordia, por la paz en el mundo entero, por las necesidades de la humanidad, por la conversión de las almas, por los enfermos y quienes cuidan de ellos, por las intenciones del Papa, por la santificación de los sacerdotes, religiosos y religiosas, por las vocaciones sacerdotales, por la Iglesia perseguida, por los fundadores, el personal y los bienhechores de María Visión, por la protección de la niñez, de los adolescentes y de los bebés en el vientre de sus madres, por la unión, protección y santificación de las familias, por los agonizantes, por las almas del purgatorio. Hermanos, recordemos el mensaje de Jesús que nos dice:
0: ¿por qué te confundes y te agitas ante los problemas de la vida? Déjame al cuidado de todas tus cosas y en todo te irá mejor. Cuando te abandones en mí, todo se resolverá con tranquilidad según mis designios. No te desesperes, no me dirijas una oración agitada, como si quisieras exigirme el cumplimiento de tus deseos. Cierra los ojos del alma y dime con calma:
1: Jesús, en ti confío.
0: Evita las preocupaciones, las angustias y los pensamientos sobre lo que puede suceder después. No estropees mis planes queriéndome imponer tus ideas. Déjame ser Dios y actuar con libertad. Abandónate confiadamente en mí y deja en mis manos tu futuro. Dime frecuentemente:
1: Jesús, en ti confío.
0: Lo que más daño te hace es tu razonamiento y tus propias ideas, querer resolver las cosas a tu manera. Cuando dices, Jesús, en ti confío, no seas como el paciente que le pide al médico que lo cure, pero le sugiere el modo de hacerlo. Déjate llevar en mis brazos divinos. No tengas miedo, yo te amo. Si crees que las cosas se empeoran o se complican a pesar de tu oración, sigue confiando, cierra los ojos del alma y confía, continúa diciéndome a toda hora:
1: Jesús, en ti confío.
0: Necesito las manos libres para poder obrar. No me ates con tus preocupaciones. Satanás quiere eso, agitarte, angustiarte, quitarte la paz. Confía en mí, así que no te preocupes. Echa en mí todas tus angustias y duerme tranquilamente. Dime siempre:
1: Jesús, en ti confío.
0: y verás grandes milagros. Te lo prometo.

0: Prometo por mi amor.
1: En el nombre del Padre, del Hijo y del Espíritu Santo. Amén. Padre nuestro que estás en el cielo, santificado sea tu nombre. Venga a nosotros tu reino. Hágase tu voluntad en la tierra como en el cielo.
2: Danos hoy nuestro pan de cada día. Perdona nuestras ofensas, como también nosotros perdonamos a los que nos ofenden. No nos dejes caer en la tentación y líbranos del mal. Amén.
1: Dios te salve María, llena eres de gracia, el Señor es contigo. Bendita tú eres entre todas las mujeres y bendito es el fruto de tu vientre Jesús.
2: Santa María, Madre de Dios, ruega por nosotros pecadores, ahora y en la hora de nuestra muerte. Amén.
1: Creo en Dios Padre, Todopoderoso, Creador del cielo y de la tierra. Creo en Jesucristo, su único Hijo, nuestro Señor, que fue concebido por obra y gracia del Espíritu Santo. Nació de Santa María Virgen, padeció bajo el poder de Poncio Pilato, fue crucificado, muerto y sepultado, descendió a los infiernos, al tercer día resucitó de entre los muertos, subió a los cielos y está sentado a la derecha de Dios, Padre Todopoderoso. Desde allí ha de venir a juzgar a vivos y muertos. Creo en el Espíritu Santo, la Santa Iglesia Católica, la comunión de los santos, el perdón de los pecados, la resurrección de la carne y la vida eterna. Amén. Padre eterno, te ofrezco el cuerpo, la sangre, el alma y la divinidad de tu amadísimo Hijo, nuestro Señor Jesucristo, como propiciación de nuestros pecados y los del mundo entero. Por su dolorosa pasión,
2: ten misericordia de nosotros y del mundo entero.
1: Por su dolorosa pasión,
2: ten misericordia de nosotros y del mundo entero.
1: Por su dolorosa pasión,
2: ten misericordia de nosotros y del mundo entero.
1: Por su dolorosa pasión,
2: ten misericordia de nosotros y del mundo entero.
1: Por su dolorosa pasión,
2: ten misericordia de nosotros y del mundo entero.
1: Por su dolorosa pasión,
2: ten misericordia de nosotros y del mundo entero.
1: Por su dolorosa pasión,
2: ten misericordia de nosotros y del mundo entero.
1: Por su dolorosa pasión,
2: ten misericordia de nosotros y del mundo entero.
1: Por su dolorosa pasión,
2: ten misericordia de nosotros y del mundo entero.
1: Por su dolorosa pasión,
2: ten misericordia de nosotros y del mundo entero.
0: Padre eterno, te ofrezco el cuerpo, la sangre, el alma y la divinidad de tu amadísimo Hijo, nuestro Señor Jesucristo, como propiciación de nuestros pecados y los del mundo entero. Por su dolorosa pasión,
1: ten misericordia de nosotros y del mundo entero.
0: Por su dolorosa pasión,
1: ten misericordia de nosotros y del mundo entero.
0: Por su dolorosa pasión,
1: ten misericordia de nosotros y del mundo entero.
0: Por su dolorosa pasión,
1: ten misericordia de nosotros y del mundo entero.
0: Por su dolorosa pasión,
1: ten misericordia de nosotros y del mundo entero.
0: Por su dolorosa pasión,
1: ten misericordia de nosotros y del mundo entero.
0: Por su dolorosa pasión,
1: ten misericordia de nosotros y del mundo entero.
0: Por su dolorosa pasión,
1: ten misericordia de nosotros y del mundo entero.
0: Por su dolorosa pasión,
1: ten misericordia de nosotros y del mundo entero.
0: Por su dolorosa pasión,
1: ten misericordia de nosotros y del mundo entero.
0: Por su dolorosa pasión,
1: Ten misericordia de nosotros y del mundo entero.
2: Padre eterno, te ofrezco el cuerpo, la sangre, el alma y la divinidad de tu amadísimo Hijo, nuestro Señor Jesucristo, como propiciación de nuestros pecados y los del mundo entero. Por su dolorosa pasión,
3: ten misericordia de nosotros y del mundo entero.
2: Por su dolorosa pasión,
3: ten misericordia de nosotros y del mundo entero.
2: Por su dolorosa pasión,
3: ten misericordia de nosotros y del mundo entero.
2: Por su dolorosa pasión,
3: ten misericordia de nosotros y del mundo entero.
2: Por su dolorosa pasión,
3: ten misericordia de nosotros y del mundo entero.
2: Por su dolorosa pasión,
3: ten misericordia de nosotros y del mundo entero.
2: Por su dolorosa pasión,
3: ten misericordia de nosotros y del mundo entero.
2: Por su dolorosa pasión,
3: ten misericordia de nosotros y del mundo entero.
2: Por su dolorosa pasión,
3: ten misericordia de nosotros y del mundo entero.
2: Por su dolorosa pasión,
3: ten misericordia de nosotros y del mundo entero. Padre eterno, te ofrezco el cuerpo, la sangre, el alma y la divinidad de tu amadísimo Hijo, nuestro Señor Jesucristo, como propiciación de nuestros pecados y los del mundo entero. Por su dolorosa pasión,
2: ten misericordia de nosotros y del mundo entero.
3: Por su dolorosa pasión,
2: ten misericordia de nosotros y del mundo entero.
3: Por su dolorosa pasión,
2: ten misericordia de nosotros y del mundo entero.
3: Por su dolorosa pasión,
2: ten misericordia de nosotros y del mundo entero.
3: Por su dolorosa pasión,
2: ten misericordia de nosotros y del mundo entero.
3: Por su dolorosa pasión,
2: ten misericordia de nosotros y del mundo entero.
3: Por su dolorosa pasión,
2: ten misericordia de nosotros y del mundo entero.
3: Por su dolorosa pasión,
2: ten misericordia de nosotros y del mundo entero.
3: Por su dolorosa pasión,
2: ten misericordia de nosotros y del mundo entero.
3: Por su dolorosa pasión,
2: ten misericordia de nosotros y del mundo entero.
1: Padre eterno, te ofrezco el cuerpo, la sangre, el alma y la divinidad de tu amadísimo Hijo, nuestro Señor Jesucristo, como propiciación de nuestros pecados y los del mundo entero. Por su dolorosa pasión,
2: ten misericordia de nosotros y del mundo entero.
1: Por su dolorosa pasión,
2: ten misericordia de nosotros y del mundo entero.
1: Por su dolorosa pasión,
2: ten misericordia de nosotros y del mundo entero.
1: Por su dolorosa pasión,
2: ten misericordia de nosotros y del mundo entero.
1: Por su dolorosa pasión,
2: ten misericordia de nosotros y del mundo entero.
1: Por su dolorosa pasión,
2: ten misericordia de nosotros y del mundo entero.
1: Por su dolorosa pasión,
2: ten misericordia de nosotros y del mundo entero.
1: Por su dolorosa pasión,
2: ten misericordia de nosotros y del mundo entero.
1: Por su dolorosa pasión,
2: ten misericordia de nosotros y del mundo entero.
1: Por su dolorosa pasión,
2: ten misericordia de nosotros y del mundo entero.
1: Santo Dios, Santo fuerte, Santo inmortal,
2: ten piedad de nosotros y del mundo entero.
1: Santo Dios, Santo fuerte, Santo inmortal,
2: ten piedad de nosotros y del mundo entero.
1: Santo Dios, Santo fuerte, Santo inmortal,
2: ten piedad de nosotros.

0: Verdadero.
1: Oh Dios eterno, en quien la misericordia es infinita y el tesoro de compasión inagotable, vuelve a nosotros tu mirada bondadosa y aumenta tu misericordia en nosotros, para que en momentos difíciles no nos desesperemos ni nos desalentemos, sino que con gran confianza nos sometamos a tu santa voluntad, que es el amor y la misericordia misma. Amén. Oh sangre y agua que brotaste del Sagrado Corazón de Jesús como una fuente de misericordia para todos nosotros,
0: en ti confío.
1: Expiraste, Jesús, pero la fuente de vida brotó para las almas y el mar de misericordia se abrió para el mundo entero. Oh fuente de vida, insondable misericordia divina, abarca al mundo entero y derrámete sobre nosotros. Amén.
0: Señor, en esta tarde queremos agradecerte por ese maravilloso don de la vida, Señor. Seguimos, Señor, agradeciéndote, Señor, por tu gran misericordia, por tu gran bondad, por tu gran amor, Señor, por ese amor, Señor, que derramas en el mundo entero, a cada uno, Señor, de nosotros, Señor. Y merecido, Señor, tu amor, Señor, que es inmenso, porque te fallamos, Señor, porque tú sabes, Señor, lo que cada uno trae en nuestro corazón, que tú sabes, Señor, las necesidades que traemos, Señor. Gracias, Padre Santo, por todo lo que nos das, Señor, por esas bendiciones, por ese día más, Señor, que nos has permitido estar aquí disfrutando de tu bendita presencia, Señor, esa presencia real y verdadera, mi Señor Jesús. Gracias, Señor Jesús, por permitirnos, Señor, estar aquí nuevamente, Señor, otro día más. Gracias, mi Señor Jesús. Queremos ponerte en tus manos todas esas personas que se comunican a este bendito canal, todos esos enfermos, Señor, que esperan, Señor, tu gran misericordia, que esperan, Señor, esa respuesta tuya, Señor, porque tú, Señor, todo lo puedes hacer, Señor, porque para ti nada es imposible, porque tienes el poder y la sabiduría, Señor, porque tú, mi Señor Jesús, conoces a cada uno de nosotros, Señor, conoces nuestro corazón, nuestras debilidades, Señor, nuestras flaquezas, Señor. Ponemos en tus manos a todos los enfermos que están postrados en una cama, en los hospitales o en sus hogares. Te seguimos implorando, Señor, por esas personas que los cuidan, para que tú, mi Señor Jesús, les des esa paciencia, esa sabiduría, para cuidarlos, Señor, con ese amor, Señor, que tú derramas en cada uno. Te ponemos estas papeletas, Señor, para que tú, mi Señor Jesús, tomes cada necesidad, Señor. Te las ponemos en tus benditas manos. Gracias, Señor Jesús.
2: Idalia, de Tamaulipas, te pide por las necesidades de la familia López Castro, por Ana Laura Rodríguez López, por la conversión de los pecadores, por la salud de Patricia López Castro, por Alejandro Zúñiga Rivas, por las necesidades del personal de María Visión, Ana Isabel de Michoacán. Te pide por la salud de la Madre Verónica, por las necesidades de Higuera Rizo, por la conversión de los pecadores, por los sacerdotes y del clero. Rebeca Garza.

De Tamaulipas, te pide por las necesidades de Valdero Flores. María Amelia de San Luis Potosí, te pide por Óscar Uriel Tejada Medina, por la salud de Francisca Rojas Gaitán, por la salud de Guadalupe Medina Rojas. Emilio de Tlaxcala, te pide por las necesidades de Sonia Morales y por la salud, por el eterno descanso de Micaela Morales. María de Jesús de Guadalajara, te pide por las necesidades de Langarica. Te pedimos también por la salud y necesidades de las familias Rosas López, Orbe Figueroa, Rocha Santiago, Figueroa Barrera, López Cárdenas, Balcázar García, Farías López, Insunza Arechiga, Dávalos Barba, Franco Rosas, Rodríguez Giacomán, López Gómez, por la casita de oración Ane, por la familia Quiroga Bernal, Mitani Morales, por las familias Gallardo Lara, por la salud y de los enfermos, por Angelina Gómez, por los hermanos Riva González, por Guillermo Farías, José Luis González, por Concepción Rivera, por Margarita Portugal, por Mirna y Raquel Ponce, Silvia López Peña, de México, te pide por las necesidades de Iván, Karina Castillo, por la familia Cerva López, por la salud de Rebeca Garza y familia Hugo César y familia. Rebeca Garza Reséndiz de Texas, te pide por las necesidades de Teresa Jaimes García, por Efraín Quesada López, por la salud de Yolanda Márquez Jaimes y familia. Emiliano Ramírez de Querétaro, te pide por las familias Ramírez Reséndiz y también por todos los enfermos. Salvador Santiago de Querétaro, te pide por las familias Martínez León, por la salud de Ezequiel y Salvador. Claudia Abinar del Distrito Federal, te pide por la salud de Claudia y Beth. Alicia Gálvez de Guadalajara, te pide por las necesidades de María del Pilar Gálvez, Jesús Alberto Gálvez, por la familia Orozco Gálvez. Te piden también por Alondra Guadalupe, por Elizabeth y Ricardo, por Miriam y familia, por Griselda Torres, por su salud, por la salud de Marta Vázquez, Lupita Franco, por la familia Torres Vallejo, por Ricardo Magallón Díaz, por Patti y sus necesidades, por Claudia Aparicio. Sara Franco de Tlaquepaque, te pide por las necesidades de la familia Serapia, por Abito Esparza Hernández, por la familia Castañón Hurto. Marcela Olivares de Estados Unidos, te pide por María Miramontes, por Graciela Isabel, por la salud de Jonalán Emanuel Miramontes. María del Refugio de Puebla, te pide por la familia Vázquez Pescador, por todos los enfermos y por las ánimas benditas del purgatorio. Carlos Abundis Castillo, de Zapopan, te pide por la necesidad de Salvador González Camarena, por Susana Curiel, por Lisbeth Berenice Abundis, por Cintia Abundis, por Elizabeth Abundis y Ariadna Gómez. Y te piden también por todas las benditas ánimas del purgatorio. Ángeles Gabriela, de Pachuca, Hidalgo,
Te pide por las necesidades de Ariadna López, por la familia Salina López. Virginia Alegre, de Michoacán, te pide por la familia López Alegre. Evangelina Márquez López, de León, Guanajuato, te pide por sus hijos y sus nietos, bisnietos, por su parroquia, por San Pío X, por los sacerdotes enfermos, por la familia Márquez López, por la salud del niño Renato, por Miguel García Márquez, por sus ojos. Te pide por las ánimas del purgatorio, por los sacerdotes obispos Juan Rausto Payares, por el eterno descanso de sus papás y sus hermanos. Israel Ortiz, de México, te pide por la salud de Ricardo Ortiz Lara y Ricardo y Lourdes. Olivia Solís Vargas, de Torreón, Coahuila, te pide por la salud de Elsa Solís Vargas y José Luis Solís Vargas. Matilde García, de Sellala, te pide por la salud, por las necesidades de Juan Felipe Salazar y por el canal de María Visión, por la salud de Felipe Salazar. Esther Muñoz Silva, de Guadalajara, Jalisco, te pide por la salud de Modesta López y las necesidades de la familia Tapia Muñoz y por el canal de María Visión. Norma Hernández, de Zapopan, Jalisco, te pide por la salud de Alfredo y Katia Gutiérrez, por Edgar Macías y por Edgar Arriaga, por Ivón Andrea Quiroz Díaz, por el eterno descanso de Joel Hernández Arriaga. María de Lourdes Gómez, de Morelos, te pide por la familia Gómez Valdés. Lolita Bedoya, de Morelia, Michoacán, te pide por las necesidades de Kenda Gabriel, por la salud de María Teresa, por Moni Salinas y Brenda y Gabriel. David Ruiz, de la Ciudad de México, te pide por la familia Ruiz Ábalos Rodríguez Ruiz, por eterno descanso de los familiares difuntos. María Luisa Claudio, de Veracruz, te pide por las necesidades de María de Jesús Hernández, Elizabeth Pérez, Lorenzo Carranza, Kevin Suárez, por la salud de Javier Alejandro Sainz y por todas las benditas ánimas del purgatorio y por el eterno descanso de Javier Sainz. José Alfredo Arreola Rodríguez, de Guadalajara, te pide por las necesidades de la María del Refugio y por la familia Arreola Rodríguez. Adriana Cabrera Navarro, de Guadalajara, te pide por la salud de Refugio Navarro, Jorge Cabrera Navarro. María, de Arandas, Jalisco, te pide por Julio César Ramos, por la salud de Cárdenas Saraí Sotelo. Juanita Jiménez, de Jamay, Jalisco, te pide por la familia Jiménez Hernández, por el personal, por la salud de los enfermos y por las ánimas benditas del purgatorio. Amparo, de Jalisco, te pide por el eterno descanso de Carmen Alatorre Hernández y Rodolfo Pérez. Patricia Pacheco Salcedo, de Guadalajara, te pide por las necesidades de Sergio Campbells Valencia, por la familia Campbells Pacheco, por la salud de María Antonieta Acosta García y por todas las ánimas del purgatorio. Gloria Solórzano, de Toluca, te pide por las necesidades de la familia Solórzano Maldonado, por César Armando Domínguez, por Humberto Domínguez. Griselda Medina te pide por la familia Olga Medina Miramontes y por Luz Engracia. Por la salud de Carmen Gutiérrez Jiménez, por las necesidades de la familia Gutiérrez Jiménez, por la salud de Sergio Villarreal Rábago,
por las necesidades de la familia Villarreal Velarde.

0: Roberto Carlos Álvarez, de Colotlán, Jalisco, te pide por la comunidad del refugio y por la salud del padre José Luis Rodríguez Rangel, por Teresa Constantino de Cintalapa, Chiapas, te pide por las necesidades de Zavala Constantino, por la salud de Abel Zavala Espinosa, David Constantino Pérez y por el eterno descanso de Dolores Morales Arellano. Laura Ávila de Zapopan te pide por la familia Mayorga Ávila, por la salud de Rosario Lupercio Morales, por Josefina Villarreal Enríquez Mayorga y Lupercio.
1: Gracias, Jesús, por estar vivo, por habernos escuchado, por estar siempre a nuestro lado. Gracias por tu misericordia infinita. Gracias por tu inmenso amor. En todo momento de mi vida recordaré decirte siempre, Jesús.

Proclama mi alma la grandeza del Señor. Se alegra mi espíritu en Dios mi Salvador, porque ha mirado la humillación de su esclava. Desde ahora me felicitarán todas las generaciones, porque el Poderoso ha hecho obras grandes por mí. Su nombre es santo, y su misericordia llega a sus fieles de generación en generación. Él hace proezas con su brazo, dispersa a los soberbios de corazón, derriba del trono a los poderosos y enaltece a los humildes. A los hambrientos los colma de bienes y a los ricos los despide vacíos. Auxilia a Israel, su siervo, acordándose de su misericordia, como lo había prometido a nuestros padres, en favor de Abraham y su descendencia por siempre. Amén.

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1: Queridos hijos, alégrense conmigo, porque el Altísimo me permite estar con ustedes para guiarlos hacia Él, que es el camino, la verdad y la vida. Alégrense, hijitos, y permanezcan gozosos, aún en las dificultades, y tendrán fuerza, porque serán conscientes de que son pasajeros y sabrán ofrecerlo todo a Dios. Por eso, no olviden, yo soy su madre y los amo. Gracias por haber respondido a mi llamado.

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Yo soy la vida. Permanezcan en mí y no perecerán. Crean en mí, en mis palabras, en mis promesas, en mis obras. Mi amor no defrauda, da esperanza y fortaleza. No mendigues amor entre las cosas del mundo, pues en mí podrás encontrar lo bello y verdadero que puede llenar cualquier vacío que hay en ti. Déjame escribir una historia de amor y misericordia contigo. No llenes tu vida de placeres mundanos. Más bien, deja que tu corazón se refugie en mí. Así podré transformarlo a mi manera. Lo colmaré de gracia y bendición. Y entonces tú tendrás una nueva vida.

Yo soy el camino, la verdad y la vida. Hola, ¿qué tal? Muy buenas tardes a todos. Mi nombre es Antonio Gutiérrez y me encuentro en las instalaciones de la bendita señal de María Visión. Les doy la más cordial bienvenida a este programa Cadena de Amor y me siento muy contento de estar con ustedes en esta tarde tan bonita, tan bendecida, también muy contento y a la espera de ver cuáles son estas llamadas en oración que vamos a recibir en este día. Y hoy quiero darles la bienvenida de la mejor manera que podemos, haciendo una oración dirigida a nuestro Señor en el Santísimo Sacramento del altar. ¿Qué les parece si nos vamos a la capilla y ponemos todas nuestras peticiones, todas nuestras necesidades y nuestras tribulaciones a los pies de nuestro Santísimo Señor? Señor, te quiero dar las gracias por esta tarde. Te quiero dar las gracias por mi familia. Gracias por cada uno de los milagros que me has concedido a lo largo de mi caminar en esta vida terrena. Gracias porque eres fiel a tu palabra, porque cada vez que he clamado a ti, has escuchado, porque has estado ahí donde dos o más nos hemos reunido en tu nombre. Gracias porque me has llamado, porque has inculcado en mi corazón esa llama ardiente y viva que es la fe. Gracias porque me das esperanza día con día. Gracias por todo el bien, porque todo bien viene de ti. Gracias por tanto amor. Gracias por mi familia. Gracias por mis hermanos. Gracias por las pruebas y dificultades, porque a través de ellas me encuentro contigo, porque a través de ellas puedo experimentar tu misericordia. Quiero pedirte que selles este momento, que selles este programa, que bendigas a todas aquellas personas que van a llamar para que puedan encontrarse contigo a través de esta llamada. Te pido por aquellos enfermos que están sintonizando esta bendita señal, por aquellas personas que están desesperadas, por aquellas personas que no ven el final de su prueba, por aquellos que sufren injusticias, por aquellos que tienen hambre y sed de tu palabra. Bendícenos, Padre Santo. Envuélvenos en una caricia de amor. Que estemos siempre sedientos de esa agua viva que eres tú. Hoy te dirigimos este canto, este salmo, recordando

aquel pueblo que liberaste de la opresión de Egipto. Quienes inmediatamente, después de cruzar el mar que se partió en dos para que pudieran pasar por ahí, lo primero que hicieron fue alabarte. Bendito sea, Señor. Que cada momento sea para alabanza y gloria tuya.

0: Ahora, hermanos, vamos a escuchar la reflexión del día de hoy.
1: Hermanos, ustedes no viven conforme al desorden egoísta del hombre, sino conforme al Espíritu. Puesto que el Espíritu de Dios habita verdaderamente en ustedes. Romanos capítulo 8, versículo 9.
0: Hermanos, qué importante es saber que nuestro Dios es un Dios vivo, que Cristo, nuestro Señor, no murió y se quedó ahí nada más, sino que murió y resucitó y nos salvó a todos nosotros. Como dice San Pablo, pues, si Cristo no hubiera resucitado, vana sería nuestra fe. Así, de ese tamaño es el portento y es el poder de nuestro Señor. Dice, soy yo quien entrega la vida, soy yo quien tiene la autoridad para hacerlo. Es nuestro Señor, nuestro Dios, quien nos ha dado la vida, quien nos ha dado el aliento y quien a través de su divina providencia nos asiste todos los días. Y es importantísimo que lo tengamos en cuenta, que si estás pasando por un momento de prueba, de tribulación o por el contrario, por un momento de alegría en el que lograste aquello que tanto buscabas, pues con mayor gloria ofrecerlo a nuestro Señor, que sea todo para su gloria y pues darle las gracias por todo cuanto nos ha dado. Y bueno, pues a continuación quiero compartir con ustedes los números y las formas a través de las cuales se pueden contactar con nosotros en este programa Cadena de Amor. A través de Facebook en @cadenadeamormv, por medio de WhatsApp en el número 33-22-02-97-70. Si eres de fuera de la República Mexicana, LADA +521. Y también, por supuesto, para comunicarse con nosotros y su llamada aparezca aquí al aire, pueden comunicarse a nuestro call center 33 37 70 18 00. Repito, 33 37 70 18 00, LADA +52. Tenemos el gusto de saber que la bendita señal de María Visión es internacional y pues recibimos llamadas de fuera de la República Mexicana, así que LADA +52. Esperamos sus llamadas con todo gusto y bueno, pues

Para mí es uno de los momentos más hermosos de la celebración, cuando se recibe a nuestro Señor en el Santísimo Sacramento a través de la comunión. Así que permítanme compartir con ustedes este canto que se llama Gracias Señor. Si lo conocen, demos mayor gloria a nuestro Señor con nuestro canto desde casita. Esto, pues vamos también cantando, esperando a que venga esa primer preciada llamada.

0: Ahí lo tienen, hermanos, y miren, precisamente va entrando una llamada por medio de WhatsApp. ¿Qué tal? Muy buenas tardes. ¿Con quién tenemos el gusto?
1: Bueno.
0: Hola, ¿qué tal? Buenas tardes. ¿Cuál es tu nombre?
1: Francisca Castillo.
0: Ok, Francisca, bienvenida a este tu programa. ¿De dónde nos marcas?
1: No oigo bien, como que se va la señal.
0: Ok, te voy a hablar un poquito más fuerte. ¿De dónde nos marcas, Francisca?
1: Sí. Para pedirle al Señor que me dé que le doy gracias por haberme, por darme tantas bendiciones y por haberme dejado. Ayer cumplí 88 años.
0: Ajá. Muy bien, Francisca. ¿Algo más que le quieras dar gracias a nuestro Señor o pedirle?
1: Darle gracias a Dios por todas las bendiciones que me ha dado. Y tantas alegrías y pesares que me ha dado.
0: Muy bien, Francisca. Te mando un abrazo en Cristo nuestro Señor desde acá. Y pues deseamos para ti que haya sido un día de muchísimas sorpresas. Es un privilegio, sin duda, llegar a 88 años. Sin duda, nuestro Señor te ha concedido esto. Se nota que eres una persona de mucha oración, pues das las gracias también por tantas bendiciones. Espero que te hayas visto rodeada por todos tus hijos, inclusive si tienes nietos, por tus nietos, como renuevos de olivo, ¿verdad? Un abrazo para ti, gracias por tu hermosa llamada y por supuesto que te anotamos también en nuestro banco de oración. Y vamos a darle la bienvenida también a esta otra llamada, también por medio de WhatsApp. ¿Qué tal? Buenas tardes, ¿con quién tenemos el gusto? Sí, bueno, ¿nos escuchas?
2: Sí, buenos días. Digo,
0: hola.
2: Buenas tardes.
0: ¿Qué tal? Buenas tardes. A ver, yo creo que conozco tu voz, creo que ya nos has marcado antes. ¿Cuál es tu nombre?
2: Silvia.
0: Ah, Silvia, claro que sí. Silvia, bienvenida nuevamente. Nos da muchísimo gusto, como siempre, que nos marques. Recuérdame de dónde nos marcas, por favor.
2: Muchas gracias.
0: Bienvenida, Silvia. A ver, recuérdame, ¿de dónde nos marcas?
2: De aquí de Guadalajara.
0: Eres de aquí de Guadalajara, ¿verdad?
2: Sí.
0: Perfectísimo. Sí, mira, pues te dejo con nuestro Señor que está en pantalla.
2: Muchas gracias. Muchas gracias.

0: Señor Jesús, quiero darte las gracias, Señor Jesús, primero por la vida, por mi vida. Porque a pesar de mis dolencias, de mis rodillas, de todo, estoy viva, mi Señor. Tengo mis piernas, mis manos, mis ojos para mirarte. Quiero darte las gracias también por la vida de mis hijos, de esos 4 hijos que me diste, que me prestas, porque son más tuyos que míos, para guiarlos a ti, Señor, como flechas directas a ti, Señor. Te pido mucho por mi hijo Miguel, que necesita mucha paz y mucha tranquilidad para poder guiar a su familia. Se siente muy cargado, yo lo entiendo, pero no puedo ayudarlo solamente pidiéndote a ti por él, Señor. Solamente puedo ayudarlo así, igual que a mi hijo Chris César, a mi hijo Cristian también, que estoy al pendiente de sus 2 muchachitos. Por mi hija Fernanda, también te pido por ella. Ella ha decidido independizarse y pues está bien. Te pido por ellos, te doy las gracias por ellos. Te doy las gracias por tener un pan que llevarme a la boca y a veces poderlo compartir con los demás. Te doy las gracias, mi Señor. Ahora no hemos tenido, como están aquí mis nietas de visita, me sacan de mis horarios, de mi rutina, y no hemos tenido esos 15 minutos desde que cuando me levanto, que luego voy a mi rinconcito, a nuestro rinconcito donde te tengo a ti y a mi Madre Santísima. Pero todo el día me acuerdo de ti, Señor. Te ofrezco mis dolores, mi Señor, por mis hijos, por mi familia, por la paz del mundo. Gracias, Señor. Te amo, Señor. Es algo que siento aquí en mi corazón. No sé cómo decirlo. Cómo decir que creo y te creo. Ahora tengo unos días así, creyéndote y creyendo en ti, Señor. Gracias, Señor Jesús, por ayudarme en todo y también por prestarme a tu Madre Santísima y la Virgen María en la advocación de María de Guadalupe. Gracias, gracias, gracias. Amén, amén, amén.
1: Hermano, hermana, la desesperación se vence recordando las bendiciones. El Salmo 103, en el versículo 2, nos dice: bendice, alma mía, al Señor, y no olvides ninguno de sus beneficios. Cuando sufrimos, solemos enfocarnos únicamente en lo que nos falta. La Escritura nos invita a recordar también las bendiciones recibidas. Dios ya te ha sostenido en otros momentos difíciles. Ha abierto caminos donde parecía no haberlos. Recordar su fidelidad pasada fortalece la esperanza para enfrentar el presente.
2: Wow, qué mensaje tan valioso el que nos acaba de compartir el Padre Eleazar, que por cierto tuvimos el gusto de tener hace algunas horas aquí al Padre oficiando la Santa Misa de las 11 de la mañana. Y qué importante es recordar todos los beneficios que recibimos de nuestro Señor. Justamente fue una de las primeras cosas que mencionó nuestra buena amiga Silvia, ¿verdad? Dar gracias por sus ojos, por sus piernas. Claro que vamos a pedir por tus rodillas, ¿verdad? Por este dolor que sientes físicamente. También pedimos por tus hijos, por Miguel, por Cristian, por Fernanda. Realmente están en nuestras oraciones y pues nos hemos convertido en una familia. Cada vez que recibimos aquí sus llamadas, créanos lo que los apreciamos muchísimo y los abrazamos a distancia, tanto quienes están dentro de Guadalajara como quienes nos hablan desde lejos, ¿verdad? Incluso nos han llamado de Perú, de Guatemala y demás. Y bueno, quiero darle la bienvenida a Margarita, que está en nuestro call center y de una forma muy paciente supo pues esperar para esta llamada, ¿verdad? Margarita, ¿cómo estás? Bendecida tarde.

0: tarde.
1: Buenas tardes, Margarita.
2: Margarita, ¿qué tal? ¿De dónde nos marcas?
0: De Michoacán, ¿verdad? Michoacán, perfectísimo. Margarita, mira, pues está el Señor ahí en pantalla. Adelante con tu oración.
1: Gracias. Buenas tardes, mi Jesús sacramentado, mi Rey de Reyes, mi Señor de Señores, mi Papito lindo. Aquí estoy para darte las gracias por este nuevo día, por este despertar. Y para pedirte, mi Jesús, de una manera muy especial, que quites mi angustia que siento a veces en el estómago, como preocupación, como que no sé explicarme, pero tú me entiendes, mi Jesús, lo que se siente cuando uno tiene una pena o varias penas, Señor, problemas, tribulaciones y preocupaciones. Tú hay que encomendártelas a ti, mi Jesús, yo te las entrego a ti para que tú les des solución y yo no amanezca así, porque como que no duermo, en vano sueño. Y te pido, mi Jesús, por mi salud, por mi hipertensión, mi diabetes, a veces como que no puedo a veces así levantarme muy rápido para caminar, como que tengo que durar un ratito para poder caminar, porque camino como torpe. Pero a ti te entrego mis enfermedades, mi Jesús, y te pido de una manera muy atenta la salud de Alfredo Ceballos Arriaga, de todos los enfermitos que se encuentran en sus casas, en los hospitales, en las calles. Te pido también por aquellas personas que en estos momentos no tienen qué comer, que llegues a su mesa un platito de comida, mi Jesús. Te pido por ellos, Señor, por la niñez, por la juventud, Señor, para que se broten más vocaciones sacerdotales y religiosas, que tengamos más sacerdotes. Por esos jóvenes, te pido por ellos, para que pronto dejen sus celulares, la tecnología que tanto nos absorbe, Señor, y no tenemos tiempo para ti, que no seamos tan ingratos, Señor. Hay que agradecerte, mi Jesús sacramentado. También, mi Jesús, te pido por nuestro Papa León, por todos nuestros obispos, sacerdotes y religiosas, por la paz del mundo y la conversión de todos los pecadores. Y te pido también por todos los migrantes, Señor. Y te pido por el personal también de María Visión. Gracias, mi Jesús. Bendito y alabado sea mi Jesús en el Santísimo Sacramento del altar. Gracias. Amén, amén, amén.
0: Amén, mi querida Margarita. Muchísimas gracias por esta llamada tan hermosa, de oración tan profunda, tan amorosa. Te has referido a nuestro Señor de una forma tan cercana, tan amorosa. Papito, papito mío, ¿verdad? Papito lindo. Qué importante es orar por nuestros hermanos, por quienes están enfermos, por nuestros jóvenes, que de pronto a día de hoy la juventud es una juventud en donde hay muchas trampas, ¿verdad? Muchos peligros, mucha desinformación. ¿Dónde podemos encontrar la verdad entre tantas mentiras, entre una sociedad ya formada de momentos tan extraños, con filosofías tan extrañas y tan variadas, donde todo es relativo? Recordemos que nuestro Señor dice, como les dije al principio, yo soy el camino, la verdad y la vida. Busquemos la verdad en el Señor y en su palabra que nos ha dejado, nos ha revelado la voluntad del Padre, y ahí podremos nosotros encontrar cuál es la verdad. Y hoy te quiero compartir, Margarita, esta cita bíblica del Salmo número 55, que es importantísima, y aunque son pocas palabras, son de mucho amor y que nos hacen la carga más ligera, ¿no? Echa sobre el Señor, tu Dios, tu carga, y Él te sostendrá. Qué importante es darnos cuenta de que esos momentos de carga, esos momentos de prueba, esos momentos donde pensamos que ya no podemos, porque humanamente muchas veces es así. Inclusive hay doctores que dan diagnósticos que son poco favorables, donde, hijo, les dicen, aquí ya no hay nada que hacer humanamente ni científicamente, ya no hay nada que podamos hacer. Y lo pones en manos del Señor y hace un gran milagro, y cuántos doctores no hay que dicen, oye, pero es que esto es un milagro, es imposible, ¿cómo es?

0: Posible. Bueno, pues es que en las manos de nuestro Señor nada es imposible. Así que a santificarnos, a seguir buscándolo y vamos a darle la bienvenida a esta próxima llamada de WhatsApp. ¿Cómo estás? Bendecida tarde. ¿Con quién tenemos el gusto? Sí, bueno, ¿nos escuchas?
1: Sí, bueno, buenas tardes.
0: ¿Qué tal? Buenas tardes. ¿Cuál es tu nombre?
1: Refugio Ramírez Moreno.
0: ¿Socorro?
1: Sí.
0: Socorro, muy bien, Socorro. ¿De dónde nos marcas?
1: No, Refugio.
0: Ah, Refugio. Discúlpame, sí. Refugio. Oye, qué sordo estoy, ¿verdad? Y así quiero ser músico, un hombre. Te digo. Ok, Refugio, me parece que eres de aquí de Guadalajara, de Zapopan, por lo que veo en tu número. Y bueno, te doy la más cordial bienvenida. Está nuestro Señor en pantalla. Adelante con tu oración.
1: Sí, estoy oyendo, lo estoy escuchando. No es María Visión.
0: Aquí es María Visión, así es. De hecho, está usted sí. Al aire. Si gusta hacer oración, está nuestro Señor en pantalla.
1: Sí. Gracias, muchísimas gracias.
0: Bienvenida, un placer.
1: Muchísimas gracias por... Porque me llegó la llamada, porque logré entrar la llamada. Sí quería hacer oración.
0: Adelante con tu oración. Tu Señor te escucha.
1: Te doy gracias, Señor, por todos los beneficios recibidos, por la salud, por el don de la vida, por mis hijos. Y mi oración es esta. Señor Jesús, tú eres nuestra paz. Mira nuestra patria dañada y dispersa por el miedo y la inseguridad. Consuela el dolor de quienes sufren. Da cierto las decisiones de quienes los gobiernan. Toma la decisión de quienes olvidan que somos hermanos y provocan el sufrimiento y muerte. Dale el don de la conversión, Señor. Protege a nuestros niños, adolescentes y jóvenes, a nuestros pueblos y comunidades, que como ministros misioneros tuyos, ciudadanos responsables.
2: Buenas tardes.
0: Adelante, Refugio. Seguimos escuchándote.
2: Sí, mire, yo le hablo del estado de Hidalgo.
1: Mis hijos, te pido por todos los favores recibidos que tú me has dado. Y yo soy persona que rezo el Rosario de la Misericordia, Hora Santa, veo en la televisión. Nada más. Amén, amén, amén.
3: Una vez, que nuestra Madre Santísima, la Virgen María, es nuestra abogada. Y estás plenamente consciente de ello. ¿Estás seguro de ello? ¿De que nuestra Madre Santísima es nuestra abogada? Y sí, es cierto. Seguirá siendo nuestra abogada, y no solamente en la vida. Especialmente nuestra abogada en la muerte. Y si tú te acogiste a nuestra Madre Santísima en tu vida, si le ofreciste tu rosario constantemente, ojalá y fuera diario. Pero si tú la tuviste cerca a ti, si tú le dijiste, Madre, ven conmigo, acompáñame en mi caminar, si eso hiciste, imagínate si no te acompañará en el último momento de tu vida y te acompañará ante nuestro Padre Dios, y ella será la primera que hable en tu juicio. Ella será la que le diga a nuestro Padre Dios, este es mi hijo, me amó, y porque me amó a mí, te ama a ti. Así que, hijo amado, por el amor que él te tuvo al amarme a mí, porque nos amó a ambos, por eso te lo presento como digno merecedor de la gloria eterna. ¿No querrías escuchar tú eso cuando llegues a tu juicio? Que nuestra Madre Santísima dijera eso de ti. ¿Qué mejor abogada puedes tener especialmente en el último momento.

0: momento en su muerte para pasar la vida que la Madre Santísima. No la abandones, al contrario, ofrécele tus rosarios toda la vida para que ella también, al llegar con Dios, le diga a Dios cuántas cosas buenas llevas en tu maleta. Que tu madre, nuestra Madre Santísima, sea tu abogada en toda tu vida.
1: Wow, muchísimas gracias, Padre Juan Manuel. Siempre es un gustazo todo lo que nos comparte. Tiene muchísima sabiduría, sin duda, y para nosotros es un gustazo tener tanto estos mensajes que nos comparte, como también tener el gusto de que venga a oficiar la Santa Misa aquí con nosotros en las instalaciones de la Bendita Señal de María Visión. Y quiero ahora darle la bienvenida a otra de estas llamadas que recibimos a través de nuestro call center. Le doy la bienvenida a María Guadalupe de Lagos de Moreno. ¿Qué tal, María? ¿Cómo estás?
2: Muy bien, gracias a Dios.
1: Qué gusto, te escucho muy contenta.
2: Estoy muy contenta.
1: Ok, bienvenida, María. Este es tu momento. Estás ante nuestro Señor. Va con tu oración.
2: Quiero pedirte, Señor Jesús, por toda mi familia. Te pido por mí. Muy bien. Gracias a Dios. Y sí, tal vez sí. Quiero pedirle a mi Señor. Sí. Y gracias, Señor Jesús. Te pido por mi familia. Te pido por un hermano. Anda mal en su matrimonio. Te pido por mis hijos que andan por allá instrumentados y por todos los instrumentados, por todos los sentidos, Señor. Y te doy gracias por la salud, por las enfermedades que tengo y que pero me has sabido sacar adelante. Me da la paciencia que quiero tanto. Te amo, mi Señor, mi Dios, mi Rey, mi Salvador. Te pido mucho por toda mi familia, porque te pido por mis hijos, por el trabajo de mis hijos. Te pido por mis vecinos. Tengo una vecina aquí que es muy bien y está enfermita. Te pido por otra vecina, mamá Marmolejo, que se encuentra enferma. Te pido por mis hijos, te pido por mis hermanos, los problemas que traen, por todo eso. Tú los conoces, mi Señor Jesús. Yo te amo. Y te doy las gracias porque nunca me has dejado sola. En momentos de angustia, ahí estás tú. Tú me das el consuelo. Estoy solita, pero tú me das la fuerza para adelante.
1: Amén, amén, María. Muchísimas gracias por tu oración, gracias por tu llamada. Qué nombre tan bonito tienes, el nombre de nuestra Madre Santísima, la Virgen María. Y bueno, rescatamos también que estabas pidiendo por tu familia, por el matrimonio de uno de tus hermanos. Qué importante es orar por los matrimonios. Claro que esta institución, esta vocación tan fuerte que es la vida matrimonial, tiene de pronto sus enemigos, ¿verdad? Tanto nuestros hermanos que de pronto nos rodean, que ven un matrimonio feliz, ven un matrimonio católico con hijos que están creciendo sanos y de pronto no falta la prueba, ¿verdad? Estamos en el mundo, sin embargo, no nos soltemos de la oración, hermana. No dejemos de orar a nuestro Señor por nuestros hermanos, por esas familias en crisis que seguramente pasaron por algún momento de peligro o de tentación. Que no prevalezca el mal, ¿verdad? Sino todo lo contrario. Que sea nuestro Señor quien a través del Espíritu Santo nos dé el discernimiento, nos dé las gracias, los dones para poder continuar con este ministerio que sin duda, si lo llevamos bien, pues nos va a llevar como camino de santidad, derechitos hacia el cielo, ¿verdad? Tú pides también por paciencia, claro que sí. Todo eso lo logramos gracias a la oración. Y claro que vamos a estar también orando por ti. Comparto para ti, pues, esta cita bíblica, iba a decir este pasaje, igual también es válido, de la primera carta de Pedro, ¿verdad? Y dice, depositen en Él, en nuestro Señor, toda ansiedad, porque Él cuida de ustedes. Recordemos que nuestro Señor nunca hace oídos sordos a nuestro clamor y Él siempre está cuidando de nosotros. Hay que cerrar nuestros ojos, hay que cerrar nuestra boca para poder empezar a escuchar ese plan perfecto que nuestro Señor tiene para cada uno de nosotros. Y bueno, mira, justamente tenemos una llamada aquí de WhatsApp y vamos a darle la bienvenida. ¿Qué tal? Buenas tardes. ¿Con quién tenemos el gusto? ¿Sí, bueno?
3: Sí, con la señora Teresa Castro. Buenas tardes.
1: ¿Qué tal, Teresa? ¿Cómo estás?
3: Pues aquí bien.
1: Qué bien, gusto tenerte por acá.
3: Con la voluntad de Dios estamos bien.
1: Bendito sea Dios.
3: Es que se oye
1: mucho ruido. Ok, ok. Oye, ¿de dónde nos marcas, Teresa?
3: De aquí, de México, Estado de México, Naucalpan, de Juárez.
1: Ok, ok. Muy bien, Teresa, hay un poquito de ruido por ahí. Sin embargo, nuestro Señor, que conoce todos los corazones, te escucha. Adelante con tu oración.
3: Sí, mire, Señor Jesús, gracias por la vida. Gracias, gracias por la vida, por la salud, por el aire que respiramos. Te doy gracias, Señor, por el día que nos das lleno de sol. Y también, Señor, yo te quiero pedir, mi gran Señor, por mis ojos que ya se me están nublando, mis oídos y... Muchas gracias. Le pido a mi Señor por la salud, por la vida.
1: Una pausita breve. Por favor, si puedes bajar el volumen de tu televisión para poder escuchar en directo tu llamada, puesto que a veces por las distancias que hay, pues hay un pequeño retraso en la señal. Si gustas bajar el volumen de tu televisión para poder continuar con tu oración.
3: Perdón, déjeme bajarle, por favor. Ya estoy.
1: Muy bien, adelante. Seguimos con tu oración. Pedías por la salud, por la vida.
3: Sí, por la vida. Y también le pido a mi Señor por la salud de mis hijos, por el trabajo que tienen, por todo. Gracias, mi gran Señor. Te pido por mis dolores de pies, que estoy débil, y luego que me arden. Te pido, mi Señor, muchas gracias, mi Dios y Señor nuestro, Dios poderoso, por todas las bendiciones que nos regalas y por María Visión, por todos los que trabajan en ese lugar. Bendícelos, acompáñalos, ilumínalos, para que ellos sigan dando este mensaje de amor, de todo, para que Él nos guíe, porque a veces no sabemos orar, pero ya... En este momento te pido, enseñes a todos nosotros que para orarte necesitamos amarte y bendecirte y darte gracias por todo, mi gran Señor y Dios mío, por tus benditas bendiciones. Gracias, mi Señor. Gracias por todo. Te pido por los sacerdotes, salud y por los enfermos, por la paz del mundo, por todos los que están encarcelados, por las almas del santo purgatorio y por los que hoy mueren. Bendícelos, acompáñalos, dales, Señor, la salud de sus familias para que ellos sigan viviendo, para que ellos tengan fuerzas. Abrázalos, mamita María, que tú eres nuestra Madre Santísima, que tú nos das ese amor, porque tu Hijo Jesús nos dejó contigo. Gracias, mamita María, por todo cuanto nos das. Amén, amén.
4: Querido hermano, querida hermana, quiero recordarte que la oración abre caminos. Y eso nos los recuerda también el evangelista.

0: cita San Mateo en el capítulo 7, versículo 7, donde nos dice, pidan y se les dará, busquen y encontrarán. Cuando las puertas parecen cerrarse, la oración se convierte en nuestra fuerza. Dios escucha cada súplica, cada lágrima y cada suspiro que sale de nuestro propio corazón. Tal vez la respuesta no llegue de inmediato o de la forma que esperamos, pero nunca es inútil confiar en Dios. Él sigue orando. El Señor siempre escucha a sus hijos, así que no desfallezcas.
1: Hermanos, qué importante es esto que nos ha compartido tan valioso el Padre Eleazar nuevamente. Cómo nuestro Señor jamás hace oídos sordos a nuestro clamor, a nuestra voz, a nuestras súplicas. Y mencionó algo que es importantísimo también tener en cuenta. Que Él a veces no nos responde en el momento que nosotros quisiéramos. Sus planes y tiempos perfectos. Y dentro de ellos también, que no siempre nos responde como esperamos. Pero nuestro Señor, que es rico en generosidad y en misericordia, siempre termina superando nuestras expectativas. A veces le pedimos una solución, le pedimos una cosa, que generalmente suelen ser situaciones que de pronto son banales, o de pronto solamente no queremos estar enfermos o no queremos sentir dolor. Y nuestro Señor termina siendo generoso con nosotros, regalándonos la salud, el bienestar, la tranquilidad. Busca primero el reino de Dios y todo se te dará por añadidura. He ahí la respuesta a todos nuestros problemas. Seguir a nuestro Señor de corazón, convertirnos a Él, pues esta vida es corta, es breve. Nuestra misión es volver a la casa del Padre. Quiero compartir con ustedes también como servicio social este dato que es muy importante también. Hay una persona que necesita que le donen sangre. Entonces, quiero compartir con ustedes estos datos. Es para Alejandra Rodríguez Zavala. Se necesita la donación de sangre en Centro Médico, que está ubicado en Belisario Domínguez, en el área de cirugía general. Si tienen ustedes dudas, si quieren, por favor, comunicarse aquí a nuestro número de Cadena de Amor. Con todo gusto les damos los detalles, les pasamos el contacto y todo para que puedan ustedes pues realizar este servicio. Nuestro Señor pues nos ha dado gratuitamente la vida y de pronto a través de nuestra vida nosotros también podemos dar lo que nos ha sido dado, la sangre y la vida misma. Entonces, si tienes la posibilidad de donar, si cumples con los requisitos y sientes ese llamado, adelante, porque está nuestra hermana Alejandra Rodríguez Zavala esperando pues esta ayuda, ¿verdad? Ahora sí que sea el Espíritu Santo quien nos ilumine y pues les repito, pueden comunicarse al número de aquí de Cadena de Amor para poderles dar mayores informes. Y bueno, también quiero aprovechar ya de paso esta pausa para orar a nuestro Señor por aquellas personas que nos han escrito precisamente a WhatsApp. Señor Jesús, te doy las gracias por cada una de las personas que apoyan esta bendita señal de María Visión a través de sus donativos, a través de sus oraciones, a través de sus llamadas. Y quiero pedirte muy especialmente por nuestros hermanos que nos han escrito. Por Roberto Gómez, te pido por su salud. Él es de Durango. Por Francis García y familia de Guanajuato. Por Liliana Davis y su hija Joana de Jalisco. Por Sinaí Alessandro Dávalos Ceja, por sus necesidades, por esa necesidad en específico. Por Guadalupe Ceja Magallón de Michoacán. También de Michoacán por la familia Ávalos Ceja, por sus necesidades. Por Miriam Gutiérrez y por su hijo. Te pedimos por todos ellos, Señor. Hermanos, qué mejor forma de despedirnos que consagrarnos a los corazones de Jesús y de María.
2: Oración de consagración a los corazones de Jesús y María. Santísimos corazones de Jesús y María, unidos en el amor perfecto, como nos miráis con misericordia y cariño, consagramos nuestros corazones, nuestras vidas y nuestras familias a vosotros. Que nuestro hogar sea lleno de gozo. Que el afecto sincero, la paciencia, la tolerancia y el respeto mutuo sean dados libremente a todos. Que nuestras oraciones incluyan las necesidades de los otros, no solamente las nuestras. Sagrados corazones de Jesús y María, escuchad nuestra oración. Amén.
1: Wow, qué rápido se me fue este programa. La verdad que el tiempo se detiene cuando estás en oración y cuando estás platicando con tantos y tantos hermanos. Todavía tenemos llamadas en WhatsApp. Desafortunadamente el tiempo se nos termina, pero esperemos en próximos programas poder recibir sus llamadas, ¿verdad? Y bueno, los invitamos a rezar el Santo Rosario en familia, a seguir rogando a nuestro Señor y a través del Rosario santificar nuestros hogares. Recordemos que nuestra Madre Santísima es la pacificadora. Yo soy Antonio Gutiérrez, les doy las gracias por este maravilloso programa y también por todas sus oraciones. Yo me quiero despedir de la mejor manera que podemos, cantando a nuestro Señor, y específicamente me gustaría ofrendar este canto de salida para nuestra Madre Santísima, un canto mariano que precisamente trata de la natividad de nuestra Madre Santísima. Yo me despido, que tengan muy bendecida tarde y nos vemos en un próximo programa de Cadena de Amor.

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Amén.

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Queridos hijos, hoy los invito a que sean mis manos extendidas en este mundo que pone a Dios en último lugar.

0: Hijo y del Espíritu Santo, que la gracia de nuestro Señor Jesús, la fuerza de su Espíritu que nos da libertad y el amor del Padre que nunca se olvida de nosotros, esté con todos ustedes, queridos hermanos y hermanas.
1: Y con tu Espíritu.
0: Vamos a reconciliar el corazón. Cada uno de nosotros sabemos nuestras iniquidades, nuestras faltas, nuestros desaciertos. Conscientes y arrepentidos de aquello que hicimos mal, que fallamos como humanos, que fuimos débiles y tentados, que pesó más nuestra historia de vida y las heridas que ella llevaba. Por eso le pedimos al Señor benignidad y misericordia diciendo: yo confieso ante Dios Todopoderoso y ante ustedes, hermanos, que he pecado mucho de pensamiento, palabra, obra y omisión. Por mi grande culpa. Por eso ruego a Santa María, siempre Virgen, a los ángeles, a los santos, y a ustedes, hermanos, que intercedan por mí ante Dios nuestro Señor. Porque el Señor es un Dios de misericordia, que sabe perdonar, que nos devuelve su amor y que restaura nuestras vidas por más lastimadas y fracturadas que estén. Por eso le cantamos diciendo:

0: Inclinamos nuestra cabeza como un signo visible de arrepentimiento sincero. Dios Todopoderoso, tenga misericordia de nosotros. Perdone nuestros pecados y nos lleve a la vida eterna.
1: Amén.
0: Conscientes de que el Señor nos levanta, nos reconcilia y nos da la oportunidad de volver a comenzar. Por eso le cantamos que su gloria se abra entre nosotros.

0: Vamos a ofrecer esta Santa Eucaristía en este centro que nos ha abierto sus puertas para estar con ustedes, hermanos. Allí en el corazón, el anhelo, la petición, el clamor que usted tenga, vamos a ponerlo delante del altar para que el Señor en su generosidad pueda socorrerle con prontitud. Cada uno sabe nuestra necesidad. Dios nos escucha. Hoy lo ponemos, pues, con fe. También pedimos por todos los que sirven en este centro que Dios les dé siempre guardar su corazón, que los ayude a servir con la ternura de custodiar al otro, y agradecer también hoy al director de este centro, el doctor Arturo Alcalá, que está aquí presente, que amablemente nos ha abierto las puertas y ha sido muy amable con cada uno de nosotros. Gracias, doctor, que Dios le bendiga abundantemente a usted y a toda su familia y a todo su equipo que aquí brinda un servicio de mucha ayuda para la sociedad. Oremos. Señor Dios, cuyo Hijo se dignó tomar la condición de siervo para redimir al género humano de la esclavitud del pecado, concede a tus siervos que se hallan en cautividad obtener aquella libertad con la que quisiste que todos los hombres se beneficien por ser hijos tuyos. Por Jesucristo nuestro Señor.
1: Amén.
0: Fíjense, hermanos, hermanas, la oración colecta que acabamos de escuchar es la del día de hoy. Yo no sé si se planeó, pero no creo. Y la oración está hablando precisamente como si este día ya estuviera destinado a ustedes. Así es que hemos comenzado con la bendición de Dios este día. Vamos ahora a escuchar al Señor a través de su palabra. Pueden tomar asiento.

Del libro de Deuteronomio. Moisés dijo al pueblo: y ahora, israelitas, ¿qué pide de ustedes el Señor su Dios? Solamente que lo honren y sigan todos sus caminos, que lo amen y lo adoren con todo su corazón y con toda su alma, y que cumplan sus mandamientos y sus leyes, para que las leyes vayan bien. Tengan en cuenta que del Señor su Dios son los cielos y lo más alto de los cielos, la tierra y todo lo que hay en ella. Sin embargo, el Señor prefirió a los antepasados de ustedes y los amó, y después escogió a los descendientes de ellos, que son ustedes, de entre todos los demás pueblos, tal como se puede ver hoy. Pongan en su corazón la marca de la alianza y no sigan siendo tercos, porque el Señor su Dios es el Dios de dioses y el Señor de señores. Él es el Dios soberano, poderoso y terrible, que no hace distinciones ni se deja comprar con regalos, que hace justicia al huérfano y a la viuda, y que ama y da alimento y vestido al extranjero que vive entre ustedes. Ustedes, pues, amen al extranjero, porque también ustedes fueron extranjeros en Egipto. Honren al Señor su Dios y adórenlo solo a Él. Séanle fieles y cuando tengan que hacer un juramento, háganlo en su nombre, porque Él es el motivo de la alabanza de ustedes. Él es su Dios, que ha hecho por ustedes estas cosas grandes y maravillosas que han visto. Cuando los antepasados de ustedes llegaron a Egipto, eran solo 70 personas, pero ahora el Señor su Dios los ha hecho aumentar en número como las estrellas del cielo. Palabra de Dios.

Alma mía, bendice al Señor. Que todo mi ser bendiga su santo nombre. Alma mía, bendice al Señor. Y no olvides ninguno de sus beneficios.

Él perdona todas sus culpas y sana todas sus enfermedades. Él salva tu vida de la tumba. Te corona de amor y misericordia.

El Señor actúa con justicia y da sentencias en favor del oprimido. Reveló sus caminos a Moisés, sus hazañas a los israelitas.

El Señor es misericordioso y compasivo, paciente y lleno de amor. No nos trata según nuestros pecados, ni nos pague según nuestras culpas.

De la primera carta de San Juan. Queridos, amémonos los unos a los otros, porque el amor

0: en que envió a su Hijo como víctima por nuestros pecados. Queridos, si Dios nos amó así, también nosotros debemos amarnos los unos a los otros. Nadie jamás ha visto a Dios, pero si nos amamos los unos a los otros, Dios permanece en nosotros y su amor en nosotros ha llegado a su perfección. En esto sabemos que permanecemos en Él y Él en nosotros, en que nos ha dado de su Espíritu, y nosotros hemos visto y damos testimonio de que el Padre envió a su Hijo como Salvador del mundo. El que confiesa que Jesús es Hijo de Dios, permanece en Dios y Dios en él. Nosotros lo reconocemos y creemos en el amor que Dios nos tiene. Palabra de Dios.
1: Te alabamos, Señor.

Tomen sobre ustedes mi yugo y aprendan que de mí, que soy manso y humilde de corazón.

0: El Señor esté con todos ustedes. Proclamo el Santo Evangelio según la tradición de San Mateo.
1: Gloria a ti, Señor.
0: En aquel instante Jesús exclamó: Yo te alabo, Padre, Señor del cielo y de la tierra, porque has revelado todo esto a los pequeños y lo has ocultado a los sabios y a los astutos. Sí, Padre, tú lo has querido así. Mi Padre me entregó todas las cosas, y nadie conoce al Padre sino el Hijo, y a quien el Hijo se lo quiera revelar. Vengan a mí todos los cansados y abrumados por las cargas de este mundo. Yo los haré descansar. Tomen sobre ustedes mi yugo y aprendan de mí, que soy manso y humilde de corazón. Y así encontrarán descanso para sus vidas. Pues mi yugo es suave y mi carga es ligera. Hermanos y hermanas, esta es palabra del Señor.
2: Gloria a ti, Señor Jesús.
0: Pueden tomar asiento, queridos hijos, queridas hijas.

Al estar con ustedes, hermanos, no es tan fácil predicar, porque sé que en nosotros nos separa una gran distancia de espacio. Pero les quiero decir a través de este Evangelio que lo que se tiene que revelar y que se ha escondido para los astutos y sabios de este mundo,

0: es aquello que solo ustedes conocen. Me estoy refiriendo a su historia. Mucho se ha hablado, mucho se ha intentado, mucho se ha dicho sobre las formas, los métodos y las maneras de poder reducir que el ser humano cometa un delito, que el ser humano agreda a otro ser humano. Y se ha invertido muchísimo dinero y han estado muchos intelectuales, sabios de este mundo, buscando la manera de entender el misterio del mal, de la malignidad, incluso de la maleficencia que puede habitar un corazón de un ser humano. Y dice aquí el Señor que esto se ha escondido para los sabios y astutos de este mundo, y que solo será revelado en un corazón manso y humilde de corazón. Y es que nuestros errores que nos han hecho transgredir el orden, transgredir la ley, la norma, transgredir a los que amamos, ofender, dañar, lastimar, incluso matar, es que algo ha pasado en nuestro corazón. A mí me toca confesar a muchas personas. He estado también en otras cárceles confesando. Y al igual que los terapeutas profesionales que les acompañan, sabemos muy bien esto, que detrás de un crimen hay una historia rota, desgarrada, ofendida. Decía un gran literato, ese libro, de hecho, en eso deberían de imprimir, ¿verdad? Aunque sea en una versión sencillita, pero Crimen y Castigo de Dostoyevsky. Pero también están los hermanos Karamazov. Pero ahí en Crimen y Castigo, ¿qué dice? Una frase que nos hace entender esto. Dice, para que hubiese un crimen, primero tuvo que haber un crimen en el corazón de ese ser humano. Y nosotros que les acompañamos, uno como sacerdote, porque ustedes siguen y seguirán siendo para siempre hijos de Dios, siempre, siempre serán hijos de Dios. Sabemos que antes de que hubiese pasado lo que los trajo hasta aquí, sucedió una historia donde muchos de ustedes saben, y a veces no es grato recordar todo lo que sucedió en casa con nuestros padres, los abusos, violaciones, violencias extremas y excesivas que se vivieron en casa. Y no solo en casa, también en la sociedad, ¿verdad? Así que, ante esto, un corazón manso y humilde de corazón. Esto puede ser una gran oportunidad. Este espacio carcelario puede ser una gran oportunidad. Quizá nos podemos desesperar, pero habría que aprovechar. Si ya estamos aquí, habrá entonces que sacarle el total provecho de esto. Hay una novela de Javier Sicilia, también sería bueno comprársela y traerla para acá. Van a decir que vine a promover, ¿verdad? Pero a ver, Javier Sicilia se llama El reflejo del oscuro. De hecho, es la historia de un hombre que existió, que le tocó estar en prisión, y que había asesinado y que estuvo así. A Kolbe lo llevaron a los altares, pero él estuvo así para su proceso de beatificación. O sea, es un hecho real. El punto es, este hombre en el espacio carcelario empezó a encontrar a través de la guía y el acompañamiento de un sacerdote, pero usted lo puede hacer a través de su terapeuta o del sacerdote que venga, o del pastor que venga, o de quien sea una guía espiritual para usted. Empezó a encontrar un corazón manso y humilde. Este tiempo debe de ser un tiempo de reconciliación, de sanación, de tocar lo que quedó destruido, de hacer conciencia del daño que intencional o indirectamente se provocó. Este debe de ser un tiempo, aún así, aunque parezca difícil decirlo, un tiempo de gracia. Usted dirá, pues usted, ¿por qué no está aquí, padre, verdad? Pues sí, pero a mí me toca traerte esta noticia de esperanza. Es un tiempo de gracia. Ora, porque así me ha tocado a muchos que he acompañado. Aquí se ha dado la oportunidad de leer la Sagrada Escritura completa, completa. Yo soy, no me da pena decirlo, soy miembro de Alcohólicos Anónimos, ya rompí el anonimato. Sí, sí. Y luego en televisión abierta, ¿no? Me van a regañar mi padrino. Pero a ver, los hermanos, los compañeros de AA, hay testimonios así, que les ha tocado estar en la cárcel. Ahí conocieron AA y con AA leyeron toda la literatura de AA, que además es bastante y buena. Y su vida cambió. Aquí puede ser, en este espacio complejo, carcelario, difícil, puede ser la oportunidad. Como dicen los compañeros de AA, de volver a nacer. Somos los doblemente nacidos, dicen los compañeros. Somos los doblemente nacidos. La Escritura así lo dice. Nacimos de la carne, de la debilidad, de la tentación, de la inclinación al poder, a la violencia, al abuso, a la transgresión, al robo, a la mentira. Nacimos de la carne. Pero es tiempo de nacer del Espíritu. Y se acuerdan de aquella ocasión que Nicodemo se le acercó al Señor y le dijo, ¿cómo hay que nacer de nuevo si yo ya estoy viejo? Y le dice Jesús, Nicodemo, hay que nacer del Espíritu. Ese es el nacimiento al cual, en esta realidad tan compleja, dura, hoy tienes la posibilidad de volver a nacer. Incluso, aunque estuvieras totalmente los años aquí, entonces aún más habría que hallar desde la fe y la gracia una nueva vida aquí para dar vida a los que lleguen. Ojalá, hermanos, que este yugo que el Señor te propone, porque tú ya tienes un yugo, ya tienes las cadenas, el juicio, la condena pesada, quizá justa o injusta, pero ya tienes un yugo pesado que te trae, como dice aquí, abrumado, cansado, agobiado. Claro, quitarnos la libertad pesa, y mucho. Y más si es una cárcel federal. Si fuera la de Cuautla, bueno, ahí es otra cosa, pero es la federal. Hermanos, Jesús conoce lo que está sucediendo en tu corazón, conoce lo pesado que has vivido en estos años aquí. Hoy te propone, si tú así lo decides, que tomes un yugo suave y ligero. No te lo va a quitar, No te lo va a quitar, pero lo hará suave y ligero. Y eso es una promesa real. Es suave y ligero. Y el Señor, si tú abres tu corazón, eres manso y humilde de corazón, reconoces tus faltas, haces conciencia del error, reconcilias tu historia herida, que también hubo cosas que te hicieron, violencias que perpetuaron en ti. Pero si empiezas ese proceso, usted va a tener un sentido profundo y significativo en este espacio. Estas son las cosas que están ocultas para el mundo, pero no para el espíritu. Y termino. La libertad, hermanos, no está allá afuera. No está en el dinero, en el poder, en la fama, en el placer. Ustedes también la tuvieron y saben que es así. Quizá allá afuera éramos más esclavos que aquí adentro. Éramos esclavos del alcohol, de la droga, de la violencia, de las armas, del robo, de la muerte, de muchas cosas. Pero aquí es una posibilidad, desde la gracia del Señor, encontrar una verdadera libertad. Hijos, oro por ustedes. Me duelen, como también a Dios le duele ver a sus hijos presos. No es la condición humana, no lo es. Le duelen a Dios, le duelen a sus familias, le duelen a esta iglesia que ha venido a acompañarles. Pero sépanlo, oramos por ustedes. En la medida de lo posible estamos aquí. Y sépanlo también, que Dios no se ha olvidado, no se ha olvidado de usted. Confíe, crea y acepte esta propuesta que el Señor le ha hecho el día de hoy. Si lo cree, como dicen los compañeros en el programa, ¿verdad? Tarde o temprano, a veces de manera rápida o pronta, pero usted encontrará paz, libertad, felicidad. Créalo, la libertad puede ser encontrada más profundamente aquí que quizá como la teníamos allá afuera. Que Cristo, que nos llama al amor y a la libertad, los acompañe siempre, hijos. Mi más profundo y sincero deseo de que la gracia obre esta tarde en ustedes. Que así sea. Nos ponemos de pie. ¿Creen ustedes en Dios Padre Todopoderoso, Creador del cielo y de la tierra?
1: Sí, creo.
0: ¿Creen en Jesucristo, nuestro Señor y Maestro, que nació de la Virgen María, padeció, murió por nosotros, resucitó y está sentado a la derecha del Padre?
1: Sí, creo.
0: ¿Creen en la Iglesia, que es una, santa, católica y apostólica, en un solo bautismo, en el perdón de los pecados, en la resurrección de los muertos y en la vida eterna?
1: Sí, creo.
0: Hermanos, esta es nuestra fe que nos gloriamos profesar por Cristo nuestro Señor.
1: Amén.
0: Vamos a pedirle al Señor que hoy obre fe en nosotros. Creo, Señor, pero aumenta mi fe. ¿Todos?
2: Creo, Señor, pero aumenta mi fe.
0: Que así sea, Señor, que así sea. Pueden tomar asiento. Este es el momento del misterio salvífico, donde en el altar ofrecemos nuestro deseo, nuestra necesidad, nuestro clamor. Ofrécete, hermano, que el Señor aquí en el altar lo va a transformar en una nueva ofrenda de salvación.

0: Oren, hermanos, hermanas, para que este sacrificio mío y de ustedes sea agradable a Dios Padre Todopoderoso. Señor, reciba de tus manos este sacrificio para el avance de tu
1: para nuestro bien y de toda tu santa iglesia.
0: Por el sacramento salvífico de la redención humana que te ofrecemos, concede, Señor, que tus siervos sean liberados de su cautiverio y disfruten de una perpetua libertad de espíritu. Por Jesucristo nuestro Señor.
1: Amén.
0: El Señor esté con ustedes. Levantemos el corazón. Demos gracias al Señor nuestro Dios.
1: Es justo y necesario.
0: En verdad es justo y necesario. Es nuestro deber y salvación darte gracias siempre y en todo lugar, Señor Padre Santo, Dios Todopoderoso y Eterno, por Él que es tu palabra, hiciste todas las cosas. Tú nos lo enviaste para que, hecho hombre por obra del Espíritu Santo y nacido de María la Virgen, fuera nuestro Salvador y Redentor. Él, en cumplimiento de tu voluntad, para destruir la muerte y la violencia de este mundo, resucitó, extendió sus brazos en la cruz y así adquirió para ti un pueblo consagrado y santo. Por eso, con los ángeles y los santos, cantamos sin cesar el himno de tu gloria.

Señor, fuente de toda santidad. Por eso te pedimos que santifiques estos dones con la efusión de tu Espíritu Santo, de manera que se conviertan para nosotros en el cuerpo y la sangre de nuestro Señor Jesucristo, el cual, cuando iba a ser entregado a su pasión voluntariamente aceptada, tomó pan, dándote gracias, lo partió y lo dio a sus discípulos diciendo: tomen y coman todos de él, porque esto es mi cuerpo que será entregado por ustedes.

Del mismo modo, acabada la cena, tomó el cáliz y dándote gracias de nuevo, lo pasó a sus discípulos diciendo, tomen y coman todos de él, porque esta es mi sangre, sangre de la alianza nueva y eterna, que será derramada por ustedes y por muchos para el perdón de los pecados. Hagan esto en conmemoración mía.

Así pues, Padre, al celebrar el memorial de la muerte y resurrección de tu Hijo Jesucristo, te ofrecemos el pan de vida y el cáliz de salvación, y te damos gracias porque nos haces dignos de servirte en tu presencia. Te pedimos humildemente que el Espíritu Santo nos congregue a cuantos participamos del cuerpo y la sangre de Cristo. Acuérdate, Señor, de tu Iglesia, extendida por toda la tierra, con el Papa León, con nuestro Obispo Ramón y todos los sacerdotes que cuidan a tu pueblo, llévala a la perfección por la caridad. Acuérdate también de nuestros hermanos y hermanas que se durmieron en la esperanza de la resurrección. Cada uno piensa en sus seres queridos, amados, que han partido a la casa del Padre, pero que desde el cielo nos ven y hacen presencia entre nosotros. Admítelos, admítelas a contemplar la luz de tu rostro. Ten misericordia de todos nosotros, especialmente por estos hijos tuyos aquí presentes. Y así con María la Virgen, Madre de Dios, San José, su esposo, los apóstoles y cuantos vivieron en tu amistad a través de los tiempos, merezcamos por tu Hijo Jesucristo compartir la vida eterna y cantar tus alabanzas.

fieles a la recomendación del Salvador y siguiendo su divina enseñanza, nos atrevemos a cantar la oración de nuestro hermano mayor.

0: Líbranos y guárdanos de todos los males, Señor, y concédenos la paz en nuestros días, para que, ayudados por tu misericordia, vivamos siempre libres de pecado y protegidos de toda perturbación, mientras esperamos la gloriosa venida de nuestro Salvador Jesucristo.
1: Tuyo el poder y la gloria por siempre, Señor.
0: Señor Jesucristo, que dijiste a los apóstoles: la paz les dejo, mi paz les doy. Señor, no tengas en cuenta nuestros pecados, sino la fe de tu iglesia. Y conforme a tu palabra, concédenos la paz y la unidad. Tú que vives y reinas por los siglos de los siglos,
1: amén.
0: Que la paz del Señor, que nada ni nadie nos puede quitar, esté con todos ustedes.
1: Espíritu.
0: Dense fraternalmente el signo de la paz.

0: Señor Jesucristo, Hijo de Dios verdadero, que por voluntad del Padre, cooperando el Espíritu Santo, diste con tu muerte la vida al mundo, líbrame por la recepción de tu cuerpo y de tu sangre de todas mis culpas y de todo mal. Concédeme cumplir siempre tus mandamientos y jamás permitas que me separe de ti. Hermanos, hermanas, este es el Cordero de Dios, el que quita todo pecado del mundo. Dichosos nosotros, los invitados a este banquete del Señor. Señor, yo no soy digno de que entres en mi casa,
1: pero una palabra tuya bastará para sanar mi alma.
0: Vamos a dar la comunión. Les darán alguna indicación para poder hacerlo. Mis hermanas parece ser que podrán ayudarme. Entonces, donde ustedes me indiquen, yo daré la Santa Comunión. Gracias.

0: que esta mesa espiritual, Dios misericordioso, robustezca y aumente el vigor espiritual de todos los que celebramos la festividad de San Lorenzo, para que conservemos íntegro el don de la fe y caminemos por el sendero de la salvación que Él nos señaló. Por Jesucristo nuestro Señor.
1: Amén.
0: El Señor esté con todos ustedes.
1: Tu espíritu.
0: Les doy la bendición de Dios misericordioso, Padre, Hijo y Espíritu Santo, descienda sobre todos ustedes y permanezca para siempre.
1: Amén.
0: Vamos a encomendar a cada uno de los que lo desee, bajo la guardia y la protección del manto santísimo de María, que su maternidad amorosa les cuide, les acompañe en este tiempo que tengan que estar. María no abandona, como ninguna madre abandona a sus hijos, y ustedes lo saben. Por eso le encomendamos a estos hijos que son suyos. Dios te salve, María, llena eres de gracia, el Señor es contigo. Bendita eres entre todas las mujeres, y bendito sea el fruto de tu vientre, Jesús. Santa María, Madre de Dios, ruega por nosotros los pecadores, ahora y en la hora de nuestra muerte. Amén. Hoy también es el cumpleaños de la licenciada Lluvia, que también amablemente ha hecho un trabajo muy importante para esta realización de esta misa y hora santa. Gracias, licenciada, por su cariño y entrega con el que todos los días lo hace posible. Que Dios le bendiga abundantemente, y gracias a todos los administradores, custodios, a todos los que hacen posible también el acompañamiento de estos hermanos. A María Visión, que ni yo sabía que iban a estar, ¿verdad? Pero pues gracias por su presencia, por estar acompañando a estos hermanos. Es un signo muy importante para la iglesia. Qué bueno que ustedes no dejan de llevar la palabra hasta el último rincón del planeta y de este país. Gracias, María Visión. Un saludo de parte, eso me dijeron también, de parte del señor obispo, nuestro señor obispo don Ramón, que es un excelente pastor que también ha estado con ustedes en otras ocasiones, ha estado en otros centros penitenciarios. Un buen pastor que acompaña y se los puedo asegurar, están en su corazón de pastor, están en el corazón de nuestro señor obispo. Ojalá un día también ustedes puedan encontrarse con él, pero por ahora les manda su saludo y su oración. Desde luego, al cielo abierto.

Soy un hombre católico por convicción, una fe bendita que heredé de mis padres y que hoy comparto con orgullo junto a mi esposa, mis hijos y mis nietos. Desde el primer instante en que me vi envuelto en este proceso penal, me puse por completo en las manos de Dios Padre para soportar y enfrentar la tempestad que se avecinaba. Como un acto de providencia, cada vez que las opciones legales se me cerraban, Dios abría nuevas puertas. Con esta nueva defensa integrada por puro servicio,

servidores de Dios, mi caso está a punto de resolverse y según las proyecciones, todo indica que sentará un precedente histórico. En mi caso, la justicia humana me lo ha negado todo, pero la justicia de Dios es perfecta. Esta bendición me permite confirmar una gran verdad. Ninguno de nosotros está solo. Todos somos escuchados y sostenidos cuando acudimos al Creador. Procuren mantenerse unidos a sus familias, pues del amor familiar brota la fuerza necesaria para enfrentar cualquier adversidad

Muchos hablan de segundas oportunidades en la escuela o el trabajo. Hoy les vengo a hablar de oportunidades de vida. En mi caminar he tenido 6 y les aseguro que no me las dio la vida, sino Dios Todopoderoso. El solo hecho de estar aquí leyéndoles esto es una prueba evidente de su paciencia y amor. Mi pasado estuvo rodeado de adicciones y violencia intrafamiliar. Ese entorno me volvió impulsivo y me llevó a tomar malas decisiones por las cuales hoy estoy en prisión. Sé que al escuchar esto, muchos se sentirán reflejados. No vengo a buscar lástima, sino a reconocer que Dios es grande y real a través de las oportunidades que me ha brindado. Estar vivo hoy es un milagro absoluto. A la mayoría en este mundo los matan, pero a mí el Señor me protegió. Tras casi 14 años en prisión, si Dios lo concede, en 7 meses saldré libre. Mi mayor anhelo es corresponderle llevando una vida recta allá afuera. Quien lleva años preso conoce la impotencia de no poder hacer nada por los suyos desde el encierro. Pero les aseguro algo, quien sí hace algo por ellos allá afuera es Dios, de la misma forma que lo hace algo por ti aquí adentro. Él es nuestro único Salvador.

la sabiduría y la gracia de cooperar activa y responsablemente de los designios de su divina voluntad. Al hacer esta consagración le pedimos a Dios perdón de todas nuestras transgresiones pasadas y por cualquiera de nuestras decisiones que hayan ido en contra de sus mandamientos. Y le pedimos que libere nuestros corazones y nos ayude a cambiar todo lo que nos aleja de él. Le pedimos a Dios que escuche y acepte nuestro acto de consagración, que nos guarde y proteja y todo peligro espiritual y físico, y seamos sus instrumentos para que todos los hombres que vengan aquí puedan renovarse y convertirse en personas de bien para nuestro amado México. Yo, Arturo Alcalá, en mi calidad de director general del Centro Federal de Rehabilitación Psicosocial en Morelos, declaro este solemne juramento ante Dios el día hoy 21 de julio del año de nuestro Señor 2026. Muchas gracias. Amén. Amén.

0: querido. Bueno, bueno. Vamos a decir nuestro nombre. Este es el momento consagratorio al Sagrado Corazón de Jesús. Ya el doctor Alcalá ha iniciado. Ahora vamos a hacerlo directamente al Sagrado Corazón de Jesús y al Inmaculado Corazón de María. Con mucha fe vamos a hacer sentir cada palabra, porque son oraciones muy, muy sagradas. Decimos primero nuestro nombre. Yo, Héctor Rodríguez Campuzano, me entrego y consagro al corazón de nuestro Señor Jesucristo mi persona y mi vida, mis acciones, mis dolores y sufrimientos, para que no desee hacer uso de ninguna parte de mi ser que no sea para honrar, amar y glorificar al Sagrado Corazón. Este es mi propósito inamovible: ser completamente de Él, hacer todas las cosas por amor a Él, renunciando con todo mi corazón a todo lo que no le sea agradable. Por lo tanto, te tomo, Sagrado Corazón, como el único objeto de mi amor,
1: el guardián de mi vida,
0: mi seguridad de salvación,
1: el remedio de mi debilidad e inconstancia,
0: la expiación por todas las faltas de mi vida, y mi refugio
1: a la hora de la muerte.
0: Sé entonces, oh corazón de bondad,
1: mi justificación ante Dios Padre,
0: y aleja de mí los golpes de su justa ira. Oh corazón de amor,
1: pongo toda mi confianza en ti,
0: ya que temo a todo por mi propia maldad y fragilidad, pero tengo esperanza
1: de todas las cosas
0: que vendrán por tu bondad y generosidad.
1: Aparta de mí todo lo que pueda disgustarte, Señor.
0: Todo aquello que resista tu santa voluntad. Permite que tu amor puro
1: Imprima tu imagen tan profundamente en mi corazón.
0: Para que nunca pueda olvidarte o separarme de ti.
1: Que yo tenga de tu amada bondad.
0: La gracia de tener mi nombre escrito en tu corazón.
1: Porque en ti deseo poner toda mi felicidad y gloria.
0: Viviendo y muriendo como tu esclavo. Amén. Ahora a la consagración al doloroso e inmaculado corazón de María. Yo, decimos, el que lo desee consagrarse, yo, dice su nombre.
1: Yo, Patricio Martínez,
0: a tu doloroso inmaculado corazón.
1: Me consagro a tu doloroso inmaculado corazón.
0: Hija amadísima del Padre Eterno. Dios te salve María, la Madre más admirable del Hijo.
1: Dios te salve María, la más fiel esposa del Espíritu Santo.
0: Dios te salve María, la Madre más querida. Señora amorosa.
1: Señora amorosa,
0: la reina más poderosa,
1: la reina más poderosa.
0: Dios te salve María,
1: Dios te salve María.
0: Mi alegría, mi gloria, mi corazón, mi alma. Tú eres toda mía por la misericordia de Dios.
1: Tú eres toda mía por la misericordia de Dios.
0: Pero yo soy todo tuyo en justicia.
1: Pero yo soy todo tuyo en justicia.
0: Sin embargo, no te pertenezco lo suficiente.
1: Sin embargo, no te pertenezco lo suficiente.
0: Y por eso, una vez más, como un esclavo.
1: Y por eso, una vez más.

0: dueña completa de todas mis capacidades.
1: Conviértete en la dueña perfecta de todas mis capacidades.
0: Destruye en mí todo lo que no sea agradable a Dios.
1: Destruye en mí todo lo que no sea agradable a Dios.
0: Erradícalo y hazlo nada.
1: Erradica y hazlo nada.
0: Implanta en mí todo lo que consideres bueno.
1: Implanta en mí todo lo que consideres bueno.
0: Mejóralo y haz que crezca en mí.
1: Mejóralo y haz que crezca en mí.
0: Que la luz de tu fe disipe la oscuridad de mi mente.
1: Que la luz de tu fe disipe la oscuridad de mi mente.
0: Que tu profunda humildad tome el lugar de mi orgullo.
1: Que tu profunda humildad pueda ayudarme en mi orgullo.
0: Que tu contemplación celestial ponga fin a las distracciones de mi mente.
1: Que tu contemplación celestial ponga fin a las distracciones de mi mente.
0: Que tu visión continua de Dios llene mi memoria con su presencia.
1: Que tu visión continua de Dios llene mi memoria en tu presencia.
0: Que el ardiente amor de tu corazón,
1: que el ardiente amor de tu corazón,
0: inflame la frialdad del mío.
1: Inflame la frialdad del mío.
0: Que tus virtudes tomen el lugar de mis pecados.
1: Que tus virtudes tomen el lugar de mis pecados.
0: Que tus méritos sean mi adorno.
1: Tus méritos sean creador.
0: Y compenses mi falta de mérito ante Dios.
1: Y compenses tu falta de mérito.
0: Finalmente.
1: Finalmente.
0: Mi queridísima madre.
1: Mi queridísima madre.
0: Concédeme si es posible.
1: Concédeme si es posible.
0: Que no tenga ningún otro espíritu que el tuyo.
1: Que no tenga ningún otro espíritu del tuyo.
0: Para conocer a Jesús.
1: Para conocer a Jesús.
0: Y a su divina voluntad.
1: Y a su divina voluntad.
0: Que no tenga otra alma que la tuya.
1: Que no tenga otra alma que la tuya.
0: Para alabar y glorificar al Señor.
1: Para alabar y glorificar al Señor.
0: Que no tenga otro corazón más que el tuyo.
1: No tenga otro corazón más que el tuyo.
0: Para amar a Dios pura y ardientemente como tú lo amas.
1: Ardientemente como tú amas.
0: Amén.
1: Amén.
0: Así sea.
1: Así sea.
0: A todo lo que hiciste en la tierra.
1: A todo lo que hiciste en la tierra.
0: Amén.
1: Amén.
0: Así sea.
1: Así sea.
0: A todo lo que están haciendo ahora en el cielo.
1: A todo lo que están haciendo ahora en el cielo.
0: Amén.
1: Amén.
0: Así sea.
1: Así sea.
0: A todo lo que estás haciendo en mi alma de esta manera.
1: A todo lo que estás haciendo en mi alma de esta manera.
0: Tú y solo tú.
1: Tú y solo tú.
0: Glorificas a Jesús en mí.
1: Glorificas a Jesús en mí.
0: Durante mi vida y a través de la eternidad.
1: Durante mi vida y a través de la eternidad.
0: Amén.
1: Amén.
0: Pues hemos terminado, hermanos. Un gusto haberles acompañado, haberme permitido. Miren, ustedes no están para saberlo, pero yo ni iba a venir, era otro. Pero ha sido un placer. Y luego yo pensé que era una misa, pues así en cortito, ¿no? Entre nosotros. Y resulta que, bueno, hasta las autoridades, aquí todo. Pero eso es lo bonito del Señor. Le agradezco a Dios y a María Santísima que me hayan traído con ustedes. Me los llevo en mi corazón y en lo que yo pueda ayudar, con todo gusto. Buena tarde a todos.

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Hola, mi nombre es Sandra. Nos encontramos en la parroquia del Señor de la Ascensión, en Malpaso, Zacatecas. Me tocó cargar la antorcha de la paz. A mí me transmitió, como bien se dice, mucha paz. Soy devota al Sagrado Corazón. Mi hija pertenece al colegio. Entonces, como que me siento más ligada también a la antorcha, porque siento que es lo que nos hace falta ahorita, como que esa paz. Hay mucha violencia en el mundo, entonces me transmitió pues muchísima paz. En mi vida el Sagrado Corazón representa mucho. Como familia nos une a creer más en Él, a pedirle también cuando estamos a lo mejor en algún momento difícil y sabemos que nos escucha. Por último, pues los invito a que se unan a cada peregrinación. La verdad es, son bonitas experiencias, que se unan a nuestra fiesta. Es muy rica, es muy bonita y es una tradición que va creciendo año con año. Entonces los invitamos, sobre todo que haya mucha paz.

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